¿Te sabe cuánto diera el diablo para que fueras el mismo borracho? Para que fueras el mismo chismoso, para que fueras el mismo desobediente. Pero nosotros en esta noche tenemos la oportunidad de decirle:

ya no somos los mismos, ya no somos los mismos. Derrama la unción, Espíritu, derrama la unción, Espíritu Santo, derrama la unción aquí.

Gloria a Dios. Que Dios bendiga a los hermanitos, ¿verdad? Con esas hermosas alabanzas, que estaba muerto y ahora somos libres. Amén. Porque estando en Cristo, hermano, nosotros somos libres. En el mundo éramos diferentes. Amén. Hasta la forma de vestir del cristiano cambia. Amén. Así es que voy a leer una lectura bíblica. Gloria a Dios. Grande eres, Señor amado. Voy a leer una lectura bíblica en Salmos 91. Y la palabra se lee en nombre del Padre y el Hijo y el Espíritu Santo. Y dice: diré yo, Jehová, esperanza mía y castillo mío, mi Dios en quien confiaré, Él te librará del lazo del cazador y de la peste destructora. Amén. Solo Cristo es el que sana, solo Cristo es el que levanta. Oh, santo es su nombre. Dios mío, poderoso es, solo Cristo es el que cambia y el que los libra de todo mal. Amén. Así es que voy a dejar al hermanito con la bienvenida a los amigos y a los hermanos de otra iglesia, al hermanito Ninso Amaya. Amén.

0: Gloria a Dios, gloria a Dios. Dele la gloria a Dios en esta hora, hermano. Usted no tiene que esperar a nadie más. Él está aquí en medio de nosotros. El Espíritu de Dios está en medio de nosotros. Si Él está aquí, algo tiene que acontecer en este lugar. Usted no tiene que esperar que el otro alabe. Alabe usted y verá que algo va a pasar con usted. Alabe usted y verá que algo va a suceder en su vida. Porque no necesitamos multitud. Solo necesitamos un corazón que esté dispuesto a provocar algo de parte de Dios en su vida. A provocar que la presencia descienda. Porque nosotros fuimos salvos por gracia. Y por gracia hay que dar lo que hemos recibido. Yo no sé qué usted está dando en esta noche. Pero hay por qué alabar a Dios en esta noche. Hay motivo de alabar su presencia. Sí, Señor, aleluya. Masindarama komasai. Sí, Señor, aleluya. Gloria a Dios, aleluya. Sí, Señor, no se distraiga, hermano. Sí, Señor, aleluya. Su presencia está en este lugar. Es imposible que usted se vaya igual de este lugar. Es imposible que usted no cambie. Si aquí está el que cambia y se llama Jesús de Nazaret, el que rompió las cadenas que los tenían atados, está aquí en su Mahay. Está aquí en esta hora. ¿Y sabes por qué está aquí? Porque Él sabía que alguien venía con una necesidad en esta hora. Eres tú el que está provocando esta presencia que está aquí. Lema uta yema se ama. Gloria a Dios, aleluya. Sí, Señor. Solo Él merece la gloria, no el hombre. Solo Cristo Jesús. Para mí es un privilegio de darle la bienvenida a los amigos y hermanos que los visitan en esta noche. Le doy gracias a mi pastor. ¿Y cuántos se alegran porque ya está nuestro pastor con nosotros? Que Dios lo bendiga y lo siga usando y lo siga llevando cada día más y más con la unción del Espíritu Santo en su vida. Que sea Dios fortaleciéndolo, que sea Dios dándole una unción fresca cada día. Gloria a Dios, aleluya. Así le vamos a pedir a los amigos y hermanos que los visitan en esta noche, que al mencionar su nombre, si se pueden poner de pie o levanten su mano para que el pueblo los conozca. Así le damos la bienvenida a la hermana Jessica Yunga. ¿Dónde se encuentra nuestra hermana? Sea bienvenida en esta noche. Dios le bendiga. Gloria a Dios, aleluya. Así también le damos la bienvenida al amigo Randy Tavares. ¿Dónde se encuentra el amigo en esta noche? Sea bienvenido en esta noche. Dios le bendiga en esta noche. Así le damos la bienvenida a la hermana Ramona Santos. ¿Dónde se encuentra? Sea bienvenida en esta noche. Dios le bendiga. Gloria a Dios, aleluya. Y a su hijo. Gloria a Dios, aleluya. Sea bienvenido en esta noche. Así también le damos la bienvenida a nuestra hermana Ana. Y le damos gracias a Dios por la victoria que le dio con su hijo. Que Dios lo sacó en victoria de esa cirugía. Y eso solo lo hace Dios. Porque cuando hay un pueblo clamando, es donde Dios comienza a orar. ¿Sabe por qué? Porque hay alguien creyéndole a Dios. Hay alguien que está creyendo la palabra que Él dio a su pueblo. Y que dijo que donde uno, dos o tres se pusieran de acuerdo, algo va a suceder. Algo va a cambiar en la vida. Algo va a comenzar a suceder. Pero no es porque Dios no quiere hacer algo. Es porque no le estamos creyendo. Es porque no estamos creyendo su palabra. Él quisiera hacer cosas grande, Él quisiera libertar, pero ¿sabe por qué no está pasando nada? Porque no le estamos creyendo, aleluya. Gloria a Dios. Así saludamos a esa audiencia en esta noche. Dios les bendiga en esta noche. Para ustedes este saludo también. Yo sé que usted se está gozando ahí donde está. No se desconecte de esa presencia que está sintiendo ahí. La presencia que se mueve aquí también se mueve allí en esa habitación. Se mueve en ese automóvil, se mueve allí donde usted está clamando, donde está creyéndole a Dios que en esta noche hay una palabra de parte de Dios para usted y para mí en esta noche. Saludamos también a las iglesias filiales. Que sea Dios fortaleciendo a cada ministro que está enfrente de esa obra. Aquí hay un pueblo que está clamando por ustedes, no tan solo. Hay un pueblo que está clamando para que Dios comience a hacer grandes cosas en medio de ustedes también. Porque lo mismo que Él está haciendo aquí, lo va a hacer allí también. Ahí donde usted se encuentra, solo créale a Dios. Así sígase gozando en esta noche. Dios les bendiga a cada uno de ustedes. Dejamos a nuestro hermano.
1: Gloria a Dios. Que Dios bendiga al hermanito Ninso, ¿verdad? Así es que voy a leer un versículo de la Biblia que se encuentra en Salmo 46 y dice: Dios es nuestro amparo y fortaleza, nuestro pronto auxilio en las tribulaciones. Amén. Así es que, amigo, quiero decirte que en esta noche no te vayas sin Cristo. Un día yo fui la primera vez a la iglesia y me fui vacío. Después volví otra vez y me fui vacío. A la tercera vez, cuando vine a los pies de Cristo, sentí un descanso porque andaba cargado. No te vayas sin Cristo. Cristo es lo mejor que me ha pasado en mi vida. Aleluya. Hasta aquí ha llegado mi tiempo, iglesia. Y el hermanito Chris Ortez con el coro de la ofrenda, y dejo a mi pastor ahí para que ore por los diezmos y las ofrendas. Amén. Que Dios lo bendiga.
2: Gloria a Dios. Que Dios bendiga a nuestros hermanos que han dirigido esta noche. Toda la gloria sea solo para Él. Bienvenidos todos. Nosotros pues venimos, llegamos por la tarde el día de ayer con mi hijo. Salimos, nos preparamos a las 2:30 de la mañana. Salimos temprano, pero son 3 horas de diferencia. Entonces cuando ya llega uno acá, pues es bien tarde. Y lo más impresionante es que aquí un calor tremendo y allá a 54 grados la temperatura, tan agradable, ¿verdad? Pero eso es lo lindo de este pueblo, que en el frío, en el calor, en lo que sea, vamos a alabar a Dios. Sean bienvenidos nuestros hermanos que nos acompañan, igualmente los amigos, si hay amigos, que Dios los bendiga. Agradezco también a todos los hermanos que estuvieron orando. Fue una gran bendición estar allá con la iglesia cristiana Betel, Sana Doctrina, con sus pastores, el pastor Miquea, su amada esposa, que también, y toda su familia, sus hijos, que son una gran bendición, y la iglesia en general, la verdad, una grata bendición. Las oraciones de ustedes son muy, muy importantes, nos fortalecieron, vimos pues la gloria de Dios. La vez pasada había estado predicando, pues ya he estado en otras ocasiones con el pastor, y estaban en un templo pequeño, mucho más pequeño. En esta ocasión, pues nos sorprendió, ¿verdad? Porque llegamos a un enorme templo. Pero al mismo tiempo, él me comentaba la historia de la iglesia. Ellos de emergencia andaban buscando dónde pues rentar para congregarse. Y el pastor le dice: nosotros éramos más de 1,000 miembros. Es toda una cuadra. Enorme, enorme el edificio. Y el templo, todos los espacios. Tienen escuela en la parte de atrás. Muy grande. Y yo dije: qué dolor. Ya no hay muchas almas. Un vacío tan grande. Y el americano, el pastor, le decía: mi abuelo fundó la iglesia en un vagón de tren. Allí tienen la historia. Luego nos fuimos a otro templo y luego compramos este y construimos. Mi padre siguió siendo el pastor después de mi abuelo. Y ahora estoy yo, le dijo. algo está pasando y debemos de estar preparados. Póngase de pie, por favor. Alabado sea Cristo. Gracias. Gracias, Maestro, por este momento tan especial de poder expresar mi amor, mi gratitud, mi agradecimiento a través de la ofrenda. Acéptala, recíbela, examíname mi corazón, si hay en mí camino de perversidad, si hay algo que no te agrade, si hay algo, Padre mío, que impida que yo pueda dar esa ofrenda. Límpianos, por favor, te lo pido en el poderoso nombre de Jesús. Es tu pueblo, Padre, que te la va a dar de lo que recibimos de tu mano. Gracias. Amén.
3: Que el Señor los bendiga, hermanos. Que el Señor los bendiga más. ¿Cuántos están alegres de estar aquí en la casa del Señor? ¿Cuántos pueden alabar a ese nombre que es sobre todo nombre, al Rey de Reyes y Señor de Señores? En esta noche vamos a alabar al Señor.

0: pasando en esta noche, hermanos, que toda la alabanza y la adoración es para el Señor. Denle toda la gloria a Él, porque solamente Él se la merece. Síganse gozando en esta noche, hermanos.
1: Aleluya. Que Dios los bendiga una vez más. Dios bendiga a nuestro hermanito Chris. Y Dios bendiga a toda la audiencia que está conectadita a través de todas las plataformas, en las redes sociales. Un saludo en el amor de Dios para todos, a todos ustedes, en cualquier rincón del mundo. Le damos infinitamente gracias a Dios, ya que nos encontramos, ¿verdad?, en muchos lugares donde siempre nos testifican de todo lo que el Señor está haciendo para su gloria. Y nos llenamos de gozo. Y que toda la gloria sea solamente del Señor, solamente de Él. Y también enviamos un saludo a toda la audiencia de Radio Getsemaní Estéreo Revelación y los que están viéndonos a través de TV Getsemaní en los diferentes canales a través de cable, tanto en El Salvador como en Honduras. Que Dios los bendiga muchísimo. A todo el personal, locutores, programadores, nuestro hermano Amílcar, gerente de Radio Getsemaní Estéreo Revelación y TV Getsemaní, su amada esposa, nuestro hermanito Adonai, la hermana Zoila, Laurita, hermano Rolando, Madaí, las niñas, todos. Ya para ellos nuestro saludo, el pastor Juancito y todos los siervos de Dios en esa zona del Salvador y de Honduras, que Dios los bendiga. También, por la bendita gracia de Dios, este programa es retransmitido a través de la 94.1 FM en Mercedes Umaña, Usulután. Aleluya. Todos los miércoles a las 3 p.m., hora de Centroamérica. Y por supuesto, Dios bendiga de una manera muy especial sus directores, ¿verdad? Hermanita Dorita Vázquez y el pastor Efraín Vázquez. Que Dios los bendiga poderosamente por estar llevando el mensaje de Dios al mundo entero a través de esta programación. El programa radial se titula Aún es tiempo de salvación. Una gran verdad. Gloria a Dios. Y también un saludo para todas las emisoras en el mundo, ¿verdad? Ya tanto en Guatemala, Perú, México, en diferentes países que también pasan las programaciones, los mensajes, en Chile, Argentina, ¿verdad? Que ya nos han llamado desde allá. Para todo ese pueblo, que Dios lo bendiga muchísimo. Aleluya. Maravilloso es el Señor. Y no se olvide que este sábado todos vamos para Riverhead. Estamos allá celebrando el primer año de victoria de nuestra amada iglesia filial, donde está nuestro amado pastor Ramón Clímaco. Así es que el día sábado, todos, aquí no se queda ninguno, porque va a estar, gloria a Dios, cerrado. Y allá pues vamos a tener el servicio al aire libre. Así es que no habrá ningún problema. Vaya tomando allí ya la dirección, por ahí va a estar a lo mejor al final del culto. Ya está ahí en las redes sociales, puede conseguir toda la información. Y si no, échele una llamadita al pastor Ramoncito para que le dé todos los detalles, ¿verdad?, de cómo llegar. Así que vamos para allá en el nombre del Señor. Gloria a Dios. Bien, mis hermanitos, tengo un tema que compartir con ustedes. y le he titulado El propósito del engaño. Escúchelo. Mire, este es un arma de Satanás que ha sido letal desde el huerto del Edén. Desde ahí le ha funcionado. En los últimos tiempos yo he podido notar que hay un ataque infernal contra la bendita palabra de Dios, contra la sana doctrina. Y yo le voy a recomendar a usted, hijo de Dios, tenga mucho cuidado con lo que está escuchando en las redes sociales. Sea sabio. Páselo todo por el colador de la palabra. Si aguanta la palabra, diga amén.

La gente se siente aludida, ofendida. Se siente molesta, incómoda. Porque la gente se acostumbró a vivir en pecado dentro de la iglesia. Que el Señor reprenda al diablo y su demonio. Aquí vamos a seguir predicando de la santidad. Recuerdo que cuando yo me convertí al Señor, me convertí un día jueves. Y el domingo venía con mi diezmo. No me lo pidió el pastor. No me lo pidió la iglesia. Me estaba guiando lo que dice la Biblia en Juan capítulo 16. El Espíritu de verdad te guiará a toda verdad y a toda justicia. ¿Cuántos alaban a Dios? Hoy usted toca ese tema y le dicen pastores ladrones de diezmo. Yo miraba hasta un curita diciendo esos ladrones de diezmo, decía. Pero él estaba vendiendo los muñequitos. Él vendía la camándula. Él vendía el escapulario. El problema es que lo que te predicamos aquí está en la Biblia. Y lo que está en la Biblia ni se quita ni se le agrega. Con lo que está en la Biblia no se discute. Gloria a Dios. Si tú no quieres vivir la Biblia, pero el hecho de que tú no la quieras vivir, no te tienes que oponer a lo que dice la Biblia, gloria a Dios. Si no te gusta, déjamela a mí, que yo quiero vivir esta palabra. Si a ti no te agrada lo que dice este libro, por favor, hazme un favor, déjame a mí vivirla, déjame a mí practicarla, gloria a Dios. ¿Cuántos lo alaban? Aleluya. Mantenga su Biblia abierta, Mateo capítulo 24. Manténgala abierta. Ahí quédese tranquilito con la Biblia abierta. Solo quiero que meditemos en esto. Porque estamos hablando bajo el tema el propósito del engaño. ¿Qué hay detrás del engaño? ¿Qué es el engaño? El engaño es una mentira disfrazada de verdad. Son medias verdades. Aleluya. El propósito del engaño es atacar la verdad de Dios. Es llevarle la contraria a Dios. Aleluya. Escuche bien. Aprende a entender qué es lo que hay. ¿Qué está escondido? Usted no puede ser inocente. Usted tiene que ser listo. Usted tiene que tener la mente de Cristo. Dice la Biblia, honrando al Padre, al Hijo y al Espíritu Santo. Mateo 24, 3, 4. Escuche. Respondiendo Jesús, les dijo: no me interesa la opinión de nadie más. Quiero escuchar lo que dijo Jesús. Deja tus doctorados colgados. Déjame a mí con Cristo y la palabra. Quédate con tus opiniones baratas. Déjame a mí con lo que dijo Jesús. Yo no sé si usted se quiere quedar con esa verdad, hermano. ¿Qué fue lo que Cristo dijo? Mirad,

os engañe. Cuídate. Cuídese. Hay engaños como nunca. Hay engaño, hay falsedad y mentira. A mí me duele el corazón ver la condición de la iglesia hoy. Una iglesia totalmente liberal. Otros están locos por salirse de la iglesia porque quieren libertad. Dicen ellos libertad para pecar. ¿Quién te dijo a ti que vas a tener libertad para pecar si te sales de la iglesia? La palabra de Dios seguirá siendo palabra de Dios. Aleluya, mi alma te alaba. Cuando la gente se sale de la iglesia, dice: ahora puedo hacer esto, ahora puedo ir a la discoteca, ahora puedo ir al baile, ahora me puedo poner un tatuaje, ahora puedo hacer, aleluya, cualquier fornicación, cualquier adulterio, porque ya no soy cristiano, ya no voy a la iglesia. Mentiras de Satanás. Eso es un engaño del diablo.

no estés en la iglesia. Escuche bien lo que voy a decir. ¿Usted cree que el ladrón, cuando lo sacan de la cárcel, dice: ahora tengo libertad de volver a robar? Porque ya no estoy en la cárcel. Lo van a volver a meter. Aleluya. Mira, escúchame lo que te voy a decir. A ti que te has salido del evangelio y piensas que tienes libertad ahora de hacer lo que a ti te parezca, ten cuidado, porque le vas a tener que dar cuenta al Dios de la gloria. Vas a tener que darle cuenta a Dios. Eso es un engaño. Es una mentira de Satanás. Que el Señor lo reprenda. Aleluya, mi alma te alaba, Jesús. Así está la gente ahora, hermano. Solo mire, hay

Mira, si has caído de la gracia de Dios, lo que más te recomiendo es que te apresures, es que corras a Cristo, aleluya, antes de que sea demasiado tarde. Iglesia del Señor Jesucristo, yo le suplico en el amor de Dios que se debe de cuidar. Ahora mismo hay unas barbaridades en las redes sociales, hermanos, unos mensajes. Ellos no dicen que lo que está en la Biblia, sino que dicen lo que sienten en sus corazones. Aleluya. Mire, hermanito, estamos viviendo tiempos tan peligrosos, y bendito sea Dios, aleluya, que nos dejó la palabra, porque el Cristo de la gloria dijo: mirad que nadie os engañe. Gloria a Dios. Mire para todos lados. Pruebe los espíritus a ver si son de Dios. Revise el mensaje si está de acuerdo a la Biblia. No dejes que te desvíen de la palabra, iglesia. No dejes que te saquen de este libro. En este momento Satanás está atacando la palabra de Dios. Está atacando las verdades reveladas. Aleluya. Óigame bien. Hay gente que está diciendo: ese versículo lo agregaron. Ese otro, aleluya, no es lo que Dios dijo. Pero ¿qué es lo que están haciendo la gente? Tratando de desacreditar lo que dice este libro sagrado. Oh, bendito sea el nombre de Dios. Tenemos que volver a la senda antigua. Gloria a Dios. Por eso es que la gente de antes miraba milagros, liberaciones. Había llenura del Espíritu Santo. Había libertad en el culto. Había unción del poder de Dios. ¿Sabe por qué, hermano? Porque la gente creía la palabra. La gente recibía la palabra. Pero ahora no. Ahora todo se cuestiona. Aleluya, eso me parece que no es de Dios. Aquello también parece que no es de Dios. Bendito sea su nombre. Si está en la Biblia, te lo vamos a predicar. Aleluya. Muchísimo cuidado. Atesora esa palabra que Cristo nos dejó. Cuídense, iglesia. Cuídense. Viene un ataque infernal. Ya estamos bajo un ataque infernal. Miraba a una persona que comentaba en un mensaje y decía: liberémonos ya de esos pastores. Liberémonos ya de esto, de aquello. La iglesia tiene que ser libre, decía. Y aquel que anda medio rebeldito en la iglesia dice amén, amén. ¿Para qué vamos a estar con ese pastor? Dice. Mire qué mensaje más bonito, liberémonos ya. O sea que están diciendo que Dios se equivocó cuando puso pastores. Los pastores no se deben de poner solo. A los pastores los tiene que poner el Dios de la gloria. Porque fue Él el que instituyó el ministerio. Él es el que dijo que habían pastores, evangelistas, maestros. Adora lo que Él vive. Aunque no le guste al diablo, gloria a Dios. Esa es palabra de Dios. Y Él dijo: yo os daré pastores conforme a mi corazón. Aleluya. Esto no es asunto de hombre. Esta es la obra bendita de Dios. No dañes lo que Dios hizo. Así decía esa persona. ¿No ve el engaño usted? Si con pastor pastores, la iglesia se está torciendo. Imagínense sin pastores. Aquí cada quien haciendo lo que quiere. No, aquí hay un orden. Y el orden no lo pone usted ni lo pongo yo. Lo puso Dios. Aquí están sus mandamientos, sus estatutos, sus ordenanzas. Alaba lo que es reina, aleluya. Aquí está su voluntad revelada. Que te guste o no te guste, a mí eso no me interesa. Aquí está la palabra revelada.
Aquí no se hace como nosotros queremos. Aquí se hace como quiere Dios. Como le agrada a Dios. Aleluya. El engaño es un arma satánica para destruir la humanidad. Escuche bien. Vaya a Mateo capítulo 7. Mateo capítulo 7. ¿Qué tenemos que hacer la iglesia de nuestro día? Seguir la Biblia al pie de la letra, como Cristo lo dejó. Todos tienen Mateo capítulo 7. Empecemos del verso 15. Dice Jesús: guardaos de los falsos profetas. No lo diga que son siervos de Dios. Es que no lo estoy diciendo yo. Lo está diciendo Jesús. Él no dice que te guardes de los verdaderos profetas. Dice que te guardes de los falsos profetas. Que hoy hay como arroz. Profetitas que no oran ni 5 minutos y profetizan hasta en el baño. Profetizan comiendo, profetizan, mi hermano, andan más torcidos que un resorte, pero ellos son buenos para profetizar. Hay que probarlos de espíritu. Alaba lo que reina, gloria a Dios. Mire, hermanito, no se esté dejando poner la mano por esos profetas de hoy en día. Averigüe la vida que llevan, gloria a Dios. Que no vaya a ser que te influyan un espíritu de error, un espíritu de mentir, un espíritu de engaño. Averigüe, gloria a Dios, después de que le dé la profecía, vaya a ver si se cumple lo que dijo. Si no se cumple, no ha hablado Jehová a través de su boca. Gloria a Dios, la Biblia dice: no temáis. El engaño tiene un fin, y es desviar la iglesia de la verdad, desviar la iglesia de la palabra. Esos falsos profetas son puestos por Satanás para destruir la iglesia, para que después terminemos torcidos, desviados. El problema de la gente es que comete un error. Porque le tiene miedo a esa palabrita que dice: me dijo Dios. ¡Ja! Esas son palabras mayores, hermano. Hay gente que dice que Dios le dijo y Dios no le ha dicho nada. Nada, gloria a Dios. No lo diga, pastor, lo voy a decir esta noche. Hay gente que está profetizando de que Dios le dijo y Dios no les ha dicho nada. Son mentirosos. Alaba lo que reina, gloria a Dios. El que es de Dios no le tiene miedo a esta palabra. El que es de Dios ama esta palabra. El que es de Dios dice: así se habla, así se predica. Oh, gloria a Dios. El que es de Dios dice: dame palabra, palabra viva, palabra de Dios. No palabra adulterada, no palabra de engaño, no palabra de mentira. Quiero la verdad. Aleluya. Fíjese, escuche lo que Cristo dice: guardaos de los falsos profetas. A esto le tiene que poner atención usted, que vienen a vosotros con vestidos de oveja. Ay, es que mire, hermanito, un hombre con corbata, traje y una buena Biblia. Es fácil caer en la trampa. Aleluya. Es que el diablo no te va a traer aquí
un demonio con un tenedor y vestido de rojo. Eso es solo en el Chile aparece, hermanito. Ese no es el diablo. No. Al diablo tiene miedo cuando vengas con corbata y traje y una Biblia. Sonría, Cristo le ama. La Biblia dice que no ignoramos sus maquinaciones, porque aún sus ministros se visten de ángel de luz. Pero cuando esté el Espíritu Santo, aleluya, no hay demonio que se cuele, no hay espíritu inmundo que se cuele. Y por eso es que tenemos que volver a la Biblia. Aleluya. Vienen a vosotros con vestidos de oveja, pero por dentro son lobos rapaces. Lo repito, son lobos rapaces. No son ovejas, son lobos. Cualquiera que esté adulterando esta palabra es un lobo. Cualquiera que cambie esta palabra es un lobo. Cualquiera que tuerza la palabra es un lobo. Cualquiera que no ame la santidad es un lobo. ¡Gloria a Dios! Cualquiera que venga diciendo que Dios solo ve el corazón y que tú por fuera puedes andar como a ti te dé la gana, indecorosamente, aleluya, provocativamente, dile no conmigo, no ve ese cuento, me parece que hueles a lobo, gloria a Dios. Hay que detectarlo, iglesia, hay que detectarlo. Por eso es que la Biblia dice: guárdate, guárdate. Yo no puedo andar detrás de ustedes, yo no puedo cuidarlo en el trabajo, y usted tiene que guardarse, usted tiene que leer la Biblia. Despierta, iglesia. Aleluya. Es responsabilidad suya. Se nos está metiendo todo en la iglesia. Hay algunos que están desesperados por meter la vanidad en la iglesia. Desesperados por meter las cosas de la carne. Desesperados por meter el mundo. ¿Qué lucha hay que tener ahora para pastorear? Aleluya. ¡Qué batalla! Cuando esto no debería de ser así. Porque el que tiene el Espíritu de Dios no le debe de costar vivir la palabra. Al que está siendo guiado por el Espíritu. Aleluya. Ande en el Espíritu. Hable en el Espíritu. Actúe en el Espíritu. Vive en el Espíritu. ¡Gloria a Dios! Y yo te voy a decir que donde esté el Espíritu de Dios, mira, hermanito, el pecado no tiene entrada. Gloria a Dios. Cuando el Espíritu de Dios esté en uno, el Espíritu te da testimonio a tu espíritu. Eso no lo hagas, mi siervo. Eso no lo hagas, mi sierva. Eso no me agrada. Esa faldita te queda apretada. ¡Alábalo! Y allí está la hermanita, gloria a Dios. Ay, sí me veo linda, sí me veo linda, gloria a Dios. Ay, cuántas miradas me voy a llevar en la calle. Pero el Espíritu Santo le dice: no, no, porque tu cuerpo es templo y morada del Espíritu Santo de Dios. Y ya no soy vuestro, soy de Dios. ¿Cuántos adoran a este Cristo? ¿Cuántos saben eso, hermanito? ¿Cuántos saben que eso dice la palabra? Igualmente, esta palabra no solo es para las hermanas, esta palabra también es para los hermanos, gloria a Dios, porque la santidad no es solo para las hermanas, el pudor no es solo para las hermanas, es también para los varones, gloria a Dios, es también para los hombres, la palabra es para todos. Fíjese cómo es el engaño de Satanás. Hay gente que dicen: hermano, yo me voy a ir a congregar allá porque fíjese que allá no me dicen nada.
Esa es la iglesia que usted quiere, donde no le digan nada, donde no le digan, no le hablen la palabra de Dios. Eso es lo que usted quiere. No, yo quiero ir a una iglesia que me digan: la Biblia dice, la palabra dice. Yo quiero ir a una iglesia donde me digan: mirad que nadie os engañe. Yo quiero ir a una iglesia donde me digan: guardaos de los falsos profetas que vienen a vosotros con vestidos de oveja, pero que por dentro son lobos rapaces. Son lobos rapaces. Solo andan detrás del dinero, detrás de la fama, detrás del poder, detrás de la vanagloria. Que se te olvidó que en este camino la gloria solo le pertenece a Dios. La gloria solo es de Él. La gloria no es tuya. Y escuche bien, porque Jesús era un maestro. Dice el verso 16. Después de que usted lea eso, si usted se deja engañar, es porque usted quiere. Usted ya no tiene arreglo. ¿Qué dice la Biblia? Que es por la corbata y el traje que se conocen. Porque sabe Biblia. Porque tiene doctorados en divinidad. Es teólogo. Teólogo en todas las áreas. Sabe de escatología, cristología y todo lo que termina con gía. ¿Sabe qué dice esta palabra? Por sus frutos los conoceréis. Alaba lo que Él vive. Antes de que me pongas la mano, déjame ver tus frutos. Antes de que me profetices, déjame ver tus frutos. Antes de que me prediques, déjame ver tus frutos. Antes de que quieras regañarme, desviarme del camino, déjame ver tus frutos. Gloria a Dios. Aquí no te puedes colar. Aquí son los frutos. Aquí no se trata de que hable bonito, que cante bonito, que enseñe bonito. Aquí es que viva. Aquí es que tengas frutos. Frutos. Frutos de arrepentimiento. Frutos de santidad. Fruto de verdadera palabra. Fruto de cristianismo genuino. Fruto del Espíritu. Wow, Dios mío. Y a mí me da un gran dolor los cristianos de hoy. Viene un profeta con uno de esos pantaloncitos que creo que se los metió con aceite. Y con 20 hoyos en el pantalón. Y me viene a decir: varón, el Señor me dice que te tiene una casa de 7 cuartos. ¿Y yo para qué quiero 7 cuartos si solo soy yo y mi esposa? ¡Aleluya! Y la gente empieza a llorar. A ellos se les olvida lo que Cristo dijo. Gloria a Dios. A ellos se les olvida lo que la palabra enseña. Ellos simplemente dicen: se enamoran de la casa, del carro, del cheque grande que le está prometiendo el profeta falso ese. Que el Señor reprenda al diablo. No, yo no quiero que me vengas a contar cuento barato. A mí quiero que me hables palabra de Dios, palabra viva, palabra de verdad, palabra que restaura, palabra que cambia, palabra que regenera. Esos son los profetas de hoy, hermano. Es impresionante.
No he escuchado un profeta moderno diciéndole a alguien: el Señor me dice que llevas una vida media torcida, arréglate, arréglate, porque la casita que tienes la vas a perder también por rebelde. De eso quisiera yo escuchar. Porque Jehová Dios va a cerrar el chorro por rebelde delante de Dios. Mi alma te alaba, Jesús. ¿Sabes qué dice la Biblia en Isaías 63 verso 10? Pero más ellos fueron rebeldes, dice, y hicieron enojar su Santo Espíritu. Y él mismo, dice la Biblia, se le volvió enemigo de ellos. Esos son los profetas de Dios, aleluya, que le advierten al pueblo, le avisan al pueblo del peligro inminente en que estamos. Entonces, cada uno de ustedes, de hoy en adelante, acuérdese de esta palabra. No se ande dejando poner la mano de cualquiera. No, que Jehová me dijo, pues se lo dijo a usted porque a mí no me ha dicho nada. Y cuando Dios va a hablar, lo siente el que lo habla y lo siente el que lo recibe. Ay, Señor, porque el Espíritu de Dios da testimonio a nuestro espíritu, lo que es de Dios y lo que no es de Dios, aleluya. Hace años aquí vino uno, yo lo sospeché, dije yo, este me va a empezar a hablar bonito, dije yo, pero es que yo sé por dónde viene, dije. Quería repartir sobre. Ay, te va a hablar bonito ahora aquí. No, de una vez, me dijo, lo veo surcando los aires, me dijo. Aleluya. Yo lo veo, me dijo. Volando, volando alto va usted, me dijo. Aleluya. Y como que él sospechaba, ¿verdad? Como que este no me está creyendo mucho. Este no va a estar tan fácil. No, varoncito, me dijo, cuando ya vio que yo no le hacía mucho caso. Yo dije, no. Tus frutos. Dicen lo contrario. Te estoy conociendo. ¿Sabe qué dijo Cristo? ¿Acaso se recogen uva de los espinos o higo de los abrojos? Mi hermano, use la cabeza. Use la cabecita. ¿Usted está entendiendo esto, hermanito? ¿Usted cree que puede salir algo bueno de algo malo? No. ¿Usted cree que un lobo va a venir aquí a predicarle palabra? No. Nadie recoge uvas de los espinos. Nadie. Santo. Ni higo de los abrojos. Por eso amo tanto esta palabra. Porque esta palabra lo desnuda todo. Lo destapa todo. Usted puede ser listo para engañar, usted puede ser bueno para mentir, pero la palabra te revela, la palabra te destapa, la palabra te desnuda. Gloria a Dios, es imposible engañar a Dios. Así que todo árbol da buenos frutos, pero el árbol malo da frutos malos. No entendemos eso nosotros. Aleluya. No puede el buen árbol dar malos frutos, ni el árbol malo
dar fruto bueno. Jesús dijo, no puede, no puede. Es imposible. Imposible. Y tengan cuidado los que están haciendo esas cosas, porque los va a cortar Dios. No nosotros, los va a cortar Dios. Los va a cortar Dios. Para ese jueguito, para de estarle enseñando a la iglesia el libertinaje mundano. Para de estar metiendo la iglesia cosas que no son de Dios. Dios le va a parar el carrito a muchos, gloria a Dios. Aquí lo dice la Biblia: todo árbol que no da buen fruto es cortado y echado en el fuego. Y ahí viene el día que Dios va a empezar a cortar a mucha gente que están dando malos frutos. Alábelo, que Él vive, alábelo. Usted no está en problemas conmigo, usted no está en problemas con la gente, usted está en problemas con el Dios de la gloria. Bendito sea el nombre de Dios. Y yo vengo a decirle al mundo entero, con esta palabra no se juega, con este evangelio no se juega. Esto es sagrado, esto es santo, esto hay que amarlo, esto hay que cuidarlo, esto hay que respetarlo. Aleluya. Vaya conmigo a Génesis, capítulo 2. Para que usted vaya entendiendo el propósito del engaño, que es lo que tiene Satanás planificado. El diablo aborrece verte aquí en la iglesia. Génesis capítulo 2. Todos lo tienen. Empecemos del verso 15. Escúchelo. Escuche con reverencia esta palabra. Mire, por eso es que le digo que el engaño ha sido un arma del diablo tan eficaz. Engañó a la primer pareja. Y estos, ellos eran perfectos. Ahí no había pecado. ¿Y sabe dónde está la victoria nuestra? Simplemente en obedecer lo que Dios diga. No lo tuerzas. No lo cambies. Dice la palabra. Verso 16. Y mandó Jehová Dios al hombre, diciendo. O sea, es Dios el que mandó. De todo árbol del huerto podrás comer. ¿Lo leyó? ¿Qué dijo? De todo árbol del huerto podrás comer. Comer. Verso 17. Mas del árbol de la ciencia del bien y del mal no comerás. ¿Se entiende eso? O sea, primero le dijo, de todos los árboles puedes comer, de todos. Puede comer papaya, mango, melón, fruta, lo que usted quiera, menos del árbol de la ciencia del bien y del mal no comerás, porque el día que de él comieres ciertamente morirás. Solo había un árbol que Dios le prohibió, uno, el de la ciencia del bien y del mal. Vamos ahora al capítulo 3. Mire lo que hace el diablo. Aquí viene el diablo
y empieza su plan satánico para engañar a Eva. Mira el propósito del engaño. El propósito del engaño es destruir la palabra de Dios. Decir que lo que Dios dijo no es verdad. Tenga cuidado con esa gente que están predicando ahora cosas raras. Y que la Biblia no es así. Y que mire que no sé, que esto se lo exageraron, que aquello se lo aumentaron, que esto se lo quitaron. Que usted apártese. Porque esto viene desde el principio. Dice la Biblia, verso capítulo 3. Pero la serpiente era astuta más que todos los animales del campo que Jehová Dios había hecho. La cual dijo a la mujer, escuche. ¿Qué le dijo a la mujer? Le preguntó. ¿Con qué Dios os ha dicho? No comáis de todo árbol del huerto. ¿Sabe qué había detrás de esas palabras maliciosas? El Dios que es amor. El Dios que dice que ustedes son la corona de la creación. El Dios que quiere verlos a ustedes felices. La duda. Ese Dios no puede poner prohibiciones a sus hijos que él ama. Ese es el cuento que nos quieren predicar hoy. Dios te ama, dice. Así como está, Dios te ama. Sigue pecando, que Dios te ama. Sigue torcido, Dios te ama. A Dios no le interesa cómo vivas, ni lo que hagas, ni cómo te vistas, ni cómo actúas, ni cómo hablas. Dios te ama. Me ama como hijo, dice. Y llevando una doble vida. Aquí, mire, escuche, la mujer mordió el anzuelo, con el diablo no se habla, al diablo se le repende, al diablo se le echa afuera, use la autoridad que Dios le ha dado. Deje de estar coqueteando con el diablo. Esa tentación que estás teniendo, ordénale que se vaya en el nombre de Jesús. Deja de estar diciendo, es que yo soy fuerte, es que yo oro, es que yo ayuno, es que a mí no me bota el diablo, que el Señor reprenda a Satanás. Así hay muchos que ya cayeron de la gracia de Dios. Échalo fuera, échalo fuera. Aquí entra Eva y dice, y la mujer respondió a la serpiente, como diciendo, te voy a explicar, diablo. Ella sabía lo que decía Dios, lo que decía la palabra de Dios. Y la mujer respondió a la serpiente, del fruto de los árboles del huerto podemos comer. Le dijo, lo había entendido. Y la mujer respondió a la serpiente, del fruto de los árboles del huerto podemos comer, pero del fruto del árbol que está en medio del huerto, dijo Dios, no comeréis de él, ni le tocaréis para que no muráis. Entonces dijo el diablo, te voy a meter el engaño hasta los huesos. Le dijo, no morirás. ¿Sabe lo que estaba diciendo? Dios es mentiroso. Dios les ha engañado a ustedes. Eso que Dios dijo no es verdad.
Por eso es que le hemos quitado tanto a esta palabra. Que Dios reprenda al diablo. Ame esta palabra. Ámela. No permita que nadie se la adultere. Mándelos, dígale, mira, si me vas a hablar a mí, háblame palabra de Dios. Háblame como está escrita. Háblame como Dios la dejó. No me vengas a contar cuentos baratos a mí. Vete con ese cuento a otro lado. Porque en esta iglesia queremos palabra de Dios. Aquí nos gusta lo que Dios dijo. Yo me quedo con lo que Dios dijo. ¿Cuántos se quedan con lo que Dios ha dicho? No vamos a cambiar lo que Dios dijo. Si Dios dijo que morirás, es que se va a morir. Si Dios dijo no hagas eso, no lo hagas. Si Dios dijo no adulteres, no adulteres. Si Dios dijo no mientas, no mientas. Si Dios dijo no robes, no robes. Haga lo que Dios le dijo. Si Dios le dijo que se congregara, ¿por qué se quede en la casa? Alaba lo que Él vive. Y por allá hay uno predicando que dice Dios está en todo lugar. Están usando una verdad a media. Sí, Dios es omnipresente, pero Dios está donde están los obedientes. Dios está donde viven la palabra. Dios no camina con todo el mundo. ¿Sabes qué dice la Biblia? Y caminó Enoc con Dios y Dios se lo llevó. Gloria a Dios. ¿Sabes por qué? Porque aprendió a caminar con Dios. Eso es lo que tiene que hacer el cristiano. Alábalo, alábalo, alábalo, alábalo. No te salgas de la palabra, no te salgas de la palabra. Mantente en la palabra. Aunque sea bonita la oferta del diablo, quédate con la palabra. Aunque te ofrezcan un evangelio más moderno, quédate con la palabra. Aunque te digan que hay caminos más fáciles, quédate con la palabra. ¿Te das cuenta? El propósito satánico infernal que hay detrás del engaño. Por eso es que usted no lo puede tomar con liviandad. Usted no puede decir, no hermano, no es nada. Eso, no hay que ser exagerado, dice. La Biblia dice que un poquito de levadura leuda toda la masa. Las iglesias que usted hoy mira liberales, no eran liberales. Empezaron por cosas pequeñitas, gloria a Dios. Por cosas insignificantes, cosas que parecían que no iban a afectar a nadie. Y empezó la hermanita, mire, lo único que le voy a poner así una pinturita clarita del color de mis uñas. ¿Verdad que soy bueno, pastor? Solo del color de mis uñas. Y le dio. Luego le dice el diablo, pero con ese colorcito, mira, llevas un vestidito rojo. Eso no te combina, ponle algo que vaya con el vestido. Al ratito la hermanita ya le puso también el colorcito. Y le dice el diablo, mira esas uñitas que ni se te ven, cómprate unas que tengan por lo menos una pulgada. No es por maldad, es para hacerle cosquilla a tu esposo. Que el Señor reprenda al diablo. Engaño, engaño, engaño, engaño. Después no es la uñita, después es el pantalón, después es la faldita apretada, después viene lo demás, después viene el pecado, después viene la fornicación, después viene el adulterio, después viene toda la maldad. Empezó con una cosa poca. ¿Por qué, hermanito? Porque un poco de levadura leuda toda la masa. Si vamos a permitir un poquito, se nos va a podrir la iglesia. Hay que conservar la iglesia. ¿A cuánto le gusta este evangelio? ¿A cuánto le gustan las cosas como Dios las dijo? Como Dios las dejó. Que el Señor reprenda al diablo diciendo, eso no es pecado, eso no es pecado, eso tampoco es pecado. Al que se vaya el diablo con su demonio, aquí vamos a llamar pecado al pecado y a lo que es de Dios es de Dios. Ahí es donde la gente le dice a uno, mire pastor, si usted sigue así va a quedar solo. No, fíjese que ahí hay un montón de gente que desean estar aquí. Pero un montón.
que andan diciendo yo quiero sana doctrina, yo quiero palabra de Dios, porque muchos ya se fueron al liberalismo, pero están vacíos por dentro, gloria a Dios. No hay presencia de Dios, no hay Espíritu Santo, están muertos, están como la iglesia del Apocalipsis, que le dijo Dios, tienes nombre de que vive, pero estás muerto, porque el templo bonito no da presencia, luces no da presencia, humo en los altares no da presencia. Aleluya, la presencia de Dios no se falsifica. Mire, ese diablo no tiene vergüenza. Le dijo, no morirás. Le está diciendo lo que Dios dijo, no es verdad. Y parece que Dios no les ama como él dice, porque ya les puso restricciones. ¿Sabe usted que cada mandamiento, cada estatuto, cada ordenanza de Dios es por amor a usted? Imagínese que no existiera ese mandamiento. ¡No robarás! ¡Ay, Jesucristo! Tendríamos que andar todos con una cadena de Home Depot aquí con la carterita. ¿Y por qué, hermano? Usted no sabe quién se sienta a la par de uno, varón, si esto es libre de robar. ¡Aleluya! Todos anduviéramos en una cápsula metidos. Pero el Dios del cielo, que es sabio, dijo, no toques lo que no es tuyo. No lo toques, trabaja. Deja de tocar lo ajeno, trabaja por lo tuyo. Pide mejor. Entonces dígame usted, ¿quién es el beneficiado? ¿Dios o nosotros? Nosotros, hombre. Si Dios es santo y perfecto, aquí los beneficiados somos nosotros. Imagínese Dios, no cometerás adulterio. ¿No es sabio Dios en lo que dijo? Y si no, ¿cómo estaríamos aquí? Ay, mi amor, no volteé a ver para ningún lado. Y con la sierva agarrada de ahí de la mano. Aunque hay demonios que se cuelan en las iglesias. Que también eso hay que de sacarlos. Alaba a Cristo si puede. Cuando le mete la estocada mortal del engaño, le dice Satanás, si no, que sabe Dios que el día que de él comáis, el día que comáis de él, serán abiertos vuestros ojos y seréis como Dios, sabiendo el bien y el mal. Mire cómo los encumbró. Wow, le dijo. Fama, vanagloria. Ustedes van a ser grandes, así como es Dios. Y lo que la mujer nunca había visto, empezó a verlo. Usted que está siendo tentado con el sexo opuesto, y empezó simplemente con una mirada y una sonrisita a la hermana. Ajá. Ya después viene el otro culto con la idea de la misma sonrisita. A ver si me voltea a ver la hermana. Y no es su esposa. Estás viendo el fruto prohibido. Sé sabio. Sé sabio. La mujer vio que el árbol era bueno para comer y que era agradable a los ojos, árbol codiciable para alcanzar la sabiduría, y tomó de su fruto y comió, y dio también a su marido, el cual comió así como ella.
Adán, ¿dónde estabas, Adán? Esposito, usted es cabeza de hogar. Dirija a su familia. Si usted mira que su esposa se le está desviando, háblele. Mi amor, así no. Así no. No estás orando. No estás orando, amor. Venga, venga, venga. Mire, esa faldita que lleva. Está bien que me la modele aquí en el cuarto a mí. Pero los hermanos que están en la iglesia no son ángeles. ¿Cuántos adoran al que vive? ¿Y dónde estaba Adán? Hermanito, haga su trabajo. Y si es Adán el que se le está torciendo, hermanita, agárralo usted. Dígale, Adán, te veo pajareando mucho, ya no ora. Veo que está solo pegadito ahí en el televisor, Adán. No te veo derramando lágrimas como antes. Te miro clavadito en ese celular, Adancito. Mientras el diablo está planificando. Iglesia bendita de Cristo. El diablo no ha cambiado su estrategia. Le ha funcionado. Mira que nadie te engañe. Y con esto cierro. Segunda de Timoteo.

bendito sea. Primera de Timoteo, disculpen hermanos, capítulo 4. Hoy tenemos una lucha terrible. Lo tiene, primera de Timoteo 4, 1, 2. Y concluimos. Pero el Espíritu dice claramente que en los postreros tiempos algunos apostatarán de la fe, la negarán. La fe que un día proclamaban, defendían, creían, la negarán. ¿Y sabe por qué la negarán? Porque estarán escuchando espíritus engañadores y a doctrinas de demonios. Esto es palabra de Dios. Para estos tiempos, iglesia, cuídese mucho. Cuidemos la sana doctrina. Guardemos la santidad en la iglesia. Guardemos la rectitud. Y dice Pablo, por la hipocresía de mentirosos, que teniendo cauterizada la conciencia. Fíjese cómo tienen la conciencia cauterizada. A eso les da igual todo. Ya ellos están cauterizados. Para ellos ya la santidad, eso es cosa del pasado. Los tiempos han cambiado, dice. Los tiempos cambian, pero la palabra de Dios permanece para siempre. ¿Cuántos nos quedamos con esta palabra? Quédese con esta palabra. Pase lo que pase. Se están levantando en estos tiempos espíritus engañadores, doctrinas de demonios. Tenga mucho cuidado. Esta noche, querido amigo, si hay algún amigo en medio nuestro, quiero orar por usted. Si hay alguien aquí que no conoce al Señor, aleluya. Y si no, hagamos una oración, hermano, por todos los que están a través de las redes. Usted que me escucha a través de radio, televisión, redes sociales, y que ha caído en el engaño de Satanás. Esta es tu noche. Deja que Cristo te ayude. Deja que Él te restaure. Deja que Él te vuelva al camino. Haz esta oración conmigo con todo el corazón. Señor Jesús, en esta noche te pido perdón. Reconozco que he pecado contra ti y que no soy digno de ser llamado tu hijo. Pero hoy te ruego que me laves con tu sangre y no te acuerdes nunca más de mis pecados. Santifícame con tu verdad. Tu palabra es la verdad. Séllame con tu Santo Espíritu y escribe mi nombre en el libro de la vida. Gracias, Jesús. Amén. Vamos a orar. Padre, mire esas almas que están siendo sinceras, honestas delante de ti. Restáuralos, perdónalos. Aquel que había caído en la trampa del enemigo y el engaño, tráelo nuevamente a tus caminos.
Sana las heridas que Satanás le ha causado.

engañadores, doctrinas de demonios. Ten misericordia y protégenos. Guárdanos, Dios de la gloria. Guárdanos. Consérvanos. No nos sueltes de tu mano. No sueltes esta obra, esta iglesia. En el nombre de Jesús te lo pido. Gracias, mi Señor. Amén, amén, amén. Gloria a Dios. Amén, gloria a Dios. Mientras ya vendrán los anuncios, tenemos unos anuncios importantes que compartirles a todos ustedes. Y preste mucha atención. Esta semana que viene, solo vamos a tener culto el día martes

0: 7 de la tarde.
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9: Siete de la tarde, 47 minutos.

0: Padre, perdónalos porque no saben lo que hacen.
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2: 7 de la tarde, 56 minutos.

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1: 11 minutos pasan de las 8 de la noche. Buenas noches, buenas noches, buenas noches. Noche de martes 14 de julio. Gusto saludarles a esta hora de la noche. En este espacio, ¿verdad? Que tenemos en esta oportunidad. Más noche de bendición. Sí. Sí, claro que sí. Después de haber escuchado el consejo de la palabra de nuestro Dios. En los labios del pastor David Gutiérrez. Bueno, usted debe saber el tema, ¿verdad? Que predicó el hermano. Bueno, creo que estuvo bonito el consejo, ¿verdad? De la palabra de nuestro Dios. Muy bien, bienvenidos entonces. Por cualquier medio que usted escuche la radio, Dios le bendiga, la televisión, a través de la página, a través de la app, a través de TuneIn Radio, a través de las dos frecuencias, 1390 AM, Radio Evangélica Getsemaní, 98.1 en el FM, Estéreo Revelación. Y a través de TV Getsemaní.
2: Solo tú eres santo.
1: Saludos a los hermanos del sur, del Departamento de la Unión. Sí, hombre, buenas noches. Si usted cena con nosotros, buen provecho.

grande y maravillosa son tus obras, dice ese canto, ¿verdad? Uh-huh. Cántico de Moisés, dicen otros. Bueno, pues,

Vamos a Bolañito ahí con ese canto, La Tienda del Cielo. ¿Qué, cómo se llama? ¿Qué canto ese, verdad? Imaginativo. Imaginario. Bueno. Dice por acá, me cae el primer mensaje. Aquí es la bandeja de WhatsApp, 7490-0851. Bendiciones, hermano. Quiero que me ponga una alabanza. Sublime Amor, lo miro desde Honduras. Huasco Arán. Buscamos entonces el canto de este cantautor salvadoreño, Inmer Benítez. Sublime Amor. Ahorita mismo se lo sonamos, hermano, allí en Hermana o Hermano, allí en Huascorán. Son las 8:19, 19 minutos pasan de las 8 de la noche. Gracias por la sintonía. 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

nada más 28 minutos, 29 ya, 29 minutos, pasan de las 8 a las 9, recordarle a 9 en punto su espacio, su programa Familias Unidas en Clamor. De los Santos. Bueno, vamos a proseguir con más.

vamos ya entonces a entrar a lo que son los preparativos para el programa Familias Unidas en Clamor. Así que vamos a salir fuera de cámara. Aquí estamos cualquier cosa, alguna petición que tenga, no duden en hacérnosla llegar. 43 minutos pasan de las 8 de la noche. Acá en nuestros estudios, buenas noches, público en general.

saluditos cordiales a la hermana Anastasia Aragón, allá en Honduras. Que Dios le bendiga a usted, hermana, también, a toda su familia, en esta noche.

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0: exactamente las 21 horas.
1: Nos cerraron puertas por todos lados, que no podíamos entrar por ningún lado, y muchos de los que están acá saben, y no lo digo por alabanza, pero amo este país. He viajado de extremo a extremo y me he gozado. Me he gozado. Desde La Matillo hasta La Chadura me lo conozco casi todo, menos Cabañas. Y me gozo cada vez que vengo acá porque veo esa unidad del pueblo. Ese corazón que solo alaba y glorifica al Rey de Reyes y Señor de Señores. A su nombre, póngase de pie, abra su Biblia en el libro de Apocalipsis y busque el capítulo 2 y compártala con la que está al lado suyo, y si no tiene Biblia, compártala, acérquese al que tiene una Biblia, y el que no tiene Biblia, compre una. Se acabaron los amenes. Mi alma te alaba, Señor. Y este hombre, donde usted lo ve ahí, David Virafuente, ama a la Argentina. Él se vaya a comer asado, milanesa, de todo un poco. Y a mí me encanta venir aquí. Y me gozo y disfruto cuando estoy aquí. Apocalipsis capítulo 2, versículo 1. Cuando lo tenga, pueblo, me grita con un amén. Y la palabra dice así: en el nombre del Padre, del Hijo y del Espíritu Santo. Escribe el ángel de la iglesia en Efeso, el que tiene las siete estrellas en su diestra, el que anda en medio de los siete candeleros de oro, dice esto: yo conozco tus obras y tu arduo trabajo y paciencia, y que no puedes soportar a los malos, y has probado a los que se dicen ser apóstoles y no lo son, y los has hallado mentiroso, y has sufrido y has tenido paciencia y has trabajado arduamente por amor de mi nombre, y no has desmayado. Pero tengo contra ti, acá vienen los problemas, que has dejado tu primer amor. Pero tengo contra ti que has dejado tu primer amor. Recuerda, por tanto, de dónde has caído y arrepiéntete, y haz las primeras obras, pues si no, vendré pronto a ti y quitaré tu candelero de su lugar si no te hubieres arrepentido. Pero tienes esto, que aborrece las obras de los nicolaitas, las cuales yo también aborrezco. El que tiene oído, oiga lo que el Espíritu dice al vecino. No se le escuchó, dijo David Viera. Me gusta cuando él dice tres o cuatro, dijeron. O cinco o seis. El que tiene oído, oiga lo que el Espíritu dice a los parientes. A las iglesias, al que venciere, le daré a comer del árbol de la vida, el cual está en medio del paraíso de Dios. Cierre sus ojos ahí donde está. Dios, gracias por haberme permitido entrar a esta maravillosa tierra. Gracias, Dios, por este día maravilloso de vida y salud. Gracias por el aire que podemos respirar. Y en esta tarde, Dios de gloria, tomamos autoridad. Y en el nombre de Jesucristo atamos al brujo mayor de este lugar. Atamos a la bruja mayor de este cantón. En el nombre de Jesucristo pedimos que tus ángeles acampen alrededor de este lugar. Dios de gloria, habla. Habla a través de estos parlantes hasta donde llegue. Habla a través de la red cibernética. Llega a multitudes de hogares, Dios mío. Llega a corazones inconversos, llega a los descarriados que están por ahí, Dios de gloria. Y en esta tarde, mientras tu palabra es predicada, sana enfermos, liberta endemoniados, bautiza con el poder de tu Espíritu Santo. Y al concluir este servicio, salgamos de este lugar distintos y diferentes para la gloria y para la honra de tu nombre. Amén y amén. Y a su nombre, él le diría que no se escuchó casi nada. A su nombre, tome su asiento en esta tarde, mi amado hermano. Y les voy a pedir, présteme su atención. Vamos a empezar a hablar acerca de la primera iglesia localizada en el Asia Menor, que el Cristo de gloria le envía la primera carta. Hablar del Apocalipsis, sin duda alguna, alguien me dijo, es un tema difícil, es verdad. Dividido en tres partes, Apocalipsis, las cosas que eran, las que son y las que han de ser después de esta. Y en esta tarde nos enfocaremos en las que son, en lo que está aconteciendo ahora en el mundo entero. Y la historia, hablar de esta iglesia, hay gente que cuando lee todo el Apocalipsis dice, oiga, solo 7 iglesias había. No, cuando estas cartas fueron escritas se cree que había más de 130 iglesias dentro del Asia Menor, hoy la Turquía y gran parte de otros países alrededor. Y amado hermano, cuando esta palabra llegó, sin duda alguna, la situación estaba bastante caótica. ¿Por qué? Efeso, una ciudad cosmopolita, portuaria, se hablaban más de 7 idiomas en aquel lugar, en aquel entonces, el mercader, las rutas venían a dar allí, la economía, una economía floreciente, grande y fuerte, una ciudad que cuando tembló y prácticamente la ciudad fue destruida, siendo provincia romana, nunca le pidieron un solo centavo a los emperadores, jamás se levantaron solo, la economía era fuerte, era poderosa, tenían cómo moverse aquella gente, una ciudad plagada de una idolatría como usted no se la puede llegar a imaginar. Diosa Diana ocupaba allí el lugar latente, su templo piramidal, construido allí al frente de la puerta principal. 7 senos de mujer cubrían aquel templo, simbolizando lo que era el poder y la totalidad del pecado y de la inmoralidad, regido por sacerdotisas prostitutas en aquel momento, mujeres que manejaban la situación. Uno dice, y se han hecho estudios, incluso han intervenido economistas, mi amado hermano, para aportar su idea y su opinión. El dinero, dentro de lo que se conoce como la mercadotecnia marítima, que entraba en aquel lugar, jamás le podría proporcionar a aquella ciudad el beneplácito de tener una economía fuerte. Si fuera el día de hoy, las mejores escuelas, primarias, secundarias y universidades, los mejores hospitales, todo, no, era imposible que esas ganancias viniendo del campo marítimo y la transacción de las mercaderías ahí pudiera levantarse con todo eso. Había algo detrás de todo esto. Y dentro de eso, la inmoralidad, la corrupción que había en aquel momento hacía que el dinero pueda crecer y crecer cada día más. El imperio que manejaba aquella ciudad prácticamente era la prostitución. Los padres mandaban a sus hijas a trabajar en ese nefasto negocio más antiguo del mundo. Los maridos mandaban a las mujeres a trabajar en ese tremendo negocio. Y eso hacía y generaba un ingreso económico fuerte y poderoso. Y sabe que el dinero que se ganaba de ahí, prácticamente se cree históricamente un 20%, iba a parar al templo de la diosa Diana. Diana era considerada como la diosa grande de los efesios. Ahí no solamente estaba ese templo de Diana, había otros tipos de religiones que rodeaban, sectarismo por todos lados. Y un día el evangelio del Cristo de gloria aterriza en esta ciudad. Pablo venía en camino y entra a la ciudad y ve un tremendo cartel que dice al Dios no conocido. Y Pablo dijo, a ese Dios les vengo a predicar a todos ustedes. Y él entró a predicar ahí. Y no fue nada fácil, una ciudad sumergida en la idolatría, el paganismo, la inmoralidad, y que venga una persona y que te diga que la autoestima puede cambiar, que se puede levantar, que los matrimonios se pueden restaurar, que puede haber un cambio, que podemos dejar esa inmoralidad de costado y empezar a glorificar al Dios de gloria, y que puede restaurar verdaderamente la vida de las personas. Eso incomodaba a la religión, eso incomodaba a los hombres que estaban dentro del sectarismo en aquel momento. Entonces, mi amado, ahí entra este hombre y se queda a vivir durante 3 años consecutivos. Luchó, peleó, predicó. Cuando terminó de predicar la palabra, mi amado hermano, un buen día, viendo que el alboroto era tan grande, que los negocios de vender las vírgenes, los santitos y demás, los escapularios y todo lo que había por ahí, lo sacaron, lo apedrearon, lo apalearon, lo dejaron muerto fuera y en los límites de la frontera de aquella ciudad, y la gente dijeron, los matamos, lo acabamos a este hombre, y ahí quedó. Pero el hombre el tercer día se levantó como pudo, siguió caminando a pesar de los grandes dolores, y entró en otras ciudades y siguió predicando el evangelio de un Cristo de poder. Si puede, grite un gloria a Dios. Casi llegamos al toldo que está ahí tapando esto a su nombre. Ahí vamos mejorando. Y amados, los críticos de hoy y los críticos antiguos también, y la escuela conocida como la Escuela de Alta Crítica en Teología, llegó a decir que Pablo simple y sencillamente había fracasado. Porque cuando uno estudia los números dentro de la vida del apóstol Pablo, encontramos que en 37 años de ministerio, el hombre logró levantar más de 300 iglesias aproximadamente. Se cree que el número fue entre 500 a 550 iglesias en 37 años de ministerio. Ese sería el número final. La ciencia que estudia los porcentajes dicen, este hombre tardó mucho. Y hoy los mentados apóstoles dicen, yo puedo más que eso. Te levanto de 10 a 20 iglesias y en un año te puedo levantar arriba de 1000 iglesias. Bien, vamos por parte. Primero, para ser apóstol, usted le debería llegar a las suelas de los zapatos del apóstol Pablo. Un hombre que nació en una cuna de clase media alta, un hombre con una influencia judía y romana. Se dice que hablaba 5 idiomas, estudió teología y derecho legal a los pies de un maestro importante, Gamaliel, y el hombre se gradúa, obtiene los diplomas. Roma lo vio como una herramienta importante. Él dijo, este tipo nos va a servir para acabar con el evangelio, para acabar con los evangélicos, para borrar el evangelio del mapa. Y lo levantaron, le entregaron los poderes, los salvoconductos, y le entregaron más de 100 hombres para ir de pueblo en pueblo, ciudad en ciudad, y donde encontrara una iglesia evangélica, barrían con todo. El primero que agarraron en la calle fue Esteban, y a ese lo apedrearon. Y el hombre, mi amado hermano, con una sonrisa seguía y seguía hablando del Cristo de gloria. Mira para arriba y dice, veo los cielos abiertos y veo al Rey de Reyes y Señor de Señores. Y ahí siguió la carrera, y siguieron buscando a cuánta gente encontrar en el camino, y en ese camino a Damasco, que iba a aniquilar a la iglesia, se le apareció el Cristo de gloria y le hace así. Lo llama, lo transforma de un gran perseguidor en un gran predicador de la palabra. Y Dios lo levanta, lo unge con el poder del Espíritu Santo. Y el hombre en 37 años de ministerio, mi amado hermano, este hombre logra hacer 3 viajes importantes. Cruzar los montes Tauros allá en Turquía, a más de 6.000 metros de altura, 40 grados bajo cero, a lomo de burro o camello, ambos animales diestros para poder caminar dentro de lo que es las montañas allá arriba, ante la falta de oxígeno y la presión de las temperaturas bajas. Por ahí pasó el apóstol Pablo. Y fue fundando iglesia, levantando ministerio, levantando hombres y mujeres de Dios que podían creerle y servirle al Cristo de gloria. Nunca se quedó quieto. El hombre, mi amado, estaba acostumbrado a vivir en escasez y en muchedumbre. Estaba acostumbrado a vivir en ambas situaciones, pero él siempre miraba para arriba. Él siempre pudo observar que, mi amado hermano, el llamamiento venía desde ahí arriba. Es por eso que cuando leemos a Colosenses dice, me olvido de todo lo que queda por detrás. Claro, él en ningún momento se puso a pensar en las garroteadas que les daban, mirándolo hacia atrás, un día voy a volver, y voy a volver con un machete, un corvo, y los voy a filetear. No, él dijo, me olvido de lo que queda atrás, sigo ese blanco, y ese blanco es el Cristo de gloria, el Rey de Reyes y Señor de Señores. Bendito sea el nombre del Rey. ¿Sabe? Este hombre trabajó, luchó, entró a esa ciudad, levantó la iglesia, y cuando lo sacaron, la historia dice que la iglesia tenía aproximadamente unos 60 a 70 personas ahí adentro. Esa iglesia, más o menos entre el año 70 después de Cristo, empieza a crecer, se empieza a fortalecer en la tormenta y empieza a sacar misioneros al Asia Menor, mi amado hermano, a mandarlos uno detrás de otro a predicar el evangelio del Cristo de gloria. No era fácil. No era fácil porque el Imperio Romano, cuando Pablo se dio vuelta, lanzó todos los dardos, todo el arsenal que tenía para acabarlo a él, para acabar al pueblo evangélico. Y nunca lo pudieron hacer, porque lo que es de Dios va a permanecer. Lo que es de Dios no lo va a borrar nadie, ni el infierno, ni los políticos. Nadie se va a seguir alabando al Cristo de gloria. Se seguirá predicando esta palabra, le guste o no le guste, y no se escucha ni un amén, ni un gloria a Dios por ahí. ¡A su nombre! Mire que nos están escuchando en diferentes países que usted no se imagina. Holanda, hay salvadoreños allá. en Tokio. Hay gente de San Vicente viviendo allí, nos están escuchando. Así que cuando dé el gloria a Dios, levante esa mano bien arriba y grite ese gloria a Dios. Bendito es el nombre del Rey, a su nombre. Y claro, la iglesia empezó a trabajar. Y 30 años más tarde, mi amado hermano, el Cristo de gloria entra en acción. Y le dice, escribe al ángel de la iglesia, le dice a Juan, en esa pequeña isla frente a Turquía, Patmos, cuando Domiciano lo mandó ahí y le dijo, te morirás de hambre, tus hermanitos nunca te van a venir a ver, perecerás y no sabrás nada de nada. Pero ahí entra el Espíritu de Dios, lo levanta, y el Cristo de gloria empieza a hablar con él y le dice, ¿sabes qué? Escribe la carta a Efeso. Y comienza diciendo, escribe al ángel de la iglesia. Empieza por el líder, empieza por el pastor, y de ahí para abajo empieza a barrer parejo. Y le dice, y le presenta los títulos, yo soy, y habla el que anda en medio de los siete candeleros de oro. Exhibe ese título que es, mi amado hermano, presencia de él. Es lo que dijo David, si me voy ahí arriba, ahí está él. Si me voy debajo de la tierra, ahí está él. Si me voy a lo profundo de la mar, ahí está. ¿A dónde huiré? ¿A dónde me esconderé de su espíritu? Él está aquí en esta tarde. Él está ahí al lado de la radio. Él está ahí al lado de esa televisión que estás mirando ahora. Él te está viendo. Él sabe dónde estás parado. Él sabe cómo está tu situación. Él conoce todo. Dios no necesita ninguna lengua larga que le vaya a decir nada. Dios te conoce de arriba, abajo. Bendito sea el nombre del Rey, a su nombre. Y le dice, escribe al ángel de la iglesia. Y le empieza a dar los detalles. Conozco tus obras, eres bueno trabajando, eres buen chofer manejando el autobús de la iglesia, los llevas, los traes, eres un buen sonidista, eres un buen diácono, eres un acomodador de gente excelente, el contador de la iglesia, oh, lleva los libros bien fiscalizados, qué maravilla. En una asamblea, esa iglesia saca el primer lugar. Lo tenían todo, le podían dar un micrófono a cada uno de ellos y los testimonios eran tremendos. Esa gente había pagado los precios más caros, mi amado hermano, porque se paraba alguien en la puerta de la iglesia, lo miraban y decían, ese es un Judas, viene a robar, a destruir la iglesia. Y los sacaban corriendo. Y venía otro y decían, ese tiene sed de Dios. Ese discernimiento no se consigue tirado en una hamaca panza arriba. No, se consigue de otra forma, de rodillas, clamando al Rey de Reyes y Señor de Señores. Ese discernimiento no se consigue danzando, bailando en las iglesias. No, no, no, no. Eso se va a conseguir de rodilla delante del Rey de Reyes y Señor de Señores. ¿Cuántos pueden decir amén en esta tarde? Y a su nombre. Y amados, el Cristo de gloria le pasa revista y diciéndole, como diciéndole, ¿sabes qué? Conozco todo lo que han hecho. Lo han hecho bien. Lo siguen haciendo bien. Pero hay un pequeño problema. Han perdido el primer amor. Y claro, cuando uno dice perdió el primer amor, las preguntas surgen, son muchas. Porque cada vez que cuando nos reunimos con los evangélicos, de lo primero que hablamos, el rapto de la iglesia, las bodas del Cordero. Pero para una boda tienes que estar enamorado. Y si no, pregúntele al novio. El novio anda enamorado, la novia peor, porque el novio le habla en poesía a la novia. Y la otra anda en la luna, viejo. Sí. Y ese es el romance, están enamorados. Hablan horas y horas por teléfono. No importa el clima, lluvia, calor, frío, lo que sea. Están enamorados. Quieren estar juntos. ¿Estás enamorado de Jesucristo? Buena pregunta, ¿verdad que sí? Se aproximan las bodas del Cordero. Ya pronto, mi amado hermano, veremos al Rey venir con millares de ángeles. Ese sonar de la trompeta, mi amado hermano. Pero hay un detalle, solo los enamorados de Jesucristo ascenderán hacia arriba. Ascenderán hacia arriba los enamorados del Cristo, porque es una boda que va a ser ahí arriba. Amado hermano, eso es una realidad. Y hoy en día, el romance a nivel mundial, vamos a hablar de la iglesia evangélica, se ha perdido. Mire lo que está pasando allá afuera. Todo está yendo cuesta abajo. Todo está yendo cuesta abajo. La gente de sana doctrina, las iglesias de sana doctrina son cada vez menos. El reducto de hermanos que le aman al Cristo de gloria cada día son menos. Y lo que decía el pastor David Vierafuente, es verdad. A mí me han dicho de todo. Sigue predicando así, te vas a morir de hambre. Sigue predicando así, la gente se va a ir. Porque asustas a la gente con ese libro. No importa, seguiremos hablando de Jesucristo. Porque aquí hay gente que no se asusta. Amén, hermanos. Aquí hay gente que le gusta amar al Cristo de gloria. Vamos por los números. Tenemos en el mundo 35% de católicos y embajada. Hay un 40% de musulmanes en ascenso. Pero hay un 25% estancado de evangélicos en el mundo entero. Empecemos a sacar los números y dispersarlo. Número uno, ese 25% vamos a convertirlo en un 100%. ¿Sabe lo que se dice? El Instituto de Religión y Democracia en Washington, que son unos paganos, ellos hacen un censo cada 2 años y lo publicaron. Y ellos dijeron, si hoy suena la trompeta, como dicen los evangélicos, de ese 25%, solo un 3% sube para arriba. ¿Dónde estamos parados usted y yo? Solo un 3% subiría hacia arriba. De ese 25% en el censo que se hizo, se les preguntó a miles de personas, evangélicos, presbiterianos, bautistas, pentecostales, lo que tú quieras. Lee la Biblia. Algunos dijeron, no sé ni lo que es la Biblia. Otros dijeron, la leo cada tanto, de vez en cuando. Un 4% de ese 25% dijo, la leemos todos los días en voz alta, capítulo por capítulo. Un 4% a nivel mundial. Eso es una vergüenza. Porque es el evangelio de la comodidad, viejo. Es el evangelio de la prosperidad. Donde hoy en día tenemos que empezar a mirar los pasajes fuertes de las Escrituras. ¿Qué dijo Jesucristo? Mi venida será como en dos situaciones, en dos características. Número uno, como en los días de Noé. Mirar los días de Noé, parranda, borracheras, infidelidades, fiestas, tirando dinero, deportes, lo que quieras, dándole el gusto a la carne. Mire el mundo por encima hoy, cómo se ve, es lo que dijo el Señor Jesucristo. Mi venida será como en los días de Noé. Y Noé el viejo armó el arca, lo clavó, le puso las puertas y le gritó a la gente y les dijo, un día va a llover. Y la gente lo odiaba. ¿Por qué lo odiaba? Porque, mi amado, póngase en los zapatos del carpintero, serrucho, martillo, clavo, amado, 2, 3 de la mañana clavando, serruchando. La gente lo odiaba, lo odiaba. Hoy por hoy la gente no le gusta la iglesia. No le gusta porque los locos nos juntamos a cantar y cantamos en voz alta y adoramos al Cristo de gloria en voz alta y oramos en voz alta y lloramos de agradecimiento al Rey de Reyes y Señor de Señores. Si ese aplauso es para él, déselo con todo el corazón, por favor. Grítele un gloria a Dios bien fuerte allí en el medio. A su nombre, a su nombre. Y en esa situación del mundo está la iglesia evangélica en el día actual. Se va metiendo al viejo Egipto, una pachanga por allá, una parranda de este lado, una fiestecita que celebramos en la iglesia. Pastor, al cabo, es inocente. Y empezamos a meter todo, viejo, lo que en algún momento Constantino le dio el poder a la iglesia católica apostólica romana, y apareció, hermano, todo. La lista es larga, que si una quinceañera, que si una boda. Hay gente que me dice, oiga, ¿y qué? La boda no se puede vestir de blanco. La muchacha, sí, la muchacha se puede vestir de blanco, viejo, verde, azul, rojo, negro, si quiere. A la suegra la podemos vestir de amarillo fosforescente, si quiere. Bonita se va a ver la vieja, pero no importa. ¿Sabe qué? La única que se va a vestir de blanco, sin mancha y sin arruga, es esta novia que está aquí en esta hora, comprada y lavada con la sangre del Cristo de gloria. Y a su nombre, a su nombre.
2: Y todo se va infiltrando dentro de nuestras iglesias y se va viendo el aspecto carnal, cómo se mueve en una forma increíble, donde vemos, mi amado hermano, las aberraciones más terribles. Yo veo pastores que celebran sus aniversarios de matrimonio. Le contaba al pastor Viera, ahí en Tennessee, en una iglesia, el pastor no tuvo mejor idea que bailar el vals de los 25 años de casado arriba del altar. Una abominación, una aberración delante del Dios de gloria. Ustedes vieron, pasó el mundial y ganó el país, sin duda alguna, que no tenía que haber ganado, Argentina. Llamado pastores de iglesia, jugando a la pelota arriba del altar, con las camisetas de los equipos de fútbol, con los números de los mejores jugadores, y en vez de cantarle a Dios, le cantaban a la misma carne. El universo, el mundo completo, sumergido dentro de las iglesias. Ahí en Texas, donde yo vivo, habían iglesias que tenían las televisoras de 85 pulgadas ahí adentro, encendidas, mientras el mundial se estaba llevando a cabo. Le dieron permiso a la gente quedarse ahí adentro, le servían hamburguesa, le servían de todo, y mirando el partido y la gente gritando en un lugar que se había consagrado para adorar al Dios de gloria, en un lugar que en algún momento se santificó para adorar al Dios de gloria. Eso es abominación delante del Dios de gloria, porque un templo evangélico que se consagra a Dios, ahí ni el mejor político de esta tierra puede subir, ni se puede sentar ahí arriba, porque es un lugar preparado para el Padre, para el Hijo y para el Espíritu Santo del Dios de gloria. Si puede, grite amén. Si puede, grite gloria a Dios. Si puede, apláudale con todo el corazón. Yo sé que en la radio ahora algunos están cambiando de frecuencia. No nos gusta lo que está diciendo el legalista, pero es la verdad de Dios. Es la verdad de Dios. Y eso está pasando hoy a nivel mundial. Y las iglesias pierden el romance con Cristo y entran en una rutina. Y cuando hay rutina, todo se viene abajo. Alguien me dijo, oiga, ¿y cómo es el primer amor? Le dije, mire, una pareja en la calle, si están conversando son novios, si están peleando es marido y mujer. Claro, porque ya la rutina entró. Yo me acuerdo de mi papá cuando tenían ya 40 años casados, atrás por una puerta los gritos, está la comida, y mi mamá en la cocina le decía, trajiste el dinero. Y eso está pasando hoy en muchas iglesias, rutina, donde la gente llega y se arrodilla a orar y póngale el oído, escúchelo, Señor, dame carro, dame casa, dame auto, y pobre de ti que no me lo des, a corte vamos a ir los dos. Presiona al Dios de gloria. Pero el enamorado de Cristo es diferente. ¿Sí o no? El enamorado de Cristo no hay que decirle, hermanito, venga a la iglesia, viene. Hermanito, cante más alto, canta todo pulmón, bendito sea el nombre de Dios. Él se goza con la palabra, venga fuerte, liviana. Él se goza con el mensaje que viene desde arriba. Él lo siente en su corazón, bendito sea el nombre del Rey. Él no tiene que ver el rostro del hermano en la iglesia, el ver el rostro de Cristo Jesús en la cara de mi hermano, en la cara de mi hermana. Él ve el rostro del Rey de Reyes y Señor de Señores. ¡A su nombre! Pero la gente que está en la rutina, va a la iglesia por deporte, está ahí adentro, y usted lo mira, están con los celulares compartiendo texto, riéndose los chistes. La juventud de hoy, mírenla en algunas iglesias, a la fuerza van. ¿Por qué? Porque están pervirtiendo el sistema espiritual. Empiezan a cantar canciones que, mi amado hermano, no saben si le cantan al hombre, a la mujer, a Dios o quién sabe a quién. Los cantantes cristianos de hoy se han dado vuelta. Empezaron en el espíritu y están en la carne profunda. Hoy se creen los mejores, los grandes artistas, los que quieren el aplauso, el billete, los que quieren el oro y el moro. Son gente que, mi amado hermano, empiezan a cantar y se creen que es la mamá de Tarzán. Nadie les puede sacar una foto, nadie se puede arrimar a ellos. Alguien me dijo, no, tienes que considerar que son famosos. Le dije, yo solo conozco a tres famosos, Padre, Hijo y Espíritu Santo, que merece toda gloria y toda honra. Bendito sea el nombre del Rey, a su nombre.
1: Me gustan las alabanzas que se canta acá. Me gusta el dúo como cantó. Alabanzas que llegan a la presencia del Dios de gloria, al Rey de Reyes y Señor de Señores. Son alabanzas que no hace falta ni orar, porque cuando ellos están cantando, la gloria de Dios se mueve. Hay sanidad, hay liberación, hay bautismo en el Espíritu Santo. Bendito es el nombre de Cristo Jesús. Veo gente callada, pero ahí vamos, no hay problema. A su nombre. Y entonces, claro, todo eso se va dando vuelta, se va dando vuelta, y empezamos a ver que ya la iglesia empieza a coquetear con el mundo, empieza a coquetear con las religiones, y que no hay ningún problema, que todo está bien, y empieza la tolerancia a falsas doctrinas, al ateísmo, a las inmoralidades, al politeísmo dentro de la iglesia, y eso va arrastrando a un cadalso de la iglesia. Y cuando se reúne un pueblo como este, que solamente invoca el nombre del Señor, donde no hay un show, donde no hay payasos que hacen una obra teatral para entretener a la gente, donde no bailamos porque, mi amado hermano, la carne es carne, aquí le cantamos al Rey de Reyes y Señor de Señores, la gente te empieza a decir: es un legalista, un anticuado, un viejo que se quedó en el pasado, una vieja que se quedó atrasada en el tiempo. Y la moda empieza a entrar a las iglesias y va modificando todo el sistema que antiguamente usted y yo conocimos, donde la gente viene, mi amado hermano, pareciendo un carnaval disfrazado a la moda de este mundo. Y el Cristo de gloria fue clarito, primera de Juan capítulo 2, del 14 al 17, no améis al mundo ni las cosas que están en el mundo. Esto habla de esa vanidad, la vanidad que sin duda alguna el diablo le presenta al universo, la trampa para que el ser humano caiga y acepte esa realidad infernal y se meta dentro de la iglesia y se produzca, mi amado hermano, el movimiento de un espíritu jezabélico dentro de la iglesia para destruirla y acabarla. Iglesia, abra los ojos en esta tarde, abra los ojos y mire para arriba, mire para arriba. No importa que te digan anticuado, no importa que te digan que te quedaste en el pasado, Cristo no es pasado, Cristo es presente, Él es ayer, Él es hoy, seguirá siendo mañana. Y seguiremos adorando y glorificando ese nombre poderoso. Seguiremos leyendo la Biblia tal y como es. Y seguiremos abrazando la sana doctrina tal y como es. Bendito sea el nombre de Jesucristo y a su nombre. Ese romance cuesta. Será como en los días de Noé. Dos, será como Sodoma y Gomorra. La homosexualidad llegó un punto que la gente lo alaba, lo aplaude. Mira un romance hombre-hombre, lo felicitan. Mujer-mujer, lo felicitan. Cientos de países legalizaron la unión del matrimonio igualitario. Cristo dijo: mi venida será como en esos días. Y lo estamos viendo hoy. Y en muchos países no puedes ni señalar, ni hablar, incluso predicar en contra de ellos. La censura ha llegado a un nivel tal que, mi amado, y de aquí al 2030, mi amado, van a ser años difíciles para este planeta Tierra, difíciles para la iglesia. Y este año en curso va a ser uno de los años más difíciles que el ser humano le ha tocado vivir sobre el planeta Tierra. Pero como iglesia tenemos que abrazar el trono de la gracia, abrazar el trono de la gracia, porque se vienen situaciones caóticas difíciles. Y también, mi amado hermano, no faltó dos o tres deficientes mentales en algunas iglesias que dijeron: la iglesia va a pasar por toda la tribulación. Y dijeron: la iglesia va a sufrir, la iglesia va a ser perseguida y le vamos a ver la cara al anticristo, todo lo que sea. Déjeme decirle algo y se lo digo ya. La iglesia no le va a ver ni un microsegundo de la cara al anticristo. La iglesia no va a saber nada de que el comienzo de ese gobierno, porque la iglesia antes va a ser levantada hacia arriba con destino hacia el reino de los cielos. Yo pensé que iba a gritar gloria a Dios, que le iba a aplaudir con todo su corazón. Y eso es así. Fíjense que cuando Noé habló y les predicó, mi amado, ¿cuándo vino el diluvio? ¿Mientras él estaba predicando? No, cuando el viejo entró, la puerta se cerró y Dios le estampó un sello a la puerta, empezó a llover y la gente corrió ¿Y sabe qué? Noé dijo, damas y caballeros, lo siento, lo que Dios abre no lo cierra el hombre, y lo que Dios cierra no lo abre el hombre, y se inundó el planeta Tierra y pereció aquella generación. El juicio en Sodoma y Gomorra, ¿cuándo cayó? Mientras estaban ellos ahí. No, el ángel de Jehová le habla a Lot y le dice, huye, y se va a una ciudad cercana. Y cuando entra en esa ciudad cercana, el juicio desciende y no quedó uno en pie en aquel lugar. La iglesia está aquí y ¿sabe qué? Es la piedra en el zapato para el infierno. Y Dios no va a hacer nada mientras esta novia siga predicando y hablando de Jesucristo. Mientras sigamos hablando del Rey de Reyes y Señor de Señores, Dios no va a hacer nada. Así que, vecino, deje la religión y venga Jesucristo. Mi amigo que está aquí en esta noche, deje las drogas, el vicio, deje los amigos, porque los amigos no sirven para nada. Los amigos están con uno cuando hay billete en la barra, pero cuando no tienes dinero desaparecen todos, no queda nadie. El único amigo es Cristo Jesús. Así que le animo a venir a Cristo en esta tarde, en esta noche. ¿Por qué? Porque el asunto se está poniendo cada vez peor. Y la humanidad está entrando en un callejón sin salida en estos momentos. Vendrán crisis, vendrán hambres, vendrán desolaciones.

Mientras la iglesia esté aquí, vecino, le vamos a seguir diciendo que usted necesita a Jesucristo. No me venga con el cuento, creo en Dios. El diablo cree y tiembla. Nosotros temblamos, pero no creemos. Hay gente viviendo en una religión. La religión no te salva. La secta no te salva. ¿Sabe qué? Te mueres con todo y santo, te vas de cabeza al infierno. Te lleva el diablo con todo y zapato. El único que te puede salvar se llama Jesucristo, el Hijo del Dios viviente. El Hijo del Dios viviente, el único que te puede salvar. Pero una vez que la iglesia sea levantada, que la novia sea levantada de esta tierra, mi amigo, prepárese. Gobierno del anticristo, sello y marca en la mano derecha y frente, 7 años de tribulación a nivel mundial, el mundo lo vivirá y la gente dirá, los locos tenían la razón, pero los locos vamos a estar de fiesta ahí arriba con el Rey de Reyes y Señor de Señores. Va a pasar como los días de Noé, van a llegar a los templos, se van a tirar ahí adentro, pastores. Ustedes que tienen sus iglesias acá, van a entrar ahí, se van a tirar y van a llorar y van a gritar. Porque eso es lo que dice de las vírgenes prudentes. Y las que estaban preparadas, ¿qué cosa? Se fueron con él. Pero las que vinieron empezaron a gritar, Señor, Señor, ábrenos. ¿Quién es? Amigo el pastor Viera. Íbamos a la iglesia de vez en cuando. Íbamos a la escuela dominical de vez en cuando. Estábamos en todas las fiestas. Porque donde hay fiesta, hay evangelio. Acá en El Salvador no pasa esto, pero en Estados Unidos, tú dices, el hermano Pancracio cumple años, hasta el descarriado viene. Se llenan los templos. Y así es. La gente viene por eso. Pero el que está preparado es el que va a ser levantado. Entonces recuerde, el romance con el Cristo de gloria, iglesia, es importante. No te descuides. Lea la Biblia. 5 capítulos diarios en voz alta todos los días. Mantenga una relación de oración mínimo media hora diariamente. Un clamor delante del Dios de gloria. Asista a la iglesia. Alábele al Dios de gloria con todo el corazón. Predicador, tenemos pruebas, tenemos luchas, familiares inconversos, situaciones difíciles, caóticas. Mire para arriba, mire para arriba. Abrácese el trono de la gracia. Con todo y eso, asista a la iglesia. Venga, alábele al Rey de Reyes y Señor de Señores. Y ahora viene la otra parte más difícil. Un enamorado de Cristo, ofrenda. Un enamorado de Cristo, diezma. Y se acabaron los amén. Dale a Dios lo que es de Dios. Y yo le voy a decir esto, se va a venir abajo todo. Yo en Estados Unidos se lo vengo repitiendo, ya quebraron 2 bancos importantes, ahí en California uno, en Nueva York quebró el otro, eran 2 bancos importantísimos, el de Nueva York era del ámbito de la construcción, el otro Silicon Valley manejaba las compañías como Windows y Apple, imagínate. Millones, la danza, la fortuna se vino abajo y detrás de eso van a ir otros bancos y detrás de ese efecto dominó viene la escasez en los grandes supermercados y la tierra va a empezar a negarse a dar su fruto, pero los que le son fieles a Dios, ahí cambia la cosa. Los que le son fieles a Dios, va a haber hambre ahí en la tierra, pero esta gente va a andar bien alimentada. Va a tener buena ropa, tu auto va a seguir lleno de gasolina y vas a seguir alabando y glorificando al Dios de gloria en medio de la tormenta, en medio de la dificultad. El enamorado de Cristo va a poder mirar para arriba y levantar las manos, mi amado, en victoria, en alto, al Rey de Reyes y Señor de Señores. ¿Podemos decir amén en esta tarde? ¡A su nombre! ¿Usted vio la fila de pastores que vi acá? Bendiga a su pastor. Regálele un par de zapatos, una camisa, una corbata, un traje. Si tiene auto el pastor, dígale, préstame el auto, la llave, póngasela. Y si usted ve que anda con el olor a gasolina, vaya y llénele el tanque. Mírele las llantas, si usted ve que la llanta le va a agarrar un zancudo de adiós llanta, vaya y póngale 4 llantas nuevas, viejo. Me gusta lo que dice David Viera. 2 o 3 nomás dijeron amén.

0: bendiga a su pastor, llévelo a su casa o a un restaurante a comer. Estos son humildes, comen de pollo para arriba nada más. Llévelos y va a ser de bendición. Y Dios te va a bendecir, viejo. Y vas a ver que el hambre abrazará la tierra, pero tú te vas a levantar en alto, glorificando al Rey de Reyes y Señor de Señores. Mi alma te alaba, Señor, bendito sea tu nombre. Hágalo, mi amado hermano, bendiga a ese hombre que Dios puso en esa obra. Como dice el dicho, nadie sabe lo que tiene hasta que lo pierde. Así que bendígalo, ore por él, mi amado hermano. Esté al lado de él, póngale el hombro en estos tiempos difíciles. Miremos para arriba y defendamos la sana doctrina. Empecemos a recuperar si usted lo perdió ese primer amor. Levántese en las madrugadas a orar. Levántese a leer la Biblia. Conságrese, congréguese, adore al Rey de Reyes y Señor de Señores. Porque el que tiene oídos para oír, ¿qué cosa? Lo que le dice el Espíritu, ¿a quién? Al vecino. ¿Y quién es la iglesia? ¿Quién es la iglesia? Todos los que estamos aquí somos esa iglesia, comprada y lavada con la sangre del Cordero. ¿Y te imaginas cuando esa trompeta suene? Los enamorados de Cristo se van. Que van a haber sorpresas, van a haber sorpresas. Más de uno que creía, que se hacía, el cristianito se quedó. Pero el enamorado aterriza ahí arriba con el Rey de Reyes y Señor de Señores. Y todo esto se va a ir al piso, políticamente hablando, económicamente hablando, y amado hermano, moralmente hablando, todo se derrumbará. El único es Cristo Jesús. Y vamos a tener que abrazarnos y permanecer fiel al Rey de Reyes y Señor de Señores. Usted que nos está viendo ahí en la televisión, en su iPad, en el teléfono, déjeme decirle algo: vuelva a la iglesia, entréguese a Jesucristo, entréguele su corazón, reconcíliese con él, empiece a asistir, adorar, bendecir, ofrendar, diezmar. Hágalo, hágalo. El diablo te va a poner mil excusas, pero tú mira para arriba al Rey de Reyes y Señor de Señores. Podemos decir amén, hermano. El que tiene oídos para oír, oiga lo que el Espíritu dice a las iglesias. Y esa iglesia somos usted y yo. Y el Cristo dentro de poco viene a llevarse a esta iglesia que está aquí. Dije esta iglesia porque es una sola, la comprada y lavada con la sangre del Cristo de gloria. Dele fuerte ese aplauso al Rey de Reyes y Señor de Señores. Póngase de pie por esta tarde. Porque aunque no lo crean, me están mirando feo algunos. Póngase de pie.
1: ¡Aleluya!
0: Hay alguien que está aquí por primera vez en esta tarde. Vino como amigo. Déjeme decirle algo. No salga de este lugar, mi amigo, sin Dios, sin fe, sin esperanzas. Entréguele su corazón a Jesucristo hoy y ahora. No se vaya de acá. Usted no vino porque hay una campaña, una actividad, una agenda. Alguien hizo algo, organizó. Usted está aquí porque Dios lo ama. Dios lo ama, lo quiere salvar, lo quiere restaurar y lo quiere levantar. Cambiar tu corazón, sanar tu vida por dentro, por fuera, restaurar tu matrimonio, sanarte. Él quiere hacer algo hoy. Le voy a pedir que mire a su izquierda, a su derecha. Ve un amigo ahí, agárrelo de la mano, tráigaselo. Queremos orar por él. Mire atrás, tráigaselo para acá, queremos orar. No mire a ver quién va a pasar. No. Venga, mi amigo, mi amiga, venga, salga de entre esas sillas y venga por acá.
1: Aleluya.
0: Venga, no tenga miedo. Dios te bendiga. ¿Cómo es tu nombre? Mauricio, quédate aquí, ahí nomás. Quédate ahí, no, mirándome a mí, acá. ¿Habrá alguien más por ahí que dice predicador yo? ¿Hay alguna amiga por ahí adentro que dice, mire, estoy decepcionada de la vida? Venga, quiero orar por usted. Hermana, fíjese ahí. Si ve una amiga, tráigasela por acá. Queremos orar por esa persona. Queremos clamarle a Dios por esa persona. ¿Hay alguno descarriado aquí en esta hora que dice predicador? Me quiero reconciliar con el Cristo de gloria. Este es el momento. Venga, puedo esperarle mucho tiempo más. pero las horas van. Las horas van pasando. Y yo quiero que usted venga a los pies del Cristo de gloria. ¿Habrá alguien por ahí que me dice yo? Este es un momento importante. Voy a pedirle a la iglesia que me regale 30 segundos de silencio. Mauricio, usted que me está viendo a través de la red cibernética, no tiene a Cristo. ¿Sabe qué? Va a orar junto con Mauricio y conmigo en voz alta, ahí, en su casa, en donde esté, en la oficina, en el automóvil. Vamos a orar. Cierra tus ojos, Mauricio. Cierra sus ojos ahí, en la cámara, en el televisor. Y repita junto conmigo esta oración, Mauricio. Cierre sus ojos y dice así: Señor Jesucristo,
2: en esta hora,
3: te
2: doy gracias.
3: Por tu palabra.
2: Señor,
3: perdóname.
2: En esta hora
3: te entrego
0: mi corazón. Señor, perdóname. Te pido con todo mi corazón, escribe mi nombre en el libro de la vida. Señor, en esta tarde yo tomo autoridad y en tu nombre renuncio a las obras de Satanás. Renuncio a la religión. Renuncio al mundo. Renuncio a la carne. Renuncio al ocultismo. Esta tarde me declaro propiedad del Padre, del Hijo y del Espíritu Santo. Señor, en esta tarde te pido con todo mi corazón, salva a mi familia. Siga con los ojos cerrados. Iglesia, tráigala para acá también, tráigala para acá. Ayúdame aquí, David, con esta hermana. Le voy a pedir a la iglesia, levánteme las manos hacia aquí adelante, toda la iglesia, toda. Porque hay fiesta ahí arriba. Ahí arriba hay una fiesta inmensa, poderosa, tremenda, maravillosa. Y vamos a orar por estas dos vidas aquí presentes. Levante la mano y dígale: Señor, salva, perdona, restaura. No escucho a nadie, para allá vamos a estar orando. Ese clamor tiene que ser oído en esta tarde. Padre Celestial, venimos delante de tu santa y divina presencia, Dios de gloria. Aquí está Mauricio, aquí está esta mujer, Dios mío, que en esta tarde rinde en su corazón al Cristo de gloria. Perdona falla, falta, pecado. Dios restaura, levanta, sana, Dios de gloria. Quebranta yugos, cadenas, ataduras. Yo no conozco la familia, pero tú la conoces. Bendice a su familia, bendice su hogar. Ahí a través de las cámaras nos están viendo, nos están escuchando. Dios, entra en esa casa, Dios mío, salvando, restaurando, bautizando con el poder de tu Espíritu Santo, Padre. En el nombre de Jesucristo te damos gracias, te damos gloria y te damos honra. Amén. Puede ir con la Ujier que está por acá. Vaya con él. Iglesia, ahora vamos a hablar usted y yo. ¿Qué le parece? ¿Qué le parece si levantamos una mano hacia arriba y la otra va hacia nuestro corazón? ¿Qué le parece? ¿Podrá hacer eso? Una hacia arriba, la otra hacia nuestro corazón. Y le podemos gritar en esta tarde a ver cómo sale esto, ojos cerrados. Le podemos decir: Señor Jesucristo, ni a los cables llegamos, viejo. Señor Jesucristo, en esta tarde, aquí está mi corazón. Señor, perdóname, restáurame, lléname. Señor, en esta tarde, que ese primer amor vibre en mi corazón. Que ese primer amor se mueva en mi familia, en mi casa, en donde me mueva el primer amor, se sienta. Dios de gloria, en esta tarde te pedimos por la República del Salvador. Dios mío, llévate todo espíritu de malicia, drogas, prostitución, corrupción, Señor, que tiemble, y no por calamidad natural, sino por tu presencia, para la gloria y la honra de tu nombre. Ahí vamos, Padre Celestial, en esta tarde levantamos estas manos e imploramos un clamor ante tu presencia. No escuchamos a la gente orar ahí. Dios de gloria, interviene, interviene, bautizando con el poder de tu Espíritu Santo en esta tarde, tocando los corazones míos, rompiendo cadenas y ataduras a través de las redes cibernéticas, en esas casas, en esos hogares, sanando enfermos, bautizando con el poder de tu Espíritu Santo en esta tarde. Oramos por cada uno de los pastores aquí presentes. Derrama poder, unción de tu Espíritu Santo, tus ángeles alrededor de cada una de esas iglesias, Dios mío, derramando el poder, sacando los Judas para afuera, Dios de gloria. Te pedimos por el pastor José David Viera Fuente, su esposa, sus hijos, sus hijas, Dios mío, sus nietos, Dios de gloria. Guárdalos, tus ángeles alrededor de cada uno de ellos, Padre. Ahora, Dios de gloria, no podemos dejar de orar por sanidad divina. Ponga la mano donde está esa enfermedad, ese dolor, ahí ponga, no tenga pena ninguna, ponga la mano donde está esa enfermedad. Dios, creemos lo que dice tu palabra. Tu palabra dice que por tu llaga fuimos nosotros curados. Le hablamos a la enfermedad y le decimos: enfermedad, este cuerpo es propiedad del Padre, es propiedad del Hijo y es propiedad del Espíritu Santo. Migraña, lárgate de aquí en el nombre de Jesucristo. Diabetes, desaparece en el nombre de Jesucristo. Enfermedad pulmonar, desaparece. Dios mío, coloca pulmones nuevos, hígados nuevos, riñones nuevos, páncreas nuevo, sangre nueva, coloca huesos nuevos, Dios mío, en toda esa estructura ósea. El reuma, la artritis, la osteoporosis desaparece en el nombre de Jesucristo. Esa enfermedad cardiovascular desaparece en el nombre de Jesucristo, Dios de gloria. Oramos por el que está en la casa enfermo y no pudo venir en esta tarde. Levántalo, sánalo, que venga aquí a testificar de tu gran poder. El que está en el hospital, sácalo de ahí sano, libre por tu poder, Padre, en el nombre de Jesucristo. Creemos lo que dice tu palabra. Gracias. ¿Me puede levantar esa mano derecha bien arriba? Solo la derecha, ¿eh? Solo la derecha. Te pido por la economía en esa casa, Dios de gloria. Te pido, Padre Celestial, reprendemos pobreza y miseria. Abre fuentes de trabajo. Al que está trabajando, auméntale su salario. Y Dios de gloria, bendice esa casa en una manera especial. Gracias, Dios, por este momento, por esta tarde, por este predio, por la hermandad, por los pastores. Amén y amén. Ahora le voy a pedir a toda la iglesia, y cuando digo toda, hasta los que están allá cuidando los carros, las dos manos hacia arriba, lo más alto que pueda. Toda la iglesia. Ve a alguien que no la levanta, diga: oye, oye, levanta las dos manos hacia arriba. Levántelas, lo más alto que pueda. El que tiene tres manos las levanta, pero vamos con el que tiene dos. Podemos decir: gracias, Padre. Gracias, Cristo. Gracias, Espíritu Santo. Ni a los árboles llegamos bien. Gracias, Padre. Gracias, Cristo. Gracias, Espíritu Santo. Gracias, Padre. Gracias, Cristo. Gracias, Espíritu Santo. Y a su nombre y a su pueblo. Y seguimos y seguimos y seguiremos. Denle un fuerte aplauso al Rey de Reyes. No se siente todavía. Mañana estamos aquí. ¿A qué hora, pastor? 3:30. Y venga antes, porque se acaban las sillas rápidamente. Y vamos a estar aquí. Y el sábado y el domingo con seminarios para líderes en la mañana y en la tarde. Y lo vamos a ir informando. Y nos vamos.

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2: 21 horas, 57 minutos.

Gracias damos a nuestro Dios que nos ha dado la victoria en este día de haber llegado a su hogar. Esperamos que los mensajes vertidos a través de estas frecuencias hayan sido de bendición para su vida. Y es así que en nombre de todo nuestro personal de este ministerio radial, le decimos muchas gracias. Sin antes recordarle que necesitamos su ayuda, sus oraciones para poder seguir adelante. Es así como Radio Getsemaní y Estéreo Revelación se despiden de cada uno de ustedes, esperando que el día de mañana poder estar con ustedes, si es que la trompeta no ha sonado y Jesucristo no ha venido por su iglesia. Dios mediante, nos reencontramos el día de mañana a las 4 de la mañana a través de sus frecuencias autorizadas 1390 AM y el 98.1 FM. Muy buenas noches, que el Señor les bendiga.

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Dios les bendiga, niños. Hemos escrito un canto muy bonito para ustedes, pero no voy a cantar solo. He invitado un personaje para que me ayude a cantar.

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1: Este es su programa Historia del Futuro, porque para Dios el futuro es historia. Desde la República del Ecuador, estamos en la Iglesia Bautista Betania, pastoreada por el pastor Arturo Norero, quien en esta oportunidad también nos cobija para poder desarrollar este seminario de profecía bíblica. Estamos desarrollando el tema Jerusalén y la Tierra Prometida, origen, historia y futuro de los conflictos en el Oriente Medio. Y en esta oportunidad deseo arrancar explicando el tema que corresponde a el reino universal del Mesías desde Israel. Hermanos, cuando el Mesías gobierne la tierra por 1000 años, será un tiempo glorioso. La ciudad de Jerusalén, la ciudad santa, se convertirá en el centro no solo espiritual, sino político y monárquico de la era mesiánica. La ciudad santa de Jerusalén se constituirá en la cabeza de todos los montes, en el centro de toda la fe del mundo. Cuando el Mesías reine y todos suban a celebrar la fiesta de tabernáculos allí a Jerusalén. Vayamos, por favor, con Zacarías, capítulo 14, versos 16 en adelante, página 293 del libro Jerusalén. Zacarías 14, 16. Y todos los que sobrevivieren de las naciones que atacaron a Jerusalén subirán de año en año para adorar a Adonai de los ejércitos, Adonai Tzebaot, y a celebrar la fiesta de Sukkot, tabernáculos, o la fiesta de las cabañas. En la fiesta de las cabañas, los judíos recordamos nuestro peregrinaje de 40 años en el desierto, cuando cada vez que se detenía la nube de día o la columna de fuego de noche, teníamos que levantar cabañas con hojas de palmera en el desierto para estacionarnos mientras dure nuestro tiempo de estadía, hasta que una vez más la nube empezara a avanzar y nosotros fuésemos tras ella. La fiesta de las cabañas recuerda a todo judío la obligación de recordar nuestro peregrinaje en el desierto, que fuimos extranjeros en Egipto y forasteros en el desierto. Pero para las naciones también tiene una implicancia muy grande, porque tabernáculos representa la fecha de nacimiento del Hijo de Dios. El Hijo de Dios no nació un 25 de diciembre. Eso está bien que crean los paganos idólatras que adoran muñecos en la Iglesia Católica. Que ellos crean esa mentira, allá con ellos. Pero la Biblia demuestra claramente que el Mesías tenía que nacer durante la fiesta de las cabañas o tabernáculos. Cuando los judíos recogemos la colecta de la fruta, la última cosecha agrícola, frutas, entiendan una cosa. Además, el Mesías dice que vino y habitó entre nosotros. De acuerdo a Juan capítulo 1, Juan 1 verso 14, dice que el Hijo de Dios vino y habitó en medio de nosotros. La palabra en el idioma griego es tomada del hebreo, pero en griego significa erkenosen, quiere decir se tabernaculizó. El nombre del Mesías es Emmanuel, de acuerdo a Isaías 7:14, y el niño será llamado Emmanuel, que significa Dios con nosotros. Curiosamente, el tabernáculo, de acuerdo a Éxodo, es la morada de Dios en medio de su pueblo. Por tanto, el Mesías debía nacer en la fiesta de tabernáculos, era una profecía cumplida.

0: Es más, él fue circuncidado al octavo día, naciendo en el primer día de tabernáculos hasta el octavo día, justo los 8 días de la fiesta de las cabañas. Acuérdense, 7 días dura tabernáculos más el octavo día, que es la santa convocación. Y en día de santa convocación fue circuncidado el Mesías. Textual. Por tanto, el Mesías, ¿cuándo nació? ¿En qué época del año? ¿O septiembre o octubre? Porque esa es la época en que cae tabernáculos para nosotros los judíos. ¿O septiembre o octubre? Diciembre, nada que ver. No hay sustento bíblico para pretender probar la mentira que destapó o diseminó la idolatría. Y lo podemos comprobar. Levítico 23, del 33 en adelante. Adonai habló a Moisés diciendo, habla a los Bené Israel, a los hijos de Israel, y deciles, a los 15 días del mes séptimo, el mes séptimo es Tisri, en el calendario judío Tisri, el 15 de Tisri, será la fiesta solemne de Sukkot, cabañas, en honor al Eterno por 7 días. Vaya tomando. 7 días. El primer día habrá santa convocación. Ningún trabajo de esclavos haréis. Santa convocación quiere decir que todo Israel se congrega en Jerusalén. 7 días ofrecerán ofrenda encendida al Eterno y al octavo día tendréis santa convocación. O sea, quiere decir que dura 8 días, pues. 7 más un octavo día, unos 8, el último día de la santa convocación. Y ofreceréis ofrenda encendida al Eterno, perdón, es fiesta. Ningún trabajo de esclavos haréis. Estas son las fiestas solemnes del Eterno, a las cuales convocaréis santas reuniones para ofrecer ofrenda encendida al Eterno, holocausto, ofrenda, sacrificio y libaciones, cada una en su tiempo determinado, además de los días de Shabbat, reposo del Eterno, de vuestros dones. Bien. Voy al 39, rápido. Pero a los 15 días del mes séptimo, o sea, en el mismo día 15 de Tisri, cuando hayan recogido el fruto de la tierra, y la tercera fiesta solemne es cosecha de fruto. También dice aquí, ¿qué fruto? Árboles frutales. Regocijo representa. Fruta se cosecha en esta época. Por eso las cabañas se adornan con higos, dátiles, todos los frutos de la tierra prometida. Las cabañas hasta el día de hoy los judíos las levantamos y habitamos en ellas durante 7 días. Y las cabañitas son adornadas. La suká es la cabaña. Se adorna con árboles frutales. En medio de eso es que nació el Mesías. En honor a la verdad hay una pésima traducción cuando en la Reina Valera y en la historia cristiana se habla que el Hijo de Dios nació en un pesebre. Eso no es así. Nació en una suká, dice en el original. En una suká, o sea, en una cabaña, donde los judíos estaban habitando porque esos días era fiesta solemne. Y Herodes aprovecha de hacer el empadronamiento y el censo. ¿Por qué? Porque sabía que todos los judíos tenían que llegar a Jerusalén. De todos modos, reunirse en sus ciudades locales de provincia y luego subir a Jerusalén porque era fiesta de peregrinación. No quiero enredarme tanto porque no es el tema que estoy explicando en honor a la verdad. Para eso habrá otra oportunidad. Y tomarán el primer día, verso 40... ramas con el fruto de árbol hermoso, ramas de palmeras, ramas de árboles frondosos y de sauces de los arroyos, y se regocijarán delante del Eterno vuestro Dios por 7 días. Y harán fiesta al Eterno por 7 días cada año, por estatuto perpetuo, por vuestras generaciones, en el mes séptimo lo haréis, Tisri. En cabañas habitarán 7 días, todo natural de Israel habitará en cabañas, para que sepan vuestros descendientes que en tabernáculos, en cabañas, los hice habitar a los hijos de Israel cuando los saqué de la tierra de Egipto, yo Adonai vuestro Dios. Textual. Eso es lo que se representa. La suká, las cabañas. Ahora, ¿por qué para las naciones es importante esta fiesta? Por la siguiente razón, atiéndanme, por favor. Cuando los judíos teníamos el templo en Jerusalén, cada vez que llegaba la fiesta de los tabernáculos, se sacrificaban 70 becerros adicionales a lo que cada judío tenía que presentar como por la nación de Israel como ofrenda. 70. ¿Por qué 70? Por cada nación de la tierra. Antes habían 70 naciones en el mundo y hay muchas. 70. Por eso es que Israel ofrecía sacrificio en favor de las 70 naciones. Y ahora Dios les dice a las naciones, pues bien, ahora suben y celebran esa fiesta ustedes también. Mandamiento. Todas las naciones del mundo a celebrar tabernáculos a Jerusalén. Y acontecerá que los de las familias de la tierra que no suban a Jerusalén para adorar al rey, Adonai de los ejércitos, no vendrá sobre ellos lluvia. Quiere decir que viene sequía, y cuando viene sequía viene pobreza, y cuando viene pobreza viene destrucción. Y si la familia de Egipto no subiere o no viniere, sobre ellos no habrá lluvia. Entonces vendrá plaga con la cual herirá a Adonai a todas las naciones que no subieren a celebrar la fiesta de Sukkot, tabernáculos. Este será el castigo del pecado de Egipto y del pecado de todas las naciones que no subieren a celebrar tabernáculos, la fiesta de los tabernáculos. En aquel día estará grabado sobre las campanillas de los caballos, santidad a Adonai. ¿Qué más? La ciudad de Jerusalén, centro espiritual y político del tiempo mesiánico. Acá podemos ver precisamente las enramadas, el lulav, el etrog, todas las especies de vegetales con las cuales se sirve al Señor, se adora al Eterno y se cosecha. Esto es lo que se cosecha. Ahora bien, Isaías 62, 1, 2 dice que por amor de Sion no callaré y por amor de Jerusalén no descansaré, hasta que salga como resplandor su justicia y su salvación se encienda como una antorcha. Entonces verán las gentes tu justicia y todos los reyes tu gloria. Será puesto un nombre nuevo que la boca de Adonai te nombrará. Isaías está adelantando, está diciendo que Jerusalén cambiará de nombre. Dios le cambiará el nombre a Jerusalén. ¿Cuál será el nombre que lleve Jerusalén en aquellos días? De acuerdo a Ezequiel 48:35 dice, y el nombre de la ciudad de Jerusalén desde aquel día será Adonai Samá, que significa el Señor está aquí. ¿Por qué? Zacarías 2:10 lo explica. Canta y alégrate, hija de Sion, porque aquí que yo vengo y moraré en medio de ti, ha dicho el Eterno. ¿Por qué se llama el Señor está aquí en Ezequiel? Porque Zacarías explica que el Señor vivirá. El Señor establecerá su gobierno y su morada en Jerusalén. Y Jeremías 3:17 dice, en aquel tiempo, ¿cuál es aquel tiempo? Durante los 1000 años, el milenio, llamarán a Jerusalén trono de Dios, y todas las naciones vendrán a ella en nombre de Adonai en Jerusalén. Ni andarán más tras la dureza de su malvado corazón. El trono de Dios quedará establecido en Jerusalén y el Mesías reinará desde allí. Cuando al Mesías se le colocó el título de rey de los judíos, eso fue una realidad que se hará patente en esos 1000 años. El Mesías se sentará en su trono y gobernará. Zacarías 8:23 dice, perdón, Zacarías 8:1-3, vino a mí palabra de Adonai diciendo, así ha dicho Adonai de los ejércitos, celé a Sion con gran celo, con gran ira la celé. Así dice Adonai, yo he restaurado a Sion y moraré en medio de Jerusalén. Y Jerusalén se llamará Ciudad de la Verdad. Y el monte de Adonai de los ejércitos se llamará Monte de Santidad. La casa del Eterno será restaurada como cabeza de todos los montes. Será la gloria de Dios manifestada en Jerusalén. Es por esa razón que el Salmo 122 dice que la paz sea dentro de tus muros y el descanso dentro de tus palacios. Por eso, orad por la paz de Jerusalén. Sean bendecidos los que te aman, porque allí están las sillas del juicio y los tronos de la casa de David. Ahora, ¿quién se sienta en un trono? Un rey. ¿Y quién es el rey de Israel? El Mesías. Al sentarse el Mesías en su trono, automáticamente se cumple Jeremías 3:17. Será llamada Jerusalén trono de Dios y las naciones correrán a Jerusalén. Todas las naciones subirán hasta Jerusalén a adorar al Dios eterno todopoderoso. El reinado del Mesías quedará instaurado desde Jerusalén. El Hijo de Dios tendrá su trono en la santa ciudad, de acuerdo a la promesa que fue hecha a Joseph y a Miriam, a José y María, por el ángel, que dice lo siguiente en Lucas capítulo 1, 31-33, página 294 del libro Jerusalén, dice, y ahora concebirás en tu vientre y darás a luz un hijo, y llamarás su nombre Yehoshua, que significa el Señor trae salvación. Reducido el nombre, Yehoshua, porque claro que Jesús y Josué fueron tocayos homónimos, tenían el mismo nombre, es Yeshua, que significa salvación. Yehoshua es el Señor trae salvación, y Yeshua es salvación. El nombre es Yeshua. Este será grande y será llamado Ben El Elyon, Hijo del Dios Altísimo. El Señor Dios, o sea, el Padre, le dará el trono que le corresponde a David, la dinastía davídica, su padre. Por eso a Yeshua se le llama Yeshua ben David, Jesús hijo de David, ben Elión, hijo del Altísimo. Y reinará, gobernará sobre toda la nación de Israel, sobre la casa de Jacob, para siempre. Y su reino no tendrá fin jamás. El Mesías se sentará en el trono del Dios Padre y también a la diestra del Dios Padre, mejor dicho, y en el trono de David, su antepasado humano. Ahora puede entender. Salmo 122:5 es más claro. Porque allí están las sillas del juicio y los tronos de la casa de David. El heredero al trono de la casa de David es el Mesías. Ahora bien, esto se complementa con Isaías 9:6-7. Dice, porque un niño nos es nacido, hijo nos es dado, y el principado sobre su hombro, y se llamará su nombre Admirable, Consejero, Elohim el Shaddai, Dios fuerte, Avinu Malkeinu, nuestro Padre, nuestro Rey, Melech Sar Shalom, Príncipe de Paz, lo dilatado de su imperio y su santa paz no tendrán fin. Sobre el trono de David, vea usted, otra vez la profecía alude al rey David. Sobre el trono de David y sobre su reino, disponiéndolo y confirmándolo en juicio y en justicia desde ahora y para siempre. El celo de Adonai de los ejércitos hará esto. La fidelidad de Adonai hará esto. Jeremías 3:17. Repito una vez más este versículo por su importancia. En aquel día llamarán a Jerusalén trono de Adonai. Y todas las naciones vendrán a ella en el nombre de Adonai en Jerusalén. Jeremías 17:25-26 dice, desde el 24, perdón. No obstante, si vosotros me obedecéis, dice el Señor, no metiendo carga por las puertas de esta ciudad en día de reposo, sino que santificáis el Shabbat, no haciendo en él ningún trabajo, entrarán por las puertas de esta ciudad en carros, caballos, reyes y los príncipes que se sientan sobre el trono de David. Si Israel es fiel en guardar el sábado, Dios será fiel en restaurar la dinastía davídica. Esto es importante. Guardar el sábado es un mandamiento para todo judío de sangre. Es un mandato. Más aún si cree en Jesús como Mesías, en Yeshua, para el judío. Dice también, y sus príncipes, los varones de Judá y los moradores de Jerusalén, y esta ciudad será habitada para siempre, y vendrán de las calles de Judá, de los alrededores de Jerusalén, de la tierra de Benjamín, de Safela y de los montes del Negev, trayendo holocausto y sacrificio, ofrenda e incienso, y trayendo sacrificio de alabanza a la casa del Eterno. Mateo 25:31 dice, y cuando el Hijo del Hombre venga en su gloria y todos sus ángeles con él, entonces se sentará en su trono de gloria. El Mesías mismo promete regresar para sentarse en su trono y comenzar un reino de 1000 años. El Mesías vino primero a libertarnos del pecado. En la segunda venida vendrá a libertarnos del yugo opresivo de las naciones contra Israel y a reinar él sobre nosotros los judíos y sobre todo el mundo. El centro mundial de su reino estará en Jerusalén, de acuerdo a 1:26-27 de Isaías. Restauraré, dice el Eterno, a Israel, tus jueces como al principio y tus consejeros como eran antes. Entonces te llamarán ciudad de justicia, ciudad fiel. Sion será rescatada con juicio, es decir, con castigo sobre las naciones gentiles, y los convertidos de ella, los judíos que se arrepientan, con justicia. Y a partir de allí se cumplirá el Isaías 2:2-4. Acontecerá que en los tiempos postreros, que será confirmado el monte de la casa del Eterno como cabeza de los montes, y será exaltado sobre los collados y correrán a él las naciones. Lo mismo que dijo Jeremías. Y vendrán muchos pueblos y dirán, venid y subamos al monte de Adonai, a la casa del Dios de Jacob. Nos enseñará sus caminos y caminaremos por sus sendas, porque de Sion saldrá la Torá, la enseñanza, y de Jerusalén en la palabra del Eterno. Y juzgará el Mesías entre las naciones y reprenderá a muchos pueblos, y volverán sus espadas en rejas de arado y sus lanzas en hoces, y no se alzarán nación contra nación, ni se adiestrarán más para la guerra. Cuando el Mesías reine desde Jerusalén, no habrá más guerras en el mundo. No habrán delincuentes, no habrá policía, no habrá cárceles, porque la justicia de Dios instaurada desde Jerusalén hará que las naciones no tengan que prepararse para la guerra, sino que disfrutarán de la paz que solo el Mesías puede dar a los que le aman y le reciben. Denle un aplauso al Rey. Isaías 12:6 dice, regocíjate y canta, oh moradora de Sion, porque grande es en medio de ti el Santo de Israel. Él estará sentado y será causa de gozo para Israel. Acabará el sufrimiento, el antisemitismo, la judeofobia, la persecución y la discriminación que los judíos soportamos. Y vendrá el tiempo de la restauración. Miqueas 4:7 dice, en aquel día, dice Adonai, juntaré a la que cojea, recogeré a la descarriada y a la que afligí, y pondré a la coja como remanente y a la descarriada como nación robusta, y el Señor reinará sobre ellos en el monte de Sion, desde ahora y para siempre. Zacarías 14:9, y Adonai será rey sobre toda la tierra. En aquel día Adonai será uno, y uno su nombre, bendito sea él. A un aplauso al rey que vive por siempre. Zacarías 2:4-5 dice, un ángel, corre y habla a este joven y dile, sin muro será habitada Jerusalén a causa de la multitud de hombres y de ganado en medio de ella. Yo mismo seré para ella, dice el Eterno, muro de fuego en derredor, y para gloria estaré viviendo en medio de Jerusalén. Sofonías 3:14-17 declara, canta, canta, oh hija de Sion, da voces de júbilo, oh Israel, gózate y regocíjate de todo corazón, hija de Jerusalén, porque el Señor ha apartado sus castigos y ha echado fuera a sus enemigos. Adonai es rey de Israel, en medio de ti. Tome en cuenta la frase, en medio de ti, que se repite en los últimos versículos que he leído. El Señor sentado en medio de la ciudad de Jerusalén, sentado en media ciudad. Y mire, nunca más verás el mal. Claro, porque el diablo estará preso por 1000 años. No habrá mal ahí. En aquel tiempo se dirá a Jerusalén, no temas, Sion, no te debilites en tus manos. Adonai está en medio de ti, poderoso. Él salvará, se gozará sobre ti con alegría, callará de amor y se regocijará sobre ti con cánticos. Bendito sea Él. Bendito sea el Dios de Israel. Baruch atah Adonai Elohei Israel. Sí, hermano. Queda sin palabras. El Señor se quedará mudo al contemplar a su pueblo por un minuto, por un tiempo. Callará de amor, dice. Y Él mismo cantará, dice. Se regocijará sobre Israel con cánticos. El Señor será quien cante. E Israel lo escuchará. Den un aplauso al Rey. Isaías 24:23 dice, la luna se avergonzará y el sol se confundirá cuando Adonai de los ejércitos gobierne en el monte de Sion y en Jerusalén y ante la vista de sus ancianos sea glorioso. Será fantástico. El Mesías gobernará el mundo entero desde Israel. Pero ¿quién será el presidente de Israel en esos 1000 años? ¿Quién será el presidente de Israel esos 1000 años? El rey David volverá a gobernar, será resucitado y gobernará de nuevo. De acuerdo a Ezequiel capítulo 34, 23 y 24, dice, y levantaré sobre ellas a un pastor, y él las apacentará, y a mi siervo David, él las apacentará, y él les será por pastor. Yo, Adonai, les seré por Dios, y mi siervo David, por príncipe, en medio de ellos. Que den el aplauso al rey. Bendito sea él. Gloria a Dios. Gloria al Dios de Israel. David Melech Israel, David, rey de Israel, él gobernará Israel. Lo complemento con Oseas 3:5. Dice, después volverán los hijos de Israel y buscarán a Adonai su Dios y a David su rey. Y temerán a Adonai y su bondad en el fin de los días. El rey David vuelve a gobernar. Amós 9:11 confirma, en aquel día yo levantaré el tabernáculo caído de David. Se restaura la dinastía davídica con David a la cabeza. Levantaré las ruinas y lo edificaré como en el pasado, para que aquellos sobre los cuales es invocado mi nombre gobiernen el resto de las tierras de los edomitas. Y a todas las naciones, dice Adonai, que hace esto. Israel recuperará todas sus tierras, todas sus posesiones, y David volverá a gobernar al pueblo judío durante 1000 años. En pocas palabras, gobernante del mundo desde Jerusalén, el Mesías. Gobernante de Israel desde Jerusalén, el rey David. Ahora, ¿quién gobierna las 12 tribus? De acuerdo a Mateo 19:28, las 12 tribus serán gobernadas por... Mateo 19:27, en principio, página 296 del libro Jerusalén. Entonces, respondiendo Kefa, Pedro le dijo, he aquí que nosotros lo hemos dejado todo y te hemos seguido. ¿Qué pues tendremos? Y Yeshua les dijo, de cierto os digo que en la regeneración, cuando el Hijo del Hombre se siente en su trono de gloria, ustedes que me habéis seguido, también os sentaréis sobre 12 tronos para gobernar a las 12 tribus de Israel. Den un aplauso al Señor. Un tiempo glorioso. El Mesías viene y los apóstoles son restaurados. El Mesías y los apóstoles fueron perseguidos. Ahora el Mesías y los apóstoles vienen a reinar. Es tremendo. Lucas 22:28-30 dice, pero vosotros sois los que habéis permanecido conmigo en mis pruebas. Yo pues, dice el Mesías, os asigno un reino como mi Padre me lo asignó a mí, para que comáis y bebáis en mi mesa, en mi reino, y os sentéis en tronos juzgando a las 12 tribus de Israel. ¿Qué pasará con los judíos como pueblo? Ya he explicado la parte del gobierno. Ahora, ¿qué pasa con los gobernados? Zacarías 8:20-23. Así ha dicho Adonai Tzebaot, Dios de los ejércitos. Aún vendrán pueblos y habitantes de muchas ciudades, y vendrán los habitantes de una ciudad y a otra, y dirán, vamos a implorar el favor del Eterno y a buscar a Adonai de los ejércitos. Yo también iré. Y vendrán muchos pueblos y fuertes naciones a buscar a Adonai de los ejércitos. ¿Dónde? En Jerusalén. Ahí no encontrarán al Mesías. Y a implorar el favor de Adonai. Así ha dicho Adonai de los ejércitos. En aquellos días acontecerá que 10 hombres entre las naciones de toda lengua tomarán del talit, del manto, a un judío. Y le dirán, iremos con ustedes porque hemos oído que el Eterno está con ustedes. Y Jeremías 31:35-37, Israel será restaurado totalmente como pueblo. Así ha dicho Adonai, que da el sol para el día y las leyes de la luna y de las estrellas para luz de la noche, que parte el mar y braman sus ondas. Adonai Tzebaot, Dios de los ejércitos, es su nombre. ¿Por qué se lo llama Dios de los ejércitos y no Dios del ejército? Porque el Mesías es Dios de 3 ejércitos. El ejército de ángeles en el cielo, el ejército de Israel en la tierra y la iglesia, que es un ejército espiritual. Son 3 ejércitos. Por eso es plural. Y dice la Escritura, si faltaren estas leyes delante de mí, así también, dice Adonai, la descendencia de Israel faltará para no ser nación delante de mí eternamente. Así ha dicho Adonai de los ejércitos, si los cielos arriba se pueden medir o explorarse abajo los fundamentos de la tierra, también yo desecharé toda la descendencia de Israel por todo lo que hicieron, dice el Señor. En pocas palabras, Israel nunca será desechado, sino que será restaurado. Den un aplauso al Señor. Bendito sea Él. Bien. Ahora quiero entrar a otro tema en el tiempo que me resta y lo que venga del siguiente programa, amigos televidentes, de Historia del Futuro, porque para Dios el futuro es historia. Este estudio es en 2 partes. ¿Qué pasará con la adoración en los días del Mesías? Jeremías 30, 18, página 297, dice: Así ha declarado Adonai, he aquí que yo hago regresar a los judíos de las tiendas de Jacob, cautivos, y de sus tiendas tendré misericordia, y la ciudad de Jerusalén será edificada sobre su colina, y el templo será asentado según su forma. Clarito. Un templo será restaurado, el cuarto templo de Jerusalén, cuarto. El tercero que levante el anticristo durante la tribulación será destruido. El cuarto templo lo levanta el Mesías. Mire, el Mesías será adorado, reconocido, honrado, y será también el que lleve a las naciones a adorar al Padre. Ezequiel 48:35 dice: En derredor tendrá 18,000 cañas, y el nombre de las ciudades de aquel día será Adonai Samá. El Señor está aquí, el Señor instaura su trono. El Señor viene a morar en medio de su pueblo. Zacarías 2:10-12, hace un momento lo vuelvo a leer. Canta y alégrate, hija de Sion, porque aquí que yo vengo y moraré, viviré en medio de ti, ha dicho Adonai. Y se unirán muchas naciones a Adonai en aquel día y me serán por pueblo. ¿Qué quiere decir? Conversión de todas las naciones que sobrevivan a los 7 años de angustia. Todas las naciones que sobrevivan a la tribulación tendrán que convertirse al Eterno y reconocer a Yeshua, el Mesías, como Salvador. Entonces moraré en medio de ti, y entonces conocerás que Adonai de los ejércitos me ha enviado a ti. ¿Quién es el que está hablando? El Mesías. Está diciendo el Mesías, cuando ustedes vean a las naciones convertirse a mí, van a saber que Dios el Padre me mandó. ¿Quién dice eso? El Mesías. Den un aplauso a él. Textual. Textual. Es claro. Mire, si mira usted el verso 11 con atención, dice eso. Y se unirán muchas naciones a Adonai en aquel día, y me serán por pueblo, y moraré en medio de ti. Entonces conocerás que Adonai de los ejércitos me ha enviado a ti. ¿Y quién es el que dice eso? El que vengo y moraré en medio de ti. ¿Quién es el que viene y mora? El Mesías. Es claro. Y Adonai poseerá a Judá su heredad en Tierra Santa, y aún escogerá Jerusalén. Ahora vea. Se levantará el cuarto templo en Jerusalén, glorioso. ¿Dónde dice la Biblia que el Mesías levantará templo? Aquí, Zacarías 6:12 en adelante. Y le hablarás diciendo, así ha dicho Adonai de los ejércitos, diciendo, he aquí el varón, en hebreo es Ish, hombre, varón, cuyo nombre es el renuevo. Habla del Mesías. El cual brotará de sus raíces, y edificará el templo de Adonai. El Mesías viene a edificar templo. 13. Y él edificará el templo de Adonai, y él llevará gloria, y se sentará, y gobernará en su trono. Vea usted, textual. El Mesías levanta templo y gobierna. Y habrá sacerdote a su lado. ¿Quién será sacerdote? Un Levi. Los levitas seremos restaurados en aquel tiempo. Y habrá sacerdote, Cohen, y consejo de paz habrá entre ambos. El rey y el sacerdote gobernarán juntos. Las coronas servirán a Jalem, a Tobías, a Jedaías, a Gen, hijo de Sofonías, como memoria en el templo de Adonai. Ahora bien, quiero hacer una aclaración. El profeta Ezequiel es el único que describe en detalle cómo será el cuarto templo en Jerusalén. En 202 versículos, que obviamente no los voy a leer ahora, abarcan 8 capítulos de Ezequiel 40 al 48, se describe un templo glorioso en Jerusalén. Glorioso. Pero que tiene algunas diferencias con los templos anteriores de Jerusalén. El templo de Ezequiel 40 al 48 no es el templo que construyó Salomón, ni el templo que arregló Herodes después de la deportación a Babilonia, no. Es un templo diferente, porque en el templo de Ezequiel no existe el arca de la alianza. No hay arca del pacto. No habrá arca de la alianza en el cuarto templo. ¿Por qué? De acuerdo a Jeremías 3:14 al 17, dice, página 298, «Convertíos, hijos rebeldes», dice Adonai, «porque yo soy su esposo, y los tomaré uno de cada ciudad, y dos de cada familia, y los introduciré en Sion, para que entren al reinado del Mesías, esos judíos. y os daré pastores según mi corazón que os apacienten con ciencia y con inteligencia. Ahora vean. Y acontecerá que cuando os multipliquéis y crezcáis en la tierra en aquellos días, o sea, en los días del milenio, dice Adonai, no se dirá más arca del pacto de Adonai. Es más, ni siquiera vendrá el pensamiento, ni se acordarán del arca de la alianza, ni la echarán de menos. Es más, ni siquiera harán otra arca de la alianza. Uno de los grandes misterios hasta el día de hoy es dónde está escondida el arca del pacto. Ha desaparecido, ustedes deben saber. Hasta el día de hoy es un misterio dónde está el arca del pacto. Según las imágenes satelitales obtenidas por el gobierno de Israel, está debajo de la mezquita árabe, está ahí adentro. ¿Qué es lo que tiene tanto valor en el arca de la alianza para que tanto los judíos la esperen y la anhelen? En el arca de la alianza están las tablas escritas por el dedo de Dios, las tablas de piedra. Está la vara de Aarón que reverdeció y está una porción del maná que quedó recogido como testimonio en nuestro peregrinaje en el desierto. El arca de la alianza es el objeto religioso más sagrado e importante y poderoso del mundo entero, en toda la historia. Los judíos siempre supimos que mientras teníamos el arca no había guerra que perdamos. No podíamos perder guerra. El arca era la misma presencia de Dios en medio del pueblo. Pero cuando desaparece el arca, el pueblo de Israel queda dispersado, vienen las persecuciones, vienen los sufrimientos. Cuando el segundo templo estaba en pie y el velo se rasgó, adentro no había arca de la alianza. El segundo templo no tuvo arca. ¿Por qué? Porque el Mesías vino. Pero en el cuarto templo tampoco habla arca, porque el Mesías estará reinando. Compruébelo con el verso 17. Porque dice textualmente en el 16 que no se dirá más arca del pacto, ni vendrá el pensamiento, ni se acordarán de ella, ni la echarán de menos, ni se hará otra arca de la alianza. Porque en aquel tiempo se llamará Jerusalén trono de Adonai, y todas las naciones vendrán a ella en el nombre de Adonai. Quiere decir que el arca será sustituida por el trono del Mesías. Esta es el arca de la alianza. ¿Qué era el arca? El resplandor de la gloria de Dios. Ahora, segundo punto que quiero mencionar. Cuando el Mesías muere, se rompe el velo que separaba el lugar Kodesh del Kodesh HaKodashim, del lugar santo del lugar santísimo. Se rompe el velo exactamente por la mitad y se rompe de arriba abajo. Eso solo pudo haber sido posible por acción de Dios. ¿Por qué? Según Flavio Josefo, el gran historiador judío, dos bueyes a cada lado, jalando al mismo tiempo, no podían romper el velo. Era gruesísimo. ¿Cómo se rompió de un solo jalón? Solo Dios pudo haberlo hecho. Y se parte justo por en medio, no es que se parte a pedazos. Dios lo hace. El tabernáculo tenía tres velos. La puerta principal era llamada camino.
1: Harás también un altar de madera de acacia de 2 metros y 20 de largo por 2 y 20 de ancho y 1 y 30 de alto. Y le harás cuernos en sus cuatro esquinas, de tal manera que formen una sola pieza con el altar. Cubrirás el altar de bronce, sus calderos para recoger la ceniza, sus paletas, sus tazones, sus garfios y sus braseros serán todos de bronce. Le harás un enrejado de bronce y harás un anillo de bronce para cada una de sus cuatro esquinas. Pon la rejilla dentro del cerco del altar abajo, hasta que llegue a la mitad del altar. Harás también varas de acacia para el altar, las cuales cubrirás de bronce. Y las varas se meterán por los anillos y estarán a ambos lados del altar cuando sea llevado. El altar lo harás hueco, de tablas, de la manera que te fue mostrado en el monte.
2: Y Jehová le dijo a Moisés:
1: Harás también una fuente de bronce, con su base de bronce, y la colocarás entre el tabernáculo de reunión y el altar, y pondrás en ella agua. Y de ella se lavarán a Aarón y sus hijos las manos y los pies, cada vez que entren en el tabernáculo de reunión, y cuando se acerquen al altar para ministrar, para quemar la ofrenda encendida para Jehová, siempre se lavarán con agua antes de ministrar, para que no mueran. Y lo tendrán por estatuto perpetuo, Aarón y su descendencia, por sus generaciones.
0: La puerta de ingreso al lugar santo era llamada verdad.
1: A lo ancho del interior del tabernáculo harás un velo de lino fino, con figuras de querubines primorosamente bordadas en la tela, usando hilos de color azul, púrpura y carmesí. Cuelga este velo interior en capiteles de oro, colocado sobre cuatro columnas de madera de acacia cubiertas de oro. Las columnas deben caber en las basas de plata. Y pondrás la mesa fuera del velo y el candelero enfrente de la mesa al lado sur del tabernáculo. Y pondrás la mesa al lado del norte. Harás para la puerta del tabernáculo, como obra fina de bordador, otra cortina de lino fino usando hilos color azul, púrpura y carmesí. Y harás para la cortina cinco columnas de madera de acacia, las cuales cubrirás de oro con sus capiteles de oro, y fundirás cinco basas de bronce para ellas. Harás una mesa de madera de acacia, de 88 centímetros de largo, por 44 de ancho y 66 de alto. Cúbrela de oro puro, y le harás una cornisa de oro alrededor. Le harás también una moldura alrededor, de 8 centímetros de anchura, y harás a la moldura una cornisa de oro alrededor. Y le harás cuatro anillos de oro, y los pondrás en las cuatro esquinas de las patas. Estos anillos servirán de soporte de las varas que llevan la mesa. Harás las varas de madera de acacia, y las cubrirás de oro. Harás también de oro fino sus platos, sus cucharas, sus cubiertas y sus tazones con que se libará. Y pondrás sobre la mesa el pan de la proposición delante de mí continuamente. Harás un candelero de oro puro, labrado a martillo. Todo el candelero y sus decoraciones formarán de una sola pieza, su pie, su caña, sus copas, sus botones y sus flores. Tendrá seis brazos, tres brazos a cada lado de la caña. Cada uno de los seis brazos tendrá una copa en forma de flor de almendro, con sus botones y sus pétalos. La caña central del candelero estará decorada de cuatro copas en forma de flor de almendro, con sus botones y sus pétalos. Habrá un botón debajo de cada par de brazos que salen de la caña central. Las decoraciones y los brazos serán de una pieza con la caña, y deben ser labrados a martillo, de oro puro. Luego, harás para el candelero siete lamparillas, las cuales encenderás para que alumbren hacia adelante. Las despabiladeras y los platillos deben también ser hechos de oro puro. Necesitarás 34 kilos de oro fino para hacer el candelero y todos los utensilios. Cerciórate que hagas todo conforme al modelo que te he mostrado aquí, en el monte. Harás asimismo un altar de madera de acacia para quemar el incienso. Será cuadrado y medirá 45 centímetros de largo, por 45 de ancho, por 90 de alto, con cuernos en cada esquina, tallados de la misma madera del altar. Y cubrirás de oro puro su cubierta, sus paredes en derredor y sus cuernos, y le harás en derredor una cornisa de oro. Le harás también dos anillos de oro debajo de su cornisa, a sus dos esquinas a ambos lados suyos, para meter las varas con que será llevado. Harás las varas de madera de acacia y las cubrirás de oro. Incienso de nuevo, como rito perpetuo delante de Jehová por vuestras generaciones. No ofreceréis sobre él incienso extraño, ni holocausto, ni ofrenda, ni tampoco derramaréis sobre él libación. Y sobre sus cuernos hará Aarón expiación una vez al año con la sangre del sacrificio por el pecado para expiación. Una vez en el año hará expiación sobre él por vuestras generaciones. Será muy santo a Jehová. Y pondrás el altar delante del velo que está junto al arca del testimonio, delante del propiciatorio que está sobre el testimonio, donde me encontraré contigo.
0: Y la puerta que pasaba, el velo que pasaba del santo al santísimo, era llamada vida.
1: Cuando el velo interior esté en su lugar, colócalo detrás del arca del testimonio. Este velo os hará separación entre el lugar santo y el santísimo. Luego pondrás el propiciatorio sobre el arca del testimonio en el lugar santísimo. Haz también un arca de madera de acacia de 1 metro y 10 centímetros de largo, por 66 centímetros de ancho, por 66 de alto, y la cubrirás de oro puro por dentro y por fuera, y harás sobre ella una cornisa de oro alrededor. Fundirás cuatro anillos de oro, que pondrás en sus cuatro patas, dos anillos en cada lado. Harás unas varas de madera de acacia, las cuales cubrirás de oro. Y meterás las varas por los anillos a los lados del arca, para llevar el arca con ellas. Estas varas nunca deberán quitarse de los anillos. Deben dejarse allí permanentemente. Cuando se termine el arca, pondrás dentro de ella las tablas de piedra inscritas con las cláusulas del testimonio que te daré. Y harás un propiciatorio de oro fino. Su longitud será de 1 metro y 10 centímetros de largo por 66 de ancho. Harás también 2 querubines de oro, labrados a martillo, y los colocarás en los 2 extremos del propiciatorio. Colocarás a 1 querubín en cada extremo del propiciatorio, de 1 pieza con él. Y los querubines tendrán sus rostros el uno enfrente del otro, mirando al propiciatorio con sus alas extendidas por encima de él. Coloca dentro del arca las tablas de piedra inscritas con las cláusulas del testimonio que te daré. Luego coloca el propiciatorio encima del arca. Y de allí me declararé a ti, y hablaré contigo de sobre el propiciatorio, de entre los 2 querubines de oro que están sobre el arca del testimonio. Desde allí te diré mis mandamientos para los hijos de Israel.
0: Cuando el Mesías muere, se rompe el templo llamado vida. Yeshua por eso dijo: yo soy el camino, la verdad y la vida. Nadie llega al arca, el Padre, sino por mí. Yo, para una próxima oportunidad, quisiera un siguiente seminario, poderles enseñar todo lo que tiene que ver con el tabernáculo, el templo, el sacerdocio, las ofrendas, los holocaustos. Toda la doctrina sacerdotal de Levítico, pero puesta en una perspectiva mesiánica. El Mesías cumpliendo cada uno de los puntos del sacerdocio. Es lo que textualmente ocurrió con el velo. Ahora, ¿qué ocurre? En el templo de Ezequiel 40 al 48, no hay velo de separación. No hay velo. Todos los templos de Jerusalén tuvieron el velo que separaba el santo del santísimo. Pero en Ezequiel 40 al 48, ese velo ni aparece en la Biblia, ni aparece mencionado. Es una prueba clara, que es el templo milenial. Y segundo, que cuando el Mesías reina, no hay necesidad de un velo que separe al hombre de la presencia de Dios, porque el Mesías, por el velo de su carne, que fue roto en la cruz, abrió el paso para que pudiéramos entrar al Padre. Eso está escrito textualmente en la palabra de Dios. Eso ocurrió cuando el Mesías dijo: consumado es. Ahí se rompió el velo. Lo que dice Mateo 27, 51, he aquí, el velo del templo se rasgó en 2, de arriba para abajo, la tierra tembló y las rocas se partieron. Esto fue hecho exactamente y enteramente. El velo se rompió totalmente de arriba para abajo, abriendo así un acceso libre al Padre por parte del humano. Ahora el humano puede acercarse a Dios directamente. No tenemos que hacer las tonterías que hacen los católicos romanos, de pedir a un muñeco para que los deje pasar al cielo. Nada que ver. Ahora el Mesías, al haber muerto, abre el paso directo para que el hombre llegue hasta la presencia de Dios. Y le voy a poner un caso. Imagínese usted que el padre es gerente de la empresa. La hija quiere hablar con el padre. Imagínese si la hija va a tener que pedir cita para ir a hablar con el papá en empresa. Es un ridículo, pues. Lo más que hará es decirle a la secretaria: voy a pasar. Y a veces que ni tiene por qué decirlo, pasa directo. Hermano, con más razón nosotros, pues. Estamos entrando a la casa de nuestro padre. Nosotros no tenemos por qué pedir cita. Que pidan cita a los idólatras católicos. Ellos sí tienen que pedir cita, a ver si Dios los recibe. Porque si no se arrepienten, no entran. Nosotros sí tenemos libre acceso. Porque por el velo, dice, por su carne, tenemos acceso libre hasta la presencia de Dios. No es distinto. No es la Biblia, hermano. Eso es claro, hermano. Sí, hermano, eso está claro. Por eso dice la palabra de Dios en el libro de Hebreos, capítulo 10, 19, 22. Así que teniendo libertad para entrar al lugar santísimo por la sangre de Yeshua HaMashiach. Vea, por la sangre del Mesías. Tenemos libertad para entrar por la sangre del Mesías. Pasamos al Padre, directo. Directo, por la sangre del Mesías. Por el camino nuevo. ¿Cuál es el camino nuevo? Ya no es el velo de afuera, sino el Mesías. Él es el camino. Así que teniendo, hermanos, libertad para entrar en el lugar santísimo por la sangre del Mesías, por el camino nuevo y vivo Ahora el camino ya no es un velo, sino una persona, el Mesías. Camino vivo, dice. Que Él nos abrió a través del velo, esto es, de su carne. Y teniendo un gran Cohen Gadol, un gran sumo sacerdote, sobre la casa del Dios vivo, sobre el templo. Acerquémonos con corazón sincero, en plena certidumbre de la fe, purificados los corazones de mala conciencia y lavados los cuerpos con agua pura. ¿Está bien? Podemos entrar. Y Hebreos 4:16, acerquémonos pues confiadamente al trono de la gracia para alcanzar misericordia y hallar gracia para el oportuno socorro. Acá ustedes pueden ver la separación. Detrás viene ahí el altar del fuego del holocausto. La puerta de ingreso al lugar santo era llamada verdad, y el del fondo se llama el velo llamado vida. Son los tres velos. Ahora bien, mire, ahora, este templo de Ezequiel 40 al 48 también tiene otra característica. ¿Cuál? No existe el muro de separación para los goyim, para los gentiles. Cuando había el templo de Dios en Jerusalén, el de Salomón, por ejemplo, tenía una subdivisión. ¿Para qué? Para que los gentiles no entren al mismo lugar donde estaban los judíos adorando a Dios. No podían. Entienda que Dios siempre fue restrictivo en el Antiguo Testamento, en lo que se llama Antiguo Testamento en el mundo cristiano, nosotros lo llamamos la Torá o el Tanaj. ¿Restrictivo por qué? Porque de todas las naciones, escoge a Israel. De todos los días de la semana, se escoge el sábado. De todas las tribus de Israel, se escoge a Leví. De todos los levitas, se escoge a los descendientes directos de Aarón, para sumos sacerdotes. Vea, siempre Dios fue escogiendo. Ahora mire, esto es importante. Pero no todos los judíos tenían acceso directo hasta el templo. Por eso habían Coanim, sacerdotes, y Shamashim Levim, siervos levitas. Ahora bien, así también los gentiles no podían entrar junto con los judíos a adorar al mismo lugar. Hasta el día de hoy, nosotros los judíos, en nuestras sinagogas tradicionales, no nos podemos sentar junto a ustedes, no podemos hacerlo. Ustedes los gentiles, hay sinagogas donde no pueden ni entrar directamente. Y hay lugares específicos donde ustedes pueden sentarse, pero apartados de nosotros durante la adoración. ¿Entiende? Porque eso es lo que el Eterno enseñó, mandó, estipuló en la Torá para que los judíos cumpliéramos. Pero cuando el Mesías viene, rompe el velo de división entre Yehudim y Goyim, entre judíos y gentiles. Es quebrado ese muro. Y de los dos pueblos, hace uno solo para la gloria de su nombre. Denle un aplauso al Señor. Mira usted. Y hay otra más. Además, habrá que mencionar esto. En el templo de Ezequiel 40 al 48, tampoco aparece otro muro de separación. ¿Cuál? El de las mujeres. Porque en el templo de Jerusalén, en los templos de Jerusalén, las mujeres tampoco podían entrar a adorar junto con los hombres. No podían. Porque podían estar en menstruación, porque podían haber dado a luz hace pocos días y no podían entrar al templo porque tenían que purificarse, etcétera. Entonces, ¿qué ocurre? Cuando el Mesías viene, eso abolió esa ley ritual.
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3: Historia del futuro, un programa diferente en esta oportunidad, para el cual he invitado a mi amigo el pastor y conferencista Arturo Norero, acá en la República del Ecuador. Pastor, muy buenas tardes.
4: David, qué gusto poder estar contigo, que Dios te bendiga grandemente, y estamos tan contentos por dos cosas. Primero, porque el Señor nos ha bendecido de llegar a sus hogares con el estudio de la palabra de Dios para aprender bíblicamente y que las vendas del error y de la ignorancia sean removidas en nuestros ojos. Y segundo, porque David, hoy tú, con la bendición del Señor al mundo entero, inauguras tu página web www.historiadelfuturo.tv.
3: Un anhelo realmente, Arturo. Deseamos que esta página contribuya a la edificación del pueblo de Dios y que lleve millones de personas al conocimiento de la verdad y sobre todo de la salvación. De verdad, muchísimas gracias a quienes han producido, están preparando esta página, que la ponemos a su alcance. Lo repetimos, www.historiadelfuturo.tv. Está ya a su alcance y en esta oportunidad tocaremos un tema bastante profundo, la vida después de la muerte. El ser humano fue creado a imagen y semejanza de Dios, Arturo.
4: Amén que sí. Y vamos a estar estudiando, como siempre, con la Biblia, papel y lápiz y el estudio profundo de las Sagradas Escrituras, con estos temas que son verdaderamente controversiales. Se han levantado programas de televisión donde quieren minimizar la obra redentora de Jesucristo. Se han levantado millones de dólares en hacer programas en ridiculizar la Biblia. Y también hombres que de la noche a la mañana se levantan y dicen, no existe el infierno, no existe el cielo, crean su propia filosofía y es multitudes que son engañadas a través de estas falsas doctrinas. David, hiciste esa pregunta. ¿Qué dice la Biblia referente al hombre? ¿Fue creado solamente para cumplir algún capricho o algún anhelo del divino Dios? Pues vamos a ver lo que dice la palabra de Dios en Génesis, capítulo 1, versículo 26 y 27. Y David, para que tú nos expliques qué significa haber sido creados a imagen y semejanza de Dios. Bien. Leemos pues. Entonces dijo Dios, hagamos al hombre a nuestra imagen, conforme a nuestra semejanza, y señoré en los peces del mar, en las aves de los cielos, en las bestias, en toda la tierra y en todo animal que se arrastra sobre la tierra. Y creó Dios al hombre a su imagen, a imagen de Dios los creó, varón y hembra los creó. Creo que aquí viene la mayor confusión, porque cuando pensamos de que somos creados a imagen y semejanza de Dios, pensamos que Dios es con orejas, con boca, con
3: barba. Nariz,
4: barba, y inclusive personas que pueden decir, bueno, y los monos que se asemejan a nosotros también fueron los monos hechos creados a semejanza de Dios. ¿Qué significa haber sido creado a imagen y semejanza de Dios, David?
3: Parto de esto, cuando los evolucionistas sostienen que el hombre desciende del mono, ¿sabes lo que pasó, no? Los monos se sintieron recontra ofendidos, no les gustó nada la comparación. Fue un insulto para los pobres gorilas, porque ellos no abortan, no asesinan, no matan, no roban, no pecan contra Dios. Y encima culparlo de eso, no, ya está bien, para la broma, pero es una realidad. Es más para que se ofendan los monos que los humanos. Pero vamos a esta palabra, Arturo, imagen y semejanza. Me encantó que en un programa anterior, donde tuvimos por invitado a Yatensi Bonilla, mencionó Yatensi algo importante. Imagen y semejanza de Dios es que hay un parecer en el hacer con Dios, pero no en el ser Dios. Nos parecemos en el obrar, pero no en el ser. porque eres un ser divino, nosotros no. El pecado que lleva a la caída de la raza humana fue precisamente ese.
4: Ajá. En Génesis capítulo 3 vamos a encontrar justamente esta mentira que dijo el diablo a la mujer, que es lo que todo el mundo anhela, ser Dios y no tener que rendirle cuenta a nadie. Génesis capítulo 3 versículo 4 dice así, hablando entre la serpiente y la mujer, entonces la serpiente dijo a la mujer, no moriréis, 5, sino que sabe Dios que el día que comáis de él serán abiertos vuestros ojos y seréis como Dios, sabiendo el bien y el mal, David. El hombre no es Dios.
3: Claro, pero mira de que el diablo utiliza la misma estrategia que le costó la caída a él. Si tú comparas con Isaías, vamos a retroceder un poquito a la cinta. El diablo provoca el desastre de la humanidad diciéndole al ser humano que si come del fruto prohibido será Dios.
4: Así es.
3: Esa es la desgracia. Así es. Pero ¿de dónde se le ocurrió esa filosofía al diablo? De su propia desgracia. Porque el diablo en el Isaías capítulo 14, verso 13 declara, tú que decías en tu corazón, subiré a lo alto del cielo, en lo alto, junto a las estrellas de Dios, levantaré mi trono y en el monte del testimonio me sentaré a los lados del norte. Sobre las alturas de las nubes subiré y seré semejante
4: al Altísimo.
3: Mira, el diablo le costó la caída el ambicionar ser Dios. Él no solo quiso derrocar a Dios, sino ser Dios, ser adorado como Dios, ser Dios.
4: Y es justamente lo que pasa en la actualidad. Una persona que está enferma, viciosa, quiere corromper a otros con la misma desgracia que él practica.
3: Claro.
4: Lo mismo está aconteciendo aquí. Satanás quiso ser Dios, él no pudo, y quiso con su misma desgracia ahora hacer caer al hombre, que fue creado a imagen y semejanza. Pero entonces, ser creado a imagen y semejanza tendría que ver con no ser Dios, sino tener los mismos sentir o el mismo deseo como Dios actúa.
3: Bien, vamos a ese punto. ¿Qué quiere decir que Dios nos hizo a su imagen y semejanza? Hay 4 palabras hebreas que ustedes las van a ver enseguida en el plasma, aclarando. La palabra tselem. Tselem en hebreo significa forma, pero no forma física, ¿me entiende? Sino una forma espiritual.

0: aspecto físico, apariencia física exterior, y tabnit, que significa configuración material. Esto no es. Lo que no es aspectos físico externo y configuración material. Entonces, ¿en qué somos semejantes a Dios? En lo espiritual, pero no en la apariencia física. Bien vos lo dijiste. Acá no quiere decir que porque Dios tiene dos orejas, el hombre tiene dos orejas. Que Dios tiene una nariz con dos fosas nasales, también nos hizo igual a nosotros. No. Está hablando de imagen y semejanza espiritual. Vale decir que, tú me vas respondiendo si sí o no. ¿Dios piensa?
1: Sí.
0: El hombre también. ¿Dios siente?
1: Claro que sí.
0: ¿Dios decide?
1: Por supuesto que sí.
0: El hombre piensa, siente y decide. Pero vea dos cosas más que voy a mencionar. ¿Dios crea?
1: Dios crea, sí.
0: Claro, pero él crea de la nada. Sí. En cambio, nosotros creamos a partir de la materia ya fabricada. Tú haces una silla de los árboles que Dios construyó, de los hombres que de los árboles que Dios creó en la naturaleza. De la materia prima madera, hacemos sillas, pero creamos a partir de algo y Dios crea a partir de la nada. Pero somos seres creativos. Pero hay un factor por acá. Y preste atención. ¿Dios es eterno?
1: Por supuesto que sí.
0: El hombre también. Es que ahí está el punto. O sea, resumiendo, imagen y semejanza de Dios, porque pensamos, sentimos, decidimos, creamos y somos eternos. Cinco cosas puntuales.
1: ¿Podría ser esa la diferencia entre el hombre y los animales?
0: El hombre, el perro no piensa, el gato no siente, el mono no decide, el chancho no es eterno.
1: Porque ahí es donde
0: tampoco crea el burro.
1: Hay muchos que también dicen que el reino animal hace la diferencia en que nosotros somos animales racionales y los otros animales irracionales.
0: Es un término más biológico que bíblico, ¿no?
1: Pero podríamos decir que el hombre es un animal, compararlo, y solamente que hay una diferencia en el raciocinio, David.
0: Yo lo llamaría más un ser. Somos seres dotados de capacidad de conciencia. Algo que los animales no tienen, pues. Los animales no piensan, no recuerdan, no planifican, y eso es importante. Cuando yo te digo que Dios piensa y el hombre también, involucra algo tan importante. Dios planifica, el hombre planifica. El hombre recuerda, claro que recuerda. El hombre reflexiona, Dios también reflexiona. Dios puede sentir amor, claro que siente amor. El hombre siente amor. Dios siente odio, claro, odia el pecado. El hombre también
1: odia. Dolor cuando el hombre peca.
0: Claro, y siente dolor. Dios decide destruir a una ciudad cuando hay bastante maldad, o Dios decide bendecir a un pueblo. Dios decide. Veas, por donde tú lo veas, hay semejanza e imagen de Dios dentro de nosotros, algo que no tiene que ver con lo físico, sino con lo espiritual en lo interno. Ahora, toma el momento en el cual Dios crea al ser humano, Arturo.
1: Ahí es donde yo quiero llevarte para que nos expliques. Tú dijiste que el hombre es eterno. Sí. ¿En qué parte es eterno? ¿En lo espiritual o en lo físico?
0: Partamos de un principio. Dios, que todo lo sabe, sabía que el hombre iba a pecar. Pero vamos al punto, Dios no lo creó al hombre para que llegue a la tumba. La muerte entra cuando el hombre peca.
1: Ok, vamos entonces al inicio
0: vemos con
1: de
0: la
1: las
0: Biblia,
1: cosas.
0: Génesis.
1: Vamos al inicio de las cosas.
0: Primero veamos cómo fue el hombre cuando fue creado.
1: Perfecto.
0: Por Dios. Era un muñeco muñeco formado de dónde, ¿de la tierra? No, esa es una de las grandes mentiras. Okay. El hombre no fue hecho de la tierra, fue hecho del polvo de la tierra, que es muy diferente y enseguida te explico el porqué. ¿Puedes leer, por favor, Che, el versículo?
1: ¿Génesis del hombre?
0: Sí, ¿cómo lo creó Dios al hombre?
1: Génesis 2:7 dice, entonces Jehová Dios formó al hombre del polvo de la tierra.
0: Alto, no dice de la tierra, sino del polvo de la tierra. Aquí vamos a ir a un punto científico clave. Los científicos determinaron que el ser humano es 3/4 líquido y la tercera parte sólido. Este planeta no debería llamarse planeta Tierra, debería llamarse planeta Agua, porque 3/4 del planeta es agua. Y la Biblia dice que la Tierra proviene del agua y por el agua subsiste en 2 Pedro 3:5. Ah, o sea que la Tierra proviene del agua y por el agua subsiste. Segundo detalle, si tú sostienes que el hombre fue creado de la Tierra, estamos en un verdadero problema. Porque Dios recogió con la yema de los dedos el polvo, es decir, la superficie. En la superficie de la Tierra, Arturo, se han encontrado 4 gases y 19 elementos químicos. En la superficie, no en la profundidad. Qué curioso, el ser humano tiene 4 gases y 19 elementos químicos. Entonces, la ciencia comprueba lo que la Biblia lo había dicho. El hombre no fue hecho de la tierra, sino del polvo de la tierra, que es donde esas minerales y superficies.
1: Y es lo que dice que cuando el hombre muere, del polvo fuiste tomado y al polvo

0: ¿verdad? Como dice,
1: lógico,
0: como dice
1: nadie, en Génesis 3, ¿verdad? Claro, porque nadie lo va a meter en un volcán para enterrar un cadáver. Lo es va a enterrar en la superficie. Al polvo vuelve.
0: Es verdad. Es
1: ahora, mira, el muñequito era de barro. Tenía manitos, tenía piecitos, tenía... Era un muñequito, era un títere de barro. Pero mira lo que dónde vino la diferencia. Vea, continúa el verso 7.
0: Antes de leerte el 7, quería darle ese, porque yo sé que a toda la gente le gusta copiar. Génesis capítulo 3, versículo 19. Al final, donde dice, pues polvo eres y al polvo volverás. Génesis 3, 19. Y ahora volviendo a lo que decía David.
1: Porque del polvo fuiste tomado.
0: Exactamente. Génesis 2, 7 dice, si continúo leyendo, entonces Jehová Dios formó al hombre del polvo de la tierra y sopló en su nariz aliento de vida y fue el hombre un ser viviente.
1: Listo. Entonces la diferencia entre el ser humano y otra criatura es que cuando Dios lo forma con sus propias manos, esto es importante, el ser humano es moldeado por Dios. No dijo Dios sea, y por la acción, por la decisión y la boca de Dios fue hecho.
0: Como hizo la naturaleza. Sí.
1: Pongamos un ejemplo, este momento, sea un banquete, y no pasó nada. ¿Pero dónde está el banquete? Puro libro. Pero si Dios lo dijera con su boca, que aparece comida. Es que Dios tiene esa capacidad creadora con una orden de sus labios. El hombre no. Pero aquí hay otro detalle. Pero Dios al ser humano lo forma con sus propias manos. Y le da vida con la boca. Ah, intervienen dos partes creadoras. Y sopló en su nariz aliento de vida y fue el hombre un ser viviente. No dice un animal racional. Es lo que yo te dije. La palabra es ser, no animal. ¿Cuáles son las limitaciones del ser humano? Porque el ser humano no es un Dios que puede hacer todo lo que le da gana. No es omnipotente. Dentro de lo que Dios nos dio, de imagen y semejanza suya, hay cosas que nosotros no podemos hacer. Entonces nosotros no somos todopoderosos. Por eso le dije, seremos iguales a Dios en el obrar, pero no en el ser, como lo dijo Yatensi en un programa anterior.
0: Y el Señor mismo, cuando crea al hombre, le da esa potestad de ser poderoso. Nosotros somos poderosos, no todopoderosos, y esa es la gran diferencia. Porque si ustedes ven en Génesis 1:26, nos dice que Dios nos hizo señorear sobre todas las cosas mientras estemos en una perfecta comunión con Dios. Lo que pasa cuando se rompe por el pecado esa comunión, ahora es el mundo quien se enseñorea sobre nosotros y en nuestra vida. Pero David, eso que tú dijiste...
1: ¿Cómo entra la muerte a la tierra?
0: Me encantó esa parte que cuando tú estabas hablando, de que cuando Dios forma al hombre con sus manos, para que sea un ser viviente, le da ese peso de vida. De su boca sale. Demuestra que Dios es amor y cómo nos ama, David. Cómo Dios nos ama y le da ese peso de aliento de vida y vinimos a ser seres vivos.
1: Es que para la creación del ser humano interviene el corazón de Dios. Interviene las manos de Dios y el aliento de Dios. Pero no lo hizo con el universo.
0: Así es.
1: Es que esa es la diferencia.
0: Y ahí es donde viene el problema.
1: La muerte.
0: La muerte. ¿Por qué llega la muerte? ¿Por qué nosotros tenemos que envejecer? ¿Por qué tenemos que morir si Dios nos hizo eterno, David?
1: ¿Por qué nos tenemos que enfermar?
0: ¿Por qué nos tenemos que enfermar?
1: Es pecado.
0: ¿Ok? Y fue justamente por haber roto también el primer y único mandato en el huerto del Edén.
1: Coman de todo menos eso.
0: Y porque hubo esa desobediencia, vino también una advertencia. Génesis capítulo 2, versículos 16 y 17. Y mandó Jehová Dios al hombre diciendo, de todo árbol del huerto, no paraíso, del huerto podrás comer. Mas del árbol de la ciencia del bien y del mal no comerás, porque el día que de él comieres, ciertamente morirás. ¿Qué es la muerte, David?
1: La muerte espiritualmente es la separación con Dios y físicamente es la tumba para el cuerpo.
0: Porque para Adán, en ese momento, ¿qué habrá significado cuando Dios le dice, vas a morir? Él no sabía, él tenía el pleno conocimiento de que iba a ser eterno y que iba a gozar con Dios en ese lugar tan hermoso que había creado. Y de repente le dice, si tú haces esto, morirás.
1: Eso parece. Qué pregunta, ¿no? Es un tema tan profundo este, Arturo. La muerte ingresa, mira, entra la enfermedad, entra el sufrimiento, entra la angustia, la soledad, el dolor, la enfermedad, la vejez, la muerte.
0: Pero aquí es donde muchos dicen, hay que disfrutar entonces esta vida. Se nos enseña que el hombre nace, crece, se reproduce, muere, pero no nos dice que es eterno. Aquí nos enseña que ahí se acaba todo. Hay muchos que piensan, oye, esta es la única vida que tengo, en la juventud piensa así, comamos y bebamos porque mañana moriremos, y de una vez que nos morimos ya no hay nada, David. Aquí está todo, aquí está el cielo, aquí está el infierno, y muchos de verdad creen, enseñan, predican de que aquí en la vida es cuando solamente puedes tener la diversión y el goce, porque de una vez que te mueres vas a la tumba fría y te quedas así por la eternidad. ¿Es eso verdad? ¿Así enseña la palabra de Dios?
1: Si no hubiera eternidad, es poner en tela de juicio la esencia misma de Dios, que es eterno. ¿Qué? Ahí está el problema. Mira, cuando un perro muere, se descompone ahí, pero el perro no tiene pues alma. De lo contrario, habría que predicarle el evangelio, porque necesitaría salvación. La salvación es para las almas. Pero los
0: ¿qué es
1: no
0: la salvación?
1: Alma.
0: Aquí es importante. ¿Qué es eso de la salvación? Y estoy hablando con personas que de pronto están sintonizando este programa y estamos desmenuzando, así pensando que todos necesitamos volver a aprender. Porque lo más difícil, David, es dejar de aprender lo que hemos aprendido.
1: Desaprender lo mal aprendido para aprender lo correcto.
0: Exactamente. Mejor trabalengua no pudo haber existido. Si de verdad esta es la única vida que tengo y, como tú dices, después de la muerte hay algo que viene a continuación, ¿qué es eso de la salvación? ¿De qué me estás hablando? O sea, ¿por qué salvación si esto es todo lo que yo tengo aquí en la tierra? Esto es lo que es real.
1: Ese programa lo vamos a ver más adelante. Okay. Porque ese tema de la salvación es muy bueno. Haremos un programa con Yatensi Bonilla sobre en qué consiste la salvación. Ese es un programa prometido desde hace mucho tiempo. Ya están llegando las primeras llamadas al programa.
0: Bien hecho.
1: Es una bendición. Pero comprobemos que el ser humano es eterno. Mira lo que dice Salomón. Eclesiastés, capítulo 3, versos 10 y 11. Yo he visto el trabajo que Dios le ha dado a los hijos de los hombres para que se ocupen en él. Todo lo hizo hermoso en su tiempo y ha puesto eternidad en el corazón de ellos, que es corazón, el alma.
0: Y aquí vale topar de este versículo. ¿Qué es eso de cuerpo, alma y espíritu? ¿Cuál es la diferencia? Porque todavía, hasta la actualidad, mucha gente vive más confundido que un religioso en discoteca.
1: Mire,
0: ¿qué es el alma? ¿Qué es el espíritu? ¿Qué es el cuerpo? Cuando uno se muere, ¿qué es lo que se salva? Cuando uno se muere, ¿qué es lo que deja de ser? ¿Por qué no explicamos bien eso
1: bien, a
0: cabalidad?
1: La Biblia dice en 1 Tesalonicenses 5:23 algo interesante. Y el mismo Dios de paz os santifique por completo. ¿Qué es santificarse?
0: Santificarse es apartarse exclusivamente para la honra y la gloria de Dios.
1: Apartarse de lo malo.
0: Apartar de lo malo, claro, para la obra de Dios.
1: Sí, porque hay cosas buenas también. Sí. Ya, ok. Apartarse de lo malo para servir a Dios, para vivir para Dios. Que Dios lo santifique en todo vuestro ser, por completo. Dos puntos. Espíritu. Alma y cuerpo. No dice cuerpo, alma y espíritu, sino espíritu, alma y cuerpo, porque Dios está lleno de adentro para afuera. O sea, acá hay tres cosas que componen al ser humano. El espíritu, el alma y el cuerpo. Y que sea guardado irreprensible para la venida de nuestro Señor, Yeshua HaMashiach, Jesús el Mesías. Bien, el ser humano es espíritu, alma y cuerpo. ¿Pero qué es el espíritu, qué es el alma y qué es el cuerpo? Pongamos un ejemplo. Los psicólogos, y no es que nos vamos a meter en esa ciencia, porque yo habré estudiado sociología y derecho, pero yo no soy psicólogo. ¿Cuál es el problema de ellos? No saben entender dónde está la conciencia. Por ejemplo, piensan que la conciencia es parte del espíritu. Además, hay otros psicólogos que creen que el espíritu y el alma son la misma cosa, o que el espíritu es parte del alma, o el alma es parte del espíritu, y aquí se mueve el enredo.
0: Y ahí hay personas que no hablan porque no saben qué mismo responder.
1: Bien. Espíritu es la parte más profunda del ser. Cuando Dios crea a un ser, le da espíritu, es decir, vida. El ruach en hebreo, ruach, o por último, lo que se conoce en griego como neuma, ¿no? Es el aliento, es el aliento de vida. Es que es un perro, es una masita de carne con cuatro patas, pero que si no fuera que Dios le da vida, le da espíritu, esencia, para que exista, no podría decir guau, guau, ni moverse.
0: Entonces el espíritu es la vida.
1: La vida. Es lo que Dios le transmite al ser para que éste se pueda...
0: Cuando uno se muere, ¿qué pasa con el espíritu?
1: Eso lo vamos a ver con calma. Veamos primero el espíritu. ¿Qué lo compone el espíritu?
0: Perfecto.
1: El espíritu no es parte del alma, tampoco del cuerpo. El espíritu es algo más interno. El espíritu tiene tres cosas claves. La conciencia. Es parte del espíritu, no del alma. Porque el alma es caída, el alma es rebelde. El alma precisamente es lo que se revela a Dios. Pero hay una voz en lo profundo que le dice, no hagas eso, no robes. Pero no es el alma diciéndose a sí misma, no robes. Es el espíritu diciéndole al alma, no robe. Vea, el espíritu es la conciencia. La conciencia la podremos comparar tal vez, Arturo, como el parlante de Dios en el ser humano. Dios habla y dice, no robes. Su ley inscrita en nuestro corazón, dice la Biblia. Es parte del espíritu, la conciencia. La intuición, que no es lo mismo que la superstición. Hay gente que dice, si he visto un gato negro. No,
0: eso es superstición.
1: Eso es mentira. Pero la intuición se puede ver reflejada en qué. Una madre presiente cuando su hijo sufre un accidente. ¿Qué fue? Hay algo muy profundo, más allá del alma, que le avisa a esa madre que su hijo está en peligro de morir. Es la intuición, es algo que solo Dios de una manera sobrenatural lo puede dar.
0: Es también la guía cuando tú piensas que vas caminando por un lado y de repente dices, no, voy a coger por acá, porque tú de pronto piensas o esa intuición te dice, en esa esquina va a pasar algo.
1: O te lleva a decidir algo porque Dios te está protegiendo. Dios te está protegiendo. Pues la conciencia te revela qué debes hacer o qué no debes hacer.
0: Una pregunta.
1: Pero la intuición te aconseja qué debes decidir.
0: ¿El espíritu en todo ser humano está vivo o está muerto?
1: Ahora voy a este tercer punto.
0: Y yo sé que todas estas preguntas vienen la gente. Cuando uno se hace cristiano y es sellado con el Espíritu Santo y dice que el Espíritu mora en nosotros, ¿en qué parte mora? ¿Cuerpo, alma o espíritu?
1: Y esto es que no es lo mismo aquí. El Espíritu Santo que el Espíritu humano.
0: Exactamente.
1: Eso lo vamos a ver.
0: Pero ¿dónde viene a vivir? Y eso vamos a estar hablando de este tema.
1: No lo enredemos. Vamos, Arturo, con calma en esto. Porque si no, de pronto las hermanas suegras, que nos miran mucho en Latinoamérica y en el mundo, pues se enredan. Mire, hemos dicho la conciencia, la intuición y la comunión. Es algo que en el inconverso está muerto, en el ateo está muerto. ¿Qué es la comunión? Es la capacidad del hombre de relacionarse con su creador.
0: Claro.
1: De hablarle a él y de escucharlo a él.
0: Perfecto.
1: Es que hay comunión. Y eso está muerto cuando la persona no nace de nuevo.
0: Y eso es lo que dice el Señor.
1: No puede oír la voz de Dios.
0: Juan 24. Dios es espíritu y los que le adoran.
1: Juan 4, 24.
0: ¿Yo qué dije?
1: Juan 24.
0: Juan 4, 24.
1: Está pensando en un papa tú, ¿eh?
0: Juan 4, 24. Dios es espíritu y los que le adoran en espíritu y en verdad es necesario que le adoren. O sea que el espíritu es ese canal, es ese cordón umbilical que nos une al corazón de Dios y nos conecta en adoración.
1: Qué maravilloso ejemplo. La comunión es un cordón umbilical que nos une a Dios para comunicarnos y transmitir vida de Él a nosotros.
0: Amén.
1: El bebé en el vientre recibe la vida de la madre, así también por la comunión recibimos la vida de Dios dentro de nosotros. Mira, la comunión es la capacidad de relacionarse con Dios entre la criatura y el creador en una relación en la cual el hombre habla a Dios y escucha la voz de Dios. Yeshua dijo, mis ovejas, no las del vecino, mis ovejas oyen mi voz y me siguen. Pero para oír la voz de Dios hay que nacer de nuevo. El espíritu tiene que estar vivo.
0: Ahí vamos, ahí va.
1: Pero ahí está la muerte espiritual, pues.
0: Ahí vamos, ahí es donde yo quería ir.
1: ¿Qué quería decir?
0: Esa parte espiritual, la que tú dices, en esa parte que el hombre es espíritu, por el pecado está muerta, pero vive cuando aceptamos a Jesucristo como Señor y Salvador, y ese es el nuevo nacimiento espiritual que habla Juan 3 con Nicodemo, Jesús y Nicodemo.
1: Pero veamos, pues, por cuanto todos están destituidos, ayúdame a encontrar ese versículo,
0: sí,
1: que es textual.
0: Estamos en Romanos 3:23.
1: Exacto, Señor, léelo, por favor.
0: Por cuanto todos pecaron y están destituidos de la gloria de Dios.
1: Al estar destituido de la gloria, estás destituido de la comunión con Dios. O sea, el humano común está lejos de Dios. Es más, ni siquiera escucha a Dios. Le predican la palabra de Dios, no le importa. Es más, ni cree en Dios, su fe está muerta. Todo
0: a
1: está
0: pesar
1: muerto.
0: De tener espíritu, lo tiene muerto.
1: Pero está muerto. Es que esa muerte entró desde el momento del pecado.
0: Perfecto. Y vuelve a revivir con Jesucristo como Señor y Salvador.
1: Por cuanto dice la Biblia textualmente, por cuanto la muerte entró por un hombre, dice así también la vida. La muerte
0: así
1: entró
0: es.
1: Por Adán. Dice Romanos 5:12. Por tanto, como el pecado entró en el mundo por un hombre, Adán, y por el pecado la muerte espiritual, así la muerte espiritual pasó a todos los hombres, por cuanto todos pecaron.
0: Así es.
1: La muerte espiritual. Hablemos un poquito de lo espiritual ahorita, no de lo físico. Cuando Adán peca, nos transmite muerte espiritual, que nos impide vivir cerca de Dios. El pecado es una barrera. La Biblia lo dice en Isaías 59, que el pecado ha levantado una muralla entre ustedes y yo, dice Dios, de modo que yo no los escuche a ustedes.
0: Así es. Es verdad. Y entonces podríamos decir, justamente, y para dar clave es 59, 1 y 2, que Lelo. Dice, he aquí no se ha cortado la mano de Jehová para salvar, ni se ha grabado su oído para oír, pero vuestras iniquidades han hecho división entre vosotros y vuestro Dios, y vuestros pecados han hecho ocultar de vosotros su rostro para no oír.
1: Para no oír, o sea que, mira, se rompió la comunión, o sea, es la línea telefónica que unía al hombre con Dios.
0: Ahora, la pregunta es, en esa parte espiritual, ya estamos hablando de las tres partes del ser humano, espíritu, alma y cuerpo, y nos hemos detenido
1: solo en el espíritu.
0: En el espíritu. David, podríamos decir entonces que en esta parte del espíritu, para volverlo a revivir, las buenas obras, la buena religión, las buenas amistades,
1: los mitos,
0: ¿son suficientes?
1: Los costumbres, los ritos, no salvan.
0: No salvan.
1: No te comunican. Mira, la Torre de Babel es el mejor ejemplo. Los hombres empezaron a colocar ladrillo por ladrillo en su intento de alcanzar el cielo, y Dios los derribó, no los dejó llegar, porque nada de lo que el hombre construya para conectarse con Dios lo va a poder relacionar. Nada. Nada, las buenas obras, su caridad, sus buenas intenciones, sus buenos sentimientos, sus buenos deseos. Ser buena gente no lo lleva al cielo a nadie.
0: Y el infierno más bien está lleno de mucha gente que es muy buena.
1: De eso hablamos ahora, del infierno. Pero hay una escalera del cielo a la tierra, no una torre, una escalera que viene del cielo a la tierra, la cual pone Dios. Y la escritura es textual. Existe un solo Dios y un solo mediador entre Dios y los hombres. Esa escalera es el Mesías.
0: Primero Timoteo 2:5.
1: ¿Qué dice?
0: Porque hay un solo Dios y un solo mediador entre Dios y los hombres, Jesucristo hombre.
1: Cristo es el mediador. Y por si acaso no estamos hablando del loco de Puerto Rico, que se cree que es Jesucristo hombre, ¿verdad? Que anda más confundido que el mismo diablo. Don José Luis de Miranda.
0: Así es. Entonces esto es fascinante. Vemos que la primera parte, el espíritu, está muerto a causa del pecado y viene a la vida a través de Jesucristo, Señor y Salvador.
1: Primero, el arrepentimiento. Uh-huh. El arrepentimiento que lo lleva a aceptar a Yeshua como Salvador. Ah, el arrepentimiento restaura la comunión. Pero no el arrepentimiento como el hombre entiende, de golpearse el pecho, llorar y chillar.
0: Remordimiento.
1: No, el arrepentimiento como Dios manda, que involucra una acción. Aceptar al Hijo de Dios como tu Salvador, da vida a tu espíritu y te restaura en tu comunión con Dios. Por eso dice, si no nace de nuevo, está perdido. Porque usted naciendo de su papá y de su mamá Arturo, usted está condenado.
0: Así es.
1: Pero naciendo de Dios es salvo.
0: Podríamos decir que un inconverso nace una vez y muere dos veces. Mientras que un creyente nace dos veces y muere una sola vez.
1: Ay, qué lindo está eso. A ver, explíquese, hombre.
0: A ver. Un no creyente nace el nacimiento natural.
1: De papá y mamá.
0: De papá y mamá. Pero muere dos veces porque tiene su espíritu muerto por el pecado. Y la muerte eterna, que estaremos hablando en breve.
1: Pero lo que hablaremos de la muerte primera y la muerte segunda, pues.
0: Exactamente.
1: Ahora ya te entendí mejor.
0: Y el creyente nace dos veces, que es el nacimiento físico y el nacimiento espiritual a través de Jesucristo, y muere una sola vez si es que Cristo
1: viene. Si es que muere, eso llegaste. Porque dice, seremos arrebatados juntamente con ellos.
0: Y esto
1: es
0: fascinante, hermano. Y gracias por todas sus llamadas. Estamos oyendo los teléfonos, los mensajes que nos están mandando. Por favor, hágalo con toda libertad y recuerde que si quiere ver de nuevo este programa, métase a la página web, las dos páginas web, la que tenemos hoy día en estreno, www.historiadelfuturo.tv y www.dileunamigo.org. David decía, Jesucristo, a un sabio, a un conocedor, a un viejo estudioso de la Torá y las costumbres judías. Le dice en Juan capítulo 3, versículo 3, respondió Jesús y le dijo, de cierto te digo, que el que no naciere de nuevo, no puede ver el reino de Dios. Y en el 5 le dice, de cierto te digo, que el que no naciera de agua y del Espíritu, no puede entrar en el reino de Dios. Una persona que tiene muerto el Espíritu, no puede entrar al reino de los cielos.
1: Es que es el
0: aunque tenga la religión, los amigos, las costumbres, las buenas obras, no puede entrar al reino
1: aunque
0: cielo.
1: Se encomiende a la Virgen y a los santos, porque en el cielo no hay tráfico de influencias, nadie se mete al cielo de contrabando, compadre.
0: Bien dicho.
1: Esa es la verdad de la realidad. Mire, el Espíritu lo da Dios. Vea, por favor, Eclesiastés 12:7. Dice, y el polvo vuelva a la tierra como era, y el Espíritu vuelva a Dios que lo dio. ¿Quién da el Espíritu?
0: Dios.
1: Dios.
0: Bien.
1: Ahora hay un versículo en Corintios. Dice, que lo profundo de Dios nos ha revelado, cosas que ojo no vio, ni oído yo, ni han entrado en corazón
0: primera
1: humano, nos la revela a nosotros, y nos revela al Espíritu, dice,
0: así
1: porque
0: es.
1: El Espíritu todo lo escudriña. Vea,
0: así
1: vea
0: es.
1: Que la relación de Dios es con nuestro espíritu, no con nuestra alma, de lo cual hablaré enseguida.
0: 1 Corintios capítulo 2, 9 y 10, que dice, antes bien, como está escrito, cosas que ojo no vio, ni oído yo, ni han subido en el corazón de hombre, son las que Dios ha preparado para los que le aman, pero Dios nos las reveló a nosotros por el Espíritu, porque el Espíritu todo lo escudriña, aún lo profundo de Dios.
1: Y mira el 11, porque ¿quién sabe de los hombres? Pero ¿quién de los hombres sabe las cosas del hombre, sino el Espíritu del hombre? O sea que hay un Espíritu de Dios y hay un Espíritu del hombre, Arturo. Aclaro, hay un Espíritu de Dios, que es el Espíritu Santo, y el Espíritu del hombre, que es el aliento de vida que Dios le da a toda criatura, incluyendo los animalitos, también al ser humano. Hay el Espíritu del hombre, que está en él. Así tampoco nadie conoció las cosas de Dios, sino el Espíritu de Dios. Vea, entonces, ¿qué concluimos? Que hay Espíritu Santo de Dios y Espíritu humano. El Espíritu humano está muerto mientras el Espíritu de Dios no lo toca.
0: Perfecto.
1: El Espíritu de Dios lo toca cuando hay arrepentimiento. El Espíritu Santo toca al Espíritu humano cuando hay arrepentimiento. Y ahí sigue muerto.
0: Y ahí se crea ese cordón umbilical.
1: Se restaura. Es lo que te digo. Mira el ejemplo, por favor. Volvamos al ejemplo. El hombre, cuando fue creado por Dios, tenía una línea telefónica directa al cielo. Jeremías 33:3. Clama a mí y yo te responderé. O sea, timbras y yo te contesto. Pero el pecado...
0: Isaías 59:1-2.
1: Poncha la línea telefónica, corta la línea telefónica entre Dios y el hombre. O sea, este cable que unía al hombre con Dios queda cortado, muerto, incomunicado.
0: ¿Qué?
1: Pero ahora la línea telefónica entre el hombre y Dios, Dios y el hombre. Pero ahora que es el alma.
0: Y aquí quiero leer algo para explicar esto. Ezequiel 18:20. Aquí matamos dos pájaros.
1: Ah, qué bueno.
0: Ezequiel 18:20. El alma que pecare, esa morirá. El hijo no llevará el pecado del padre, y el padre llevará el pecado del hijo. La justicia del justo será sobre él, y la impiedad del impío será sobre él. El alma que pecare, esa morirá. Ezequiel 18:4. He aquí que todas las almas son mías. Como el alma del padre, así el alma del hijo es mía. El alma que pecare, esa morirá.
1: Bien, aquí Arturo, quiero tocar un punto clave. A raíz de los anteriores programas televisivos, algunos predicadores de muy mala fe, que yo creo que deberían dedicarse al negocio y no al pastorado, porque les encanta sacar plata a la gente, y cuando nosotros los confrontamos se sienten ofendidos, y mandan a decir que este programa no es de Dios, que estamos yendo contra la iglesia,
0: que no lo vean,
1: la iglesia, que no dividamos la iglesia, sobre todas las mentiras y calumnias y patrañas que están inventando algunos predicadores o pseudo pastores, que ven afectados sus bolsillos sin que les importe la salvación de la gente realmente. Se ven confrontados. Primero dijeron que tú y yo estamos enseñando en contra del diezmo. Mire, yo como judío nunca como judío, mucho menos como un judío que ama a Yeshua, Jesús, iría en contra del diezmo. Sería ir en contra de Abraham, en contra de Moisés, de la Torá y del Mesías y de todo. Exacto. Nunca fuimos en contra de la ofrenda. Contra lo que estamos es contra la explotación económica que están realizando algunos pastores. Basados en eso. Arturo, tú estás pagando el pecado de tu padre. Tienes maldición generacional. Y para romper esa maldición generacional, Arturo, véngala y presente un pacto con Dios. Haga un pacto con Dios. Escriba todos los pecados de su padre y de su abuelo, las maldiciones generacionales, y quémelas. Préndale fuego para que se anulen. Primero, esta es una mentira ruin. ¿Por qué? El único que puede saber los pecados que cometió mi abuelo es Dios. Porque tal vez el abuelo se murió sin saber ni qué pecados cometió. Y el único que tiene un archivo es Dios. Yo no puedo confesar pecado ajeno porque ni siquiera conocí al bisabuelo. Mira la mentira. Y le dicen, usted está pagando el pecado de su abuelo. El alma suya está cautiva por culpa del pecado del alma de su abuelo. Eso es una mentira.
0: Es verdad.
1: Predicadores que están enseñando eso están robando y engañando. Porque van contra ese versículo de la Biblia, y no solo uno, contra varios.
0: Deuteronomio 24:16, permíteme volver para que no digan que es solamente uno. Deuteronomio 24:16, también el Señor nuestro Dios nos enseña de la siguiente manera. Morirá contigo...
1: 24:16.
0: Perdón. Los padres no morirán por los hijos, ni los hijos por los padres. Cada uno morirá por su pecado.
1: Ajá, pero hágales entender eso a los predicadores que les están haciendo creer a la gente que las maldiciones generacionales se rompen con pactos, con ofrendas y con dinero.
0: Sí. Bueno, y eso vamos a hacer un programa especial de eso para hablar bien bonito, pero el alma. Volviendo de nuevo al tema. ¿Qué es el alma? Ya habíamos hablado que el espíritu es la vida, donde está la intuición, donde está la conciencia. ¿Y el alma?
1: Es la naturaleza del hombre.
0: Okay. ¿Qué conlleva? ¿Qué tiene? ¿Qué cosa?
1: El alma no tiene conciencia, no tiene comunión, no tiene intuición. El alma tiene pensamiento, sentimiento, decisión, eternidad y capacidad creativa.
0: Y emociones también.
1: Por eso, sentimientos, ¿no? El hombre siente amor, piensa, decide, eternamente vive, existe eternamente, más allá de la tumba, y puede crear. Eso es parte del alma. Ahora, el alma es lo que está en juego. O se salva o se condena. ¿Cómo se salva? Id y predicad el evangelio a toda criatura, el que creyere. La fe juega un factor determinante. El que creyere será salvo. ¿Qué cosa se salva? El alma.
0: Marcos 16, 15 y 16, lo que acabaste de decir.
1: El que creyere será salvo, salvará su alma, y el que no creyere será condenado. Ahora, el alma es lo que está en proceso de salvación, está en espera de salvación en esta vida.
0: En otras palabras, para que el espíritu esté vivo, primero tiene que haber una transformación en el alma.
1: Claro, tiene que.
0: El alma tiene que conocer y entender el sacrificio de Cristo en la cruz, para que a través de ese reconocimiento venga al arrepentimiento donde están sus emociones, sus decisiones, y por ende el espíritu viene a revivirse a través de la fe en Jesucristo.
1: Claro, mira, existen tres tipos de personas según la Biblia: el carnal, el natural y el espiritual. La Biblia lo dice en Corintios. El hombre carnal se deja llevar por los cinco sentidos y vive para complacer sus sentidos y su cuerpo. Ese es el hombre carnal. El hombre natural es el que vive en el alma, el que vive guiado por sentimientos, pensamientos, decisiones, impulsos. Pero el hombre espiritual vive en el espíritu.
0: A mí me gusta llamarlos, para que la gente pueda entenderlo mejor, conmovidos, convencidos y convertidos.
1: Ah,
0: los conmovidos, pues, son los que van a una... Viene Semana Santa, ya se acerca Semana Santa, van a las iglesias, ven una película, Jesús... Se acabó la película, vamos a chupar.
1: Claro.
0: Solamente fueron conmovidos. De ahí vienen los convencidos, se convencen, toman decisiones, están en la iglesia. Es algo bueno venir a la iglesia. Pero siguen viviendo en su carnalidad y en su mundanalidad. Pero los convertidos es que de todo corazón aprenden a deleitarse en el Señor y a vivir como Dios manda. Y eso ocurre en el alma.
1: Claro, es que por eso te repito, hay tres seres. Según la Biblia hay tres personas: carnales, naturales y
0: espirituales.
1: Mira, ahora el alma se juega la salvación. Pero ¿cómo la obtiene? Por el arrepentimiento y creer en Yeshua como Señor. Pero ahora el cuerpo creo que está claro.
0: Claro.
1: ¿No es cierto? Ahora, ¿qué podemos desarrollar ahora? Bueno, ¿dónde apuntamos en este momento? Veamos la vida después de la muerte. El problema pasa porque, por ejemplo, hay grupos, hablemos con respeto, para que no digan que les ofendimos, ni nada por el estilo.
0: Ni que va contra dedicatoria a nadie.
1: A nuestros conocidos, los testigos de Jehová. Conocidos los llamemos. Los testigos de Jehová creen, predican, enseñan que cuando el hombre llega a la tumba, todo se acabó. ¡Qué problema! Y es lo que la mayoría quisiera creer. Mire, sería ideal pensar que no existe el infierno ni el cielo. Vamos a ir a un punto que me parece interesante. ¿Dónde sale ese punto de vista que todo acaba en la tumba? Por favor.
0: Aún hay esperanza para todo aquel que está entre los vivos, porque mejor es perro vivo que león muerto, porque los que viven saben que han de morir, pero los muertos nada saben y tienen más paga porque su memoria es puesta en olvido.
1: También su amor y su odio y envidia fenecieron ya, y nunca más tendrán parte en todo lo que se hace debajo del sol. Yo entiendo, y cuando hagamos el programa Misterios y Enigmas, vamos a hablar de las supuestas contradicciones de la Biblia con Yatén Simonilla, un programa que usted no se lo puede perder, que tiene mucha audiencia, que usted lo puede ver en www.historiadelfuturo.tv y en dileunamigo.org, aparte de la cadena del Milagro Internacional en Puerto Rico, que se distribuye a 28 naciones. Y paréntesis, me tomo unos segundos, Arturo.
0: Sí.
1: El pastor Jaime Puertas, a quien le mandamos un enorme abrazo, un saludo al pastor Jaime Puertas de la obra La Luz del Mundo, se ha comunicado en las últimas horas con este servidor para oficializarme. Escucha, Arturo, esta es una noticia para nuestros hermanos que ya nos ven en Venezuela. Arturo.
0: A los chamos de Venezuela y a las chamas.
1: Chamitos y chamas. Catire, escucha bien, Arturo. La obra Luz del Mundo pone gratuitamente a disposición 16 radioemisoras y 4 canales televisivos en todo Venezuela y en el mundo entero para que Historia del Futuro y Tiene un Amigo puedan ser vistos por ustedes. Hermanos en Venezuela, realmente esto es una bendición.
0: Un abrazo inmenso para todos ustedes. Y aquí desde sus amigos ecuatorianos, reciban todo ese amor. Y un amigo boliviano, reciban todo este amor que justamente nos une en la fe en Jesucristo. ¡Qué bendición, David!
1: A propósito, qué bendición enorme, hermano. Y es más, hubo una pregunta que se la voy a plantear a Yatensi Bonilla en el programa, que nos llegó desde el estado Zulia. Y fue esa, justamente. ¿Hay contradicciones en la Biblia? Hermanos en Venezuela, gracias por estarnos sintonizando. Un abrazo enorme, de verdad. Pronto estaremos nuevamente en Venezuela haciendo campañas por allá. Y un abrazo, creo que lo menos que podemos decir al pastor Jaime Puertas es mil gracias.
0: Mil gracias, de verdad. Muchísimas gracias, pastor. Que Dios le bendiga grandemente. David, volviendo a este tema, y a toda la gente de Venezuela y en el mundo entero que nos ven ahora. Marcos capítulo 10, versículo 28, dice Jesucristo de la siguiente manera. O como dicen acá
1: Yeshua.
0: Mis panas, los judíos mesiánicos, Yeshua HaMashiach. Y a propósito, hermano, yo soy amigo de David, no soy su rabino.
1: A veces, en David Venezuela piensa.
0: Siempre me manda, David me dice, ve, rabino, te mandan saludos. Que dice, a David y al rabino, y a su rabino, muchas gracias. Pues bueno, yo solamente soy un amigo, un hermano muy entrañable de David, pero no soy su rabino. Y mucho menos yo estoy aquí para aprender también.
1: Son mi compañero de batalla.
0: Esa es. Y aquí estamos juntos en las buenas y en las malas, en salud y enfermedad, en la fe y en la eternidad. David, Mateo 10, 28 dice, y no temáis a los que matan el cuerpo, mas el alma no pueden matar. Temed más bien a aquel que puede destruir el alma y el cuerpo en el infierno.
1: Pero no en la tumba, es que ahí viene el problema con los testigos de Jehová. Ellos creen que el infierno es la tumba. Arturo, es que este es el primer programa.
0: Sí.
1: Nosotros tenemos que explicar la palabra Sheol, la palabra Keber, el seno de Abraham, el purgatorio. Digo, el purgatorio. Oye, le voy a contar un chiste, el purgatorio no existe. El purgatorio no existe, el purgatorio sí. ¿Tú sabías que cuando un perro se rasca la pulga y la pulga muere, va al purgatorio? Eso hay que aclarar. Pero ese tema de la vida después de la muerte conlleva muchos temas más. Arturo, volvamos a este Eclesiastés 9.4 y este versículo que tú tocaste. No lo muevas de ahí. Mira, dice que los muertos nada saben. Según este versículo, los testigos de Jehová aparentemente tienen la razón. Pero a mí me encanta la frase ultra recontra archi mega conocida del doctor Yatensi Bonilla. Texto sin contexto.
0: Fuera es un pretexto.
1: Listo, señores. Según ellos, el ser humano termina su periplo en la tumba. Yo me pregunto, ¿qué sentido tendría que Dios le diera la vida a un bebé que ni siquiera llega a nacer? No. Si se acabó ahí. O que se muere a los días de nacido, o que se muere a los 30 años.
0: ¿Y para qué murió Jesucristo? O sea, si eso fuera verdad, que la vida acaba en la tumba, con todo el respeto que mi Señor se merece, Jesucristo fue el hombre más ingenuo en toda la faz de la tierra. O sea, morir masacrado, cacheteado, escupido, golpeado, negado, blasfemado, para nada, pues. Para nada, si no hay vida después de la muerte y todo se acaba en la tumba. ¿Para qué murió Jesucristo y en qué consiste la salvación? ¿Salvarnos de qué? ¿De dormir eternamente?
1: Es que aquí yo tengo una pregunta para mis amigos los testigos de Jehová. Si la vida acaba en la tumba, ¿usted me está diciendo, testigo de Jehová, que Jesús se quedó en la tumba y no resucitó?
0: Bien dicho.
1: Repito, si la vida acaba en la tumba, amigo testigo de Jehová, entonces Jesucristo no resucitó. ¿Es eso lo que usted quiere decir? Porque entonces, ¿para qué resucitó él si nadie va a más resucitar?
0: Así es.
1: Entonces, ¿qué pasó? Ahora dicen que no hay vida después de... Mira este versículo donde se enredan los testigos de Jehová. Y permíteme, por favor. Dice en el verso 6, también su amor y su odio y envidia fenecieron ya, y nunca más tendrán parte en todo lo que se hace debajo del sol. Yo estoy de acuerdo en que la Biblia es perfecta, pero es progresiva en su revelación. Yatensi Bonilla nos vino contando que la revelación de Dios vino paulatinamente, que poco a poco fue revelando Dios más cosas más profundas. Mire, aquí yo tengo que ser claro, Arturo. Aquí hay una excepción a la regla. ¿Por qué no le preguntamos a Lázaro si creía en este versículo? Porque sí, Lázaro volvió a ver la luz del sol. Los que resucitaron. Yeshua resucita a Lázaro, y ahí sí, volvió a ver la luz del sol. Aquí
0: a la
1: dice,
0: hija de Nahum, ¿me estás entendiendo? Resucitar, sí, a la hija de Jairo.
1: Y nunca más tendrán parte en lo que se hace debajo del sol. Y Lázaro sí tuvo parte. Sí. Quiero entrar a otro punto, Arturo. Según los testigos de Jehová, ok, vamos al verso 5 de Eclesiastés 9, los vivos saben que han de morir, pero los muertos nada saben. ¿Cómo que nada saben? Sí saben, en el Nuevo Testamento vamos a ver que sí saben. Pero es que Salomón no contradice la Biblia. Salomón, escúchame bien, podrá haber sido el hombre más sabio, pero no fue más sabio que Jesús.
0: Bueno, y algo hermoso que me gustaría, de pronto, y esto va a ser un tema muy hermoso con Yatensi Bonilla, David Diamond y este su servidor, Arturo Norero, en Misterios y Enigmas, topar la sabiduría de Salomón. ¿Era del cielo o era terrenal? ¿Qué dicen las Escrituras y qué dicen de pronto ustedes? Sí dice la Biblia que él va a tener sabiduría. Pero ¿cómo terminó sus días, Salomón? ¿Siendo un sabio eterno o siendo un sabio terrenal? Y para mí, en esta revelación que habla Salomón, es justamente lo que él conocía. Él no sabía todavía de Jesucristo, él no sabía de la eternidad y de vencer. Por eso es que mismo dice 1 Corintios, ¿dónde está, oh muerte, tu aguijón? ¿Dónde, sepulcro, tu victoria? Porque con Cristo eso es historia.
1: Es que, Arturo, hay que entender una cosa clara. Salomón no nació de nuevo. Si Nicodemo y Salomón y un testigo de Jehová se pararan frente a Jesús, la respuesta es para los tres. Nazcan de nuevo, che.
0: Es verdad, nazcan
1: ellos
0: de
1: no entendían. Mira, y aquí quiero entrar un punto clave. Estamos hablando de una rama de la Biblia que se llama la tanatología. ¿Qué es la tanatología, Arturo? Es el estudio de la vida después de la muerte. Así o es. De la muerte misma. Tanatos, muerte, logos, estudio. Existen tres ramas en la tanatología, Arturo, permíteme tomarme un tiempo en esto. Tanatología médica. ¿Qué involucra? La tanatología médica se aplica, por ejemplo, en un hospital desde que la persona sabe que va a morir. Se prepara la familia.
0: Preparación para la muerte.
1: Preparación para la muerte, se prepara la familia, se prepara la persona que va a fallecer, por ejemplo, desahuciada por una enfermedad, o una persona que está moribunda. Se le pide que haga diga su última voluntad, redacte su testamento. Eso se encarga el médico de ayudar, de preparar, el psicólogo, qué sé yo, viste, de tomar los recaudos preveyendo la muerte. Es que la muerte, Arturo, en todas las culturas era considerada aún como una divinidad. En los antiguos pueblos, Arturo, cuando los incas morían, a mí me tocó estar en el Señor de Zipán, en Chiclayo, a propósito estaremos pronto contigo en Perú haciendo unas campañas. En Señor de Zipán, en Chiclayo, el rey de la comarca, cuando moría, acostumbraba a ir a su viaje al más allá. Mira, ellos que no leían la Biblia sabían que había un más allá. Yo no sé cómo hay algunos que no creen en el más allá. ¡Qué increíble! Van a creer cuando se muera. Ahí van a creer, no te preocupes.
0: Ahí van a ver si es mito o verdad que existe el infierno.
1: Eso sí, señor. Pero mire, para ir cerrando, Arturo. Este hombre, cuando iba a morir, ordena a toda su corte que estaba viva que lo acompañe a la muerte. O sea, se enterraron vivos por acompañar al muerto. Mira, los pueblos aún arcaicos tenían un concepto de la muerte. O sea, tanatología médica es preparar a la gente para la muerte. Irremediablemente moriremos, salvo el arrebatamiento que lleve vivos. Ya. Dos, segunda rama de la tanatología forense, que es lo que en cierto modo aún dentro de la medicina legal estudiamos en derecho. Determinar en balística cómo murió una persona, el análisis, la trayectoria de la bala. ¿Cómo se llama? ¿Viste? Cuando la autopsia, luego la necropsia, si fuera necesario, determinar el mortis causa, la causa de la muerte. Perfecto, es parte de la tanatología forense. La realiza un abogado, un médico legista y un médico forense. Perfecto, para sacar las conclusiones que llevaron a una persona a la muerte. Ante la ley tiene que haber un mortis causa. Y tercero, Arturo, la tanatología bíblica. ¿Qué dice la Biblia de la muerte? Si es el primer libro en hablar de la muerte. Dios usó la primera vez que usó la palabra muerte, la usó Dios. No el hombre. Entonces la tanatología comienza desde el Génesis, la tanatología bíblica, la vida de...
2: Ustedes, amigos televidentes de Historia del Futuro, porque para Dios el futuro es historia. Una vez más me encuentro con el pastor Arturo Norero, pastor de la Iglesia Bautista Betania, en un tema impresionante, la vida después de la muerte. Arturo, ¿qué tal? ¿Cómo vas?
0: Muy bien, gracias al señor David, aquí espectacularmente en este precioso país de Quito, Ecuador, que mandamos esta señal a todo el mundo, estrenando la página web. Ya me contaron que estás llegando a los 5.000 que están visitando tu página, www.historiadelfuturo.tv, y también este programa que es retransmitido en www.dileunamigo.com.
2: Y ORG. Y además la cadena del Milagro Internacional desde Puerto Rico 4 veces por semana y los programas en Venezuela a través de la obra Luz del Mundo, Arturo.
0: ¡Qué bendición! A más de 60 canales de televisión en todo el mundo está llegando esta señal, y para que usted, ahora con Biblia y papel y lápiz, comience a verificar las verdades de la vida para que nos preparemos para algo que es ciertísimo, la muerte.
2: Me escribieron de Guatemala a raíz del último programa que hicimos contigo, Arturo, la reencarnación.
0: Eso es muy bueno. Y estaremos topando en este día la muerte, la reencarnación. Se deben de cremar a los muertos. ¿Qué dice la Biblia? Es la práctica más común ahora. ¿Es pecado o no es pecado? ¿Qué dice el Señor? ¿Y por qué esa práctica dentro de en estos tiempos, David?
2: Es una práctica pagana, desde ahí vamos anticipándonos. Pero yo creo que el tema que tenemos que desarrollar, Arturo, es muy importante.
0: Así es.
2: ¿Qué es la muerte?
0: Bueno, todavía no me he muerto. Gracias a Dios estoy vivo. Pero cuando me muera yo te mandaré una cartita para ver si tú para que digas, la Biblia tiene razón, la Biblia tiene razón. ¿Qué es la muerte? Bueno, eso es algo que todo el mundo teme, David. Teme. Cuando hablamos de la muerte, la gente se aterra. Pensar que algún día lo van a poner en un hueco, o que lo van a quemar, o que lo van a enterrar, a muchos les llena de desesperación. Como dijimos en el programa anterior, David, la muerte llegó a causa de la desobediencia y del pecado. Génesis capítulo 2, versículo 17. Cuando Adán y Eva desobedecen al Señor, vino la muerte. Mas del árbol de la ciencia del bien y del mal no comerás, porque el día que de él comieres, ciertamente morirás. Antes de hablar, ahora sí para entender lo que es la muerte, David. Mucha gente cuando llega a este versículo, dice, Dios le prometió que ese mismo día iban a morir. Y después nos damos cuenta que Adán vivió 900 años y no se murió. 930 años, como dice Génesis 5:5. Y fueron todos los días que vivió Adán 930 años y murió. Dios parece que se equivocó porque él dijo que el día en que tú comieras morirás. Y vivió 930 años y no fue un día.
2: Claro, pero él le habla de que moriría espiritualmente en ese mismo instante, que no separado de la presencia de Dios, porque Dios lo expulsa del huerto. Mira, fíjate que lo bota.
0: Así es verdad.
2: Lo expulsa de su presencia.
0: Lo expulsa de su presencia, lo saca a causa del pecado. Pero también podríamos decir que un día para el Señor es mil años y mil años es un día.
2: Sí.
0: Para que las dos formas. Se muere espiritualmente, pero en el tiempo del Señor no llegó ni siquiera un día del Señor.
2: Me parece un tanto forzar el versículo, Arturo, pero yo creo que es claro cuando podríamos ir otra vez al Génesis, cuando Adán es expulsado del huerto del Edén, lo expulsa de la presencia de Dios. Dios estaba en el huerto y lo expulsa del huerto, es decir, murió espiritualmente, quedó separado de Dios y de ahí en adelante la humanidad entera.
0: Génesis 3:23, y lo sacó Jehová del huerto del Edén para que lebrase la tierra de que fue tomado. Echó pues fuera al hombre y puso al oriente del huerto de Edén querubines y una espada encendida que se revolvía sobre todos los lados para guardar el camino del árbol de la vida.
2: Ah, exacto. Entonces, aquí queda patentizado que el día en que pecó murió. Quedó separado ese mismo momento, Dios lo expulsó del huerto.
0: Entonces podríamos decir que la muerte es la separación de algo con algo.
2: Claro, en este caso de alguien con alguien.
0: Okay.
2: La muerte espiritual es la separación de la criatura con su creador.
0: ¿Ya?
2: Lo que habíamos visto en el programa anterior. Por cuanto todos pecados están destituidos de la gloria de Dios. Así todo ser humano es pecador y está destituido de la gloria de Dios a menos que se arrepienta.
0: Es verdad.
2: Pero tome en cuenta que la muerte física, y es de lo que vamos a hablar.
0: Perfecto.
2: La palabra tánatos, esta palabra es clave. La palabra muerte proviene, bueno, más claro. La tanatología explica la vida después de la muerte en la Biblia. En el anterior programa hablamos de la tanatología médica, que es preparar a la persona para la muerte. A un desahuciado, a una persona, ¿verdad?, que está con una enfermedad, un moribundo, por ejemplo, o preparar a la misma familia del moribundo para ese momento difícil que es la partida del ser querido. Segundo lugar, la tanatología legal o medicina forense, que hace un análisis de balística, autopsia, necropsia, hasta encontrar un mortis causa, una causa de muerte ante la ley, para que se expida el certificado de defunción. Y el tercer aspecto de la tanatología es la tanatología bíblica. Como dijimos en el anterior programa, Arturo, el primer personaje en la historia en usar la palabra muerte fue Dios.
0: Así es.
2: Y el primer libro en hablar de la muerte fue la Biblia.
0: Así es.
2: Nadie conocía ese término sino Dios y después la Biblia. Okay. La muerte en sí, esta rama de la tanatología que estudia la muerte, es muy importante porque partamos de la etimología de la palabra griega. La palabra tanatología proviene de la palabra tánatos, que significa, en honor a la verdad, separación. Curiosamente y patentemente significa separación.
0: Sí.
2: Separación. ¿Pero qué es lo que se separa acá? Lo inmaterial abandona lo material. Arturo, la Biblia demuestra que el ser humano es tripartito. De acuerdo a 1 Tesalonicenses 5:23, dice textualmente la Biblia, y el mismo Dios de paso santifique por completo en todo vuestro ser. Dos puntos, espíritu, alma y cuerpo. Es decir, este cuerpo que nosotros tenemos se queda en la tumba, pero lo interno tiene que desalojar en el momento de la muerte. Es más, la rigidez cadavérica puede marcar la muerte de lo físico. ¿Qué es la rigidez cadavérica? Cuando una persona ya no tiene pulsaciones, cuando todos los signos vitales están perdidos,
0: ya cesaron.
2: Cesaron, gracias por ayudarme con la palabra, cesaron los signos vitales de la persona. Ese momento la persona ya está, literalmente se da médicamente por muerta, clínicamente muerta. Pero aquí hay un factor que es importante, Arturo. El alma sale del cuerpo, no se queda ahí. Ese momento, cuando se paraliza la circulación, cuando el corazón deja de bombear, el alma tiene que salir del cuerpo, debe desalojar.
0: Ahora, déjame detenerte ahí porque esto es algo precioso que tú lo explicas muy bien en tu libro. Algo que a mí me agrada es esa forma como tú dices, porque a veces uno no ha entendido lo que es material y lo que es espiritual. A veces la gente, uno no entiende que cuando uno se muere, esto que es solamente una caparazón, que es como una concha,
2: es una cáscara,
0: tiene que volver al polvo de la tierra.
2: Es una cáscara.
0: Pero el hombre interior, ese es el que sale. ¿Qué ocurre exactamente cuando uno se muere, David?
2: El alma sale del cuerpo. Y la Biblia es textual, Santiago 2:26. Que el alma, el cuerpo sin alma está muerto.
0: Dice la palabra de Dios, porque como el cuerpo sin espíritu está muerto, así también la fe sin obras está muerta.
2: Y el cuerpo sin espíritu y por ende también sin alma, aunque claro, hemos aclarado que el espíritu no es alma y el alma no es espíritu, pero son cosas espirituales e inmateriales que son la esencia misma del ser humano. Esta es la figura solamente externa.
0: Esa es la verdadera vida, David.
2: Claro.
0: No es este cuerpo ni la sangre rodando. Lo que hace que todo esto funcione es el alma y el espíritu, David.
2: Claro. Ahora, Arturo, hay un punto que es clave. En la Biblia se puede ver que cuando una persona muere, el alma desaloja el cuerpo. El cuerpo expulsa el alma, es que ya no hay sentido de estar ahí dentro. Génesis 35, 17, 18, vamos a ver un ejemplo claro en la palabra de Dios al respecto, Arturo. Sí. Gracias por cooperarme, porque creo que este programa, Arturo, va a iluminar, a hacer entender muchas cosas.
0: Y algo que también me preguntan a mí, del otro programa, me escribieron a mí también, decir, nos vamos a conocer en el cielo, David.
2: Claro.
0: ¿Qué cuerpo vas a tener tú? ¿Cómo nos vamos a reconocer? ¿Seguiremos siendo físicamente bien? Eso lo contestas enseguida.
2: ¿Te preocupa si vas a tener barba en el cielo?
0: Es que eso, imagínese. Todos vamos a tener barba, hasta los que se afeitan. Génesis 35, 17 y 18 dice así. Y aconteció como había trabajado en su parto, hablando de Raquel, la esposa de Jacob, en su parto, que le dijo la partera, no temas, que también tendrás este hijo. Y aconteció que al salírsele el alma, pues murió, llamó su nombre Benoni, mas su padre lo llamó Benjamín.
2: Cuando nace Benjamín, en hebreo, pasa ese fenómeno. La madre, Rachel, fallece. Vuelve al versículo, por favor, dice que 17. Se le salió el alma del cuerpo.
0: Sí, 18. Y aconteció, estoy leyendo 35, 18 de Génesis. Y aconteció que al salírsele el alma, pues murió, llamó su nombre Benoni.
2: Entonces, ¿cuándo bíblicamente se declara la muerte?
0: Cuando el alma sale, el espíritu sale.
2: El alma sale y en Santiago dice el espíritu. Vea, las dos cosas.
0: Las dos cosas.
2: El espíritu y el alma desalojan el cuerpo. Pero no es solamente ese caso. Primera de Reyes, capítulo 17, Arturo, versículos 21 al 23, el profeta Eliahu Hanabí,
0: dice,
2: realiza un milagro del Eterno a través de Elías, la resurrección de un niño, vuelve a la vida el niño. Pero mira lo que pasó.
0: Y se tendió sobre el niño tres veces y clamó a Jehová y dijo, Jehová, Dios mío, te ruego que hagas volver el alma de este niño a él. Y Jehová oyó la voz de Elías y el alma del niño volvió a él y revivió. Tomando luego Elías al niño, lo trajo del aposento a la casa y lo dio a su madre. Y le dijo Elías, mira, tu hijo vive.
2: Ah, ¿por qué vive? Porque el alma que había salido regresó al cuerpo. Uh-huh. Mire, Arturo, hay que ser claro. Hay muchas sectas satánicas que practican en la metafísica lo que es el desdoblamiento astral. Yeah. Eso es diabólico, Arturo, porque mucha gente salió del cuerpo y nunca más pudieron volver. Uh-huh. Ahora, quiero dejar una cosa, eso de las almas en pena no existen. Eso es una mitología pagana. Cuando el alma sale del cuerpo, no le quedan más que dos caminos. O va al infierno o va al cielo. Perfecto. Pero no es que se queda deambular ahí sin saber dónde meterse.
0: Y de eso vamos a topar enseguida cuando hablemos de la reencarnación.
2: Que es un tema bastante interesante. El ser humano, Arturo, como acabamos de ver, muere en el momento en que el corazón deja de bombear sangre, se congelan
3: cesan los signos vitales, físicamente muere, pero espiritualmente el alma desaloja el cuerpo en el momento en que ya la, es llamado, ese momento expulsa. En
4: cuanto que Dios dice, hasta aquí
3: y se acabó.
4: Vámonos.
3: Ahora, Arturo, ¿cómo sale el alma del cuerpo? ¿Qué? Volando. Eso es más interesante.
4: Sí, sí, sí.
3: Experimentan la sensación de volar. Mire lo que le pasó a Job en una descripción que Job hace con respecto a este tema. Por favor, Job capítulo 30, versículos 22 y 23. Job 30, 22, 23.
4: Dice, me alzaste sobre el viento, me hiciste cabalgar en él y disolviste mi sustancia, porque yo sé que me conduces a la muerte y a la casa determinada a todo viviente.
3: Pero mira, él sentía que volaría. Ahora hay que entender una cosa. Job estaba en un momento de tal angustia que él vio la muerte de cerca. Es más, no solo que la vio, la deseó en algún momento. Dijo, ojalá ya muriera, que se acabe mi tormento.
5: De hecho, muchos habrán oído de esta especie de película por la cual pasa la vida delante de uno.
6: Esas diapositivas, ¿no?
5: Efectivamente, pero claro, las memorias empiezan a saltar. Se construyen redes neuronales que en un momento dado se encontraban en desuso o que se da otra utilización.
7: Hay varios puntos en los que coinciden casi todas las personas. Además, los que tienen paradas de, los que tienen infartos, son los que más se inclinan a este estudio y los que más características comunes tienen entre ellos. Primero, el paciente se siente flotar, o él o el cuerpo, es decir, lo mira desde arriba, como si fuera desde una forma alejada. Por eso han puesto ahora las fotografías, lo que quieren que vea desde arriba, que también hay una cosa, si nosotros estamos en esa experiencia tan brutal que me imagino que tiene que ser, ¿nos vamos a fijar en una fotografía que nos ha puesto alguien? ¿O nos centraremos en nuestro cuerpo, en los médicos?
6: Es una buena pregunta.
3: Recordemos que Job estaba cubierto por una llaga que le cubría desde la cabeza hasta, prácticamente, hasta los pies.
4: Job capítulo 3, Job maldice el día en que nació y anheló la muerte.
3: A ver.
4: Después de esto abrió Job su boca y maldijo su día y exclamó Job y dijo, perezca el día en que yo nací y la noche en que se dijo varón es concebido. Y nos saltamos al 11, que es lo que dice, ¿por qué no morí yo en la matriz o expiré al salir del vientre? ¿Por qué me recibieron las rodillas y aqué los pechos para que mamase? Pues ahora estaría yo muerto y reposaría, dormiría y entonces tendría descanso.
3: ¿Cuántos días tiene el mes de febrero?
4: 28 y bisiesto 29.
3: Bueno, ¿y por qué no tiene 30 si todos los meses traen 30?
4: Eso es bueno saber.
3: ¿Y sabías tú de que en el calendario judío también hay ese problema?
4: Uh-huh.
3: La Biblia lo atribuye a que Job hizo borrar el día de su nacimiento con esa maldición. Vuélvelo a leer, lo borra, Dios lo borra.
4: Imagínate eso.
3: Dios lo borra ese día del nacimiento de Job, lo borra.
4: Sí, hasta acá, acá volviendo a Job 3, en adelante dice, perezca el día en que yo nací, sea aquel día sombrío, no claridad, repose sobre él nublado. Y que aquí está en el 6. Ocupe aquella noche la oscuridad, no sea contada entre los días del año.
3: Repítelo.
4: El 6. Ocupe aquella noche la oscuridad, no sea contada entre los días del año.
3: Job,
4: ni venga en el número de los meses.
3: Ah, ni venga en el número de los meses. Exacto. Es que Job aparentemente nace el 30 de febrero y Dios lo borra. Elimina un día del año a pedido de Job.
4: Imagínate.
3: Qué interesante, ¿eh? Detallitos que la Biblia da.
4: David, aquí viene algo a recalcar, porque a veces uno, al menos si le está yendo bien, si tiene dinero, si tiene fama, se olvida de algo que es circunstancial, real, y que no puede ser impostergable. La muerte.
3: Es que la muerte es el... Mire, el ser humano nace con una sentencia de muerte sobre sí.
4: Así es.
3: Desde el momento en que llegamos a este mundo tenemos que saber que partiremos. Pero el ser humano se aferra a la vida. El ser humano lucha por vivir, y en este programa enseguida vamos a hablar de las pruebas filosóficas, científicas y psicológicas que demuestran que existen más allá. O sea, que no es solamente la Biblia lo que lo describe. Enseguida lo vamos a ver.
4: Algo que es importante, David, para hablar, y que tú me... La pregunta que me hicieron, si nos vamos a conocer, ese espíritu o esa alma, ¿tiene alguna forma? ¿Se va a parecer a nosotros? ¿Nos vamos a conocer en el cielo? Cuando vayamos allá vamos a poder decir, ven al apóstol Pedro, ven al apóstol Pablo. Nos vamos a reconocer, pero yo quiero que tú sepas algo que enseguida vamos a también a intensificar en esta verdad. ¿Y por qué Historia del Futuro en este mensaje nos llama y nos apela a la conciencia de que pronto nos vamos de este lugar? La palabra de Dios en el libro de Génesis capítulo 6 versículo 3, David, nos dice lo siguiente. Génesis 6, 3, así dice el Señor tu Dios. Escucha, este es una fecha donde no pocos y casi nadie podrá alcanzar ni pasar. Y dijo Jehová, no contenderá mi espíritu con el hombre para siempre, porque ciertamente él es carne, mas serán sus días 120 años. Y por la maldad suya y mía, Dios nos redujo a 70 y en los más fuertes 80 años. Salmos capítulo 90, versículo 10. Leo enseguida. Salmo 90, 10. ¿Qué significa eso? ¿Cuántos años tiene usted? ¿Cuánto tiempo le queda si el Señor le permite llegar a los 70? Los días de nuestra edad son 70 años.

0: retener, la materia muerta no puede retener el alma. Ni el alma siente, tiene razón de quedarse dentro. Ahora, el alma no tiene forma. No tiene forma. Pero las personas tienen un cuerpo espiritual del cual vamos a hablar. Por eso se les reconoce. El mismo Mesías dijo, y en aquella misma hora ustedes estarán en una misma mesa junto con Abraham, Isaac y Jacob. ¿Cómo es que se sabe quiénes son ellos si no se los puede reconocer? Claro que se los puede reconocer. Las personas cuando mueren, no es que se vuelven irreconocibles. No, no, no. Toman otra apariencia, un cuerpo glorificado, un cuerpo eterno, un cuerpo que no se enferma, un cuerpo que no muere, un cuerpo que no se deteriora, que no envejece, pero cuerpo es cuerpo.
1: Así es. Como dice 1 Corintios 15, 57 y 58, que en un abrir y cerrar de ojos seremos transformados de este cuerpo corruptible a un cuerpo incorruptible.
0: Exacto, pero eso es lo que anhela el ser creyente. Pero amén. Vamos, Arturo, a pruebas que demuestran que existe vida en el más allá.
1: Perfecto.
0: Vayamos, ¿qué te parece?
1: Para ver si esto es mito o es verdad.
0: Sí, porque desgraciadamente para muchos que esto, creen que esto es mito, el día en que mueran, si no se arrepienten antes, descubrirán que fue verdad, pero verdad en contra para ellos.
1: David, en el infierno hay incrédulos.
0: Todos son creyentes. Todos los que están en el infierno son creyentes. El problema es que creyeron tarde.
1: Y en el infierno todos van a querer ser evangelistas.
0: Claro, acuérdate que cuando muere Lázaro y el rico, en la parábola de Lázaro y el rico en el infierno le dijo, Padre Abraham, permíteme ir a predicar a mi familia. Él quería salir a predicar. Pero ahí está el problema. Y vamos a ver que el rico era un líder religioso. A ese es un tema interesante. El de Lázaro y el rico no da su nombre, pero era un líder religioso. Se vestía, dice, con púrpura y escarlata. Esa era la vestimenta típica de los fariseos, ¿no? Es un tema interesante. Arturo, psicológicamente el ser humano sabe que hay más allá.
1: ¿Cómo así?
0: Ya, Arturo. El ser humano le teme a lo desconocido y le teme a la muerte. Yo me río cuando la gente me dice, yo no le tengo miedo a la muerte. Yo le pregunto, ¿y cuándo usted se encontró con ella?
1: Es verdad.
0: Yo tendría que decir, yo no le tengo miedo, si es de que yo alguna vez me encontré con ella y tuve afinidad.
1: Sí.
0: Pero el ser humano no puede decir que no le teme a la muerte si nunca se encontró frente a ella. Y los que se han encontrado con la muerte, sí le temen.
1: Sí.
0: Vamos a hablar de esos casos. Enseguida voy a explicar de gente que estuvo al borde de la muerte, o gente que padeció una enfermedad llamada catalepsia, de la cual hablaré con tiempito y explicación. Arturo, si es de que el ser humano psicológicamente, intuitivamente, no le temiera la muerte, los suicidios se disparan.
1: ¿Es verdad?
0: Se disparan, porque ¿qué sentido tiene aguantar un dolor de muelas si pegándome un tiro se me acabó? ¿O para qué voy a tener que inyectarme morfina con un cáncer pudiendo meterme un tiro y evitarme el sufrimiento? Y evitar el dolor de mis... que se llame de mis familiares cercanos. Arturo, las sectas, tú decías algo de las sectas antes del programa en esto.
1: Sí, por supuesto, predicaríamos, acepta a Cristo, aceptaste a Cristo, saca un revólver, pum, para que no peques más, y se acabó.
0: Claro, mira, los suicidios...
1: Suicidémonos masivamente, porque después ya no hay nada más que temer.
0: Claro, mire, si el ser humano, lo repito una vez más, no le temiera la muerte, el suicidio se incrementa de una manera vertiginosa.
1: David, vale la pena topar este, y discúlpame, yo sé que tú tenías un... pero aquí vale la pena, porque hay personas también que ahora mismo, de pronto, están viendo y quieren suicidarse. Ahora mismo, ¿qué pasa cuando uno se suicida?
0: Se va al infierno, porque viola un mandamiento de la Biblia, amarás a tu prójimo
1: como
0: a ti mismo, pero si yo me mato, me privo de la vida a mí mismo, me estoy atentando contra mí mismo. No demuestra amor propio y eso es condenable.
1: Wow.
0: La persona que se suicida no va al cielo, porque la Biblia dice ningún homicida entrará al reino de Dios. Homicida no es el que mata a otro hombre, sino el que puede matarse a sí mismo, que también es hombre.
1: Wow. Y eso vamos a estar hablando también, el infierno.
0: ¿Qué es un homicidio, Arturo? ¿Cómo describes homicidio?
1: Homicidio es cuando alguien atenta, no deliberadamente o no con maldad, con premeditación, alevosía y ventaja.
0: Ya, o sea, estás entrando en tu término legal. O sea, tú me estás haciendo lo que homicidio de asesinato. Asesinato es el planificado, homicidio puede ser culposo. Pero no, vamos al punto. Etimológicamente, homicidio significa matar hombre, matar humano.
1: Así es.
0: Pero no dice si a otro o a mí mismo.
1: Así es.
0: Por eso el que se suicida se va al infierno, porque mata a un humano, que es el mismo. Y ningún asesino puede entrar al reino de Dios por haberse matado a sí mismo.
1: Por eso, en este mensaje, tú que piensas y te estás consolando con matarte, no lo hagas, por favor. No lo hagas. Si no, seguirás tú el camino de aquellos que ahora gritan, un segundo, Señor, dame para arrepentirme en la tierra. No lo hagas, porque la eternidad la pasarás en terrible sufrimiento por haber confiado en ti mismo y no en el Señor Jesucristo.
0: Es que ese es el punto. La gente cree que hay una frase en Bolivia, yo no sé si la conocen ustedes acá. Si... tienes un martirio,

0: el suicidio es un deber. Pero es una ridiculez, porque por escapar de este sufrimiento temporal que te puede durar una semana o dos semanas, te vas a meter en un sufrimiento eterno del cual nunca vas a cesar.
1: Así es.
0: Por eso el suicidio lleva a millones de personas al infierno, no a la presencia de Dios. Ahora, ¿quién es el que los empuja al suicidio? Así como hay un Dios que te empuja a la vida, porque Él vino para darnos vida y vida en abundancia.
1: Juan 10:10.
0: Claro, hay un otro que la Biblia lo llama homicida. La Biblia lo llama al diablo homicida.
1: Juan 8:44.
0: ¿Puedes leerlo? Mira, vamos a ver quién viene a dar vida y quién viene a matar, pues.
1: Bien hecho.
0: ¿Quién es el que te induce al suicidio? ¿Quién es el que te dice, nadie te ama, tu matrimonio ha fracasado, tú no mereces vivir, nadie te va a perdonar, Dios no te ama, nadie te va a amar, quítate la vida? ¿Quién es el que te dice eso?
1: El diablo. Juan 8:44 dice, vosotros sois de vuestro padre el diablo, y los deseos de vuestro padre queréis hacer. Él ha sido homicida desde el principio y no ha permanecido en la verdad porque no hay verdad en él. Cuando habla mentira, de suyo habla, porque es mentiroso y padre de mentir.
0: Claro, es mentiroso porque te dice Dios no te va a amar, Dios no te va a perdonar. Eso es una mentira. Si tú estás al borde del suicidio, arrepiéntete. Dios te ama, Dios quiere darte vida, quiere arreglar tus problemas.
1: Amén.
0: Dios puede solucionar toda la adversidad que tú tienes en contra de este momento. Amén. Y volcarla para tu bendición. No huyas del sufrimiento, el sufrimiento es parte de la vida. Pídele a Dios que te ayude en este momento de dolor, pero no te suicides, pues. Amén. Querida.
1: Amén, por favor, no lo hagas. No lo hagas, llámanos, escríbenos y nosotros oramos contigo, te hacemos ver bíblicamente que sí hay esperanza y sí hay vida en Jesús.
0: Y ojo, que la vida eterna no comienza cuando tú te mueres y te vas al cielo. La vida eterna y la vida abundancia comienza cuando tú te arrepientes y dejas que la vida misma de Dios entre tu corazón.
1: Amén, amén que sí.
0: Eso es interesante.
1: Y tú decías que por la muerte, si no tuvieran, no existiera la muerte, los suicidios se dispararían. ¿Qué más?
0: No solo los suicidios, los genocidios. Ese sería una masacre total esto. Todo el mundo encontraría en la muerte el remedio más fácil y la solución eterna y definitiva a los problemas. Pero como el ser humano intuitivamente dice, yo, ¿y si me suicido, y dónde me voy? Porque ¿qué tal si esto no es todo? Es que el ser humano se pregunta eso. ¿Pero por qué se pregunta? Porque Dios le plantea la respuesta. El ser humano tiene que entender que es eterno, como vimos en Eclesiastés 3:10. Dios puso eternidad en nosotros, es parte de la imagen y la semejanza de Dios con nosotros, ¿verdad? Que somos seres eternos. Ahora, Arturo, otra prueba psicológica para demostrar que existe la vida en el más allá. Otra prueba psicológica. ¿Por qué cuando una persona está sufriendo un accidente de tránsito o prevé la muerte, un peligro inminente, la gente hace todo por salvarse? ¿Por qué lucha por seguir viviendo si es de que no hay nada más allá? ¿Para qué vivir? O sea, ¿qué sentido tiene? Uno dirá, bueno, es que yo tengo mis hijos, tengo mi mujer. No, pero ese momento, los psicólogos han demostrado algo clínicamente, Arturo. Cuando una persona está en peligro de muerte, no piensa ni en su hijo, ni en su esposo, sino en sí. Su propia sobrevivencia es lo que vela. Por intuición, es el instinto de supervivencia del ser humano el que lo hace luchar por seguir viviendo. Entonces, eso es una prueba que el ser humano sabe que hay algo más allá, a lo cual él le teme. Teme.
1: Es verdad eso.
0: La muerte, Arturo, es algo para respetar cuando tú no estás en paz con Dios. Porque enseguida vamos a ver que para quien está en paz con Dios, la muerte es un premio, no un castigo.
1: Y hay personas que también juegan a la ruleta rusa con su vida, diciendo, yo hasta el último segundo, ahí me arrepiento. Hay personas que dicen así, ¿no? Yo voy a vivir como me da la gana. Y justo antes de morir digo, Jesús, perdóname. Y me voy al cielo.
0: Exacto. Es que llegaste donde quería que llegues.
1: Amén.
0: Te me adelantaste. Lucas 12, versos 16 al 21. Le pasó eso a un muchacho, a un joven. Mire lo que el Señor le dice. Mire, es que el ser humano tiene que entender muy en el fondo, él no está preparado para la muerte ni para sus consecuencias. Porque la muerte tiene consecuencias, no solo que es muerte. Tiene consecuencia.
1: Es verdad.
0: Efecto. Vea Lucas 12, 16 al 21.
1: También le refirió una parábola diciendo, la heredad de un hombre rico había producido mucho. Y él pensaba dentro de sí diciendo, ¿qué haré? Porque no tengo dónde guardar mis frutos. Y dijo, esto haré. Derribaré mis graneros y los edificaré mayores. Y allí guardaré todos mis frutos y mis bienes. Y diré a mi alma, alma, muchos bienes tienes guardados para muchos años. Repósate, come y bebe y regocíjate. Pero Dios le dijo, necio, esta noche vienen a pedirte tu alma, y lo que has provisto, ¿de quién será? Así es el que hace para sí tesoro y no es rico para con Dios.
0: ¡Qué tremendo! Aquí la palabra de Dios es contundente. ¿De qué le sirve al hombre ser rico en la tierra y ser un miserable ante Dios? Y le dice, necio, tonto, le dice, No sabes que hoy vienen a pedirte tu alma. Es que ese es el problema del ser humano, que nunca sabe cuándo morirá. Por más previsible que sea su muerte, una persona está desahuciada en una cama en un hospital, pero nadie puede decir morirá el 28 de febrero a las 4 de la tarde con 5 minutos. Uh-huh. La muerte llega en el momento inesperado. Dichosos aquellos quienes tienen tiempo de arrepentirse y tener una muerte lenta, porque a los que les agarra la muerte intempestivamente no les da tiempo ni a pedir perdón a Dios.
1: Y yo quiero corroborar eso que tú acabas de decir, basado en la Biblia. Escúcheme bien, si tú joven o tú adulto, eres de los que dice, yo voy a vivir como me da la gana. Y en el último segundo, si yo voy en un carro y veo que se viene el tráiler, voy a decir, Señor, perdóname. Te tengo una sorpresa, y no te equivoques, pajarito. La palabra de Dios en el libro de Mateo, capítulo 12, versículo 34, Jesús dice, generación de víboras, ¿cómo podéis hablar lo bueno siendo malos? Porque de la abundancia del corazón habla la boca. Y escúcheme bien esto. Personas que un segundo antes de morir pudieron decir algo, los que no eran cristianos, ¿saben lo que dijeron? Malas palabras. Mm. Viendo que viene el tráiler, no dijeron, Señor, perdóname. Insultaron. Eso había en su corazón. No pudieron arrepentirse, como bien dijo David, porque de la abundancia del corazón habla la boca. Si tú piensas que viene el tráiler y en vez de decir, ay, Señor, perdóname, lo que vas a decir, oye, lo que tienes en tu corazón. Así que no juegues con la ruleta rusa. Ahora es la oportunidad. Hoy arrepiéntete. Hoy entrégate a Jesús.
0: Y ahí se aplica un mandamiento, ¿no? Ningún malediciente entrará al reino de Dios.
1: Ay, ay, ay.
0: Al morir, en vez de pedir perdón a Dios, está insultando al otro conductor.
1: Así es.
0: Se muere, se va al infierno porque nunca pidió perdón a Dios.
1: Y eso es lo que tenía en su corazón. Y eso
0: murió
1: es lo que
0: va con odio contra su prójimo.
1: Así es.
0: Es que esa es una de las cosas impresionantes, Arturo. Le decía yo en el anterior programa, y me ratifico, la muerte es algo intempestivo. Puede llegar aún nosotros ahorita grabando este programa.
1: Así es.
0: El problema es que el ser humano no vive pensando en la muerte. Ese es el problema, que no piensa en lo eterno. Como tú decías en el anterior programa, se le enseña a la gente, nacemos, crecemos, nos multiplicamos y morimos. ¿Listo? ¿Y por qué no dicen existimos eternamente? Ah, ese es el problema. Mira, lo repito, en los pueblos antiguos, en los pueblos paganos, Arturo, la muerte era considerada casi una divinidad, por no decir una divinidad. Uh-huh. Los indios tenían lo que se llamaban los huacos. ¿Qué eran eso? Auténticos palacios donde ellos se enterraban. Y no solo ellos, sino con sus familias. Ellos viajaban al más allá, no solo ellos. Llevaban a su mujer, a sus hijos, y no es que les inducían al suicidio metiéndose un tiro en la cabeza, ¿no? Les decían, cuando yo muera, ustedes se entierran conmigo. Y se enterraban vivos. Uh-huh. Eso a mí me tocó verlo en Perú. Pero vayamos un poco más lejos. Las pirámides de Keops, Kefren y Miquerinos, ¿qué son esas pirámides? Usted me dirá, bodegas de joyas y de tesoros. Tumbas, Arturo, tumbas. Donde ellos se preparaban para la muerte. Tú estuviste allá.
1: Claro, y no solamente esas tres que son, es la que todo el mundo...
0: Estuviste allá de visita.
1: De visita. No de momia. O sea, sí estoy envejeciéndome, pero tampoco para ser momia, ¿no? Y ahí alrededor también hay otras tumbas que son de gente que tenían harto prestigio frente al faraón. Y justamente, como tú dices, David, eran palacios para el más allá.
0: Es que ellos honraban la muerte, ellos sabían que hay algo más allá. Mira, y es de que no son creencias paganas, son creencias naturales del ser humano. El ser humano, desde el momento en que Adán existió y pecó, sabe que existe el más allá y sabe que existe la muerte.
1: Así es.
0: Es más, Dios le habla de la resurrección, pues al polvo eres y al polvo volverás, y de ahí lo va a retomar de nuevo para la resurrección. Ahora, mira, Arturo, podemos tomar otro ejemplo claro para demostrar que la vida en el más allá existe. Ya hemos visto psicológicamente el temor a la muerte y a lo desconocido. Es una prueba psicológica, el instinto de la supervivencia. Veamos ahora la filosofía. ¿Qué dice la filosofía acerca de la muerte? Mire, los grandes filósofos de la historia no separaron lo religioso de lo filosófico, porque yo quiero hacerte una aclaración. La filosofía, que significa en griego filósofos, que significa amigo o hijo de la sabiduría, se desprende de la teología. Escucha, esos pueblos eran eminentemente religiosos. La filosofía se desprendió de la teología con el paso del tiempo, pero no perdió su esencia. La filosofía busca entender los misterios, pero ¿qué explica la teología? Uh-huh. Sino las profundidades de la verdad. Ahora, vamos a un punto, Arturo. El ser humano, filosóficamente, es un ser reflexivo. Es un ser inferior en fuerza a los ángeles, pero superior en intelecto a los animales. El hombre está en medio, entre animales y ángeles.
1: Así es.
0: El ser humano está en medio. ¿Tienes un versículo para...?
1: Sí, me encanta el libro de los Salmos, capítulo 8.
0: El Salmo 8, es contundente.
1: Que dice, oh Jehová, Señor nuestro, cuán glorioso es tu nombre en toda la tierra. Has puesto tu gloria sobre los cielos, de la boca de los niños y de los que maman fundaste la fortaleza. A causa de tus enemigos, para hacer callar al enemigo y al vengativo. Cuando veo tus cielos, obra de tus dedos, las lunas y las estrellas que tú formaste, digo, ¿qué es el hombre para que tengas de él memoria? Y el hijo del hombre para que lo visites, le has hecho poco menor que los ángeles y lo coronaste de gloria y de honra. Le hiciste señorear sobre las obras de tus manos, todo lo pusiste debajo de sus pies.
0: Es que el rey de la creación es Dios, pero el gerente es el ser humano.
1: Amén que sí.
0: El gerente de la creación es el ser humano. Nos hizo menores que los ángeles, pero solamente en tamaño y en fuerza, pero no en conocimiento. Además, los ángeles ya quisieran tener lo que nosotros tenemos.
1: Así es.
0: Somos imagen y semejanza de Dios, ellos no.
1: Así es.
0: En eso los ángeles son inferiores a los humanos, porque nosotros somos imagen y semejanza de Dios, ellos no. Segundo lugar, cuando un humano se arrepiente de su pecado y entrega su vida a Dios, recibe la presencia del Espíritu de Dios. Eso los ángeles no tienen.
1: No tienen.
0: Ah, en eso ellos son inferiores a nosotros.
1: Y los ángeles tampoco pueden proclamar aquí en la tierra que Jesucristo es el Señor, y ese trabajo nos lo dejaron a nosotros, de acuerdo a 2 Corintios 5:20, que somos embajadores y representantes de Cristo en la tierra para reconciliar al mundo con Dios a través de Jesucristo.
0: Aunque debo serte franco y sincero en algo, Arturo, en el tiempo del Apocalipsis, y eso lo vamos a ver en los siguientes programas.
1: Claro.
0: Se matarán a todos los predicadores en época del anticristo. Los 144,000 morirán asesinados, los dos testigos también. Y dice que un ángel se parará con un pie sobre la tierra y otro sobre el mar anunciando el evangelio.
1: Y es que matarán a los... ya no estará la iglesia.
0: Es que ya no hay iglesia. Y matan a los predicadores, y quienes tendrán que predicar serán los ángeles.
1: Ay, sí.
0: Pero bueno, y eso no vamos a creer en la mentira de los mormones, ¿no? Que el ángel Moroni vino y les contó esta tremenda fábula. Bueno, eso me prefiero leer Caperucita Roja que el libro mormón.
1: Bien hecho.
0: Quiero entrar a este punto, Arturo, que me parece clave. El ser humano es reflexivo, es un ser intelectual, al ser imagen y semejanza de Dios. El ser humano es el único ser en el universo, fuera de Dios, que piensa, habla, escribe, estudia, reflexiona en el pasado, planifica el futuro y tiene problemas con la suegra.
1: Sabe discernir.
0: Sabe discernir. Hay un punto que me parece clave sobre esto de lo que es la filosofía con respecto a la vida después de la muerte. Arturo, veamos cómo es la vida para una persona. Una persona de 70 años compone una generación. ¿Puedes revisar el texto, por favor, de Salmos?
1: Salmo 90, 10. Los días de nuestra edad son 70 años. Y si en los más robustos son 80 años, con toda su fortaleza y molestia, porque pronto pasan y volamos. 70 años.
0: Arturo, 70 años. Filosóficamente le voy a demostrar que existe un más allá. Escuche por qué. En 70 años, una persona respira 2.207.530.000 segundos de vida. Le repito la cifra, 2.207.530.000 segundos de vida. Eso es lo que tiene. Vive 27.000 días. En 70 años vive 27.000 días. Atienda que respira 84.000 veces por día. 84.000 segundos tienen 24 horas, ¿no es cierto? Ya, ok. 24 horas tiene 84.000 segundos. Ese es el cálculo correcto. Arturo, si una persona llegara a vivir 80 años, habrá vivido 31.000 días. Ahora, tome en cuenta. De esos 80 años de vida, el ser humano estudia 20 años, trabaja 35 años como promedio y 15 años los malgasta.
1: 15 años mal gastado.
0: Malgasta, Arturo. La vida no le alcanza. No le alcanza, sube 20 más 35 más 15. No le alcanza. Un ejemplo le voy a dar. La vida no le alcanza al ser humano por otra razón. Tiene una biblioteca con 10.000 libros. No los puede leer en toda su vida. Una persona no puede leerse 10.000 libros en toda su vida. No puede, Arturo. Salvo que sean hojitas sueltitas. Libro le estoy hablando. No puede, la vida no le alcanza, el tiempo no le da. La vida no le alcanza. Y esto es interesante porque 200 quintillones de moléculas que tiene el cuerpo humano exigen seguir viviendo. La vida es muy corta para el ser humano, Arturo. Es demasiado corta. 200 quintillones de moléculas en el cuerpo humano y en el ser humano exigen seguir viviendo. La vida no le alcanza. 70 años puede ser un número largo, pero es tan corto. La vida dice que para Dios un día es 1.000 años, 1.000 años un día. Pero para el ser humano, Arturo, dice la Biblia que somos como la hojarasca que se nos empuja el viento.
1: Eso, ¿sabes lo que acabas de decir ahorita, David? A muchos les está llegando. Nada más para...
0: Los días del hombre, ¿te acuerdas?
1: Segunda de Pedro, capítulo 3, versículo 8. Mas, oh amado, no ignoréis esto, que para con el Señor un día es como mil años y mil años como un día. Segunda de Pedro 3, 8. Acuérdate de esto también, David. La vida es tan corta, ¿y cuántos años nosotros nos las pasamos quejándonos, odiando, despreciando, malgastando el tiempo? Y cuando estamos llegando a la senectud de nuestra vida, nos arrepentimos y decimos lo que dijo Jacob. ¿Se acuerda usted lo que le dijo Jacob a Faraón? Mire cuántos años vivió Jacob y mire lo que se atrevió a decirle Jacob a Faraón. Esto es impresionante y a mí de verdad me llena y me hace sentir y decir, Señor, ¿cómo he desperdiciado mi vida? Génesis 47:9. Y Jacob respondió a Faraón, los días de los años de mi peregrinación son 130 años, pocos y malos han sido los días de los años de mi vida, y no han llegado los días de los años de la vida de mis padres en los días de su peregrinación. Malgastó la vida, David.
0: Y todavía, mira cuántos años vivió y todavía dice, fueron pocos.
1: Pocos y malos.
0: Es que ese es el problema. Por eso dice, acuérdate de tu Creador en los días de tu juventud, antes que vengan los días en los cuales digas, ¿por qué no viví bien?
1: Eclesiastés 12:1.
0: Es que, Arturo, hay que ser claro. La vida de 70 años para el ser humano es poco. Hay gente que ya está cansada de vivir a los 30, a los 40, Arturo, ya no quieren vivir. Hay gente que sufre desilusiones sentimentales o que problemas conyugales, qué sé yo. Viste, ya no quieren seguir viviendo. Pero Arturo, no obstante, el ser humano es eterno. La vida no acaba en la tumba. Mire, Pascal dijo una frase muy cierta, este filósofo Pascal. Escuche lo que dijo. Concéntrate en tus pensamientos y verás que no vives. Por estar preocupado del pasado o por el futuro, no vives el presente, sino que siempre esperas vivir. El ser humano nunca está aquí.
1: Es verdad.
0: Arturo, la vida pasa muy rápido.
1: Por eso, David, mira qué enseñanzas tan grandes estamos obteniendo. Jóvenes, cuando uno, lo que acabó de decir David, acuérdate de tu Creador en los días de tu juventud. ¿Cuántas mujeres, ustedes, ama de casa, hermana mía, estás llorando ahora porque desperdiciaste tu vida al lado de un hombre que no vale la pena? ¿Y no supiste escuchar la voz de tu Dios que te habló a través de tus padres?

0: Muy buenos días. Gracias por estar en nuestra sintonía. Esperamos que los mensajes predicados a través de estas frecuencias y cada alabanza sea de bendición para su vida. Comenzamos nuestra faena de este día, esperando que el amor y la misericordia de nuestro Señor y Salvador Jesucristo sea derramado sobre cada vida que está al pendiente de nuestra programación. Queremos serle de bendición a usted. No estamos aquí para competir. Hemos venido para bendecirle. 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Esperamos que cada mensaje y cada alabanza sea de bendición para su vida y que al final de nuestra programación usted pueda decir: gracias a Dios por Radio Getsemaní y Estéreo Revelación, que ha bendecido mi vida, que ha bendecido mi hogar. 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Por eso, proclamamos con gozo el triunfo de nuestro Señor y Salvador Jesucristo. Muy buenos días. Disfrute nuestra programación.
1: 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El viento de esperanza. Ojalá, Señor. Ojalá.

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Damos gracias a nuestro Dios. Dios les bendiga, mis amados. Una bendición saludarles en esta bonita, agradable mañana. Buenos días, buenos días, buenos días. Bienvenidos a esta hora de la mañana, hora centroamericana, 4:25 minutos. Que el Señor me les bendiga. Somos Radio Getsemaní, Radio Revelación y TV. A Dios sea la gloria. Buenos días. Un placer enorme saludarle, llegar hasta la intimidad de sus hogares con esta programación, iniciando a esta hora de la mañana, en esta fecha, miércoles 15 de julio. ¿Cómo está usted? Espero que muy bien, disfrutando de la bendición del Señor. Las 4:26, oramos a nuestro Dios. Padre, gracias. En el nombre de Jesús, muchas gracias por su amor, por su bondad infinita, por su misericordia. Gracias por un nuevo día, gracias por las fuerzas, por la bendición de estar una vez más acá en este altar radial, alabando, bendiciendo, exaltando su nombre. Muchas gracias por todo lo que usted nos permite. Alabamos, bendecimos, exaltamos ese nombre que es sobre todo nombre. Sea usted ministrando nuestras vidas, tomando el control en el nombre de Jesús. Nos depositamos en sus manos. Estamos en este altar radial para llevar el mensaje, el pregón de su santo y glorioso evangelio. Gracias en el nombre de Jesús. Aleluya. Bendito, bendito, bendito, bendito, bendito. A ti damos la gloria. Aleluya. Gracias, Jesús. Aleluya. Gracias, gracias por su amor, por su bondad. Aleluya. Glorifico su nombre, exalto su nombre. Cordero Santo, muchas gracias. En el nombre de Jesús, tomas el control de nuestra vida. Glorifico su nombre, exalto su nombre. Gracias, Dios. Aleluya. Gracias, gracias, gracias. Bendiga la vida de nuestro patrocinador. Oh Dios, aleluya, mi hermana Milagro del Carmen Canales, allá en Estados Unidos. Bendícele a mi hermana Milagro del Carmen Canales. Gracias. En el nombre de Jesús, gracias. Aleluya.

Gracias, gracias Dios eterno, soberano, muchas gracias por su amor, por su bondad infinita, por su misericordia. Alabo, glorifico ese nombre que es sobre todo nombre. Gracias. En sus manos estamos, Dios eterno y soberano. A ti damos la gloria, la alabanza y la adoración. Cordero Santo, mi alma alaba, bendice ese nombre que es sobre todo nombre. Aleluya. Tomas el control de nuestras vidas y ponemos en sus manos todo, nuestro equipo de trabajo, nuestros locutores, operadores, nuestros puntos de transmisión de radio y TV. Gracias Dios, a cada patrocinador y colaborador, le pedimos que usted le bendiga de una forma maravillosa. Muchas gracias, aleluya. Alabo y bendigo ese nombre que es sobre todo nombre. En el nombre de Jesús, toma el control de todo lo que hayamos de hacer para la gloria y honra de su nombre. Gracias, gracias, gracias. Aleluya. Bien, mis amados, buenos días. Se viene en un momento su programa Mañanas de Bendición aquí en Radio Getsemaní, Estéreo Revelación. A Dios damos gloria, honra y alabanza en esta mañana. Amén. Gloria a Cristo.

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0: Eso es lo bonito. Buenos días, ¿cómo está usted? Espero que muy bien. Gracias, gracias, gracias. Ya es hora del cafecito a esta hora. Dios les bendiga. Sí, hombre, ya es hora del café. ¿Cómo están ustedes? Espero que bien. Gracias, mi gente bonita. Mi gente bonita. Ahí estamos, va. Saludos al hermano Chema. Ya está despierto, hermano Chema. Ah, tiene insomnio radial, va. Buena mañana, ya se nos levanta, va. Saludos al original, hombre, los mangos, la cañada. A Pedrito Ramos y al Moreno, va. Al hermano Teo, saludos allá en Volcancillo. A la familia Fernández, a todos los que nos escuchan. Ahí está el WhatsApp. 7490-0851, 7490-0851, nuestro WhatsApp, para que usted se comunique con nosotros, ¿ok? Mi alma burlará la sepultura, ya lo tengo listo. Dios bendiga por acá, dice, déjeme ver, hermana Griselda Candelaria Rivera, ajá, quiero por favor, dice, por favor me esté saludando a mi esposo, Pedro Enrique Jurado. Diosito me le ha dado un año más, dice. Me ponga la alabanza de cumpleaños, por favor, dice. Le saludo desde el barrio Las Flores. Vaya, pues, está bueno, va. Saludo entonces allá a su esposo, va, que está tiernito. Vaya. Sí, hombre, saludo. También tengo por acá, déjeme ver. Dice, saludos para Sabino Viatoro. Ajá. Saludos para Sabino Viatoro. Ok. Ok, está cumpliendo 21 años en Isla Conchagüita, de parte de María Matilda Hernández. María Matilda Hernández. No, pues ahí están los saludos a usted. Vea que sí. Dios le bendiga, buenos días.
1: Sí, hermana Mirka.
0: Amén. ¿Cómo está usted, sierva?
1: Por aquí, mire, despertándonos.
0: Ajá, usted es la patrocinadora.
1: Sí. Amén, sí, hermano.
0: ¿También está tiernita?
1: Sí, también.
0: Eso es lo bueno, hay pastel entonces.
1: Amén, vamos a ver más tarde si hay.
0: Está bueno,

0: Vaya pues hermano, un saludito para todos los fieles oyentes de la radio, a mis tres
1: Amén.
0: hermanas canales también, hermano,
1: Ok, perfecto.
0: porque conmigo somos cuatro.
1: Ah, sí.
0: Sí, que Dios
1: Ajá.
0: me lo bendiga, mi amado hermano.
1: Dios le bendiga, un gusto, hermana.
0: Amén, hermano, amén,
1: Amén. Bonito
0: amén.
1: día, bonito día.
0: Cuídese.
1: Amén. Que la pase
0: Bueno,
1: bonito.
0: amén.
1: Amén. Ahí estamos, está nuestra gente, va. Saludos, gracias por estar con nosotros. Sí, hombre. Bueno, hasta Isla y a todos los cumpleañeros, vea, Dios les bendiga, sí. A Sabino Viatoro, Dios le bendiga. En Isla Conchagüita. María Álvarez, Dios le bendiga. Ahí está ya mi hermana María Álvarez con nosotros. Milton Navarro. Ahí está el ciervo, va. El hermano Milton. Sí, hombre, gracias, gracias, gracias por estar con nosotros. Milton Navarro, Dios le bendiga. María Álvarez, saludos a María Álvarez, a Milton Navarro. Iri Pacheco, buenos días, ahí estamos, gracias. No, pues ahí estamos, va, dele me gusta y comparten esta mañana. Ok, vaya, pues saludos. Voy felicitando aquí a estos cumpleañeros, a la patrocinadora, ¿verdad? Y a Sabino Viatoro y otros más que puedan estar por ahí, va. Que Dios me les bendiga, hombre. Sí, saludos, va. Déjeme ver por acá. ¿Qué más tengo? Sí, por acá tengo otro. Otro que me ha llegado. Dice, saludos a todos los madrugadores. Que Dios los bendiga. Vaya, está bueno. Vaya. Sí, hombre. Saludos, va. Déjeme ver por acá. ¿Qué más tengo? Saludos a los hermanos que ya están en esta madrugada, va. Con todos los power, va. Vaya, pues saludos, gracias por estar con nosotros. Esto suena así.

0: Dios le bendiga, buenos días.
1: Buenos días,
0: hermano Ofelia, gusto saludarle.
1: Amén, hermana Milcar.
0: Amén.
1: Dios le bendiga a usted, hermana, a su amada familia, a su amada esposa, hermana Milcar.
0: Amén, gracias, igual, sierva, saludos para toda su familia.
1: Amén, hermana Milcar, gracias.
0: Sí.
1: Y un saludo a mi hermana Milagrito, que está la patrocinadora, hermana Milcar,
0: sí.
1: Dios le bendiga.
0: Amén, ahí le está escuchando.
1: Sí, hermana Milcar.
0: Sí.
1: Y Dios bendiga a mi hermana Reinita Canales, allá en Belice. Y a las otras hermanas canales, hermanos.
0: Amén.
1: Y a mis hermanitas.
0: Sí.
1: Y a mi hermana Raúl Alfaro, hermano. Y a mi hermana Dulce Alfaro, un saludo allá.
0: Sí.
1: A pastores, hermanas.
0: Amén.
1: No las conozco, pero...
0: En sí.
1: En espíritu, hermano, los conocemos, hermana amiga.
0: Sí. Vamos a invitarlos para que vengan.
1: Mi hermana Rosa Arbita Ortiz y mi hermana Marta Zavala, hermana amiga.
0: Sí, así es. Vamos a invitar al hermano...

0: al hermano Alfaro que venga el aniversario, hombre, tiene pasaporte con el águila.
1: Sí, sí, hermana amiga.
0: Así es.
1: Ahí vamos a ir primero.
0: Vaya, dice. Pues. Saludos, sierva.
1: Y un saludo a mi hermana, hasta ahora con hermana amiga.
0: Hermana
1: amiga. Una más, hermana amiga. Somos una familia, como Dios del Rey, hermana amiga.
0: Somos una familia.
1: Como Dios del Rey. Vaya, hermana amiga, Dios le bendiga. No le quito más tiempo, hermana amiga.
0: Vaya.
1: Que pasemos un lindo día con Cristo, hermana amiga.
0: Amén. Dios me le bendiga.
1: Amén, hermana amiga.
0: Bueno, mi gente, estamos, va, Dios bendiga a nuestra hermana que se reporta a usted. Saludos, saludos, saludos, saludos a mi hermana Doris Alfaro, a mi hermano Raulito Alfaro, Perla Hernández, va, y tango, si pote, va. Sí, hombre, saludos.

0: La hermana Rosalvita.
1: Dios le bendiga, siervo del Altísimo.
0: Ahí estamos, sierva del Señor.
1: Quiero dar un saludo ahí a ese pueblo de Dios.
0: Ajá.
1: Un saludo a la amada audiencia, un saludo a los patrocinadores de hoy.
0: Ajá.
1: O patrocinadora, ¿verdad?
0: Sí.
1: Un saludo también a mi hermano Ofelia López de Velázquez, ahí la oí, esa sierva. Gracias, sierva, su saludo. Y qué bueno sería que traiga el hermano, ¿verdad? El hermano Raúl.
0: Vamos a invitarlo que se venga, va, tomó, tiene pasaporte con el águila.
1: Así es, hombre, eso es lo bueno. Y un saludo a mi hermana Doris de Alfaro y familia Iglesia. Un saludo también a mi hermano Carlito Flores, a mi hermana Anastasia Aragón, también a mis hermanas de Amapala, a mi hermana Marta Zavala, a mi hermana Rosario, a mi hermana Gladys, a mi hermana Maribel, a mi hermana Simeona, también ahí a todos, toditos, ¿verdad? Muchas bendiciones y cuídese, hermano. Saludos a su amada esposa y a toda su linda familia y los que están juntamente con usted. ¡Feliz día! ¡Bendiciones!
0: Muchas gracias, sierva del Señor. ¡Buenos días!
1: ¡Amén!
0: ¡Amén! ¡Amén! Ahí estamos, va. Gracias, gracias, de verdad. Sí, hombre. Él es Marino y su tema, agradecimiento. Al estilo de Marino.

0: Dios le bendiga.
1: Dios le bendiga, hermanito. Soy William Iván.
0: Amén. Gusto saludarle.
1: Gracias, hermanito. Aquí le estamos oyendo.
0: Ya le hizo cafecito al hermano Chema.
1: Ya está tomándose el cafecito. Ay. Ahí en la cocina.
0: Y con unos totopostes, va.
1: Sí, fue la cocina, el café.
0: Eso está bueno. Dios le bendiga. Amén.
1: Dios le bendiga y guarde, hermanito.
0: Amén, gracias, gracias.
1: Vaya, vaya, vaya.
0: En el Golfo San Alejo, allá están. Sí, Dios le bendiga. El hermano Chema. Ahí está el hermano Chema, con todos los power. Sí, hombre. Saludos.

Los saludos entonces, hermano Felia, ahí estamos complaciéndole, Dios le bendiga. Saludos entonces a nuestra patrocinadora Milagro Canales allá en Washington D.C. También a Sabino Viatoros allá cumpliendo 21 años, estoy en Isla Conchagüita, de parte de María Matilde Hernández. Dios le bendiga, hombre, a todos, va. Gracias. Bueno, ahí nos estaba llamando hace un rato la hermana Julia Giromba. Saludos al hermano Chema, va. Dios le bendiga, hombre. Bueno, saludo a la gente allá del Carahue, Intipucá, del Bartolo. Sí, hombre, allá por Cancillo, Condadillo, Loma Larga, Jaboy, Las Tunas, Hacienda San Ramón, Llano Los Patos, la tierra de Narciso Escobar. Va. Saludo al hermano Narciso y a su esposa, va. Saludos allá a la gente que nos escucha, esta hermana Sonia, hermano Antonio, en Arlington, ¿verdad? Hermano Horacio, hermano Moisés, hermana Mercedes, hermano Rudy, Dios les bendiga. Saludos al Queco, ¿va? Bueno, también saludos allá a usted, a la gente de Arkansas, ¿va? Mi hermana, sí, Saraí Alvarenga, hermano Oscarito, ¿va? A la hermana Donatila, hermano Carlito González, ¿va? Y saludos allá, ¿va? Al gran Ever Portillo, ya se levantó también, ¿va? Y ahí es hora de ir a chambear, dijo aquel, a buscar los frijolitos, ¿va? Saludos a la hermana Celina Pineda, dice Dios le bendiga en este precioso amanecer que nuestro Dios nos regala. Adelante con Cristo. Bendiciones, hermano. Hermana Guadalupe Martínez, Celina Pineda, están ahí conectados. Gracias, hermano. No, pues aquí estamos al 100, va. Dice este canto, yo no me quedo aquí.

0: Dios le bendiga, buenos días.
1: Bendiciones para usted allí, Manatenia y todos los que trabajan en la radio.
0: Gracias, hermana, ¿con quién tengo el gusto?
1: Sí. Con María Dolores Canales, saludando a mi hermanita que está cumpliendo años ahora.
0: Ajá.
1: Que el Dios Todopoderoso me le dé muchos, muchos años más a mi hermana. Milagro ahí, porque yo no sabía, hermano, que estaba cumpliendo años mi hermana. Me había olvidado ya, la edad ya se los olvida, hermano.
0: Sí, se van algunas cosas, va.
1: Sí, hermano, sí. Así es que, pues gracias a mi padre bendito que mi hermanita está cumpliendo otro año más de vida y el Señor Dios Todopoderoso me le va a dar mucho, mucho más, ¿verdad?
0: Amén.
1: Y ahí pues un saludo para mi hermana Reina, también, para mi hermana Blanca Canales, también hermano, hermano Celia, hermana Rosalvita, hermana Marta Zavala, hermana Erlinda de Ventura, y ahí pues a hermano Carlitos también, hermano Carlitos Flores, al Bartolo. Un saludo también para mano Milton, también que saludan a canales, mano Raúl Alfaro, allá con su esposa. Un saludo también para ellos, esos siervos del Señor, ¿verdad?
0: Sí, así es.
1: Ahí pues, un saludito para todos los que trabajan en la radio, hermano. Se le pone la alabanza, hermano Francisco Orantes, por favor.
0: Vaya, la buscamos.
1: Vaya, me le pone, por favor, mi hermano, y que Dios me le bendiga a usted y a todos ahí, pues. Y deseando pues que mi hermanita, Dios me le dé muchos, muchos años más de vida.
0: Vaya, está bueno.
1: Vaya, tu hermanito.
0: Saludos.
1: Que el Señor me le bendiga y me lo guarde, hermano.
0: Amén.
1: Hoy, feliz día. Oye.
0: Gracias, igual.
1: Bendiciones para todos.
0: Amén. Vaya, amén, sierva. Bueno, ahí estamos, ¿verdad? Dios le bendiga. Sí, un placer enorme saludarles en esta bonita hora, ¿verdad? Sí.

7490-0851, 7490-0851, nuestro WhatsApp. Saludos, gracias. Ahí recibimos textos, audios y llamadas. Con gusto, mi gente. Muchas gracias, muchas gracias. Ok, saludos.

0: Saludo aquí. Bueno, saludos, gracias, mi gente, gracias. Saludos allá en Isla Conchagüita, ¿verdad? Saludos allá a usted en el Chiquirín, allá en Playitas, en el Chorro Playitas, en Las Pozas, en Agua Escondida, en el Yologual. Dios les bendiga allá en Finquita, en el Farito, Amapalita, todos esos lugares. Bueno, bueno, bueno. Se viene entonces, déjenme ver por acá. Hugo Brenner. Vamos a ver qué nos dice Hugo Brenner en esta bonita mañana. En la reflexión de hoy.
1: Jesús, Señor nuestro, el cual fue entregado por nuestras transgresiones y resucitado para nuestra justificación. Romanos capítulo 4, versículo 24. Si creemos que Jesús murió y resucitó, Primera de Tesalonicenses 4, 14. Hace casi 2000 años, al amanecer, un domingo, el primer día de la semana, tuvo lugar un acontecimiento glorioso. Unas mujeres con especia aromática se acercaron a la tumba donde habían depositado a su Señor, Cristo, que lleva ya 2 días muerto. Pero qué sorpresa se llevaron. La piedra que cerraba la entrada había sido removida y el sepulcro estaba abierto, vacío. Entonces aparecieron 2 hombres con vestidura resplandeciente de luz y les preguntaron: ¿por qué buscáis entre los muertos al que vive? No está aquí, sino que resucitó. El poder de Dios, el poder de la vida, ha resucitado a Jesús de los muertos. Fueron estas mujeres que querían honrar a aquel que las había liberado, quienes escucharon el primer mensaje. Para disipar sus temores, los ángeles añadieron las mismas palabras que habían oído decir a Jesús: es necesario que el Hijo del Hombre sea entregado en manos de hombres pecadores y que sea crucificado y resucite al tercer día. A partir de ese momento surgió un nuevo día para la humanidad, el punto de partida de la buena nueva que se sigue proclamando hoy en día. Jesús nos dijo: yo soy la resurrección y la vida. El que cree en mí, aunque esté muerto, vivirá. La fe en Jesús no termina con su vida perfecta, su ministerio caracterizado por la gracia y el amor, ni siquiera con su sufrimiento, muerte por crucifixión. Si Jesús no hubiera resucitado, nuestra fe sería en vano, mas ahora Cristo ha resucitado de los muertos.
0: Qué bueno, qué buena reflexión de mi hermano Hugo Brenner. Dios le bendiga allá en Monte Grande, provincia de Buenos Aires. Saludos. Melvin Morales, Dios le bendiga. Saludos para todos. Quiero escuchar la alabanza, el corrido de Belsasar, de los hermanos López. Ok, saludos. Gracias, hermano Melvin. Elizabeth Díaz, Dios le bendiga mucho. Bendiciones para todos los... Para todos, dije, desde Colombia, saludos a mi gente de Colombia, gente de Perú, de Ecuador, Venezuela, que Dios les bendiga de una forma especial, ¿verdad? Ok, sigo por acá, déjenme ver, porque por acá me dejaron otro texto. Hola, buenos días, hermano, quiero que me complazca con la alabanza. Es sediento, estuve en el desierto, de Tomás Ocampo. Quiero pedir oración por mi vida y quiero hacer un saludo a mis padres José Danilo García y para mi madre Juana Vázquez y para mi hijo Finaez, en Vado Ancho, ¿verdad? Allá nos escuchan, esto es en Honduras. Saludos, ¿verdad? De una forma especial. Saludos para Uriel Vázquez, ajá, Sánchez, hasta Apauzuapo, Vado Ancho, El Paraíso, va. Ok, desde Tegu, saludos allá a la capital de nuestros hermanos hondureños, va, que Dios me les bendiga. Rica y poderosamente, ¿va? Los cantos los voy poniendo por orden de llegada, va. Así es. Dice por acá, Dios le bendiga, buenos días, hermano Amílcar, muchas bendiciones para usted y su amada esposa, para el hermano de la iglesia, para los hermanos de la Iglesia de Dios Monte de Santidad en New York y en North Carolina. También para la hermana Ofelia López de Velázquez, para el hermano Carlito Flores en el Bartolo, para la hermana Rosalba Ortiz, también para la hermana Marta Zavala en Amapala, para la hermana Erlinda Ventura, también para las 4 hermanas Canales y para la patrocinadora también, ¿verdad? Y para el hermano Mario Cabrera y su esposa Pasita Alfaro de Cabrera y su demás familia en el tablón La Quesadilla, La Unión, también para toda la audiencia. Vaya pues, ahí está mi hermana Doris Alfaro y el hermano Raulito Alfaro a esta hora de la mañana. ¡Qué bendición, vea! Oigamos este audio.
2: Dios me bendiga, hermano Amilcar.
0: Amén.
2: Estamos oyendo la radio.
0: Gracias.
2: Y un saludo a su esposa.
0: Gracias.
2: Un saludo para mi hermano Carlitos en el Bartolo.
0: Sí.
2: Un saludo para mi cuñada Antonia.
0: Amén.
2: Allá en Virginia y sus hijos y su esposa. Y un saludo para todos los que están oyendo la radio esta mañana.
0: Sí.
2: Un feliz día.
0: Amén. Gracias, gracias, hermana. Dios le bendiga, ¿verdad? La hermana Elvira, Dios le bendiga, de iglesia, ¿verdad? Sí, porque el esposo es el hermano Víctor Iglesia. Andrés Humansor, buenos días, hermano. Dios lo bendiga. Muchas bendiciones. Amén, hermano Andresito. Saludos, va. Hora de complacer, mis hermanos.

0: 8 de la mañana. 18
1: un
0: minutos.
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0: Me burlará la sepultura. Saludos, gracias a mi gente de New York. ¿Cómo está mi gente de New York? Saludos, va. Allá está el hermano, ¿verdad? Eugenio Ruiz, va. La familia Canales, familia Sánchez. Dios les bendiga. Mi gente de JRS, saludos. Allá en Huntington, ¿verdad? Saludos a la hermana Fiorella Vanega, ahí también con nosotros. Bueno, entonces quiero saludar, ¿verdad? A Sabino Viatoro en la fecha de su cumpleaños, 21 años hoy, va en Isla Conchagüita. Ajá, de parte de María Matilda Hernández, ¿verdad? Dios le bendiga. Nuestra patrocinadora también cumpliendo años hoy, ¿verdad? Mi hermano Milagro Canales, que Dios le bendiga, allá en Washington, D.C., que Dios le bendiga. Sí, hombre, aquí estamos al 100, ¿verdad? Muchas gracias por su sintonía, Dios les bendiga, ¿ya tomaron café? Es hora del cafecito. Bueno, ayer comí sandía, qué rica está la sandía usted. Sí, hombre, sabrosa, va, vaya. Hoy he comido bastante, va. Bueno, vamos a ver qué más tenemos por acá. Dios me les bendiga. Sí, aquí está el canto que me solicitó. Sediento en el desierto, hasta Tegucigalpa. Voy complaciendo, que les quede claro que yo complazco, va.
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0: Eso es lo bonito, eso es lo bonito. Tengo un audio, déjeme que escuchar este audio, hombre. Déjeme escucharlo, va, para que a ver qué pasa.
2: Buenos días, hermano Amílcar. Quiero saludar a mi tía, la hermana Milagro Canales, que está cumpliendo años.
0: Amén.
2: De parte de la familia Viatoro Canales.
0: Ajá.
2: Saludos a mi tía Reina Canales, a mi tía Estela Canales y a mi mamá también allá a Playa Torola.
0: Amén.
2: Le deseo muchas bendiciones a mi tía Mila. Dios me le bendiga, hermano.
0: Amén. Dios le bendiga. Bonito día. Verdad. Gracias, gracias, gracias. No, pues ahí estamos. Va, saludos entonces de una forma maravillosa y bonita. Ana Palacios, Dios le bendiga. Bonito día para usted también. Claro que sí.

0: Bueno, está la llamada a usted. Dios le bendiga. Buenos días.
1: Buenos días, hermano Amílcar. Buenos días. Saludito a usted, su apreciable esposa, el hermano Fernando, el hermano Aristis, y así por el estilo a todos los que laboran en las prestigiosas bellas Hexemaní y Revelación, ¿ok?
0: Amén, amén.
1: Entonces, saludos a las cuatro hermanas Canales, ahí a la hermana que está cumpliendo años, la hermana Reinita Milagro Canales, que está en Washington.
0: Sí.
1: Y saludos a la hermana Reinita también, a la hermana Blanquita, a la hermana Lolita, que el eterno Dios les bendiga a todos ellos. Saludos a la hermana Rosalvita Ortiz, a la hermana a Marta Zavala, a la hermana Anastasia de Aragón, a la hermana Ofelia López de Velázquez, a la hermana Erlinda Ventura, a la hermana de acá del Carabin Intipucá, que hasta mentecita ya no quiere, hermano. Entonces, y al hermano Víctor, por ahí, a la esposa del hermano Víctor, saludos a todos ellos, que el eterno Dios, que el Sagrado Padre derrame bendiciones sobre toda gente linda que me saluda. Así de que saludes, hermano, así de que bendiciones, sí, bendiciones al hermano del pitcher, hermano. No le digo que está la mentecita, ya no quiere. Pudo comprobar aquel día que mi mentecita como que ya no está, 10 que diga. Sí. Así es de que, como quiera, saluditos a todos, hermano. Que el eterno Dios les bendiga a todos. El Sagrado Padre bendito bendiga a esa gente linda que me saluda. Bendiciones.
0: Dios le bendiga, Dios le bendiga. Bonito día.
1: Ok.
0: Amén.
1: Bye, bye.
0: Bye. Ahí estamos, saludos, gracias por estar con nosotros, van esta bonita hora de la mañana.

0: 5 de la mañana, 31 minutos.
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0: Soy Aquel, se llama ese canto, Soy Aquel. Recuerda cuando usted sufre, cuando usted ha sufrido, cuando usted, él estaba, usted no estaba solo, él estaba ahí con usted. Así que no se la pase de buen hombre. Ah, no, él estaba ahí, él ha estado siempre y él estará siempre ahí.
1: Final, yo soy aquel.

Como dicen los peruanos, está buenaza ese canto, está buenaza. Gracias por estar con nosotros. Buenos días, mi gente bonita. Sí, me saluda el hermano Eduardo Bach. Saludos, bendiciones, hermano, para usted y su familia y toda la audiencia. Dice, vaya, vaya, vaya. Está bueno, entonces. Dios me le bendiga. Saludos, hombre. De una manera especial, ¿verdad? Sí, ya son las 5:36 minutos, 5:36.

0: 5 de la mañana.
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2: 5:42 de la mañana, ya en la recta final de este su programa. Muchas gracias a mi hermana, ¿verdad? Patrocinadora, claro que sí, allá en Washington DC, Milagro Canales, que el Señor le bendiga. Bueno, nosotros vamos a continuar, usted, vamos a continuar, claro que sí, con mucho gusto, ya en la recta final de este programa. Agradeciéndoles a ustedes siempre su fiel sintonía en estos espacios, ¿verdad? Que Dios me les bendiga de una forma rica y poderosa. Somos Hexa, somos Rebel, la señal que no se confunde. Claro que sí. Saludos a todos de una forma especial. A los madrugadores, trabajadores, gente productiva. Saludos para ustedes.

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0: Hemos llegado al final de su programa, Un Encuentro con Dios. 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

6:36, ya pasaron 36 minutos de las 6 de la mañana. Muy buenos días, buen día a usted que ya nos está escuchando en esta mañana, este día miércoles. Miércoles 15 del mes de julio del 2026. Un gusto saludarles en el nombre del Señor. Esperamos que usted haya amanecido muy bien, ¿verdad? La gracia del Señor esté siempre en su vida. Damos gracias a nuestro Dios porque Él ha sido bueno. Dios ha sido bueno. Nos ha dado la vida una vez más para poder que nosotros le adoremos, exaltemos su nombre. Saludos a los amigos que ya están ahí siempre en la fiel sintonía de la radio, ¿verdad? Radio Getsemaní, Radio Revelación, a usted también que nos está viendo, escuchando a través de TV Getsemaní. Saludos a todos nuestros hermanos televidentes que siempre están pendientes de la señal de TV Getsemaní. Ya estamos en el programa de Voces y Cuerdas Cristianas, gracias al patrocinio de la hermana Factina Benito. Bueno, Dios le bendiga a la hermana Factina Berrío, Dios le bendiga, ¿verdad?, a sus padres, a toda la familia. Gracias por esta hora del programa de Voces y Cuerdas Cristianas. Saludamos también a todos nuestros hermanos patrocinadores que forman parte de una fecha en este mes de julio. Dios les bendiga a ellos y a su familia. Saludos también a los que se han estado ya reportando a cabina. Gracias por activar el 2613-8065, el 7490-0851. Saludos, dice el hermano Melvin, para todos los oyentes de la radio, Radio Getsemaní, Radio Revelación. Nos dice el hermano, es de mucha bendición la radio, ya disfrutando del programa de Voces y Cuerdas Cristianas. La hermana María también nos está escuchando. La hermana Fátima dice, ya en sintonía de la radio, ya el programa de cuerdas de bendición para su vida. Gracias por su reporte. También tengo reporte desde Frontera. La Matillo dice, varón, ya escuchando acá en Labores la radio. Bueno, gracias a todos los que ya se están ahí reportando. A cabina, usted que recientemente también nos viene escuchando, bienvenidos a la programación de este día miércoles.

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13 minutos más nos separan y estaremos llegando a las 7 de la mañana. Bueno, seguimos en el programa de Voces y Cuerdas Cristianas. Gracias al patrocinio a la hermana Faustina Berrío. Dios le bendiga a sus padres en el Hawái. Ahí nos están escuchando los hermanos, son fieles oyentes, ¿verdad? Todos los amigos que están en ese lugar del Hawái. Gracias por estar ahí pendiente de la radio. Un gusto saludarles en el nombre del Señor. También saludos a los hermanos en Volcancillo, Condadillo, el Llano de los Patos, el Tamarindo, Las Tunas, Hacienda San Ramón, siempre en sintonía total. También saludos a los que se reportan desde, dice, le estamos escuchando Las Pitas del Carmen, siempre en la fiel sintonía en la radio. Mucha bendición, revelación, nos dice gracias. A todos los que se siguen ahí reportando a cabina al 2613-8065, al 7490-0851. También saludos a aquellos que están a través de la aplicación de Getsemaní. Saludos a la hermana Crimilda Hernández, también a sus hijas, a toda la familia. Fiel oyente de la radio, también saludamos a la hermana Lorena Hernández, la hermana Carmen Vázquez. Dios le bendiga, gracias. Pendiente de la radio también, Dios bendiga a la hermana Rosa de Sánchez hasta Nueva York. A sus familiares, bueno, esperamos que el Señor esté bendiciendo sus vidas. Gracias por estar pendiente de Radio Getsemaní. Vamos a seguir complaciendo alabanzas que me han estado ahí solicitando, ¿verdad? Alabanzas que siempre los patrocinadores ahí nos están solicitando de los hermanos del Cuarteto Galileo. Solamente 11 minutos y estaremos llegando a las 7 de la mañana. Bueno, recordándole, tenemos, han quedado unas fechas libres, disponibles en este mes de julio. Al programa de Voces y Cuerdas Cristianas, si usted desea formar parte de esta bendición, puede comunicarse con nosotros a cabina. Con gusto estamos para atender su llamada telefónica. Dice el hermano Francisco, salúdeme por favor a todos los oyentes de la radio. De bendición, la Getsemaní, también Revelación, TV Getsemaní. Deseo que el Señor esté bendiciendo sus vidas. A todos los fieles oyentes de la radio, nos dice el hermano, gracias por su reporte. También saludamos a los que se reportan de este Coyolito. Dice, estamos escuchando la radio, de bendición para mi vida. Saludos a los que se siguen reportando.

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7 de la mañana, 6 minutos, ya pasaron 6 minutos de la, bueno, de las 7 de la mañana. Saludos, gracias a usted que nos sigue escuchando allí siempre en la fiel sintonía de radio, ¿verdad? Radio Getsemaní, en todo el oriente del Salvador. 98.1 en el FM. Saludos también a los que están a través del canal TV Getsemaní. La señal de bendición, llevándole siempre el Evangelio, las buenas nuevas de salvación a través de TV Getsemaní. También saludos a los que nos siguen a través de la aplicación de Getsemaní Revelación. Usted nos está escuchando en diferentes estados. Gracias por estar ahí pendiente de la radio, ¿verdad? Un saludo muy especial para todos nuestros hermanos que ya se encuentran en labores. Ya nos están escuchando ahí, ¿verdad? A través de Radio Getsemaní, Radio Revelación. A los amigos también, gracias, agradecemos su fiel sintonía. Si usted, amigo, nos está escuchando, ¿verdad? Dios le bendiga a usted y a toda su familia. Hemos estado ahí complaciendo alabanzas que me han estado ahí solicitando en el patrocinio de la hermana Joaquina Berrío. Dios le bendiga ahí a toda la familia, ¿verdad? En el Hawái, ahí está, siempre en la fiel sintonía, toda la familia ahí escuchando la radio. Le bendiga el programa de cuerdas. Tengo por acá saludos, dice, de mucha bendición, Getsemaní. Salúdeme, por favor, a todos los oyentes de la radio. Siempre estamos, hermanos, disfrutando de esa bonita programación, nos dice la hermana Marisela. Saludos también al hermano Guadalupe. Dios le bendiga, de verdad, gracias. Dios le bendiga por estar pendiente de la radio. Dice, bendiciones, hermanos, lindo programa, nos dice el hermano Guadalupe. Dios le bendiga también a la hermana Guadalupe Martínez. La hermana nos está escuchando también, ¿verdad? Dios le bendiga. Gracias a todos los hermanos que están ahí pendientes. También saludos a la hermana Celina Pineda, fiel oyente de la radio. También saludos a la hermana Graciela. Dios le bendiga. Gracias. Ahí pendiente de la radio, ¿verdad? La hermana Marixa Fuentes de Argueta. Bueno, a todos los hermanos que nos están escuchando también. Coyolito está una hermana fiel oyente de la radio. Gracias a los que se siguen reportando, dice Barón, también Colonia Bendición de Dios en San Antonio Silva. Estamos escuchando ese bonito programa de cuerda. Vamos a agradecer, vamos a seguir complaciendo alabanzas que me han estado ahí solicitando. Alabanza de los Valladares, ¿verdad? Dios bendiga a todos nuestros hermanos que están ahí pendientes. Ellos que nos van escuchando ahí en su medio de transporte, ¿verdad? Dios les bendiga. Que Dios les guarde esa carretera donde usted se va a conducir en esta mañana y llegue bien a su destino. Saludos, hermano Juan Salina, el hermano Juan Salina ahí en labores siempre nos anda escuchando, ¿verdad? Dios bendiga, ¿verdad? A sus padres, al hermano Pablo Salina, familia Salina, hermano Pablo, fiel oyente, también patrocinador del programa de cuerda.

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ahora con él estoy juntamente crucificado. Y ya no vivo yo, mas vive Cristo en mí. Y lo que ahora vivo en la carne, lo vivo en la fe del Hijo de Dios, el cual me amó y se entregó a sí mismo por mí.

De la mañana, 22 minutos, ya pasaron 22 minutos de las 7 de la mañana. Gracias a los que están ahí pendientes siempre, la radio. Radio Gente Marín en todo el oriente de El Salvador. 98.1 en el FM Estéreo Revelación. Saludos a los que se han estado ahí reportando a través del 74900851. Saludos, hermano Gilberto, dice, salúdeme por favor a todos los oyentes de la radio. Es de mucha bendición la Hexemaní Revelación, también te ves Hexemaní disfrutando de esa bonita programación, nos dice el hermano Gilberto. El hermano Melvin también dice, seguimos siempre escuchando las alabanzas de cuerda. Gracias por su reporte. También saludos al hermano Francisco. El hermano José también nos está escuchando. El hermano William dice, varón, siempre en sintonía de la radio, bendiciendo a todo el pueblo del Señor a través de las alabanzas. Gracias por su reporte. Muy bien, estamos llegando ya a la recta final ya del programa de Voces y Cuerdas Cristianas. Agradeciendo a la hermana patrocinadora, a la hermana Faustina Berrío. Dios le bendiga a sus padres, a sus hermanos, hermanas, a toda la familia en el Hawái. Ahí están siempre en la fiel sintonía. Recordándole, tenemos fechas libres disponibles en este mes de julio, si usted desea formar parte de esta bendición, ¿verdad? Han quedado una fecha. Puede reportarse a través de las líneas telefónicas. Con gusto estamos para atender su llamada telefónica. Recordando, en breves minutos, su programa radial, el programa Creciendo en la Fe. De la Iglesia de Dios del barrio San Carlos.

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Bien, amados Señor. Hermanos, que mi Dios me los bendiga en esta hermosa y bella mañana, agradeciendo a Dios por todas las cosas que Dios hace en nuestras vidas. Yo sé que Dios es bueno, Dios es maravilloso, y en su infinita misericordia a nosotros pues nos ha dado vida, nos ha dado salvación, nos ha dado una vida eterna, amados hermanos, amén. Sabe que este cuerpo muy pronto pues se va a ir de esta tierra, nosotros nos vamos de esta tierra, pero hay algo dentro de nosotros que nunca muere, y usted sabe cuál es el alma que está dentro de nosotros. Esto que tenemos, este cuerpo que nosotros vemos ahorita, solo es un envase donde se encuentra nuestra alma depositada. Entonces, ahí está depositada nuestra alma, ahí dentro de nuestro cuerpo. Y esa es la que le da vida a este cuerpo. Sin la alma, usted pues no puede caminar, usted no puede hablar, usted no puede sentir. Mire, cuando usted se da una herida, usted, lo primero que siente esa herida es el alma. Cuando a usted le duele algo, es el alma la que le duele. Es el alma la que siente. Cuando a usted le hacen algo, es el alma la que siente. Cuando usted anda raíces de amargura, es el alma la que anda enferma. Entonces, yo quiero hablar de esto en esta mañana. Quiero hablar de la sanidad del corazón. ¿Cómo está nuestro corazón? ¿Estará limpio nuestro corazón? Estará limpio nuestro corazón. Dios bendiga a todos mis hermanos que me están escuchando y que me están viendo por el Facebook, los que me están sintonizando por la tele, los que me están viendo por la televisión, los que me están sintonizando por la radio. Que el Señor les pueda bendecir en esta hermosa y bella mañana. Grandemente, Dios bendiga al personal de esta radio, a todo el personal, que Dios me los pueda bendecir en esta mañana, agradeciendo a Dios por todas las cosas que le hace. Agradeciendo a Dios siempre por todo, por su misericordia, por ver ese sol salir allá por el oriente. Esa es una gran misericordia de Dios. Cada mañana son nuevas sus misericordias, decía el salmista David. Y tiene mucha razón el salmista David, porque él entendía una cosa, que por la bondad de Dios, que era un regalo que Dios le había dado cada día. Que nosotros respiramos es un regalo que Dios nos ha dado. Nos ha dado el privilegio de amanecer, que tú puedes ver a tu familia, a tus hijos, a tu esposa, a todos tus seres queridos, y estás a su lado. Pero vamos a esto. Anoche meditaba yo y decía, ¿cómo es la muerte de impredecible? Estuve en una vela anoche. Decía yo, a este varón hace poco lo vi yo que andaba ahí trabajaba en la alcaldía, y pues ya no está, ya se fue. Así es la vida de impredecible. No sabemos si hoy te toca a ti, no sabemos qué número tienes, si eres el número 200,000, porque han muerto muchos miles de personas en el mundo, en segundo. Pero no sabemos qué número te toca a ti. Solo Dios conoce el número que te toca a ti. Pero al rato te va a jugar ese número. Uno no es eterno. El hombre sabe, piensa que vive para toda una eternidad en esta vida. Pero no somos eternos. Así que piense en esto. Usted no es eterno. Yo no soy eterno. Lo vamos a ir un día. Vamos a dejar este mundo. Vamos a dejar a nuestros seres queridos. Es así, hermano. Así como nacemos, así morimos. El ciclo de todo ser viviente es que viva y muera. Nosotros sabemos cómo nacemos, quizás en un hospital, quizás los asistió una partera en la casa. Qué sé yo, antes habían parteras, antes no iban al hospital. Antes las parteras llegaban a la casa y asistían a la que estaba encinta allí para sacarle el bebé. Y ya sabían cómo hacerlo. Entonces también, amados hermanos, uno sabe cómo nace, pero el problema es que no sabe cuándo y a dónde va a morir y de qué manera va a morir. Es impredecible la muerte. La muerte es como ir a buscar tortillas. Yo no sé por qué estoy diciendo esto. La muerte es como ir a buscar tortillas a la vuelta de la esquina. A donde quiera está la muerte. A donde quiera los puede sorprender la muerte. Entonces, ¿qué quiero dejarle con esto?
que usted tiene que vivir sanamente, usted tiene que vivir cuidándose. Y además, por mucho que se cuide, la muerte le va a llegar. ¿De qué manera se va a cuidar usted? Preparándose con Dios, preparando ese corazón con Dios. Y de eso quiero hablar yo en esta mañana. Dios bendiga a todos los pastores, Dios bendiga a mi pastor Nelson Guevara, y Dios bendiga a todos mis hermanos de la Iglesia de Dios del barrio San Carlos, que el Señor me les esté bendiciendo. Bendiciones a todos mis hermanos. Quiero decirles nomás que ahora tenemos cultos familiares en todos los sectores de aquí de la Unión. Así que el sector donde le toque a usted, pues allí vaya. Congréguese. Congréguese, que Cristo ya está a las puertas. Congréguese. Ya está cerca la venida de Jesucristo. Háblele a las personas de Jesucristo. Hábleles. Sea bueno con las personas. Sea amable con las personas. Ayude a las personas cuando usted pueda. Para eso los ha mandado Jesucristo. Para eso los ha sacado Jesucristo. Para que nosotros vayamos y prediquemos la palabra de Dios y hagamos el bien a quien podamos, amados hermanos. Hay cosas inalcanzables que nosotros no las podemos hacer, pero Dios nos ha dado sabiduría para poder ayudar, que siquiera con una palabra de aliento, podemos ayudar. Pero hay personas, amados hermanos, que están dentro del evangelio, pero no ayudan. No ayudan y tienen la facilidad de ayudar a alguien y no lo hacen. ¿Por qué será, amados hermanos? Cierran su corazón con el ser humano, cierran su corazón con aquel que tiene necesidad. Y no tiene que ser así. Muchas veces cuando nosotros cerramos el corazón con aquel que tiene necesidad, cuando alguien te pide, es porque Dios quiere darte. Entonces, cerramos nuestro corazón, ahí es donde cerramos nosotros también las ventanas de los cielos. Ahí es donde nosotros perdemos la bendición por andar de duros, por andar de tacaños. Como pues sí, que así hablamos los seres humanos, por andar de duros y tacaños. Amén. Y tenemos la facilidad de poderle ayudar a un mendigo, de poderle ayudar a una persona que llegue a pedirle un pedazo de pan a uno. Y uno teniendo a veces se rehúsa a no dar. Mejor se lo tira a la calle, se lo da a los animales, pero no le das a un ser humano. Quiero dejarte este pensamiento. ¿Quieres ser bendecido? Bendice a los demás. Si te ha bendecido Dios, comparte esa bendición con aquel que necesita, con el necesitado. Es que así es. En esta vida así es. Si usted no sabe vivir en esta vida, todo el tiempo le va a ir mal, por mucha abundancia que tenga. Por mucha abundancia que tenga. Siempre va a vivir mal, así como lo oye. Así que bendiciones a todos mis hermanos y amigos. Dios bendiga a todos los que me están viendo por el Facebook. Yo sé que hay algunos que ya están conectados viéndome por el Facebook, así que el Señor me los pueda bendecir en esta mañana. Grandemente yo agradezco a Dios por todo lo que Dios ha hecho en mi vida, amados hermanos. Dios es maravilloso. Dios es poderoso, amados hermanos. Dios bendiga a José Torres. Ya lo vi que ya se conectó conmigo aquí. Dios pues me lo pueda bendecir en esta mañana. Dios bendiga también, amados hermanos, a todos mis amigos que me están escuchando en esta mañana. Bendiciones a todos ellos, mis amados hermanos. Que el Señor pues me les pueda bendecir en esta hermosa y bella mañana. A todos mis amigos, los que me están viendo, que el Señor pues les bendiga grandemente. Dios bendiga a mi familia, también a mi esposa, a mis hijos. Que el Señor les bendiga. Y grandemente pues Dios bendiga a todos mis hermanos que me escuchan allá en los Estados Unidos. Y me están viendo también a mi hermano William Rivera. Que el Señor les esté bendiciendo en esta hermosa y bella mañana grandemente. Bendiciones a todos mis hermanos, a mi hermana Carmen Mancilla también. Bendiciones a todos, a nuestra hermana Erlinda Sosa allá en el mercado. Pues ella nos está sintonizando también ahí. Que el Señor me le pueda bendecir. Yo quisiera saludarlos a todos nombre por nombre, pero el tiempo aquí es bien apremiante, hermanos, y tenemos que predicar la palabra de Dios. Dice la palabra de Dios que hay que predicarla a tiempo y afuera de tiempo. Quizás hay alguna persona que necesita esta palabra en esta mañana. Quizás hay alguien que necesita una palabra. Mira, la palabra de Dios es como una,

A nuestro hermano Will Canales, que el Señor me les esté bendiciendo en esta mañana grandemente. Amados hermanos, vamos a predicar la palabra de Dios en esta mañana, y lo vamos a hacer, amados hermanos, en un pasaje tan precioso, un pasaje tan maravilloso, amados hermanos, en el cual nos habla la palabra de Dios que debemos de limpiar nuestro corazón. En el libro de los Proverbios, en el libro de los Proverbios, capítulo 4, versículo 23. Un proverbio bien conocido, un pasaje muy conocido por cada uno de nosotros, pero que tiene un gran significado en la vida de todo ser humano. Es un pasaje maravilloso, amados hermanos, que habla de lo más profundo del ser humano, donde se guardan todos los sentimientos del ser humano. Vamos a leer este pasaje en el nombre del Padre, del Hijo y de su Santo Espíritu. Y a la letra dice así. Mire cómo dice. Proverbios 4, 23. Sobre toda cosa guardada, guarda tu corazón, porque de él mana la vida. Amantísimo Padre y buen Dios, en esta hora, soy delante de tu presencia, Dios Todopoderoso, con un solo propósito, Dios mío, de predicar tu palabra, Padre amado. Dios Todopoderoso, habla, Padre, a nuestra vida, Dios. Padre, que tu palabra sea medicina, primeramente a mi hueso, Señor, a mi alma, Padre amado, y a los que me están escuchando también, Padre amado. Habla, Padre amado, conforme a la necesidad de mi hermano, conforme a la necesidad de mi amigo, Padre amado, Dios Todopoderoso. Padre, en el nombre poderoso de Jesús, usa mi vida en esta mañana, Dios Padre amado. Como tú lo sabes hacer, Padre amado, lléname con tu presencia en esta hora, Padre amado. Necesito de tu respaldo, Padre. Necesito que tú hables, Padre amado. En el nombre poderoso de Jesús, Dios mío, Padre amado, grande tú eres, Señor. Te agradezco, Padre amado, por todas las cosas que tú haces, Señor. Gracias, Señor. Amén y amén. Sobre toda cosa guardada, dice el proverbista Salomón, que lo vivimos, hermano, en una sociedad enferma, en un mundo contaminado de maldad. ¿Cuánta maldad existe en este mundo? Pero nosotros aquí vivimos, todos los seres humanos vivimos en este mundo contaminado. La atmósfera está contaminada porque nosotros mismos la hemos contaminado. Nuestro cuerpo está contaminado porque nosotros mismos lo hemos contaminado. Ahora quiero hablar del centro del ser humano, de los sentimientos del ser humano. ¿A dónde están los sentimientos del ser humano? Están dentro del corazón. Allí van a dar todos los sentimientos del ser humano. Cuando nos ofenden, amados hermanos, eso es lo que guardamos dentro del corazón. Por eso es que dice la palabra de Dios, sobre toda cosa guardada, guarda tu corazón. No andes guardando cosas que no convienen dentro de tu corazón. Porque cuando a ti te ofenden, es que no se me olvida lo que me hizo fulano. Entonces andas guardando eso dentro de tu corazón. Y te estás enfermando. Allí es donde nace el odio. Allí es donde nace la amargura. Allí es donde nacen las rencillas. Allí es donde nace el rencor dentro del corazón. Porque tú guardas todas esas cosas dentro de tu corazón. Entonces, el proverbista lo que quiere decir en esta mañana, que nosotros debemos de guardar nuestro corazón, que no dejemos contaminar nuestro corazón de todas aquellas cosas, amados hermanos, que nos asedian y nos molestan, y que no podemos nosotros estar conectados con Dios cuando nuestro corazón está enfermo, porque andamos guardando raíces de amarguras. Hay raíces, amados hermanos, que no tan fácil se curan. Hay raíces, amados hermanos, que no tan fácil se curan. Hay raíces, amados hermanos, que usted no tan fácil las va a curar. Solo buscando la presencia de Dios. Quien limpia ese corazón se llama la sangre de Cristo. Quien puede sacar todas esas cosas que están guardadas en tu corazón se llama Dios. Pero tienes que dejarte moldear por él. Tienes que dejar el orgullo.
tiene que dejar el

0: envidia, porque eso es lo que hay en el corazón del hombre hoy en día. Vivimos en una sociedad rodeada, amados hermanos, donde la maldad, amados hermanos, ha llegado tan grande, amados hermanos, que el hombre, amados hermanos, anda enfermo de su corazón, porque solo pensando en la maldad, eso es lo que anda guardado dentro de su corazón. Te pregunto en esta mañana, ¿qué es lo que tú estás guardando en esta mañana en tu corazón? Sobre toda cosa guardada. O sea que nosotros debemos de guardar lo bueno dentro de nuestro corazón y no lo malo. Lo bueno. Cuando nosotros pensamos en una persona, amados hermanos, que nos hizo lo malo, pero nosotros no hemos pensado en lo bueno que nos hizo aquella persona también. Cuando tú tienes un amigo y que todas las cosas marchan bien y que él te hizo favores y que él te ayudó en una necesidad y que él estuvo ahí en los momentos difíciles, pero ¿qué pasa? Nosotros los seres humanos fallamos, hermanos, por muy buenos que seamos, fallamos. No hay un hombre bueno en esta tierra. Todos fallamos. Aún Jesucristo dijo, ¿por qué me llamáis bueno? No hay ni uno bueno, porque dentro del corazón siempre va a haber algo que el corazón a nosotros los traiciona. Engañoso es el corazón. ¿Quién lo conocerá? Dios es el que escudriña la mente y el corazón, dice Jeremías. Entonces nosotros, amados hermanos, debemos de entender que y debemos de entender esto y entender y escudriñar que nosotros, mi amado hermano, a veces lo que debemos de pensar es en lo bueno que fue aquella persona con nosotros. Y que ahora quizás se rebeló contra ti, pero tú andas guardando lo malo que él te hizo. Pero lo bueno que él te hizo, piensa en lo bueno que él te hizo. En las cosas, cuando tú estabas en necesidad, piensa en esas cosas. Y muchas veces nosotros los seres humanos solo pensamos en lo malo que nos hizo. Porque todo el tiempo queremos que aquella persona sea buena con nosotros. Todos queremos que todos pues seamos buenos. Pero muchas veces nosotros fallamos como seres humanos. Y a veces no te acuerdas de lo bueno que te hizo, sino que lo que andas guardado es lo malo. Y lo bueno no lo andas guardado. Ya se te olvidó los favores que te hizo. ¿A qué quiero llegar con esto? Que muchas veces andamos nosotros con ese corazón contaminado porque eso es lo que guardamos dentro de nuestro corazón. Pero el consejo de hoy, en esta mañana, yo quiero dejarte un consejo en esta mañana. ¿Cómo está tu corazón? ¿Qué es lo que está guardando dentro de nuestro corazón? Vivimos en una sociedad contaminada, ya dije. Vivimos en una ciudad donde existe la maldad. La tecnología, amados hermanos, ha perfeccionado la maldad. La tecnología ha perfeccionado todas aquellas cosas. Mire, mi amado hermano, hace poco estaba viendo yo en las noticias de un muchacho, de un adolescente, amados hermanos, que agarró un fusil y fue a matar un montón de estudiantes, amados hermanos. ¿Por qué pasan esas cosas, mi amado hermano? ¿Por qué? Porque hay muchos muchachos, amados hermanos, que hoy solo pasan pegados en esos juegos de PlayStation y solo los llaman a la violencia, a matar y a derramar sangre, mi amado hermano. Quizás ese muchacho adolescente, quizás solo en eso pasaba, amados hermanos. Y quizás dijo, le minó la mente Satanás, el diablo, y le dijo, agarra un fusil para ver cómo se siente matar verdaderamente en vivo. Entonces, todas esas cosas, amados hermanos, la tecnología lo que ha venido es a perfeccionar la maldad. No estoy diciendo que la tecnología es mala, no estoy diciendo que la tecnología no sirve, porque por medio de la tecnología tú me estás viendo que estoy predicando en esta hora. Se puede utilizar para bien, sí se puede utilizar para bien, pero el ser humano hoy en día, amados hermanos, lo que está haciendo es contaminándose con la tecnología. Lo que está haciendo es perfeccionando más la maldad con la tecnología. El enemigo, amados hermanos, le mente, primeramente le mina la mente y después le envenena el corazón al ser humano, amados hermanos. El ser humano está enfermo y lo que anda, mire, amados hermanos, ese muchacho cree que ese muchacho lo que andaba guardando es un demonio de homicidio dentro de su corazón. Eso era lo que andaba contaminado de homicidio, hermano. Y quería saber, amados hermanos, cómo se sentía matar a un ser humano. Él miraba esos muñecos cómo se borbandeaban, bum, bum, bum, bum, bum, y ya. Pero él quería ver, sentir esa adrenalina, cómo se mataba a un ser humano. Entonces, amados hermanos, eso es lo que lleva, amados hermanos, la violencia, amados hermanos, la tecnología, el teléfono. Hay muchachos que solo pegados en el teléfono pasan, están enfermos de su corazón, hay rebeldía en su corazón, eso es lo que andan guardando en su corazón, rebeldía. Cuando el papá les habla, cuando el papá les quiere aconsejar, ellos no atienden al consejo. ¿Por qué, amados hermanos? Porque eso es lo que andan guardando de su corazón, rebeldía guardan dentro de su corazón. Rebeldía. Y si me voy a cuánta contaminación hay, amados hermanos, que nosotros guardamos eso dentro de nuestro corazón, amados hermanos. El corazón se enferma de todas estas cosas. La pornografía, amados hermanos, está a las 24 horas, está latente, amados hermanos, la pornografía en los celulares, en la televisión. Mire, mi amado hermano, ¿Qué es lo primero que sale en una revista? ¿Qué es lo primero que sale en un anuncio? Una mujer desnuda. Eso es lo primero que sale en un anuncio. Y Satanás, el diablo, sabe que allí puede minarle la mente y el corazón al hombre. Puede enfermarle la mente y el corazón al hombre. Cuando ve todas esas cosas, uno se contamina, amados hermanos. Y eso es lo que guardamos dentro de nuestro corazón. El corazón se llena de adulterio, se llena de lascivia. De todo eso se llena el corazón y nuestra mente. Cuando vemos todas esas cosas, mi amado hermano, cuando vemos todas esas cosas, pero eso es lo que está usando Satanás el diablo, amados hermanos. Si usted se ha fijado, Satanás el diablo no utiliza un hombre. Usted ve un hombre desnudo en las redes sociales, no, una mujer pone Satanás el diablo para atentar al hombre, para contaminar al hombre de Dios. Una mujer desnuda es la que sale, una mujer desnuda. Entonces Satanás, el diablo, desde el principio de la creación, viene utilizando a la mujer. Amén, amados hermanos. Desde el principio de la creación, ¿a quién usó Satanás, el diablo? A la mujer. ¿A quién engañó Satanás, el diablo? A la mujer. ¿Para qué? Para que la mujer pecara y le diera también a Adán. Entonces, desde allí viene, amados hermanos. Entonces Satanás, el diablo, usa esa estrategia para poder destruir al ser humano. Entonces, ¿estamos contaminados de qué? De adulterio, de lascivia, de fornicación. Y todo eso, amados hermanos, se mueve en este mundo. Y nosotros como padres debemos de tener ese cuidado con nuestros hijos. Porque a veces los hijos, eso es lo que andan guardando. Cuando usted no está en su casa, cuando ellos pasan pegados en su teléfono, usted revisa el teléfono de su hijo, ¿qué es lo que está viendo? Si está viendo pornografía, si está viendo algunos episodios de violencia en el celular, usted o está viendo algunos programas que no son del agrado para el corazón del niño, entonces, y de la mente del niño. Mire, mi amado hermano, por eso es que vivimos en una sociedad, amados hermanos, mala y perversa hoy en día. Mala y perversa porque el hombre no está guardando su corazón. El ser humano no está guardando su corazón. El corazón es como una alcancilla, mi amado hermano. Y usted le va metiendo cora, usted le va metiendo dólares. Y todo se va llenando de toda clase de billetes que le mete allí a usted. Así es el corazón. El corazón es como una alcancilla. Así lo comparo yo, ¿sabe por qué? Porque ahí vamos guardando todas aquellas cosas, lo bueno y lo malo vamos guardando aquí. Pero el ser humano solo se acuerda de lo malo, porque solo corremos al mal. Así como el tiempo de Noé, que la raza humana estaba contaminada, estaba pervertida, que solo corrían al mal, dijo. Y por eso Dios decidió cortarlos de la faz de la tierra. Pero que Dios tenga misericordia de esta sociedad en la cual vivimos. El pecado se ha perfeccionado más, porque en aquel tiempo no existía la tecnología, en aquel tiempo no había nada de esto. En aquel tiempo, amados hermanos, ni vehículos habían, nada, no había nada de esto, amados hermanos, andaban en bestias, caminaban en bestias, amados hermanos, pero la maldad siempre ha existido. Ahora la maldad es que se ha perfeccionado más, amados hermanos. Ahora estamos más perdidos que en el tiempo de Sodoma y Gomorra. El corazón de aquellas personas solo corrían a la perversidad, como ahora en día también. Si ahora todos pensamos a la perversidad, todos corremos a la perversidad. Mire, amados hermanos, cuando nosotros nos detenemos en el teléfono a ver cosas malas, allí nos quedamos y nuestro corazón se está contaminando y nuestro corazón se está enfermando porque estamos guardando cosas malas dentro de nuestro corazón. Estamos guardando cosas malas dentro de nuestro corazón. Entonces, amados hermanos, ¿qué nos dice a nosotros Mateos capítulo 15, versículo 19? Mire cómo dice Jesús aquí en este pasaje que les voy a leer, amados hermanos. Porque del corazón salen los malos pensamientos. Así lo dijo Jesucristo. Porque del corazón salen los malos pensamientos. Los homicidios del corazón. Del corazón. Pero para que salgan del corazón es porque estaban dentro del corazón ya. Usted ya lo había pensado. Eso es lo que andaba guardado dentro de su corazón. Los malos pensamientos. Los malos pensamientos. Porque para hacer algo, primero hay que pensarlo. Mire, el que piensa en la perversidad, siempre piensa cómo hacer las cosas. Cómo le van a salir las cosas. El homicida piensa cómo ir a matar a aquella persona. Es que ahorita no puedo ir porque no es el tiempo indicado. Lo hace todo sutilmente, amados hermanos. Pero quien está pensando es la mente, pero ya lo anda dentro del corazón. Esa maldad, ¿qué va a hacer? Entonces, mi amado hermano, lo que dice Jesucristo en esta palabra, porque del corazón salen los malos pensamientos. Del corazón salen los malos pensamientos y los homicidios, los adulterios. De ahí salen, del corazón, los adulterios. Mire, mi amado hermano, ahora se ha puesto de moda el adulterio. ¿Usted cree, amados hermanos, que en las redes sociales, mi amado hermano, es donde existe tanta infidelidad entre un matrimonio? Los matrimonios, mi amado hermano, los matrimonios tienen que guardar ese corazón. Tienen que tener limpio ese corazón. Ya desde el primer momento que usted, mi amado amigo, hermano, que me estás escuchando, te pones a chatear con una mujer que no es tu esposa, tú ya estás cometiendo adulterio, tú ya estás cometiendo infidelidad, porque ya tu corazón se ha comenzado a enfermar. Y eso es lo que contamina al hombre, amados hermanos. El hombre se contamina de adulterio. Usted piensa que adulterar solo es irse a un hotel con una mujer. No, mi amado hermano, no. Desde el momento, amados hermanos, que usted ya está teniendo una conversación con aquella mujer, usted ya su corazón ya está decidido al adulterio. Usted ya está adulterando. Usted ya está pecando delante de la presencia de Dios, porque Dios unió a dos parejas para que vivieran sanamente. Pero ahora, amados hermanos, ¿cómo estamos viviendo en esta sociedad? Llena de adulterio, llena de maldad, pensamientos inicuos. Pensamientos, amados hermanos, que solo corren hacia el mal, porque del corazón salen los malos pensamientos, los homicidios, los adulterios, las fornicaciones. Muchacho, yo quiero que te cuides. Tienes tu novia, te vas a casar con ella quizás. Llévala al altar. Llévala al altar. Llévala al altar sanamente, como Dios quiere. Entiende de lo que te estoy hablando. Usted entiende de lo que yo estoy hablando en esta mañana. Yo sé que hay niños que me están escuchando. Usted entiende en esta mañana. Para que su matrimonio sea sano. Para que su matrimonio sea de éxito. Porque cuando usted está viviendo en fornicación, ¿sabe qué es fornicación? Cuando usted está con alguien que no se ha casado y tiene relaciones sexuales con esa persona, usted está viviendo en fornicación porque no se ha casado con aquella persona. Cuando usted se casa y tiene relaciones con aquella persona, lo está haciendo sanamente. Pero cuando usted no está casado con aquella persona, usted está viviendo en fornicación. Y hay personas, amados hermanos, que eso es lo que guardan. Ellos no se quieren casar, pero tienen su mujer. Están viviendo en fornicación. Y sabe, dice la palabra de Dios que a los adúlteros y a los fornicarios, Dios los juzgará. Entonces, ¿qué es lo que tenemos que hacer nosotros para tener una vida sana, para que el corazón de nosotros esté sano? Casarnos y no vivir más en fornicación y no vivir más en adulterio, porque en el corazón están todas esas cosas, hermano. En el corazón están todas esas cosas. Mira, muchacha que me estás escuchando, joven que me estás escuchando, jovencita que me estás escuchando, cuando tu novio te diga, dame una probadita, no hasta que lleguemos al altar, dígale usted, no hasta que lleguemos al altar. Es que si no me das una probadita, yo no me caso contigo. Pues no se case con esa persona, porque lo que quiere es dañar su vida. Lo que quiere es destruir su vida. Entonces, ¿qué tiene que hacer usted? Cuidarse. Jovencita, cuidarse. Aunque le diga el muchacho, dame una probadita para ver cómo estás. Eso se llama fornicación. Cuando usted lo hace, eso se llama fornicación. Y desde el momento que usted lo hizo, ya enfermó su corazón. Y ya empezó a gustarle también. ¿Qué tal si no funciona esa relación? Y usted ya le dio la probadita. ¿Y qué tal cuando venga otro? También le va a dar otra probadita. Y eso es lo que está pasando hoy en día. Yo estoy diciendo la realidad en esta mañana. La realidad de las cosas. Vivimos en un mundo lleno de maldad, lleno de pecado, de lo que habla Jesucristo aquí. De estas cosas. De todas estas cosas. Porque del corazón salen los malos pensamientos, los homicidios, los adulterios, las fornicaciones y los hurtos, los falsos testimonios, mire, las blasfemias, de allí salen del corazón, de allí sale todo esto, y esto es lo que contamina el corazón del hombre, amados hermanos. El hombre, cuando guarda todas esas cosas en su corazón, el hombre está contaminado. Lo que dice la palabra de Dios, el versículo que les he leído a principio, sobre toda cosa guardada, guarda tu corazón. ¿Cómo está tu corazón? ¿Cómo está? ¿Estará enfermo tu corazón? ¿Estará enfermo tu corazón? Usted tiene que guardarse de todas esas cosas. Muchacho que me estás escuchando, muchacha que me estás escuchando, cuídate. Tienes un noviazgo, pues cuídense los dos. Lleguen al altar y después te puedes deleitar. Como dice el salmista David, deleítate con la mujer de tu juventud. Entonces, allí, entonces, es válido para Dios. Que Dios me los bendiga a todos ustedes, mi amado hermano. Bendiciones. Se despide de ustedes, su hermano y amigo Ramón Fuentes, para servirle a Dios. Bendiciones.
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8 de la mañana, 17 minutos, han pasado ya de las 8 de la mañana. Saludos a usted que nos sigue escuchando ahí siempre en la fiel sintonía. Radio Jexe Marín, todo el oriente del Salvador, 98.1 en el FM, Stereo Revelación. Saludos también a los que están a través de la aplicación de Jexe Marín, diferentes estados. Un gusto saludarle, ¿verdad? Los hermanos en Nueva York, hermanos en Maryland, en Virginia, en Houston, Texas. También saludos a los hermanos en Florida, siempre en la fiel sintonía. Bueno, gracias a los que se han estado ahí reportando. Ya cabina en el programa de Saludos y Complacencia. Gozo, gozo. Saludos a la hermana Marisela, dice Barón, ya en sintonía del programa. Es de mucha bendición, Jexe Marín, las alabanzas, me gozo con la programación. La hermana Marisol también nos está escuchando. Saludos a la hermana Zuleima, dice, siempre en sintonía de la radio, Radio Revelación. Radio Jexe Marín, de mucha bendición para mi vida. Por favor, dice, una alabanza, con gusto. Estaremos ahí complaciendo las alabanzas que me han estado ahí solicitando. Saludos a los fieles oyentes en Punta de Jocote, los hermanos en Huizquil, Colonia Esperanza, Colonia Belén, Barrio San Antonio, La Unión, Barrio San Carlos. Pero lo buscaba. Gracias, ¿verdad?, por su reporte. Me han solicitado una alabanza el hermano Adonai Hernández, con gusto. Estaremos ahí complaciendo también, ahí tengo pendiente una alabanza de Johnny Torres, Cielo Azul. También dice la hermana María, por favor, una alabanza del hermano Manuel Galicia. Lágrimas en el desierto, con gusto. Bueno, estaremos ahí complaciendo, ¿verdad? Alabanzas que me han estado ahí solicitando a través de la línea telefónica.

0: 8 de la mañana, 24 minutos, ya pasaron 24 minutos de las 8 de la mañana. Seguimos en el programa de Saludos y Complacencia. Bueno, gracias a los que se siguen reportando a cabina. Hermano Francisco dice, salúdeme por favor a todos los oyentes de la radio. Deseo que estén pasando un bonito día. Estoy acá, dice, disfrutando de esa bonita programación en labores, en el trabajo. Bueno, saludos a aquellos hermanos que nos están escuchando, ¿verdad? Ahí en labores, en el trabajo. A los amigos también, gracias por estar ahí siempre pendiente de nuestra programación. Más saludos, dice la hermana Rosaura Barón. Salúdeme a todos los oyentes de la radio. A la familia Martínez, deseo que estén pasando un bonito día. Prográmenme una alabanza, con gusto estaremos ahí complaciendo. Vamos a seguir complaciendo, tengo ahí pendiente una alabanza de Johnny Torre. Bueno, saludos, hermano Walter, nos está escuchando en el barrio Las Flores. También el hermano Brian, ¿verdad? Dios bendiga a estos jóvenes que siempre están en la fiel sintonía del 98.1 FM Estéreo Revelación. En el barrio Las Flores, ahí siempre sintonía del 98.1.
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8 de la mañana, 36 minutos. Ya pasaron 36 minutos de las 8 de la mañana. Bueno, seguimos en el programa de Saludos y Complacencia. Hemos estado ahí complaciendo alabanzas que me han estado ahí solicitando a través del 7490-0851, 2613-8065. Tengo por acá, dice el hermano Melvin, salúdenme por favor a todos los oyentes de la radio. Deseo que estén pasando un bonito día. Ahí nos está confirmando el hermano, qué fiel oyente de la radio, ¿verdad? Está gozando con esta programación. Gracias por su reporte. La hermana Marisol también nos sigue escuchando. Vamos a seguir complaciendo. Tengo ahí pendiente una alabanza de la hermana Sonia de Erazo, Al Paso de los Años. Preciosa Sangre del grupo Alfa y Omega, con gusto. Estaremos allí, ¿verdad? Complaciendo esas alabanzas que me han estado ahí solicitando.

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0: Solamente 15 minutos más y bueno, estaremos llegando a las 9 de la mañana. Seguimos en el programa de saludos y complacencia. Gracias a los que se han estado ahí reportando a cabina al 2613-8065, también a través del 7490-0851. Gracias por enviar esos mensajes de texto, audio y también llamarnos directamente. Dice siempre en sintonía de la radio, salúdeme por favor a todos los oyentes de la radio, Radio Getsemaní, de mucha bendición para mi vida, nos dice la hermana, nos está escuchando, ¿verdad? Marisol, Dios le bendiga, gracias por su reporte. También tengo por acá un saludo, la hermana Erlinda está saludando, por acá tenemos este saludo.
1: Hermanos santos, que Dios bendiga a usted, a su esposa y a toda su familia. Dios bendiga a todos los locutores y los que están en sintonía esta gloriosa mañana. Quiero que me hagan un saludo para la cumpleañera de apellido Canales allá en Estados Unidos. Yo no sé si hermana Milagro, pero a las cuatro hermanas Canales un saludo, por favor, a hermana Donatila, hermana... el hermano Alfa, los esposos Alfa, mana Maritza, mana Ofelia, mano Carlito, fue un cariño. Hoy me agarré la tarde, hermano, pero un saludo tiene que ser a cualquier hora.
0: Sí, siempre tenemos tiempo, amén.
1: Si puede poner una alabanza para mi hermana que está cumpliendo años ahora, de las cuatro hermanas Canales, póngala. Y si no, con cualquier alabanza me la saluda, por favor. Dios le bendiga a usted y a todos los locutores hasta llegar a la gerencia. Hermano Amilcar, hermana Zenia. Dios le bendiga, paz de buen día. Los esperamos en el Señor que siempre los siga usando en gran manera, porque para mí la radio y cada uno de ustedes que imparten esas enseñanzas, pues para mí son de gran bendición. Creo que para todos los lavados con la sangre de Cristo. Amén. Dios le bendiga.
0: Amén. Muy bien, gracias, ¿verdad?, por estar pendiente, la hermana Erlinda. Es fiel oyente, la hermana Erlinda Ventura. Dios le bendiga, ¿verdad?, y a toda su familia.

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2: Cuando vemos el carácter y la forma de pensar del rey David, nos damos cuenta por qué Dios lo eligió. 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
1: Acompáñeme a Primero de Samuel, capítulo 16. Y bien, Saúl ha sido desechado, y ahora veamos lo que empieza diciendo este capítulo 16. Dijo Jehová a Samuel: ¿Hasta cuándo llorarás a Saúl habiéndolo yo desechado para que no reine sobre Israel? Llena tu cuerno de aceite y ven, te enviaré a Isaí de Belén, porque de sus hijos me he provisto de rey. Y dijo Samuel: ¿Cómo iré? Si Saúl lo supiera, me mataría. Jehová respondió: Toma contigo una becerra de la vacada y di: A ofrecer sacrificio a Jehová he venido. Y llama a Isaí al sacrificio, y yo te enseñaré lo que has de hacer, y me ungirás al que yo te dijere. Hizo pues Samuel como le dijo Jehová, y luego que él llegó a Belén, los ancianos de la ciudad salieron a recibirle con miedo y dijeron: ¿Es pacífica tu venida? Él respondió: Sí, vengo a ofrecer sacrificio a Jehová, santificaos y venid conmigo al sacrificio. Y santificando él a Isaí y a sus hijos, los llamó al sacrificio. Y aconteció que cuando ellos vinieron, él vio a Eliab y dijo: De cierto delante de Jehová está su ungido. Y Jehová respondió a Samuel: No mires a su parecer ni a lo grande de su estatura, porque yo lo desecho, porque Jehová no mira lo que mira el hombre, pues el hombre mira lo que está delante de sus ojos, pero Jehová mira el corazón. Entonces llamó Isaí a Abinadad, y lo hizo pasar delante de Samuel, el cual dijo: Tampoco a este ha escogido Jehová. Hizo luego pasar Isaí a Sama, y él dijo: Tampoco a este ha elegido Jehová. E hizo pasar Isaí 7 hijos suyos delante de Samuel, pero Samuel dijo a Isaí: Jehová no ha elegido a estos. Entonces dijo Samuel a Isaí: ¿Son estos todos tus hijos? Y él respondió: Queda aún el menor que apacienta las ovejas. Y dijo Samuel a Isaí: Envía por él, porque no nos sentaremos a la mesa hasta que él venga aquí. Envió pues por él y le hizo entrar, y era rubio, hermoso de ojos y de buen parecer. Entonces Jehová dijo: Levántate y úngelo, porque este es. Y Samuel tomó el cuerno del aceite y lo ungió en medio de sus hermanos, y desde aquel día en adelante el Espíritu de Jehová vino sobre David. Se levantó luego Samuel y se volvió a Ramá. ¿Cómo elige Dios? Dios no elige a la gente como la elegimos nosotros. Y no me refiero solo a reyes y presidentes. ¿En qué se basa un hombre para escoger a su esposa? ¿Por qué una mujer escoge a cierto hombre para que sea su esposo? ¿Cómo escogemos a los diáconos y cómo eligen las iglesias a sus pastores? Verá, hay ciertas ideas y principios básicos que el Señor sigue para hacer sus elecciones. Así que quisiera que estudiemos la elección de David y, a medida que examinemos su vida, veremos sus altibajos tal como los tenemos usted y yo. Aquí tenemos por un lado a un hombre fuerte, que luego cae en lo más profundo del pecado y la desobediencia a Dios. Usted dirá, ¿cómo pasó eso y por qué elegiría Dios a un hombre así? Bueno, lo primero que quisiera que notemos es lo siguiente, que Dios elige a las personas contrariamente al razonamiento humano. Por razones humanas, usted y yo no habríamos elegido a David porque es muy probable que no fuera el más apropiado entre los hijos de Isaí. Y es casi seguro que no solo fuera menospreciado, sino que creo que podemos encontrar un montón de indicaciones de que David tenía un problema de rechazo por el hecho de que no era aceptado por sus hermanos. Quiero decir, lo trataban mal y lo molestaban por esto, por aquello y por lo otro. Cuando David llegó al hogar de Saúl, Saúl lo rechazó. Cuando leemos estos capítulos, vemos cómo es rechazado una y otra vez, y en muchos de estos capítulos huye por su vida. Huye continuamente por su vida, y cuando queremos saber por qué Dios elegiría a alguien como David para ungirlo, podemos ver, de cierto modo, a Saúl. Quiero decir, ya sabe, era el más alto, era bien parecido, lo tenía todo cuando Dios lo eligió, pero David pareciera que lo tenía todo en contra. Aún así, Dios lo eligió. Ahora escuche lo que Dios dijo a Samuel, versículo 7. No mires lo que mira el hombre, pues el hombre mira lo que está delante de sus ojos, pero Jehová mira el corazón. Aquí nos da un principio básico a seguir para elegir, porque como ve, Dios dice que elige no con base en el aspecto externo, sino que Dios elige con base en qué? Con base en la condición del corazón. Dios mira el corazón. Los seres humanos miran el aspecto externo. Permítame decirle algo. ¿Sabe por qué tantas iglesias escogen al hombre incorrecto? Porque no hacen las preguntas correctas. ¿A qué seminario haya ido carece de valor absoluto en comparación con las cosas que cuentan en la vida? Lo mismo es cierto cuando usted escoge un marido o una esposa. ¿Quiere a alguien que lo ame para siempre? ¿Quiere a alguien que esté siempre con usted? ¿Quiere a alguien que le sea siempre fiel? ¿Quiere a alguien que lo ame cuando sea digno de ser amado y también cuando no lo sea? Usted necesita a alguien que tenga carácter, alguien que sea real. Necesita a alguien que ame a Dios sobre todas las personas en el mundo entero. Necesita a alguien en quien pueda confiar por su dedicación y devoción a Jesucristo y nada más. ¿O está buscando a alguien que satisfaga sus deseos carnales naturales? Leamos 1 Corintios capítulo 1. Aquí Pablo nos habla acerca de la clase de trampa en la que caemos. Leamos lo que dice en el versículo 27. Sino que lo necio del mundo escogió Dios, lo necio, lo tonto a los ojos del mundo, para avergonzar a los sabios. Dios dice, lo que yo escojo, este mundo demente y confuso no lo comprende, y dice que es una elección estúpida. Pero Dios dice, sino que lo necio del mundo escogió Dios para avergonzar a los sabios, y lo débil del mundo escogió Dios para avergonzar a lo fuerte. Mire, ¿qué es lo que hace Dios? Dios dice, ¿qué es lo que espera el mundo? Haré lo contrario. Eso es lo que dice Dios en 1 Corintios. Él hace lo opuesto a lo que espera el mundo. El mundo quiere lo fuerte. Dios dice que tomará lo débil. ¿Sabe por qué el mundo quiere lo fuerte? El mundo quiere lo prominente y lo fuerte porque piensan que la persona con esas características puede hacerlo todo. Pero Dios dice, denme a un hombre débil, escuchen, un hombre que sea tan débil, un hombre tan terriblemente débil que esté dispuesto a depender de mí para tener fortaleza, un hombre que se sienta tan total y absolutamente incapaz que tenga que depender de mí para ser capaz. Dios conoce el secreto del éxito. Denle a alguien que se sienta incapaz y débil, y Dios lo transformará en alguien sobrenatural. Denle a alguien que piense que lo tiene todo a su favor, alguien que sepa que todas las cosas le salen bien, y esa persona confiará en su propia fuerza, su poder, su apariencia, su elocuencia, su trasfondo, su dinero, su prestigio, su familia, sus elogios, todas estas cosas. ¿Y qué sucederá? Esa persona saldrá al mundo y hará un desastre de su vida. ¿Por qué? Porque Dios dice, denme a un hombre que sea, escuche bien, suficientemente inteligente para ser débil, suficientemente fuerte para depender totalmente de mí. Es lo opuesto. Ahora bien, quiero que note algo. Usted y yo nos preguntamos, ¿por qué escogió Dios a David? Déjenme mostrarle por qué. Ponga mucha atención. Dios no escogió a David necesariamente, o solo debido al potencial que tenía, aunque eso fue también importante. Y quiero que cada joven, cada chico que me está escuchando preste mucha atención. Cada estudiante universitario, cada uno, escúcheme con cuidado, puede sentir que tiene el privilegio de malgastar algunos años de su vida hasta que esté listo para casarse, o esté listo para su ocupación, o esté listo para ser salvo. Pero quiero decirles algo. La elección de Dios en su vida va a tomar en consideración lo que haya hecho, en dónde haya estado y cómo haya sido su vida en el pasado. Ahora, déjenme darle un ejemplo. Cuando Dios escogió a David, ¿qué tipo de persona era? Bueno, quiero que me acompañe a leer el Salmo primero por un momento. Salmo 1, versículos 1 y 2. Bienaventurado el varón que no anduvo en consejo de malos, ni estuvo en camino de pecadores, ni en silla de escarnecedores se ha sentado, sino que en la ley de Jehová está su delicia, y en su ley medita de día y de noche. El hombre que Dios escogió fue un hombre que aprendió a meditar en las Sagradas Escrituras. Lo segundo que quiero que note sobre David es esto. No es necesario que busque el pasaje, pero veamos lo que dice en el Salmo 23, versículo primero, acerca del hombre que Dios escogió. David dice así, Jehová es mi pastor, nada me faltará. Acompáñeme, por favor, al Salmo 9 por un momento. Escuche lo que dice David, versículos 1 y 2. Te alabaré, oh Jehová, con todo mi corazón, contaré todas tus maravillas. Me alegraré y me regocijaré en ti. Cantaré a tu nombre, oh Altísimo. Expresa su gratitud a Dios en adoración. Cuando comenzamos a leer y a ver el carácter y la forma de pensar de David, podemos ver por qué Dios lo eligió. ¿Sabe lo que hacía David desde temprano en su vida e incluso sin saberlo? David se preparaba para ser el rey de Israel sin tener incluso ni remota idea de que Dios lo elegiría para hacerlo. Permítame preguntarle algo. ¿Cómo se prepara usted para lo que Dios hará en su vida? Usted dirá, bueno, me prepararé después de que Dios me llame. Hay muchos criterios en la elección de Dios, pero puedo decirle esto. Se trata de lo que haya hecho con lo que tiene y de lo que sabe en este punto de su vida. Usted no puede decir, uno de estos días, cuando Dios me llame y tenga esa gran oportunidad, ese gran llamado, entonces saldré a dar lo mejor de mí. Dios busca a hombres y mujeres jóvenes que estén dispuestos a dar lo mejor de sí cuando ni siquiera tengan el sueño de llegar a ser alguien. Lo segundo que quisiera que notemos es lo siguiente. Uno de los criterios de elección de Dios es su potencial, y esta es la razón por la cual los padres deben interesarse mucho en entender a sus hijos. Algunos de los hombres más grandes de la historia comenzaron aparentemente con el menor potencial de todos para poder hacer algo. Y aún así, ¿cuál es nuestra responsabilidad en el cuerpo de Cristo? ¿No es acaso animarnos los unos a los otros? ¿No es alentar a jóvenes y viejos por igual? ¿No es traer a sus mentes y corazones la disciplina de Dios para que puedan llegar a ser lo que Dios quiere que sean? Se trata de un tremendo potencial. Un jovencito caminó por el pasillo central de una iglesia metodista en Inglaterra una nevada mañana. Era un domingo como cualquier otro y no pasó nada especial. La única diferencia fue que el día en que ese jovencito caminó por el pasillo, Dios Todopoderoso en los cielos lo preparaba para un gran trabajo. Charles Haddon Spurgeon tenía 10 años de edad cuando fue salvo. ¿Y quién en el mundo fue Charles Haddon Spurgeon? Fue tan solo otro chico a los ojos del mundo, pero el mundo no sabía que Dios había posado su mano sobre él, que lo había escogido y que lo había ungido. Y un día era tan solo un predicador más en Londres y al siguiente, después de una gran tragedia, se dio a conocer en todo el mundo. Y no hay otro hombre cuyos mensajes se hayan escrito, repetido o impreso alguna vez en igual cantidad que los mensajes de Charles Haddon Spurgeon. Mire, cuando Dios llama, ocurren tres cosas esencialmente. Escoge a alguien basado en su carácter, escoge a alguien con base en su potencial, y escoge a alguien que está dispuesto a que Dios lo equipe para hacer el trabajo. Mire lo que Dios hizo aquí. Dios habló a Samuel y le dijo, «Este es el hombre, úngelo». Y tan pronto como David fue ungido, ¿qué hizo Dios en ese preciso momento? ¿Qué fue lo que hizo? El Espíritu de Dios vino sobre David, y David fue equipado inmediatamente por medio del Espíritu del Dios viviente para cumplir con aquello a lo que Dios lo había llamado. Ahora bien, lo que usted tiene que preguntarse es esto. ¿Me ha escogido Dios para hacer algo? Claro que sí. ¿Qué es? Yo no lo sé. Pero déjeme preguntarle lo siguiente, y es una pregunta clave. Si usted no sabe lo que Dios quiere que haga con su vida, ¿qué está haciendo para prepararse en caso de que Él se lo diga? Quiero decirle algo. Si usted no está forjando su carácter, ¿para qué habría de decirle a Dios lo que quiere que haga? No me canso de decírselo. Lo que importa no es dónde usted esté, sino dónde quiere Dios ponerlo. Cuando Miguel Ángel tenía 26 años de edad, esculpió la estatua de David. ¿La ha visto usted? Bueno, mide unos 4 metros de altura y es una estatua preciosa. De hecho, no hay nada que haya sido esculpido jamás que se iguale a la escultura del David de Miguel Ángel. Pero escuche, a los 26 años de edad, Miguel Ángel iba con frecuencia a la cantera a buscar su propia piedra. Y dice la historia que una pieza de mármol descartada yacía a un lado. Cuando Miguel Ángel la vio, no la vio como la ven los escultores de hoy en día, quienes toman una pieza de mármol y luego deciden qué es lo que van a esculpir con ella. Se dice que cuando Miguel Ángel vio el trozo de mármol, vio lo que había en él. Y todo lo que hizo al esculpirlo fue dejar salir lo que había dentro del mármol. No esculpió a David, dijo él, sino que simplemente sacó a David de aquel trozo de mármol descartado. ¿Sabe lo que Dios está haciendo en su vida? La próxima vez que quiera quejarse y gemir, rezongar y protestar sobre sus circunstancias, ¿no será que Dios trata de obtener algo grandioso de su vida? Por eso Dios tiene que cortar, podar, limar y pulir algunas de las esquinas rugosas para darle forma y que así refleje al Señor Jesucristo. Le diré algo. Dios lo ha escogido para algo. Lo importante es que se vaya preparando día a día, que vaya forjando su carácter por medio de la meditación en la palabra de Dios y que así pueda estar listo. Lo que Dios nos quiere decir es esto: prepárense. Cuando Él lo llame, tendrá que estar listo. Lo que jamás querrá que Dios le diga es esto: yo estoy listo, pero tú no. Así que tengo que elegir a alguien más. Oremos. Padre, te damos las gracias de que ciertamente no es por nuestro mérito que escoges a ninguno de nosotros, sino por tu gracia y por tu amor ilimitado, inmerecido, incondicional e inconmensurable. Padre, te pido en el nombre de Jesús que a cualquiera que esté oyendo esto y que esté perdido lo ayudes a ver que todo el potencial que tiene dentro jamás saldrá fuera a menos que esté dispuesto a someterse a la mano de Jesucristo para que lo limpie de pecado, purifique su vida y lo coloque en un camino nuevo provisto por Él. Que haya un arrepentimiento genuino y un compromiso real, fresco y nuevo. En el nombre de nuestro Señor Jesucristo. Amén.
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13: Está llena la tierra.
14: Quiero ser nuevo otra vez.
12: Dios sigue ministrando, salvando y sanando vidas.
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Solamente 16 minutos nos separan. Estaremos llegando ya a las 10 de la mañana. Saludos, gracias a usted que siempre sigue en nuestra fiel sintonía, Radio Getsemaní, en todo el oriente del Salvador. 98.1 en el FM. Bueno, seguimos acompañándole en este día miércoles 15 del mes de julio del 2026. Saludos también a aquellos que nos siguen a través de la página, la radio, Radio Getsemaní, Radio Revelación. En diferentes estados, un gusto saludarles. Esperamos que, bueno, Dios esté bendiciendo su vida a través de la programación. Saludos a los que se han estado ahí reportando a cabina al 74900851. Vamos a seguir complaciendo alabanzas que tenía ahí pendiente. Solicitado esta alabanza, dice Radio Getsemaní, de mucha bendición para mi vida. Salúdeme, por favor, a todos los oyentes. Saludos al hermano Selvin, nos sigue escuchando.

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6: Saludos, soy Lenín de Llanón. Bienvenidas al programa de Las Perseveradoras con Maritza Edmiston, dedicado a la mujer creyente que desea crecer en el conocimiento de la palabra de Dios para madurar en la fe y perseverar en su caminar con el Señor Jesucristo. Distinguida dama, ¿anhela que sus oraciones sean escuchadas? Claro que sí, si no, ¿para qué oramos? Bueno, existe una clave para que no solo sean escuchadas, sino contestadas. Es orar con el deseo determinado de glorificar a Dios. Así que, Marina, Flor, y usted, amiga, acompáñenos. Estudiemos su gloria, mi gozo. Aquí está la maestra Maritza Edmiston.
7: Perseveradora, bienvenida a su programa. Soy Maritza Edmiston. Dama, existen oraciones bíblicas y mundanas, celestiales y carnales, y el Todopoderoso las oye todas. ¿Por qué? Porque no está sordo. Él es omnisciente. Más que le agraden y las conteste es otro asunto. En una ocasión, halagadoramente me motivaron. Maritza, escribe un libro acerca de la oración. Bueno, el Señor ya llamó, capacitó y ungió a siervos íntegros a escribir libros acerca de la oración que impactan vidas. Mas permítame darle la versión condensada. No ore para satisfacer sus envidias egoístas, sus pleitos pasionales, sino para glorificar a Dios, nuestra enseñanza, su gloria, mi gozo. Este es el preeminente, principal y primer principio de la oración, glorificar a Dios. ¿Por qué glorificarle? Porque es un mandamiento. 1 Corintios 10:31. Si pues coméis o bebéis o hacéis otra cosa, hacedlo todo, todo para la gloria de Dios. Amada creyente, si es un mandamiento glorificarle en nuestra dieta, ¿qué cuesta? ¿Cuánto más en nuestras oraciones? Pues somos su templo, comprados por precio, y debemos glorificar a Dios en nuestro cuerpo y en nuestro espíritu, pues le pertenecen. Debemos ser casas de oración. El preeminente, principal y primer principio de la oración es glorificar a Dios. Y el Señor Jesús en Mateo 6 nos da un modelo a seguir, no para memorizarlo ni repetirlo vanamente. Mateo 6, 9. Padre nuestro que estás en los cielos, santificado sea tu nombre. Venga tu reino, hágase tu voluntad, como en el cielo, así también en la tierra. ¡Cuán consolador! Oramos al Padre, no a una deidad falsa caprichosa. Oramos a nuestro Padre perfecto, santo y amoroso, cuyo trono yace en las alturas. Y para glorificarle existen tres ruegos que deben saturar nuestra oración, independientemente de nuestra situación, sea que estemos alegres, afligidas o agonizantes. Uno, glorifíquele al santificar su nombre, el nombre del Dios Altísimo, Todopoderoso, Eterno, Viviente, Santo, Soberano, Rey de Reyes, Señor de Señores, Omnisciente, Omnipotente, el Alfa y la Omega, el Principio y el Fin, el Primero y el Último. ¿Por qué? Por su poder, amor, fidelidad, paciencia, dignidad, majestuosidad, misericordia, verdad, resplandor, riqueza, sabiduría, honor, magnificencia, grandeza, salvación, pues fuera de él no hay Dios. Es dar a Jehová gloria y poder, la honra debida a su nombre, postrarse ante él en la hermosura de su santidad. 2. Glorifíquele al clamar la venida de su reino. ¿Sabe cuál es la última oración en las Escrituras? Sí, ven, Señor Jesús. El creyente aguarda ansiosamente la esperanza bienaventurada y la manifestación gloriosa de nuestro gran Dios y Salvador Jesucristo. La culminación de los últimos tiempos, cuando el Todopoderoso se sentará sobre el trono de su gloria y se doblará toda rodilla y toda lengua confesará que Jesucristo es el Señor para la gloria de Dios Padre. ¿Cuánto debemos orar? Sí, ven, Señor Jesús, venga tu reino. 3. Glorifíquele al clamar que se haga su perfecta voluntad, no demandar la nuestra. Examinemos algunos ejemplos. Primero, el perfecto y supremo ejemplo, el Señor Jesús. En Lucas 22, ante una muerte monstruosa, Cristo en agonía oraba más intensamente y era su sudor como grandes gotas de sangre que caían hasta la tierra. Puesto de rodillas, oró diciendo, «Padre, si quieres, pasa de mí esta copa, pero no se haga mi voluntad, sino la tuya». Clamó, «Ahora está turbada mi alma, ¿y qué diré? Padre, sálvame de esta hora, mas para esto he llegado a esta hora. Padre, glorifica tu nombre». Pero si piensa, es el ungido sin pecado del Padre, ¿cómo no le va a glorificar? Bueno, veamos la oración de dos damas. La agobiada Ana primero. Con amargura de alma oró a Jehová y lloró abundantemente e hizo votos diciendo, «Jehová de los ejércitos, si te dignaras mirar a la aflicción de tu sierva y te acordares de mí y no te olvidares de tu sierva, sino que dieres a tu sierva un hijo varón». Escuche, «yo lo dedicaré a Jehová todos los días de su vida».
8: ansiaba un hijo para dedicarlo al servicio del Todopoderoso, para glorificarle, y recibió a Samuel, a quien llevó al templo dedicándolo a su servicio. Después de destetarlo, de 2 o 3 años, estaba pequeñito. Y algunas de nosotras ni a los 20 queremos dejarlos ir. Un comercial. Damas, somos una con nuestro esposo, no con nuestros hijos. Ellos son prestados, no nos pertenecen. Debemos dedicarlos a Jehová de los ejércitos para su servicio. Quizás oramos que sean ingenieros, doctores, arquitectos, pilotos, pero no ministros ni misioneros. Madres, tengamos temor de no interponernos en el llamado del Altísimo para con nuestros hijos. Nuestro hijo Jonathan me dijo: «Mami, quiero ser ministro de música». Bueno, en su adolescencia, hoy quiere una cosa y mañana otra. Mas nosotros solo oramos que escuche la guía del Señor, escoja su camino, sus caminos, y le glorifique. Bien, Ana pudo orar por justicia contra sus enemigos, pues Penina, su rival, le irritaba, enojaba, entristecía, molestaba, humillaba. Se burlaba porque no concebía hijos, mas oró por un hijo para dedicárselo al servicio del Rey de Reyes, para su gloria. Clamó por Samuel, y qué siervo, profeta, sacerdote y juez llegó a ser. La segunda mujer bíblica es María, quien de jovencita, cuando el ángel Gabriel le anunció en Lucas 1, concebirás en tu vientre y darás a luz un hijo, y llamarás su nombre Jesús. Este será grande y será llamado Hijo del Altísimo, y su reino no tendrá fin. Entonces María dijo al ángel: ¿cómo será esto? Pues no conozco varón. Respondiendo, el ángel le dijo: el Espíritu Santo vendrá sobre ti, y el poder del Altísimo te cubrirá con su sombra, por lo cual también el santo ser que nacerá será llamado Hijo de Dios. Ahora escuche su hermosísima respuesta en Lucas 1:38. He aquí la sierva del Señor, hágase conmigo conforme a tu palabra, o hágase tu voluntad. Amada creyente, sea que estemos alegres, afligidas o agonizantes, roguemos que su perfecta voluntad se haga. Hágase tu voluntad. ¿Sabe por qué el Todopoderoso no nos responde? Por 2 razones. Una, sencillamente no pedimos. Dios nos da todas las cosas en abundancia para que las disfrutemos, pero no pedimos. Santiago 4:2, no tenéis lo que deseáis porque no pedís. 2, si oramos, pedimos mal, para satisfacer nuestras envidias egoístas, engañosas emociones y pleitos pasionales. Santiago 4:3, pedís y no recibís, porque pedís mal para gastar en vuestros deleites. Dios no atiende las oraciones caprichosas ni conflictivas. No oramos para glorificar a Dios, porque no nos fiamos de Él de todo corazón, sino que nos apoyamos en nuestra propia prudencia. Verá, solo podemos glorificarle en nuestras oraciones si por fe cincelamos en lo íntimo la promesa, cosa que ojo no vio, ni oído oyó, ni han subido en corazón de hombre, son las que Dios ha preparado para los que le aman. La nueva Jerusalén, su reino. Dama linda, sea que estemos alegres, afligidas o agonizantes, su gloria es nuestro gozo. Oramos al Padre perfecto. Él nos ha adoptado como hijas. Somos sus princesas. No clamamos a ángeles ni santos, sino al Padre Santo, en el nombre del Señor Jesucristo, el único mediador entre Dios y los hombres, a través del poder y guía del Espíritu Santo, quien intercede por el creyente conforme a la voluntad de Dios. Oramos santificando su nombre, clamando su reino y rogando que su perfecta voluntad sea hecha en nuestras vidas, para poder decir como el Salvador soberano: Padre, yo te he glorificado en la tierra, he acabado la obra que me diste que hiciera. Su gloria fue su gozo. Más apreciada amiga, quizás por primera vez anhela clamar sin temor que venga su reino, que su voluntad sea hecha, llamarle Padre. Bueno, la palabra le asegura que a todos los que le reciben, a los que creen en su nombre, les dará potestad el privilegio de ser hechos hijos de Dios. Les adoptará. Y en Juan 17, el Señor Jesús reveló, esta es la vida eterna, escuche, que te conozcan a ti, al Padre, al único Dios verdadero y a Jesucristo, a quien has enviado. Glorifíquele al orar así. Padre Santo, soy pecadora y vengo en arrepentimiento, perdóname, deseo conocerte, Dios verdadero. Gracias porque Jesucristo murió en mi lugar en la cruz para pagar por mis pecados y yo poder llegar a ser tu hija redimida. Sálvame. Que mi gozo sea tu gloria. Glorifícate en mi vida. En el nombre de Jesucristo oro. Amén. Amiga, si Cristo mora en su corazón, nunca estará sola. Y Él le dice, te mando que te esfuerces y seas valiente. No temas ni desmayes, porque Jehová tu Dios estará contigo donde quiera que vayas.
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la mañana, 24 minutos. 10 de la mañana, 24 minutos. Saludos, gracias a usted que siempre sigue nuestra fiel sintonía, Radio Getsemaní, Radio Revelación. Saludos a los que nos siguen a través de la aplicación de Getsemaní. Dios le bendiga a la hermana Rosa de Sánchez, ahí a toda la familia. Ahí nos está escuchando, ¿verdad? Dios le bendiga también a la hermana Marixa, siempre en la fiel sintonía Radio Revelación. A los que se han estado allí reportando a cabina, vamos a seguir complaciendo. Me han solicitado esta alabanza de Oscar Medina Marinero. Tengo ahí pendiente también una alabanza del hermano Andrés Galdame, Si tú no vas conmigo. Estaremos allí programando esos cantos para complacer a los hermanos que se han estado allí reportando.

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10 de la mañana, 43 minutos, ya pasaron 43 minutos de las 10 de la mañana. Solamente 17 minutos nos separan y estaremos llegando a las 11 de la mañana. Hemos estado ahí complaciendo alabanzas que me han estado allí solicitando. Recordándole que a partir de las 11 de la mañana su programa La Trompeta Final

Alabanzas que tengo acá pendiente, ¿verdad? Me han solicitado una alabanza del hermano César Darío. También tengo ahí pendiente una alabanza de Polo Negrete. Vamos a tratar la manera de complacer a los hermanos que están ahí siempre reportándose, siempre están en la fiel sintonía de Radio Getsemaní.

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0: Dice Números 12:1. María y Aarón hablaron contra Moisés a causa de la mujer cusita que había tomado, porque él había tomado mujer cusita. Y dijeron: solamente por Moisés ha hablado Jehová, ¿no ha hablado también por nosotros? Y lo oyó Jehová. ¿Quién oyó aquella conversación, hermanos? Dios. Y a causa de esa conversación que oyó, dice que Dios, capítulo 4, dijo Jehová a Moisés, a Aarón y a María: salid vosotros tres al tabernáculo de reunión. Y salieron ellos tres. Entonces Jehová descendió a la columna de la nube y se puso a la puerta del tabernáculo y llamó a Aarón y a María, y salieron ambos. Y él les dijo: oíd ahora mis palabras. Cuando haya entre vosotros profeta de Jehová, le apareceré en visión, en sueños hablaré con él, no así a mi siervo Moisés, que es fiel en toda mi casa. Cara a cara hablaré con él, y claramente, y no por figuras, y verá la apariencia de Jehová. ¿Por qué, pues, no tuvisteis temor de hablar contra mi siervo Moisés? Entonces, dice, la ira de Jehová se encendió contra ellos, y se fue, y la nube se apartó del tabernáculo. Y aquí que María estaba leprosa como la nieve, y miró a Aarón, a María, y aquí estaba leprosa. Señor, te pido un momento que me dé palabras, que me dé gracia, autoridad. Voy a hablar, Señor, este mensaje que tú has puesto en mi corazón. Yo sé que tú quieres, Padre, que nos vaya bien. Yo sé que tú quieres, Padre, aleluya, tenernos en victoria. Amado, dijo Juan Agallo, yo deseo que prospere tu alma. Yo deseo que prosperes en todas las cosas, así como prospera tu alma. Que tenga salud. Oh, gloria a Dios, gracias a Dios. Ayúdanos a no arruinar nuestra salud, nuestras finanzas, ni nada, nosotros mismos. En el nombre de Jesús. Amén. Cuando yo le digo, hermanos, personas que se dañaron a sí mismos, estaba buscando, y usted me dirá sí o no, Ananías y Zafira, Judas, Aarón y los inventores del becerro, que eso ya lo vimos, Acán, que eso ya lo vimos, se hizo daño a él, se hizo daño a sus hijas, a sus hijos, a sus animales. Los reyes y los profetas, los sacerdotes hicieron daño. Dios le había dicho a Josué, ¿verdad? Nadie te podrá hacer frente. Pero después Dios le estaba diciendo: no podréis hacer frente a tus enemigos. Si usted va y lee Josué 1:5-9, Dios mío, cosas maravillosas. Mira que te mando que seas valiente. Mira que te mando que medites en este libro de la ley de día y de noche. Solamente esfuérzate para que te vaya bien en todo lo que hagas. Nadie te podrá hacer frente. Pero después, hermanos, estaban siendo derribados por causa de aquel hombre. Voy y continúo. Si no alcanzo, hermanos, a terminar, continuamos el otro domingo. Hoy voy a tratar de hablarle de Nadab y Abiú. Y los de Aarón se hicieron daño a sí mismos. Voy a tratar de hablarles de María. Voy a tratar de hablarles de los 10 espías. 10 murieron, 2 sobrevivieron, 2 entraron a la tierra de prometida, Canaán. Voy a tratar de hablarles de los que murieron en el desierto, según Números 14:2, por murmuradores. Se dañaron, se privaron de aquel gran honor que Dios dijo: no van a entrar. Todos los de 20 años arriba me han fastidiado. ¿Cuántas veces les he mostrado mi gloria? Vieron los milagros en Egipto, pero ellos dijeron: ojalá muriéramos en este desierto. Cabal, no entraron, solo entraron los hijos de ellos, sus niños que dijeron que iban a venir para morir allí. Esos entraron a Canaán. Bueno, empiezo. Busquemos tantito Levítico, después que ya había sido terminado el tabernáculo, después que habían hecho los altares que Dios había pedido, el altar de bronce, el altar de los sacrificios, el candelabro, la mesa, todo estaba listo. Ya entraban y encendían el candelabro, ya habían oficiado a Aarón como sumo sacerdote, y detrás de ellos sus hijos los habían ungido, les habían comprado y hecho las investiduras. Ahora ya todo estaba funcionando. Una vez entraron Nadab y Abiú, dice, ¿y a qué entraron? Bueno, entraron a hacer lo que les tocaba, pero dice la Biblia que ellos ofrecieron fuego extraño, es decir, fuego no autorizado. Aquí desobedecieron las instrucciones que Dios había dado, cómo se debía de hacer aquello en su santo tabernáculo. Esto representó una falta grande, grave, porque era una falta de reverencia y mucho atrevimiento contra el Dios Santo, como cuando Dios dice, así se hace, así es, no como tú lo haces, no como usted quiere hacerlo, no como tu capricho, no como te le viene a la mente.
1: Gloria a Dios, aleluya.
0: Con Dios no se puede, hermano. Un solo bombazo. ¿Qué clase de fuego crees que fue el que salió? Yo no sé, hermano. Pero era un fuego explosivo. Fue como si fuera una bomba incendiaria. ¿Estaban llenos de vida? Sí, hombre. Se les había dicho cómo era que iban a hacer. Sí, Señor. Ya saben. ¿Cuántos sabemos, hermano, los días de culto que hay? Sí, Señor. Todo. ¿Cuántos sabemos que hay que leer la Biblia? Sí, Señor. ¿Cuántos sabemos que, hermanos, hay que hacer tantas cosas? Sabemos que hay que evangelizar, sabemos que hay que visitar. Amén. Sabemos que hay que ofrendar, sabemos que hay que sostener la casa del Señor, sabemos que hay que diezmar, si no el pastor se muere de hambre, no estrena. Pobrecito, ¿eh? Sí, hermano, hay que decir, por ustedes ando como ando después de Dios, ¿vale? ¿Sí? El pastor, hermano, Dios lo respalda de esa manera. Vale, después el gozo. Pero lo que le quiero decir es que Dios es un Dios que cuando Él dice que se haga así, así lo van a hacer. Nosotros hemos sido apartados, separados del mundo. ¿Qué dice la Biblia? Yo y usted somos real sacerdocio. Antes había que ocupar un mediador. Ahora ya y usted y yo no ocupamos un mediador. Nuestro mediador es Cristo. Bendito sea el Señor. Y alguien dice a veces que si viviéramos con el tiempo atrás, saber cuánto hubiéramos caído, hubiéramos terminado muertos. A veces Dios nos mata más peor, hermano. A lo mejor fuera un solo bombazo, tronado ya. Pero a veces Dios nos va matando a pulgaradas como los torturadores. Y todavía queremos que aquel Dios. No, hermano. Yo lo que quiero es que vea, hermano, por la Biblia, se hicieron daño ellos, ¡alú! Y le dice, o le hicieron daño a ellos a alguien. Fue su proceder, fue su actuar, fue desafiar a Dios, fue retar a Dios, fue, hermano, incomodar a Dios, lo que les trajo la muerte. Vamos ahora con María. María, hermana de Moisés, hermana de Aarón. Ella ha venido desde, bueno, ella, imagínense, lo fue a vigiar cuando lo puso en la arquilla. Nosotros nos reímos cuando Bando Toby predica y pone a la hermana Patty de ejemplo, o hace chistes como de ella, pero así, sin ofenderla. Se imagina, yo me imagino igual, que María, siendo mayor que Moisés, ella le vio toda la trayectoria. y viendo cómo Dios lo había usado y todo eso, pero María no se le escapó. Esa vez se pusieron a hablar con su hermanito de su mismo hermano. Y que cuando alguien se casa de la bien hombre o mujer, los hermanos dan, no dejan de dar su opinión. Yo me fijo, ¿viste? Da su opinión de la una, de la otra. El otro da la opinión de ella. Y no se lo digo. Pero se oyen unos leñazos. Yo que la vi más viva, dice uno. A esta. Y así, hermanos, hay libertad. No estamos en contra de expresarnos, ¿va? Pero hay que saber cuándo, de quién y cómo lo vamos a hacer. ¿Por qué? Porque pueden haber consecuencias, o es decir, me puedo dañar o afectar a mí mismo. Y yo y usted tenemos que ser inteligentes, tenemos que ser vivos, hermanos. Como yo leía ayer y enseñaba ayer en los proverbios, si recibieres los mandamientos, si lo guardares en tu corazón, si fueres atento, si orares, a veces cuando se hace ese sí, pero cuando no se hace ese sí es el problema. Si María, viendo quién era su hermano, hubiera tenido un poquito más de dominio propio, no hubiera pasado y no estuviéramos predicando de ella. Pero gloria a Dios, porque todo nos ayuda a nosotros para bien. Dice la Biblia que Moisés ni se daba cuenta que estaban hablando de él. Hubo una reunión convocada por el mismo Dios. Mire, hermano, a ver, qué bueno fuera que yo y usted fuéramos convocados por el mismo Dios, man, a una reunión. No, pero ahorita no, hermano. Pero el Espíritu Santo nos habla a nuestro espíritu, a nuestro corazón, a nuestra vida a veces, hermano. Los convocó y dice Dios, ¿por qué? Le dice, ¿por qué no tuviste temor de hablar contra mi siervo? Aleluya. ¿Cuántos creen siervos y siervas del Señor aquí? O sea, cuando yo le digo, ¿cuántos se creen siervos y siervas del Señor? No le estoy preguntando cuántos se sienten profetas ni cuántos se sienten hermanos santas. No. Siervo es un servidor de Dios. Siervo es una servidora de Dios. Porque Dios nos eligió, nos escogió, nos sacó, hermanos. Somos sus servidores. Entonces, Dios ya sabe el calibre, Dios ya sabe el perfil de usted y de mí. Amén. Y cuando Dios, que ya conoce el perfil de Elías Pineda, amén, gloria a Dios, Él no ocupa que hablen de Elías Pineda para decir cualquier cosa. Él ya sabe, hermanos, igual si lo hiciéramos de usted, que es murmurar, hermano. Lo puede buscar alguien ahí y me puede decir. Pero Dios, en la carta a los Corintios, Pablo dejó escrito, no murmuréis como aquellos que cayeron en el desierto. Es decir, ese hablar, hermano, que no trae bendición. El gusto de Moisés, ese fue su gusto, hermano. Dice que todo el problema fue porque él había tomado por esposa a una mujer de la tierra de Cus, una cusita. Esta vez se fue al otro extremo, quizás Séfora era, no sé, quizás era rubia, quizás era blanca, pero la de Cus era morena y quizás a ella no les caía bien. Para los cuñados y cuñadas, para esto no es porque le caiga yo bien a los cuñados, con tal que ella me haya, a ella le haya caído bien, eso bastó. así, allá ellos que hablen de mí, va. Y digo, pues que mierda, qué hombre, más fallo que fue allá, va. Y que galán otras cosas, hermano, que acabado, que harán, que no sé qué. Sí. Mire, ¿cómo voy a ponerme yo a hablar de mi hermana? El gusto de ella fue el cuñado, José. Mi deber es, yo lo quiero como hermano al cuñado. Nos llevamos muy bien. Nunca hemos tenido choque ni nada de nada. Si yo llego a la casa y tengo comida, dormida, bañada, todo. Salida, paseada, todo. Y yo le digo, este hombrecito te fuiste a buscar. Y vos, Lucita. No, hombre. Un hombre con una gran virtud, una gran paciencia, que él, ¿verdad, Elías? Cuando le decía al cuñado, José, ay, ponga las noticias, tal vez el cuñado a gusto viendo un partidito, usted. Madre, le decía yo, usted no puede mandar en esta casa. Dele gracias a Dios que la tienen a todo dar, que le dan comida, dormida, todo. Deje, José, hombre, que el único ratito que tiene para estar aquí, le digo yo, tranquilo, y usted, ah, vos andate, vos callate, vos no me digas nada. Y era verdad, y el cuñado, risa, ¿verdad? Nunca se enojó. Hermano, le estoy contando esto, porque esto era lo que le afectó a María. No, no quería a la cuñada. Y mire, y se pone a hablar de él, pero mire el reclamo de Dios. No tuviste temor de hablar a saber qué dijeron. No está redactado. Pero para que Dios haya salido a decir y haya hecho esa reunión, era porque él quería dejar, hermano, una enseñanza, un precedente bien sentado. Que si había hablado algo y si se había ganado esta leñateada, es porque se la había ganado. ¿Qué dice la Biblia? Que cuando él se levanta, cuando las nubes se apartan, dice que voltearon a ver a María y María estaba leprosa. Y dice el verso 15, así María fue echada del campamento 7 días porque Moisés intercedió. Y el pueblo no pasó adelante, es decir, no siguieron caminando porque le iban a dejar botada, le iban a dejar perdida. Tenían que esperar 7 días. El poder de Dios es bien grande, hermano. Usted espera, hermano. Si Dios quiere, lepra es una enfermedad incurable. Lepra no tenía medicina, hermano. Pero como bien dice la Biblia, él mata y él da vida. Él hiere y sus manos curan. Dice que María le dijo Dios a Moisés, solo sáquenla del campamento, que esté allá donde van los que tienen que estar, que son leprosos. Después de 7 días ella va a volver y va a volver ya limpita. Qué bonito el poder de Dios, hermano. Dios tiene poder para sanarle a usted y a mí y a todos. ¡Aleluya! ¡Gloria a Dios, hermano! ¡Qué Dios más poderoso que nosotros! Cuando nosotros vimos en aquel encierro, me acuerdo que la única alegría a veces era ver los 10 mandamientos cuando se llegaba la hora de esa serie que pusieron. Se ve que estos hipotes, estos sacerdotes, van y toman una rajita como de caulote, como de cedro, ¿cómo se llama? Pino, ¿verdad, hermano? Ocote. Una rajita de esos, van y lo encienden de donde no debieron encender, haberlo encendido. Porque dice Levítico 9:24, y salió fuego delante de Jehová y consumió el holocausto con la grosura delante del altar, y viéndolo todo el pueblo alabaron y se postraron sobre su rostro. Es decir, hermanos, yo no ocupo de ir a traer fuego de la cocina ni de la hornilla. Así mero entonces Dios Él encendía, él tenía poder. ¿No se acuerda cuando descendió fuego del cielo y quemó hasta las piedras, hermano? Y el sacrificio, pues. Entonces lo que tenía que hacer estos sacerdotes es ir y tomar fuego del candelabro y poner fuego en el incienso. Pero ellos no lo hicieron así. María lo que tenía que hacer era bienvenida cuñada a la familia, gran hombre que el Señor le dio, ¿verdad? Los vamos a llevar bien, cuñadita. Eso era todo. Amén, hermano. Nosotros aquí oremos unos por otros, hermano. Entendamos el sacrificio que hace cada quien. Estas hermanas líderes quieren tirar la toalla. Los líderes, le hemos oído la canción, ratos quieren tirar la toalla. Y a veces encima de eso, en vez de orar por ellos, nosotros lo que hacemos es hablar de ellos, hermano. No, hermano, ¿y qué dirá Dios? Digo yo, hermano. O sea, tal vez no nos cita a una reunión así, ¿va? Y literalmente aparecemos, hermano, con algo podrido, reventado por dentro. No, pero la vara siempre nos cae, hermano. No nos hagamos daño, seamos listos. Busquemos Deuteronomio 1, 34 y 36. Solo llevo 21 minutos, todavía me quedan 9. Vamos rápido. Gloria a Dios. Deuteronomio 1:34. Y oyó Jehová la voz de vuestras palabras y se enojó y juró diciendo: no verá hombre alguno de esto, de esta mala generación, la buena tierra que juré que había de dar a vuestros padres. 36. Excepto Caleb, hijo de Jefone, él la verá, y a él le daré la tierra que pisó, y a sus hijos, porque ha seguido fielmente a Jehová. Vaya ahora a Números, capítulo 30, capítulo 14, Números 14, versos 36 y 38. Dice, del 36 en adelante, Números 14, Números 14, 36. Y los varones que Moisés envió a reconocer la tierra y que al volver habían hecho murmurar contra él a toda la congregación, desacreditando aquel país, aquellos varones que habían hablado mal de la tierra murieron de plaga delante de Jehová. Pero Josué, hijo de Nun, y Caleb, hijo de Jefone, quedaron con vida de entre aquellos que habían ido a reconocer la tierra. Pero vamos más, un poquito más allá. Verso 29. Dice que Dios dijo de aquella gente: en este desierto caerán vuestros cuerpos, todo el número de los que fueron contados de entre vosotros de 20 años arriba, los cuales han murmurado contra mí. Vosotros a la verdad no entraréis en la tierra para la cual alcé mi mano y juré que os haría habitar en ella, exceptuando a Caleb, hijo de Jefone, y a Josué, hijo de Nun. Pero a vuestros niños, de los cuales dijiste que serían por presa, yo los introduciré y ellos conocerán la tierra que vosotros despreciasteis. ¿Qué le parece, hermano? Ay, ay, ay, hermano. 14, verso 2, dice que aquellos dijeron, se quejaron contra Moisés, habían llorado el pueblo, y contra Aarón y todos los hijos de Israel dijeron a toda la multitud: ojalá muriéramos en la tierra de Egipto o en este desierto, ojalá muriéramos. ¿Y por qué nos trae Jehová a esta tierra para caer a espada y que nuestras mujeres y nuestros niños sean por presa? ¿No nos sería mejor volvernos a Egipto? Mira, hermano, Dios tiene un oído peor que esa cámara. Esa cámara, cuando la estaban instalando, lo que estábamos hablando, allá estaba la cámara y estaba reproduciendo lo que estábamos hablando. Santo Dios. Y Dios le ha dado la inteligencia al hombre. Por eso yo puse una vez en el estado, ¿por qué la gente se cuida y le tiene miedo tanto a una cámara? Y al ojo de Dios, que lo tiene encima las 24 horas, de ese no se cuida, sino que le va y hace cualquier cosa, hermano. Porque no, como no queda allí grabado, hermanos, esto delante de Dios estaba bien grabado. Y él contesta al pie de la letra. Ustedes dijeron que los niños iban a ser sorpresa. Pues se equivocaron. Esos niños van a entrar a la tierra prometida. Ustedes no, dijo. Qué serio. Qué estricto es Dios, hermano. Pero yo le hago la pregunta. ¿Quién se hizo el mal para no entrar en la tierra prometida? Fueron los 10 espías. Ellos murieron. Así lo acabamos de leer. Los otros dos no. O sea, la gente murmuradora, dejémoslo allí, porque esto sigue, hermano. Ahora, rápido, vamos al capítulo 5. Veamos por qué se hace daño a sí misma Ananías y Zafira. Hechos, capítulo 5. Todos nos sabemos, es reconocidísima, es repetidísima esa historia, hermano. Amén. Pero cierto hombre, dice el verso 1, llamado Ananías, van 26 minutos, 4 minutos terminamos. Estos vendieron una heredad y sustrajeron del precio, sabiéndolo también su mujer, y trayendo solo una parte, la puso a los pies de los apóstoles, y dijo Pedro, Ananías, ¿por qué llenó Satanás tu corazón para que mintiese al Espíritu Santo y sustrajese del precio de la heredad? Hermano, delante de la gente, no usted, no, por eso dice la Biblia, no hagáis las cosas como para los hombres, hacedlas como para Dios.
2: Amén.
0: Aunque es verdad, a la gente hay que rendirle cuentas, hermano. Y hagámoslo porque estamos delante de Dios. ¿Por qué? Porque sale caro, hermano. El que engaña, hermano. El que pasa aquí adelante y miente. Hermanos, con Dios no hay escapatoria. Con Dios no hay viveza, hermano. Que yo le diga, le eché 10 y me los comí. Olvídese, hermano. No, venga para acá. Ay, ay, ay, hermano. Horrenda cosa, dice la Biblia. Es caer en manos del Dios vivo. Estos habían visto a Bernabé, hijo de Consolación, que había vendido una heredad, pero entregó todo allí, porque ese era el así era la forma como ellos estaban trabajando. Mire, Dios sabe cómo es la forma que está trabajando la iglesia. Y a Dios le gusta que usted se adapte, se meta y haga como hemos dicho. Pero a Dios no le gusta también cuando usted no hace como hemos acordado y como hemos dicho. Si vamos a tener culto martes, viernes, sábado y domingo, estemos, vengamos, hagamos. No le digo que estén los cuatro, pero que sea justificable, que Dios vea. Pero si usted ha hecho una mentira, hermano. Ay, hermana, ¿qué cree que pude ir al culto? Yo estaba, que iba a ir. Diga mejor que se durmió. Diga mejor que fue a hacer un mandado que le llamaron de emergencia de repente. Porque Dios lo sabe. Es que al Espíritu Santo lo que le cae mal es la mentira, hermano. La falta de sinceridad y honestidad. Debemos estar descubiertos delante de Dios y hacer las cosas como para Dios. Lo poquito que sea, Dios lo recibe, hermano. Y Dios, para Dios, lo ve con mucho agrado. Por eso yo, como le digo, ando con transparencia. Yo le cuento, fui, vine, estuve, ¿a dónde? Porque yo sé que el mentiroso se hace daño a sí mismo. Mire, mientras leía, como uno siempre está con el teléfono, me hallé esto, dice Bernardo Jurado. Dice, antes de meterte a una discusión, una oveja no desperdicia energía intentando convencer a una mosca que la miel es mejor que el estiércol. Hay mentes que no están hechas para cambiar, y no es tu trabajo convencer a nadie. Guarda tu energía para lo que realmente importa: tu paz, tu camino y tu propósito. Yo le valido una parte, pero en otra no. Yo tengo que tratar de persuadirle a usted. Yo no sé si usted va a cambiar o se va a quedar igual. Pero yo, me interesa que usted sea inteligente, que usted sea Viviana, hermano, que yo y usted escapemos de cualquier ira, de cualquier juicio, de cualquier, hermano, sopapo que nos pueda meter el Señor. ¿Qué dicen ustedes? Sí, hermano. Yo le estoy demostrando con la palabra gente que se hizo daño a sí mismo. Nadie le va a hacer daño, no es que yo ni nadie le desee mal. Usted se lo hace, mi hermano, mi hermana. ¿Cómo? Número uno, ya le digo, la murmura. Dos, la murmura.

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1: Libro de Gálatas, capítulo 4, verso número 19 y verso 20. Bájame un poquito. Gloria a Dios, si ahí al lado suyo hay alguien que no tiene Biblia, usted puede acercarse ahí. ¿Cuántos lo tenemos? Leemos para gloria del Padre, del Hijo y del Espíritu Santo.

0: Dije Gálatas 4:19. Hijitos míos, por quienes vuelvo a sufrir dolores de parto, hasta que Cristo sea formado en vosotros. Quisiera estar con vosotros ahora mismo y cambiar de tono, pues estoy perplejo en cuanto a vosotros. Padre, gracias te damos por tu bendita palabra que ha sido leída. Te ruego que a través de estos versículos tú nos hables a cada uno de los que aquí estamos congregados. Abrimos nuestro corazón para que esta palabra entre y pueda morar ahí en cada corazón presente en este lugar, como a través de las redes sociales. Que tu buena palabra nos edifique a cada uno de nosotros. En el nombre glorioso de Jesucristo te lo pedimos. A ti sea toda la gloria. A ti sea toda la gloria. Oh, a ti damos toda la gloria, Dios, porque eres digno de recibirla. Te rogamos que haya libertad aquí, Señor. No solamente en el inicio del servicio, sino hasta el final. Que este pueblo sea, Dios mío, animado a través de tu palabra. Por Cristo Jesús te lo pedimos, aleluya. Oh, tú eres real. Oh, tú eres real en este lugar, aleluya. Oh, hay libertad en este lugar para adorar tu nombre. Tú nos has hecho libres. Tú nos has hecho libres, Señor de gloria. Que cada vida, Señor, pueda levantar sus manos en libertad en este lugar. Que el que no puede clamar, hay un espíritu de intercesión ahí en cada garganta. Para gloria de tu nombre, para gloria de tu nombre, para gloria de tu nombre. En el nombre de Jesús, en el nombre de Jesús te lo pedimos. Gloria a ti, gloria a ti, gloria a ti, amén y amén. Dios, gloria a Dios y se siente, hermano. ¿Todavía siguen con gozo, hermanos? Esperamos que el gozo persista hasta el final. Voy a hablarles con la ayuda de nuestro Dios bajo el tema hasta que Cristo sea formado en nosotros. Hasta que Cristo sea formado en vosotros. Hay algunas cositas que vamos a ir entendiéndolas en el transcurso del sermón. Por supuesto, hermanos, nosotros nos hemos caracterizado como predicadores que nos basamos en la palabra de Dios. No en historias, no en leyendas, no en cuentos, en la palabra de Dios. Se cree, hermanos, que la ciudad de Galacia existe hoy en el país que conocemos como Turquía. En esa región se establece una iglesia. Y esta iglesia estaba formada principalmente por creyentes gentiles que no eran judíos, porque estaba en un terreno gentil. A ellos, Pablo, hermanos, les habla estas palabras. Aquí podemos aprender que había una profunda preocupación en el apóstol Pablo. Y la preocupación era espiritual. en todo hombre de Dios y mujer de Dios y todo creyente. Cuando uno ve que las cosas no se están dando como deben de darse, hay una preocupación. O por lo menos debería de haberlo. ¿Cuántos alaban al Señor en esta noche? Pablo era un hombre de Dios. Y es más, hermano, cuando yo leo un poco más la carta a los Gálatas, Pablo les hace ver una realidad a ellos. Y les dice él en el capítulo 4, verso 16, me he vuelto vuestro enemigo por decirles la verdad. Nuestros hermanos están al día ahí. Me he hecho pues vuestro enemigo por deciros la verdad. Quiere decir que hay gente que le desagrada la verdad de Dios. Bueno, por allá en otros lados hay gente que no le gusta la verdad de Dios. Pero también hay gente que le gusta la verdad de Dios. Gloria al nombre del Señor. Y yo le quiero dejar saber algo más a usted. Que sea que le guste o no le guste la verdad de Dios, aquí se la vamos a decir, hermano. Aquí la verdad de Dios se la vamos a decir, aleluya. Fíjese, en el capítulo 3 de Gálatas, Pablo le dice, tan necios sois, habiendo comenzado en el Espíritu, ahora vais a acabar en la carne. O sea que habían situaciones que estaban mal en la iglesia de Galacia. Porque esta iglesia tenía un buen comienzo, un buen inicio. Así como muchos creyentes que usted los ve, hermano, que comienzan aplaudiendo, cantando, alabando a Dios, leyendo la Biblia, orando. Si ustedes me permiten, me voy a quitar este saco porque ya me dio calor aquí. Y cuando a mí me da calor es que voy para rato, hermano. Y yo quiero salir temprano hoy porque mañana hay bautismo. Le damos un aplauso al Señor en esta hora. O sea, cuando la iglesia se establece, cuando la iglesia se inicia, iniciaron en el Espíritu. Es decir, había una plena relación con Dios. Había una entrega genuina y verdadera hacia Dios. La gente amaba a Dios. No había necesidad de rogarlos que se congregaran. Ellos sabían cuando había culto y sabían lo importante que era estar ahí en la reunión, aleluya. Ahora no, hermano, ahora vemos gente, bueno, por lo menos aquí, que a la hora de la predicación la gente le da un gran deseo de ir al baño a cada rato. Hay gente que a la hora de la predicación están allá abajo conversando. No, usted tiene que estar aquí aprendiendo de la palabra de Dios. Entonces estoy admirado de ustedes, les dice Pablo, porque ¿cómo puede ser que ustedes iniciaron todo bien, el mensaje lo recibieron bien, la palabra que ustedes oyeron la aceptaron con todo su corazón, pero ahora ha habido un descuido? Hay gente que ya no es el mismo creyente de antes. Hay gente que ya no es libre para levantar ni siquiera las manos. Hay gente que ya ni ora. Hay gente que ya no toma importancia congregarse. Pero yo le voy a decir, si queremos ir al cielo, hay que vivir el evangelio verdadero. Si queremos ir al cielo, hay que caminar en la verdad de Dios. Entonces hoy vamos a aprender qué es que Cristo sea formado en nosotros. ¿O qué entiende usted? ¿O cómo entiende las palabras de Pablo? Y mire usted el lenguaje que usa, como no solamente con un lenguaje de reprensión, sino más bien un lenguaje de paternal. Hijitos, hijitos, hasta hoy sufro dolores de parto. Y hace una similitud del dolor que sucede cuando la mujer da luz. Vuelvo a sufrir dolores, y esto me va a pasar hasta que Cristo sea formado en vosotros. Eso es interesante. Porque cuando el creyente Jesucristo no ha sido formado en él, da dolor de cabeza. Aquí no hay, aquí no están. Pero es un creyente inconstante. Es un creyente que no se cuenta con él siempre. Es un creyente que ahora dice amén, aleluya, pero mañana usted lo ve con los brazos caídos ahí como que ya no puede. Porque nos está haciendo falta que Jesucristo sea formado en nosotros. Nos está haciendo falta que Cristo sea formado en nosotros. Ahora, hermano, le voy a dar una definición breve ahorita, porque durante todo el mensaje le voy a dar una definición más amplia. ¿Qué significa que Cristo sea formado en nosotros? Es el proceso de transformación espiritual, el cual cambia el carácter y las acciones del creyente, reflejando ahora una vida totalmente cambiada y reflejando a Cristo en su carácter, en su accionar y su estilo de vida. Entonces el creyente que Cristo está siendo formado en él está en una transformación espiritual. Su carácter ha sido transformado. Su accionar es diferente. El creyente refleja a Jesucristo en su accionar. I have one question for you. Ahora usted está reflejando a Jesucristo, hermano. Bueno, ¿se callaron? No, que estaban gozosos ustedes. Usted está reflejando a Cristo, hermano. Hermano, usted está reflejando a Cristo. ¿Y por qué anda pecando? ¿Y por qué anda haciendo las cositas de escondidas? ¿Y por qué no ha podido borrar a esa persona que tiene ahí en WhatsApp? ¿El gozo sigue ahí o se fue? ¿Todavía hay gozo ahí? Bueno, yo le dije que le voy a decir la verdad. Gloria a Dios para siempre. Entonces, hermanitos, vamos a hablar hasta que Cristo sea formado en vosotros. Gloria al nombre del Señor. Ahora mire, hasta que Cristo sea formado en vosotros, no es solo una frase hermosa. No es una frase que nos lleva a pensar. No se trata solo de creer en Jesús como nuestro Salvador, porque hay mucha gente que se ha quedado solamente en la frontera, no ha ahondado todavía en el Evangelio, en la entrada. Sí, conozco a Cristo que es mi Salvador. Pero Pablo les está diciendo, no es solo que conozcan a Jesucristo como su Salvador, sino se trata de permitir que nuestro carácter y nuestra naturaleza y nuestra vida misma tomen forma de cambio dentro de nosotros. Todo. Entonces, amados hermanos, yo quiero pedirle a usted que esté atento, porque le voy a hablar de tres cosas y se lo voy a hacer rápido. 40 minutos me voy a tomar de aquí para allá. 40 minutos. ¿Qué significa que Cristo sea formado en nosotros? ¿Qué Pablo les quiso decir? ¿A qué se refería Pablo? Y lo segundo que le voy a tocar es los obstáculos que impiden que Cristo sea formado en nosotros. lo que nos impide, aquello que no nos permite que Cristo sea formado en nosotros. Y lo tercero, si el tiempo me da, las señales que Cristo está siendo formado en ti. O sea, las evidencias que estás mostrando. Se lo voy a volver a repetir porque esto está interesante. ¿Qué significa que Cristo sea formado en nosotros? Número dos, los obstáculos que impiden que Cristo sea formado en nosotros. Porque hay obstáculos. Y lo tercero, las señales que estás mostrando que Cristo está siendo formado en ti. ¿Estamos listos, verdad? Qué bueno, le damos un aplauso al Señor en esta hora. Gloria a Dios. Entonces, quiero iniciar con este primer punto, pero es como una pregunta. ¿Qué significa que Cristo sea formado en nosotros? Gálatas 1:19 dice, hijitos míos, oiga el término que Pablo usa, como hijos míos, como si yo fuera, les voy a hablar como si fuera su padre, les dice él. Por quienes vuelvo a sufrir dolores de parto, hasta que Cristo sea formado en vosotros. Es decir, voy a padecer hasta, o voy a dejar de padecer hasta que Cristo sea formado en ustedes. De ahí en adelante voy a descansar. Pero mientras Jesucristo no sea formado en ustedes, yo voy a estar. Pablo les quiere decir, yo voy a estar en prueba. Preocupado. Ahora, hermano, no solo es creer en Jesucristo, es llegar a reflejarlo. Escuchen. Usted me puede decir a mí o le puede decir a cualquier persona, yo soy creyente. Bueno, la gente lo va a entender que usted es evangélico, que va a la iglesia. Pero lo más maravilloso fuera que usted no lo dijera, sino que lo reflejara que es creyente. A ver, ¿cuándo me entendieron lo que dije? Porque usted puede decir, oiga, yo soy creyente. Pero lo más maravilloso fuera que usted lo reflejara que es creyente. Y ahí hay una gran diferencia, hermano. La frase que Cristo sea formado en vosotros habla de una transformación interior, donde el carácter, la mente y la vida misma de Cristo se manifestarán en la vida del creyente. O sea, estamos reflejando a Cristo en nuestro diario vivir. Ustedes se recuerdan cuando Jesús es arrestado. La Biblia dice que Pedro iba por ahí buscando un lugar donde calentarse. Y de repente la gente lo reconoció y dijo, tú andabas con él. No es que tú hablas como él. Entonces Pedro, aunque lo estaba negando, la gente lo reconocía haber andado con Jesús. Aunque Pedro decía, no lo conozco, la gente lo conocía. ¿Cómo vistes? ¿Cómo hablas? ¿Con tu comportamiento? Y usted cuando anda en los moles, ¿cómo viste? Más ahora que les ha dado a muchos ponerse camisetas de equipo. Hay gente que no vino hoy porque está viendo el fútbol. A ella le interesa más el fútbol que la obra de Dios. Hay creyentes que se ponen su camiseta. ¿Por qué no mandas a hacer una camiseta que diga, Jesucristo viene pronto, prepárate? Esa hace. Refléjalo. Muchos jóvenes se quitan el cabello como las estrellas deportivas y ahí andan. Refleja a Cristo. Tenemos que reflejar a Jesucristo. Aleluya. Estamos en el punto número uno. ¿Qué significa que Cristo sea formado en nosotros? O sea, es que Cristo esté realmente viviendo dentro de nuestro corazón. A veces el joven le dice a la muchacha, es que mire usted, la amo con todo el corazón. ¿Y que no era de Cristo, pues? Nosotros a veces, hermanos, actuamos cuando nos conviene. ¿Qué significa que Cristo sea formado en nosotros? Es permitir que Cristo reemplace en nosotros nuestro viejo hombre. Darle lugar a la transformación. Darle lugar a que nos permita vivir en una vida nueva. Porque si usted no lo sabía, se supone que usted ahora debe vivir en una vida nueva. Estoy diciendo que se supone que usted debe de vivir en una vida nueva ahora. Se supone. Para que Cristo sea formado en nosotros, algo tiene que ser, escuche, algo tiene que ser renovado. Nuestro ego, nuestras costumbres, nuestras pasiones, nuestros deseos tienen que morir para que Cristo sea formado en nosotros. Y la hermana que todavía mira novelas, usted las miraba en el mundo, todavía las sigue mirando. Y cuando se le cruza al niño, apártate, casi le da al niño, apártate que me vas a interrumpir. En vez de estar orando aquí los días que hay oración. Gloria a Dios. Hermano, yo quiero que usted vaya al cielo. Por eso le predicamos la verdad de Dios aquí. Ahora, esta transformación ocurre cuando cedemos el trono de nuestro corazón a Cristo y nos dejamos gobernar por Él. Es que aquí yo mando, dice el hermano. Aquí yo soy el que doy todo para los gastos. Yo mando. Dile, aquí manda Jesucristo. Aquí manda Jesucristo. Es decir, que el trono de tu corazón ahora tiene que estar ocupando el Señor Jesucristo. Le cedes lugar a Él. Gloria al nombre del Señor. Para que entonces Jesucristo sea nuestro, que gobierne nuestra vida. Dice la palabra de Dios, Colosenses capítulo 3, verso 5. Colosenses 3, 5. Si el hermano lo pueden poner allá, yo lo traigo aquí, pero si lo pueden poner para que los hermanos lo vean ahí. Colosenses 3, 5 y 6. Miren lo que dice ahí. Hace morir pues lo terrenal en vosotros. Lo terrenal tiene que morir. Impureza, pasiones desordenadas, malos deseos, avaricia, que es idolatría. ¿Qué tenés que dejar que muera en tu vida? Lo terrenal, la fornicación, la impureza, las pasiones desordenadas y los malos deseos tienen que morir. Ahora ponga el verso siguiente. El verso 6. Y mira lo que dice la escritura. Cosas por las cuales la ira de Dios viene sobre los hijos de desobediencia. Escucha esto, hermano, que te voy a decir. La desobediencia de nosotros, tarde o temprano, Dios te la va a cobrar. Escucha lo que te voy a decir. La desobediencia, lo que hacemos en lo oculto, tarde o temprano Dios te va a pasar factura. Porque mi Biblia dice que Dios no puede ser engañado. Que lo que el hombre siembra, eso cosechará. Y la noticia que le tengo es que nadie te puede engañar tú, pero a Dios jamás lo vas a engañar. Porque por allá hay gente pasándose por cristiano. Saludan. Saludan y Dios le bendiga. Y andan una Biblia y grande. Pero ellos saben que si la trompeta suena, se quedan, porque están viviendo en pecado. La fornicación la tenés que dejar. Las pasiones desordenadas las tenés que dejar. Los malos deseos los tenés que dejar. Ya los veo a ustedes serio, hermano. Todavía tiene fuerza para levantar la mano y decir un gloria a Dios. Le quedó fuerza para decir un gloria a Dios todavía. Cuando yo ya no esté en esta tierra, usted tendrá la oportunidad de ver todas esas grabaciones y dirá, ese hombre me habló la verdad. Ese hombre me habló la palabra de Dios. Usted los podrá ver. Allá hay, en la página de la iglesia, hay alrededor de 800 sermones que hemos predicado aquí durante todos estos años. 800 sermones. Y yo me presentaré delante de Dios y le diré, Señor, tú sabes que yo les prediqué tu verdad. Y me iré, hermano, el día que me toque satisfecho, porque lo hice con libertad. Con libertad. No se trata solo de decir Jesús es mi Salvador y mi Señor, sino de permitir que Él tome o que Él forme su carácter en nosotros. Dice Pablo, el mismo Pablo, a la misma iglesia de Galacia, en el capítulo 1, verso 20, a ellos les está diciendo Pablo: con Cristo estoy juntamente crucificado, y ya no vivo yo, mas Cristo vive en mí. Escuche, Pablo está diciendo: con Cristo estoy juntamente crucificado. Escuche, Cristo no estaba crucificado cuando Pablo escribe, ni Pablo está crucificado literalmente. Pablo no está en un madero en ese momento que escribe y está diciendo en presente, estoy crucificado. Pablo está diciendo, al igual que Cristo llegó a la cruz a la cruz me lleva a la muerte, pues yo morí al mundo, yo morí a la vida vieja, yo estoy crucificado, muerto a los malos deseos, muerto a la vida que desagrada a Dios. Ahora, dice él, Cristo vive en mí, lo refleja. A veces en la iglesia, hermano, nosotros a veces tenemos que tratar pidiendo a Dios misericordia, que Dios nos ayude, porque hay envidia, hay celos, gente que no se habla, gente que envidia a otro, discordias. Pero el día que Cristo sea formado en nosotros, oh, qué hermoso será ese día. Ese día va a ser diferente.
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0: Bien, hermanos, que el Señor les bendiga en esta preciosa tarde que Dios nos concede estar aquí, pues, en este lugar, en la cabina de radio Estéreo Revelación. Aquí estamos, hermanos, con nuestro hermano Fernando, ¿verdad? En este día ya tenemos 15, ¿verdad? Ya tenemos 15 de julio, hermano. Hermano, sí, así que estamos, hermanos, aquí, pues, agradeciendo al Señor porque Él es bueno, ¿verdad? Nos concede Él en su misericordia el que estemos acá después de algunos días, ¿verdad? Después de algunos días de ausencia, pero aquí siempre, ¿verdad? Este día miércoles está, pues, en acción, ¿verdad? Su programa Jesucristo es la esperanza. Muy bien, vamos a hacer una breve oración y luego vamos a continuar, hermanos, ¿verdad?, con algunos saludos. Y luego entramos, pues, al pensamiento de la palabra del Señor. Bendito sea usted, Señor. Gracias por permitirme estar acá en este lugar. Y gracias, Señor, por nuestros hermanos que están también allá desde sus casitas en sintonía de este ministerio de radio. Aquellos, Señor, que nos pueden ver a través del cable, Gloria a Dios, de diferentes medios. Gracias, Señor. Bendiga a aquel hermano que está esperando, Señor, en usted. Ayúdelo, Señor, fortalézcalo. Aquel que está débil espiritualmente. Aquel que tiene dificultades, Señor, físicas, toda dolencia, toda situación, Señor, que atormenta el cuerpo. En el bendito nombre de Jesucristo, Señor, le pido que nos ayude desde el principio hasta el final de este programa. Jesucristo es la esperanza. Gracias, Señor. Amén y amén. Muy bien, hermanos. Queremos, pues, de esta manera, pues, hermanos, siempre saludarle y animarle a que continuemos adelante en la perseverancia, hermanos, en el Evangelio, ¿verdad? Perseverar es continuar haciendo, practicando aquellas cosas que son fundamentales para nuestra vida. Por ejemplo, la oración, el estudio de la palabra, congregarnos, ¿verdad? Cumplir con nuestros deberes como miembros del cuerpo de Cristo, como miembros de una congregación local, y hacer la obra, ¿verdad? Bueno, pido perdón, ya que hay picazón en la garganta. Pero bien, hermanos, a seguir adelante, ¿verdad? A seguir adelante decimos, pues, ¿verdad?, hacer la obra. Gloria a Dios. Dios bendiga a los pastores, ¿verdad?, los pastores que están al frente de una congregación local, en cualquier lugar, donde quiera que el hermano esté, allí, ¿verdad?, con su familia, los líderes que le ayudan, ¿verdad?, a trabajar en la obra del Señor. Y así, pues, ¿verdad?, toda la iglesia en general, que Dios les bendiga. Saludos para nuestros hermanos que también nos escuchan fuera de nuestro país, ¿verdad? Así que, hermanos, adelante también nuestros hermanos. Bueno, gloria a Cristo. Muy bien, hermanos, quiero también saludar así en una forma más a la iglesia Apóstoles y Profetas de Conchagua, al pastor, nuestro hermano David Grande, ¿verdad? Que Dios le bendiga a la valiente congregación. Por allí, pues, estaba una hermanita, ¿verdad?, que nos vimos por allí en un evento y me dice: hermano, escuchamos el programa Jesucristo es la esperanza. Así que vaya, pues, un saludo, ¿verdad?, para nuestra hermanita y para toda la iglesia, como repito. Y así, pues, ¿verdad?, todo el distrito de la Unión, el distrito del Carmen, y todos los siervos del Señor, todas las iglesias, si vea sin distinción, que Dios les bendiga a todos ustedes, hermanos, que están allí, ¿verdad?, en sus lugares para hacer la obra. Gloria a Dios. Vamos, hermanos, a tomar en esta oportunidad en el Salmo 127, y vamos a tomar del primer versículo. Este salmo, pues, es un salmo corto, y queremos meditar, hermanos, en la palabra en esta preciosa hora. Gloria a Dios. Vamos a ver, dice así la bendita palabra del Señor. Honrando al Padre, al Hijo y al Espíritu Santo. Si Jehová dice no edificare la casa, en vano trabajan los que la edifican. Y si Jehová no guardare la ciudad, en vano vela la guardia. Bendito sea usted, Señor. Gracias, gracias por esta palabra que hemos tomado aquí, Señor, para fundamentar la enseñanza, la meditación de la bendita palabra que ha sido, Señor, que ha surcado los tiempos, y ella es igual, siempre tiene el poder edificador, transformador para nuestra vida. Gracias, gracias a Dios. Amén y amén. Gloria a Cristo. Muy bien. Hemos leído, hermanos, acá en estos textos de las Sagradas Escrituras, donde es enfático la palabra, dando a entender, hermanos, que hay cosas que nosotros hacemos o practicamos, gloria a Dios, que resulta, hermanos, ¿verdad?, que puede ser en vano. Y se trata, hermanos, de que nosotros hagamos lo que hemos de hacer, estamos haciendo, que permanezca, que tenga la garantía de que permanezca lo que nosotros estamos haciendo. Gloria a Dios, ya que tenemos, hermanos, acá, pues, en los primeros versículos, en este primer versículo, dice, en una forma así práctica, si Jehová no edificare la casa, dice, en vano trabajan los que la edifican. Es decir, pues, hermanos, que necesitamos poner a Dios como fundamento, acá dice de la casa, ¿verdad?, que es una figura, la casa. Gloria a Dios. Necesitamos nosotros, pues, para tener garantía, que esté garantizada, hermano, la seguridad de nuestra casa, si lo tomamos así materialmente, en primer lugar, hacer todo en el nombre del Señor. En su nombre, gloria a Dios, en su nombre, toda persona que emprende algo, va a edificar, necesita poner como fundamento a Dios. Dios debe ser en primer lugar. Como bien, hermanos, lo dice nuestro Señor Jesucristo, nos recordamos las Sagradas Escrituras, ¿verdad?, que dice a todo aquel que me oye, dice estas palabras, le compararé, dice, a un hombre prudente que edificó su casa sobre la roca. Gloria a Dios. Eso es lo que nosotros necesitamos, edificar sobre la roca. La roca, hermanos, es el fundamento, es algo seguro, es algo duro. Gloria a Dios, ¿verdad? Es algo que se mantiene. Gloria a Cristo, que que si nosotros hacemos y tomamos en cuenta a Dios en esa manera, entonces se garantiza la permanencia de aquella casa. De lo contrario, se convierte en una tragedia, ¿Por qué? Porque no ponemos a Dios como el fundamento. Según dice acá, si Jehová no edificare la casa, en vano trabajan los que la edifican. Gloria a Dios. Ahí está. En vano. Mire, si habrá cosa tremenda es haber trabajado en vano. Bendito el nombre del Señor. Trabajar en vano, eso trae decepción, eso trae desgracia. Mis amados, trae un montón de manifestaciones a la vida que trae decepción, como vuelvo a repetir. Hermanos, dice uno, haber trabajado en vano, tanto tiempo de haber trabajado en vano. Gloria a Dios. Así que, hermanos, necesitamos, es urgente para, yo sé que si hay algún amigo escuchándome, a usted, amigo, usted que me está escuchando, es importante poner a Dios como fundamento. Nuestro fundamento. Gloria a Cristo. Mire, ¿de qué serviría hacer tanto acá en esta tierra y que de repente todo se venga abajo? Gloria a Dios, como el ejemplo, ¿verdad? El caso de una edificación, un edificio o una casa. Hermanos, que de repente, ¿verdad?, se viene el terremoto y todo se viene abajo. Gloria a Dios. ¿Por qué? Porque la construcción, ¿verdad?, no era seguro. No era segura. Gloria a Cristo. Estaba fundamentada sobre algo blando. Gloria al Señor. Necesitamos, hermanos, nosotros edificar, evadir eso de edificar sobre la arena. La arena, hermanos, se representa a, digamos, en la opinión de uno mismo. Edificar en la arena significa, pues, que no tomamos en cuenta a Dios sencillamente y hacemos nosotros las cosas. Decimos nosotros, no, como Dios dice, no es así. Sino que yo pienso que es así, y él toma las decisiones y viene, hermanos, a terminar en un fracaso total. Y eso es lo tremendo, eso es lo duro. Gloria a Cristo. Ese es el sufrimiento más tremendo, no haber tomado en cuenta a Dios. Cuando Dios, hermanos, está con los brazos abiertos llamándonos, que lo tomemos en cuenta a él. Según Eclesiastés capítulo 12 dice: acuérdate de tu creador en los días de tu juventud, antes que lleguen los años y lleguen, dice, los días malos, en los cuales digas: en ellos no tengo contentamiento. Gloria a Dios. Hermanos, necesitamos tomar en cuenta a Dios desde un principio. Resulta, hermanos, que nosotros los seres humanos nos acordamos de Dios hasta que ya hemos caído en el fracaso. Gloria a Dios. Hasta entonces nosotros recapacitamos que sí, Dios tenía razón, o que los predicadores tenían razón. Hermanos, pero es antes que tenemos que reflexionar, detenernos y comenzar bien. Gloria a Dios. Repito, mi estimado amigo, usted necesita esto es urgente. Necesita usted tomar en cuenta a Dios. No haga usted las cosas conforme a su propia opinión, conforme a su propia prudencia, sino que tomemos en cuenta a Dios. Él está para ayudarnos. Gloria a Dios. Él está específicamente para ayudar a aquella persona que necesita ayuda. Entonces, ¿qué le parece, mi estimado amigo? Podemos decir ya en asuntos espirituales que nosotros somos una casa. Nosotros somos como una casa que tenemos que ser edificados. Gloria a Dios, edificados en ella. Perdón, en el fundamento. Nos dicen las Sagradas Escrituras, hermanos, que necesitamos nosotros ser edificados en el fundamento de apóstoles y profetas. Eso lo dice la Escritura en Efesios 2:20. Que nos edifiquemos, ¿verdad? En el fundamento. Porque ellos, los apóstoles, tenían el fundamento de Cristo. Cristo mismo, según dice el texto allí, dice edificado sobre el fundamento de los apóstoles y profetas. Gloria a Dios. ¿Cuál es el fundamento de los profetas? Bueno, ¿verdad? Cristo, la palabra profética. Gloria a Dios, nosotros estamos aquí de alguna manera profetizando que toda aquella persona que no toma en cuenta el fundamento, que es Cristo, entonces la profecía es que va a terminar en ruina completamente, va a terminar en tragedia. Esa es la profecía. Gloria a Dios. Y luego, pues, hermanos, vea, en cuanto a la fe, los apóstoles, ¿verdad?, tenían el fundamento, Cristo. Dice la Escritura, nadie puede poner otro fundamento que el que está puesto, el cual es Jesucristo. Por tanto, necesitamos edificar nuestra vida, nuestra casa espiritual, en Él. Gloria a Dios, en Él. Si nosotros edificamos nuestra casa en Cristo, entonces es segura. Cuando venga la prueba de si realmente estamos fundamentados en Cristo, entonces tiene que venir viento, tiene que venir el río, por decirlo así, ¿verdad? Según la Escritura, el río que pegue con ímpetu, como dice la palabra, ¿verdad?, que golpee lo que quiera golpear. Pero si estamos fundamentados en Cristo, entonces la conclusión ahí es que va a permanecer, no va a caer. ¿Por qué? Porque el fundamento de Cristo es a prueba de cualquier situación, de cualquier tipo de pechada que se venga, viento o el río o lo que sea. Gloria a Dios. Hermanos, eso es lo que necesitamos nosotros, entender que el fundamento es a prueba de cualquier situación. Según dice el apóstol Pablo, dice, gloria a Dios. Por lo cual dice, estoy seguro, dice, que ni la muerte, ni la vida, ni ángeles, ni principados, ni potestades, ni lo presente, dice, ni el presente, ni el futuro, ninguna cosa, dice, creada, nos podrá separar. Es decir, hermanos, tomando este pensamiento con lo que venimos hablando acerca de la permanencia, de la estabilidad, que la persona es probado de una y otra manera y él está firme. Él está firme. ¿Por qué? Porque esta persona se ha arraigado en la fe de nuestro Señor Jesucristo. Gloria a Dios. Entonces, eso es lo que nosotros necesitamos, mantener ese fundamento. Gloria a Cristo. Hermanos, vea, vengan las pruebas, vengan las todo aquello que nos quiera separar. Entonces, la persona cuando tiene, digamos, una prueba de tentación, o persecución, críticas, o que otros digan algo acerca del evangelio que no es así, esta persona siente más celo para indagar, y él necesita estar seguro que el fundamento es el correcto. Gloria a Dios. Entonces, hermano, no importa lo que diga la gente, no importa lo que digan los medios, no importa que la gente se burle del evangelio. Ya anteriormente se han burlado de los profetas, se burlaron, no solamente se burlaron, les dieron muerte. Gloria a Dios. Se burlaron de nuestro Señor Jesucristo. El Señor dice en cierta ocasión, dice, porque si esto, dice, hacen con el árbol verde, dice, ¿qué no harán con el seco? Hermanos, imagínese usted, nuestro Señor Jesucristo fue criticado de diferentes maneras, de diferentes tipos de personas, de los religiosos de aquel entonces, hermanos, como también lo es en este tiempo. Gloria a Dios. Pero ¿qué es lo que nosotros necesitamos? Bueno, cabe decir en esta oportunidad que nosotros no podemos aferrarnos a algo o a alguien que nosotros no estudiamos, ¿verdad? O que no tenemos conocimiento acerca de él. En este caso, acerca del evangelio, acerca del fundamento. Gloria a Dios. Cuando alguien trata de ponerle duda, y que como que quedó con cierta duda después de una plática acerca de la palabra, acerca del evangelio, acerca de las doctrinas, esta persona tiene el deber de indagar, de asegurarse, para que no vaya a estar allí tambaleando su fe. Debe de buscar, debe de mantener, hermanos, esa seguridad, porque recordemos, hermanos, que la salvación es práctica. Nosotros somos salvos desde el momento en que hemos creído en Jesucristo, que Él es nuestro Salvador. Él es el Salvador que vino al mundo. Y eso no debe ser solamente por lo que otro dice, sino por lo que nosotros mismos hemos indagado. Porque nosotros mismos estamos seguros. Gloria a Dios. Y aquí tenemos el gran ejemplo, vamos a ver, los samaritanos, sí, los pobladores de Samaria en aquel entonces, ¿se acuerdan cuando la mujer samaritana había tenido un encuentro, una plática, un encuentro personal con Jesucristo? Esta mujer, cuando llega allá a Samaria, ella llega diciendo a las personas que encontraba, he hallado a un hombre que me ha dicho lo que soy. Gloria a Dios, lo que yo he hecho. Gloria a Cristo. Y ese era el mensaje que llevaba ella. Y si ella lo llevaba, ese mensaje, hermanos, la gente lo creyó. Y luego ellos tomaron una actitud de ir también ellos a verlo. De indagar también en ellos, no solamente por lo que había dicho. De tal manera que ellos mismos dijeron al final, mujer, ya no creemos por lo que tú nos has dicho solamente, sino que también nosotros mismos hemos indagado que realmente el Señor Jesucristo es el Hijo de Dios. Hermano, eso es lo que se debe de hacer. Eso es lo que debemos de hacer. Gloria a Dios. No perder el tiempo, ¿verdad? El tiempo hay que aprovecharlo, hermano. Mire, hemos estado diciendo en algunas ocasiones que contar con vida hoy, hombre, es una gran bendición. contar con vida, contar con salud, que no estamos de pie, ¿verdad? En una forma total, saludable, pero tenemos vida. Gloria a Dios, y entre tanto que hay vida, hay esperanza. Mi estimado amigo, usted tiene la gran oportunidad de recibir a Jesucristo como Señor y Salvador. Gloria a Dios. Mire, váyase, busque allí una iglesia evangélica. Gloria a Dios. Y alguien le va a ayudar a guiarlo a Cristo. Gloria a Dios. Reciba a Jesucristo como Señor y Salvador. Y comience usted, prepárese usted. No esté llevando su vida, desperdiciándola. Hoy es el tiempo de levantarse. Gloria a Jesucristo. ¿Por qué vamos a estar desperdiciando el tiempo cuando es tan importante, mi estimado, indagar acerca de la esperanza que hay en Cristo? Gloria a Dios. Pero lamentable el caso, hay muchas personas distraídas que están desperdiciando su tiempo en cosas que no convienen, en cosas que no le traen ningún beneficio, en los deleites temporales del pecado. Personas que están pasando, que pasa un año, pasa otro, ¿y qué es lo que están haciendo? Solo están comiendo, bebiendo, y después la muerte. Eso no es de sabios. Gloria a Dios. Necesitamos levantarnos. Necesitamos, mis amados, mire cómo dice acá este primer versículo de este Salmo 127. Dice que en vano trabajan los que la edifican, ¿verdad? Si Dios no edifica la casa. Y después dice otro pensamiento aquí. Y si Jehová dice no guardar la ciudad, en vano vela la guardia. Mire, por ejemplo, tenemos aquí, ¿verdad? En primer lugar, la casa, una casa, está hablando de una casa. Pero luego no solamente habla de una casa, sino de todita la ciudad. Gloria a Dios. Aquí Dios habla en una forma personal y también está hablando como en general. Toda la ciudad. Gloria a Dios. ¿Qué pasa? ¿Qué pasa si Jehová no guarda la ciudad? Allá es si no edificare, ¿verdad? Se derrumba. Si Dios no edifica, se derrumba. Cae, todo cae. Y aquí es, la segunda parte es, si Jehová no guardare la ciudad, en vano vela la guardia. Gloria a Dios. Ahí está. Bendito el Señor. Mire, necesitamos que la ciudad entera, que toda la ciudad, hermanos, pongamos a Dios como muralla, ¿verdad? Como algo fuerte, como fortaleza. A Dios. Entonces, porque fíjese, hermano, que por ejemplo, el caso de Jericó, ¿verdad? Que tenía unas murallas terribles, ¿verdad? De unos muros bien edificados y con una altura suficiente, de tal manera que la seguridad de Jericó no era tanto el ejército, sino la muralla, ¿verdad? Que allí nomás llegaba todo ejército. Pero ¿qué pasó? Ahí tenemos el ejemplo. Cayeron las murallas. Gloria a Dios. ¿Cómo cayeron? ¿Cómo fue eso? ¿A puro bombazo? No habían misiles en aquel entonces. Para que fueran bombazos o que fueran por medio de tanques o tanquetas de guerra. No eran tanquetas. Mire, fue tan sencillo que solamente se pusieron en orden el pueblo de Israel, los sacerdotes, los levitas, con sus trompetas, dieron ahí 7 vueltas y a la final, hermanos, dieron un vocerillo con trompetas y voces y todo, y ese muro se derribó. ¿Por qué? Bueno, porque Dios no Dios no guardaba esa ciudad. Bendito el Señor, estaba desprotegido y se vino abajo todo. Eso es lo que pasa, ese es el final. Gloria a Cristo. Todo se viene abajo. Hay personas que dicen, no, yo tengo guardaespaldas, tengo guardias que me protegen a las espaldas. Gloria a Dios. Eso no es seguro. Eso no es seguro. Gloria a Dios. Es mejor la seguridad de Dios. Mire, la Biblia dice que el ángel de Jehová acampa alrededor de aquel que le teme y le defiende. Bendito sea Dios. Miren, ¿qué le parece? ¿Quién será mejor? Guardas de espaldas, personas que andan con armas detrás de una persona, o que ande mejor el ángel. Gloria a Dios. Yo digo que es mejor el ángel, con toda seguridad. Ese es lo que nosotros hemos creído, es lo que nosotros confiamos. Cuando las personas andan guardas de espaldas, más bien es peligroso que se les haga un tiro al guarda de espaldas y se la pega en la espalda al que anda. En vez de guardarlo, vea, él mismo lo impacta. Y no es seguro eso. No es seguro. Eso ya está probado que eso, aquí dice la Escritura. Si Jehová no guardara la ciudad, en vano vela la guardia. ¿Sí? Los centinelas, usted sabe que siempre hay centinelas, ¿verdad? Como los que aparecen, ¿verdad? Ya en el libro del Cantar de los Cantares, ¿verdad? Cuando la doncella, ¿verdad?, anda buscando allá a su amado, y los guardias, ¿verdad?, le preguntan que a quién busca. Y dice, no, que busco a mi amado. Y que tu amado le dice que tanto puede tener tu amado que nosotros no tenemos. Ellos estaban ofreciendo. Imagínense, ¿qué tipo de guardias? No, mi estimado. Necesitamos nosotros guardas de los que protegen, gloria a Dios, a la ciudad, a una persona o a toda la ciudad. Dios bendiga, Dios tenga misericordia de todas las ciudades, ¿verdad?, de acá de nuestro país, El Salvador. Gloria a Dios, de toda situación, hermanos, de todo peligro. Acordémonos, hermanos, que peligro tenemos. Nosotros tenemos peligro a todo tiempo, pero necesitamos nosotros, ¿verdad?, confiar en Dios. Gloria a Dios. Y quiere que le pongamos un pequeño ejemplo ahí acerca de la ciudad de Jericó. Hubo una mujer de allí, ¿verdad?, que de esa ciudad, que tuvo contacto de palabras, ¿verdad?, con los espías hebreos. Gloria a Dios. E hicieron allí un arreglo, un pacto, ¿verdad?, de que ella, si hacía lo que los espías le decían, entonces ella iba a ser guardada. Y efectivamente así fue. Mire qué bonito cómo Dios salva a las personas. Todo es un asunto que nos pongamos a cuentas con Él. Gloria a Dios. Ahí está la seguridad. Y aunque había, ¿verdad?, allí situación difícil, de duda, ¿verdad?, de que si eso no era posible, porque así es, hermano, ¿verdad? Todo esto, toda la predicación del Evangelio, hay personas que, como vuelvo a repetir, le ponen duda. Ajá, y si no fuera así, dice, y si Dios no viene, dice, ajá, y empiezan a poner dudas. No, cada quien debe estar seguro, hermanos, que lo que Dios dice, así es. Dice la Escritura, todo hombre sea mentiroso, pero Dios es veraz. Hay personas, hermanos, que están al revés hoy. Mejor le creen al hombre y no le creen a Dios. Gloria, están embelesados en las cosas de los hombres. Así como estaban aquellos, ¿verdad?, que en el caso del apóstol Pedro, dice que Jesús le dice, mira, le dice que yo tengo que padecer, tengo que padecer de estos hombres tremendos, de las autoridades, ¿verdad?, de los religiosos en aquel entonces. Y al oír eso, el apóstol Pedro dice que lo llamó aparte y le trató a hablar al corazón, a la conciencia, y le dice, Señor, le dice, que nunca te ocurra semejante cosa, que vas a padecer o que vas a morir o que te van a matar. Entonces dice que trató de reconvenirle. Entonces ahí es donde Jesús inmediatamente lo reprende y le dice, apártate de mí, Satanás, porque no pones la mira en las cosas de Dios, sino en las de los hombres. Ahí está. Y ese es un mal en nosotros los seres humanos. Que como no confiamos en Dios, tenemos que estar confiando en el hombre. Y eso, mis amados, usted sabe que eso no debe de ser así. Bendito el hombre que confía en Dios. Esa es la promesa. Pero de ahí está la otra parte contraria. Y dice, maldito el hombre que confía en el hombre y pone carne por su brazo. Así que, hermano, en asunto de salvación, ¿verdad? No, tampoco podemos decir, ¿verdad?, que no hay que confiar, ¿verdad?, en las personas. Eso no estoy diciendo. Estamos hablando aquí en asunto de salvación. La salvación, mis amados, es un asunto de usted y Dios. Ajá, ¿y qué papel hace la iglesia? La iglesia, ¿qué hace? El papel de la iglesia es, ahí es donde dice la Biblia, la religión pura. Y sin mácula delante, Dios dice, es esta, y ahí empieza a decir. Pero la verdad, hermanos, es que la religión es que solamente guía a la persona a Cristo, a Dios. Porque religión es religar, ¿verdad? Ese es el trabajo de la iglesia de Cristo hoy y en todo tiempo, hermanos, en esta tierra. Guiar a las personas a Cristo. Gloria a Dios. No a convertirse en un esclavo de una determinada iglesia. Gloria a Dios, no. Porque las religiones no salvan. Es Cristo el Salvador. Y por eso, mis amados, aquí somos claros en esto. Gloria a Dios para que su fe no está fundamentada en los hombres. Gloria a Dios, ni en los hombres. O ni en el hombre, ni en los hombres. Gloria a Cristo. Sino que esté fundamentada en Dios, en Jesucristo, nuestro Señor. Por lo tanto, hermanos, debemos pues de asegurar nuestra fe en Cristo. Gloria a Dios. Eso es asegurarse. Por ejemplo, hermanos, tenemos, ¿verdad?, que hay casas de compañías de seguro, de salud, ¿verdad?, o de otro tipo de seguro, que haya seguro de para el vehículo o seguro de la casa, y usted, ¿verdad?, toma un seguro. Gloria a Dios. Está bien. Pero así como usted ha tomado ese plan de pago de seguro, tenemos que tomar un plan para asegurar nuestra alma. Acordémonos, hermanos, que tenemos una alma que salvar. Gloria a Dios. Y claro, si usted no hace nada, entonces, ¿quién va a hacer por usted? Usted tiene que hacerlo. Usted tiene que hacerlo así como hacemos esos arreglos, esos acuerdos, firmamos papeles y empezamos a pagar un seguro de vida, dice. Así se le llama, seguro de vida. Gloria a Dios. De tal manera, pues, que el seguro de vida, se murió usted, la persona, ¿verdad? Y luego, pues, ahí, ¿verdad?, le dan, ¿verdad?, alguna indemnización o su familia. Pero, hermano, eso es terrenal. Necesitamos, hermanos, asegurar nuestra vida espiritual en Dios. Gloria a Cristo. Hay que hacer arreglos pertinentes. Esto no es así por así. Algunas personas dicen, ay, que ve a Dios y me salva, dice. Es cuestión de él, dice. Yo no sé, dice, ¿cómo voy a hacer? No, ya está dicho qué es lo que tenemos que hacer. Levantarnos en el nombre del Señor y ponernos a cuentas con Dios. Acordémonos que hemos pecado delante de Dios. Tenemos pecado. El pecado separa al hombre de Dios. Hemos cometido, como dice la Escritura, iniquidad. Hemos fallado delante de Dios. Necesitamos, pues, ¿verdad?, estar a cuentas con el Señor. Gloria a Dios. Por lo tanto, hermanos, nuestro tiempo acá es corto. Vamos a llegar hasta acá con este pensamiento y vamos a despedirnos así en palabras de oración. Padre bueno, gracias le doy, Señor, por tomar esta palabra y decirla en su nombre. Bendiga, Señor, todas las personas que lo necesitan a usted. Necesitan fundamentar su vida, su casa. Señor, le pedimos, Padre, que guarde, Señor, nuestras vidas, que son nuestras casas, casa espiritual. Ayúdenos, Padre. Tenga misericordia, Señor, de la unión. En el nombre de Jesucristo, Padre bueno, tenga misericordia de este país. Pedimos, Señor, por las personas que no son salvas. Pedimos, Señor, misericordia por las personas que han caído, han dejado de perseverar, están caídos. Señor, levántelos para la gloria de su santo nombre. Gracias, Señor. Amén y amén. Muy bien, hermano. Identifíquese allí usted, hable por teléfono, diga, yo acepté a Cristo, yo reconcilié. Hágalo para la gloria del Señor. Muy bien, será pues hasta la próxima, hermano. Que Dios les bendiga a todos, donde quiera que usted se encuentre, donde quiera usted nos haya escuchado y sintonizado. Dios les bendiga a todos.
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0: Que no lo engañen, hermano.
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que se están conectando en este momento, a todos aquellos que son parte de todo lo que el Señor está haciendo para su santísima gloria a través de este ministerio. Queremos agradecerles de lo más profundo de nuestro corazón el que saquen ese tiempo para compartir la palabra con otras personas que todavía no le sirven al Señor. Por favor, ayúdenos. Cada vez que usted escucha este mensaje, no olvide enviárselo también a otra persona que también está necesitando de escuchar palabra de Dios. Quiero también hacerles una invitación con profundo amor y respeto en Cristo. 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Hoy más que nunca, el mundo está necesitando oír palabra de Dios. Palabra no adulterada, palabra pura. Los tiempos que vivimos son tiempos sumamente difíciles. Por eso te invitamos a que seas parte de lo que el Señor está haciendo. 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Esos son nuestros canales oficiales de este ministerio. Dios bendiga a todos aquellos también que comparten en diferentes radios, canales de televisión y algunos otros hermanos en Cristo, ¿verdad?, que tienen sus portales en las redes sociales donde también pueden recibir palabra de Dios. El propósito es darle a Dios toda la gloria y predicar el evangelio a aquellos que todavía no han sido alcanzados, a aquellos que se han apartado del camino de Dios o aquellos que están pasando por momentos críticos y difíciles. Quiero aprovechar esta oportunidad para hacerle un llamado a todo el pueblo de nuestro Señor y Salvador Jesucristo. Oremos. Oremos por Venezuela. Muchas veces estos tipos de tragedias que traen tanto dolor y angustia para las familias, para el país en general, son llamadas de atención de Dios porque quiere que nos volvamos a Él. Y no hay mejor manera que volvernos a Dios en oración, en ayuno, en quebranto, en humillación delante de Dios. Le suplico que oremos, oremos. Sabemos que posiblemente nosotros no podamos estar en aquel lugar ayudando, pero cuando tú oras, tú ayudas de alguna manera para que Dios dé sabiduría a los que están rescatando personas, aquel que está quizás bajo cantidades de escombros, que Dios lo sostenga, especialmente aquellos que no son cristianos, porque el que es cristiano, como dijo el apóstol Pablo, para mí el vivir es Cristo, el morir es ganancia. Pero cuando una persona muere sin Jesús, es una pérdida eterna. Por eso le suplico en el amor de Dios, levantemos oración por ese país y por todos los países del mundo que están en un momento muy crítico, hermanos. El mundo se ha ido alejando de tal forma de Dios, distrayendo en tantas cosas en nuestros días. Y eso se puede pagar demasiado caro. Darle la espalda a Dios es la tragedia más grande que un ser humano puede tener en su vida. Porque tú puedes tener de enemigo al diablo, a los demonios, los brujos, los santeros, el mundo, el ateo, a todos aquellos que no quieren saber nada de las cosas de Dios. Pero si tienes a Dios, tú eres mayoría. Tú tienes ventaja, porque el grande de los grandes está contigo.
Pero cuando dejas a Dios, cuando le das la espalda a Dios, dime quién te va a ayudar. Dime en quién te vas a refugiar. ¿Quién te extenderá la mano en esos momentos de dolor y de angustia? Así es que, por favor, busquemos a Dios. Hoy traigo un tema sumamente importante para compartir con ustedes. Espero que sea un momento de profunda reflexión, que meditemos con profundidad, que seamos honestos con Dios y con nosotros mismos. Porque a Dios no lo vamos a engañar. Nosotros podemos fingir, nosotros podemos ser hipócritas, podemos tratar de pretender ser lo que no somos, pero jamás, jamás podremos engañar a Dios. Lo dice la Biblia. No os engañéis, Dios no puede ser burlado. No puede ser burlado. Todo lo que el hombre sembrare, eso segará. El tema que voy a compartir con ustedes hoy es un arrepentimiento verdadero. Escúchelo. Un arrepentimiento verdadero. Pastor, dirá usted, ¿quiere decir que hay personas que dicen que se han arrepentido y no es genuino, no es verdadero, tal como usted lo dice? Así es. No todas las personas tienen un verdadero arrepentimiento. Hay personas que dejan de hacer lo malo porque quizás han sido advertidos, sienten miedo de las consecuencias que le vienen, piensan por un momento, ya me descubrieron, ya se están dando cuenta, pero no porque genuinamente quieran dejar el pecado, no porque quieran apartarse del pecado, sino porque ya lo descubrieron y al descubrirlos no les queda de otra que aparentemente decir que ya se arrepintieron. Yo te invito a que tú hagas un momento de reflexión y medites en este tema, un arrepentimiento verdadero. Eso es lo que necesitamos en cada uno de nosotros para ser cristiano, genuinos, íntegro delante de Dios. Hoy hay demasiada apariencia. Por eso el apóstol Pablo le decía a Tito, profesan conocer a Dios, pero con sus hechos lo niegan, siendo abominables, irreprensibles en cuanto a toda buena obra. Hay cientos de gente en las iglesias que profesan conocer a Dios, pero con sus hechos usted se da cuenta que no lo conocen. Por eso Cristo dijo en Mateo 7:20, por sus frutos los conoceréis. Es imposible dar frutos buenos cuando en el corazón lo que hay son cosas malas. Vayamos a las Escrituras, a primera de Samuel, perdón, a segunda de Samuel, capítulo 11. David cometió uno de los pecados más horrendos que pueden registrarse en las Escrituras. David tocó fondo. Y David no era cualquier persona. Todos los que hemos leído la Biblia conocemos la historia. Cómo David derrotó a Goliat. Cómo David se convirtió en el dulce cantor de Israel. Un hombre que escribió el Salmo 23. Que se recita en muchos templos. David escribió la mayoría de los salmos. La Biblia dice que era un hombre conforme al corazón de Dios. Mas sin embargo, David
cayó en una serie de pecados tan terrible. Y esto es un llamado serio para todos los que servimos a Dios. No te confíes. No te apoyes en el título que tienes, en el conocimiento que tienes, en las experiencias que has tenido en el camino de Dios. No te confíes porque estás lleno del Espíritu Santo, porque hablas en lenguas, porque tienes el bautismo del Espíritu Santo. No, aquí hay que vivir una vida constante, agarraditos, velando todos los días. Aquí no se sirve a Dios por temporada. Hay que servirle a Dios todos los días de nuestra vida. Hay que vivir velando. Son cientos de hombres muy usados por Dios que han caído de la gracia de Dios, que nadie se imaginó que algún día podían apartarse de Dios. La Biblia dice: no te apoyes en tu propia prudencia. Fíate de Jehová, dice, de todo tu corazón. Y no te apoyes en tu propia prudencia. Ese es el grave error que comete la gente. En lugar de agarrarse de la mano de Dios, ellos se confían que tienen conocimiento, que tienen años en el Evangelio. Y usted los escucha: ah, yo llevo aquí 10 años, 20 años, 30 años. ¿Quién te dijo a ti que por eso vas a estar aquí firme? No. La Biblia dice que debemos de cuidar nuestra salvación con temor y temblor. El escritor a los Hebreos dice: ¿y cómo escaparemos si descuidamos una salvación tan grande? El descuido ha traído grandes fracasos en la vida de los cristianos. Ten mucho cuidado. David, un hombre conforme al corazón de Dios, pero empezó a tener un descuido. Desde el día en que tú empiezas a dejar de buscar a Dios, a dejar de orar, a dejar de congregarte, a dejar de estudiar la palabra, a dejar de vivir una vida de intimidad con Dios, desde ese día empezó tu fracaso espiritual, tu caída. En el Salmo 119, verso 67, dice la Biblia: antes de ser humillado, descarriado andaba. A veces uno dice: fracasó el hermano, la hermana, el día que cayó en pecado. No, el hermano fracasó desde el día que dejó de buscar a Dios. Desde el día que dejaste de orar, dejaste de ayunar, dejaste de estudiar la palabra, dejaste de vivir en santidad, en el temor de Dios, dejaste de congregarte en tu iglesia. Desde ese día, tú ya habías fracasado, ya habías caído de la gracia de Dios. Bendito sea Dios. ¿Qué le pasa a David? Pero no te olvides del tema. Un verdadero arrepentimiento. Y ya lo vas a entender. La Biblia dice en 2 Samuel, capítulo 11, para que tú tengas claridad en lo que estamos hablando, de cómo David llegó a cometer tan vil pecado. Y dice la escritura en el capítulo 11 de 2 Samuel: aconteció el año siguiente, en el tiempo en que salen los reyes a la guerra, que David envió a Joab con él a sus siervos y a todo Israel, y destruyeron a los amonitas, sitiaron a Rabá, pero David se quedó en Jerusalén. Desde ese momento empezó el fracaso de David. No fue cuando mandó a llamar, cuando cometió el adulterio con Betsabé. No, en ese momento fue que David fracasó. Si David hubiese estado haciendo, hubiera estado donde Dios lo quería, no fracasa. ¿Sabe por qué han fracasado muchos de nuestros hermanos en Cristo? Por estar en el lugar equivocado. Por no estar haciendo lo que Dios te mandó hacer.
Cuando deberías de haber estado orando, te fuiste a otro lado y dejaste de orar. Ese día es que Satanás se dio cuenta que ya te tenía en la red. Dice la Biblia, sucedió un día, miren lo que pasa, al caer la tarde, que se levantó David de su lecho y se paseaba sobre el terrado de la casa real y vio desde el terrado a una mujer que estaba bañando, la cual era muy hermosa. El diablo nunca te va a poner una tentación que a ti no te agrade. El diablo te va a poner lo que te gusta, lo que te atraiga. Y aquí dice la Biblia textualmente que Betsabé era una mujer hermosa. Y envió David a preguntar por aquella mujer. David empieza a darle rienda suelta. Mire lo que es el descuido. Mire lo que ocurre cuando has dejado de tener intimidad con Dios. Presta atención, porque esta palabra puede ser directamente para ti que me estás oyendo. Esta puede ser una seria advertencia para muchos de los que me están escuchando esta palabra. Porque a muchos les puede pasar esto. Y envió David a preguntar por aquella mujer. Todo esto parecía un acto inofensivo, normal. Gloria a Dios. Todo empieza de una manera que parece que no es malo. Por eso yo siempre he dicho, escúchame bien, hermano, hermana, pastor, evangelista, porque aquí el diablo no respeta a nadie. El día que tú empieces a sentir atracción hacia una mujer o un hombre que no es tu esposo, no es tu esposa, enciende las alarmas, ponte a orar. Ponte a orar, porque Satanás te va a destruir. Olvídate que diga yo oro, yo ayuno, nada. Ponte a orar, tírate de rodillas. Pídele al Dios de la gloria, saca esto de mi corazón. Quita esa malicia diabólica infernal de mi corazón. Cuídate, sé sabio. No tienes que fracasar, no tienes que tocar fondo. Dios te está avisando. Y yo te voy a decir algo, nadie fracasa sin que antes Dios no le haya hablado. Nadie, nadie puede tener una excusa delante de Dios. Es que a mí Dios no me habló, no me advirtieron. Dios siempre te habla. Este mensaje te está hablando Dios para que te cuides. No es una casualidad que estés oyendo esta palabra. Hoy estamos viendo una cantidad de fracasos, de caídas, de adulterios, de fornicaciones. Cantidad de cristianos fallándole a Dios. Hay una inmoralidad en las iglesias. Un demonio de lascivia que se mueve. Usted puede observar muchas veces hombres que indecorosamente miran a nuestras hermanas. Solo dan la vuelta y la ven de cabeza a pies. Con una mirada lascívica, carnal, diabólica. Todo eso se tiene que sacar de la iglesia bendita de Jesucristo. Hay que decirlo, hay que predicarlo. Porque eso le está haciendo mucho daño al evangelio. A ti que estás a punto de cometer un adulterio, no te duele destruirle la vida matrimonial a otro hermano, a otra hermana. No te tocas el corazón. No sabes el daño que le vas a causar a esa familia, a esos hijos, a ese hombre, a esa mujer. Por eso es que la Biblia dice que el pecado de adulterio no quedará impune. No quedará sin castigo. Dios lo castigará. Por eso dice que los adúlteros y fornicarios los juzgará Dios.
Eso es aparte, hermano. No tomes eso con liviandad. No juegues con estas cosas. No estés pensando en un momento de placer, porque te va a costar caro. Escucha lo que dice aquí. Envió David a preguntar por aquella mujer y le dijeron: aquella es Betsabé. Desde ese momento Dios le está hablando a David. No te hagas el sordo, no te hagas el disimulado. No te vayas del mensaje, porque hay palabra de Dios para ti. Desde aquel momento Dios le está hablando a David y nos está hablando a muchos de nosotros, a muchos de los que están oyendo este mensaje. Cuando le dicen a David: aquella es Betsabé, hija de Elián, mujer de Urías Eteo, Dios está hablando a través del mensajero a David. Le está diciendo que Betsabé es una mujer casada. Era una luz roja de parte de Dios. Era una advertencia de Dios. Un aviso de Dios para que no fracasara. Mira, escúchame. Ya tiempo Dios te viene hablando a través de la palabra, a través del mensaje, a través de muchas maneras. Hasta los inconversos le dicen a veces a uno: ya no eres el mismo. Tú has cambiado. Te ves diferente. Ya no veo que oras. A veces hasta la gente que no es cristiana le empiezan a notar a uno que ya no es el mismo de antes. Pero que lamentablemente, cuando Satanás te venda y te ciega los ojos espirituales, no te das cuenta que es el amor de Dios que te está avisando, que te está advirtiendo para que no fracases. Bendito sea Dios. Esas palabras: aquella es Betsabé, hija de Eliam, mujer de Urías Eteo, eran palabras que venían del amor de Dios, advirtiendo a David de su fracaso, advirtiéndole a David, avisándole que era una mujer casada. ¿Que no te das cuenta, tú que me escuchas, que le has empezado a poner el ojo a una mujer que ya está comprometida, a un hombre que ya está comprometido? ¿Que no te das cuenta que por todos lados Dios te está advirtiendo, te está avisando? Vas a llorar amargamente, vas a pagar un precio amargo. Satanás te va a destruir, jamás serás feliz, porque el que se va detrás del pecado nunca encuentra la felicidad. Jesucristo dijo: mi paz os dejo, mi paz os doy, yo no la doy como el mundo la da. Recuerda que la Biblia dice que el mundo pasa y sus deseos, pero el que hace la voluntad de Dios, ese permanece para siempre. Sea bendito el nombre de Dios. Escúchame bien lo que te voy a decir. Dice el verso 4: y envió David mensajeros y la tomó. Mira, hermano, cuando uno se ciega, cuando los deseos de la carne toman control de la vida de un ser humano, te embruteces, te ciegas. Satanás toma el control de tu vida. Bendito Dios. Recuerda que Pablo le dijo a Timoteo: porque no nos ha dado Dios espíritu de cobardía, sino de poder, amor y dominio propio. No lo hagas. Detente. Dios te está avisando. Dios te está hablando. Dios quiere librarte de un fracaso terrible. Y escúchame bien. David hizo caso omiso a la voz de Dios. A la advertencia: es Betsabé, mujer, hija de Eliam, mujer de Urías Eteo. No le importó David. David ya estaba totalmente cegado por el deseo carnal que tenía. Así hay muchos que me están escuchando en este momento. Están cegados, cegados por un demonio de lascivia, cegados por un demonio de adulterio, de fornicación.
El diablo no te está avisando de las consecuencias. Él te está presentando lo bonito del placer, del pecado, del deleite. Él te está haciendo ver lo placentero que es el pecado, pero nunca te explicará las consecuencias destructivas que hay detrás de eso, que después te termina siendo el hombre y la mujer más infeliz que hay en este mundo, que ya no puedes ver a los ojos a nadie, tienes que andar viviendo con vergüenza, tienes que vivir como dice el proverbio, huye el impío sin que nadie lo persiga. Qué triste vivir así, qué triste ser esclavo de Satanás y esclavo del pecado. Que no puedas estar ni en una reunión social porque sientes vergüenza por el pecado que has cometido. Pero Dios te está avisando antes de que tengas que vivir semejante cosa. Sé sabio. Escucha bien lo que dice aquí. Y envió David mensajero y la tomó y vino a él. Y él durmió con ella. A David no le importaba nada. Luego ella se purificó de su inmundicia y se volvió a su casa. Qué triste es ver caer un hombre de Dios como David. Un hombre usado por Dios. Un hombre conforme al corazón de Dios. Un hombre que Dios había usado para darle grande victoria al pueblo de Israel. Había derrotado a Goliat. Que eso hasta el día de hoy se menciona hasta en los círculos seculares. Cuando hay dos contrincantes que uno es superior al otro y dicen es una lucha titánica entre Goliat y David. Imagínense qué bendito ejemplo, pero este hombre había caído en la ceguedad total. Luego dice la Biblia, escuche bien, porque el pecado no da placeres eternos, son temporales. Son momentáneos, son pasajeros, son engaños, son mentira. No caigas en esa red, pueblo de Dios. Vive para Dios, vive en santidad, apártate del pecado, sé sabio. Y si ya caíste, hoy te invito a que tengas un verdadero arrepentimiento, porque para allá voy. Un verdadero arrepentimiento, porque a mí me tiene ya cansada la gente que le fallan a Dios y después usted los ve, mire hermano, riéndose, chistando, hablando como si nada hubiera pasado. Usted los ve con una indiferencia, con una apatía hacia las cosas de Dios, como si Dios fuera el que lo necesita. No, no, mi hermano. El día que le falles a Dios, cae de rodillas, humíllate. No desaproveches tu oportunidad antes de que se te cierre la puerta. Esaú cambió su primogenitura por un plato de lenteja y después dice el libro de Hebreo que lo procuró con lágrimas y nunca más lo volvió a obtener. Ten cuidado, esto es demasiado serio. Escuche bien lo que dice la Biblia, verso 5. Y concibió la mujer, quedó encinta, quedó embarazada, porque es que mire hermano, mientras está cometiendo el pecado todo parece lindo. Ay, qué bonito se sienten esas llamaditas prohibidas, esos textos de doble sentido y te sientes correspondido. Ay, qué felicidad se siente cuando estás disfrutando de esa fantasía satánica y diabólica. Y Satanás celebrando la preparación de tu fracaso y te hace sentir mariposas en el estómago. Te sientes feliz, pero espérate. Y dice la Biblia, y concibió la mujer. Y envió a hacérselo saber a David. Diciendo, estoy encinta. Mire, ahí es donde la tierra le tembló a David, debajo de sus pies. Ahí es donde David se dio cuenta que había caído en un pecado grave. Y te voy a advertir algo, porque es importante, y préstale mucha atención, porque David cometió un error para que no lo cometas tú. David, en lugar de ir delante de Dios a pedirle perdón y arrepentirse de su pecado, David
empezó a planificar cómo tapar su pecado. Y ese es el gravísimo error que están cometiendo cientos de personas en las iglesias, incluyendo pastores, predicadores, ministros, evangelistas. Cometieron pecado y han planificado cómo tapar su pecado. Aleluya. Imasuta kaya limai. Santo, mi alma te alaba, Padre. No cometas ese error. Hay un texto en la Biblia al cual yo le tengo un temor reverente. Marcos capítulo 4, verso 22. Porque no hay nada oculto que no haya de ser manifestado. Ni escondido que no haya de saberse. Esa palabra, aunque te vayas a Marte, a Júpiter, a donde tú quieras, te van a destapar. Te va a encontrar Dios. Te va a encontrar. Si ya le fallaste a Dios, yo te invito a que te humilles, a que le pidas perdón a Dios, pero de todo corazón. A que te arrepientas verdaderamente de tu pecado. Porque te vas a hundir. ¿Qué hace David? Empieza a planificar cómo ocultar su pecado. Mandó a traer Urías Heteo. ¿Qué quería David? Que Urías Heteo viniera, se fuera a dormir con su mujer y decir, el hijo no es de David, es de Urías Heteo. Eso era todo. Delante de Dios, no hay estrategia que funcione. Tú puedes ser muy astuto, muy listo. Tú puedes pensar que tú eres demasiado inteligente, pero no lo hagas si estás delante de Dios. No lo hagas. No lo hagas. Estás cometiendo el peor error. Ya Dios lo sabe. Y es cuestión de tiempo. Es cuestión de tiempo. Dios lo va a destapar. Mejor corre. Mejor arrepiéntete. Mejor busca a Dios para que seas restaurado. No importa que seas humillado, quebrantado, no importa. El perdón de Dios vale millones de veces mejor que los elogios de los hombres. Bendito sea el nombre de Dios. Olvídate de la opinión de las personas, olvídate de lo que dirán, olvídate de las consecuencias. Así como tuviste la osadía, el valor de cometer pecado, ten la valentía de confesar tu pecado delante de Dios y humillarte delante de su presencia. No seas cobarde, no seas cobarde. Levántate antes de que sea demasiado tarde. Que si te mueres en esa condición, lo vas a lamentar por toda la eternidad. Y Dios te ama demasiado porque te está hablando a través de su palabra. David no lo entendió. David tocó fondo. David no solamente cometió adulterio, David empezó a convertirse en un hombre hipócrita, en un hombre falso, en un hombre mentiroso, en un hombre cruel, inhumano. David terminó siendo el culpable de la muerte de Urías Heteo. Él fue, hizo una carta y fue tan cruel David, pero tan cruel, porque cuando el pecado te ciega, te vuelves peor que una bestia. Te vuelves un monstruo. El pecado degenera. El pecado destruye moralmente, espiritualmente y en todos los sentidos. El pecado te degenera. El pecado es el mayor mal que hay en la raza humana. ¿Por qué tú miras el odio, las guerras, los rencores, las raíces de amargura, la destrucción de familia, los adulterios? Por causa del pecado. Escucha bien. Y Betsabé dio a luz su hijo. Mataron a Urías Heteo. David lo mandó a matar. Fue el culpable.
Mire, escuche bien esto. Cuando tú lo que haces es tratar de tapar tu pecado, escucha lo que te voy a decir. Un pecado tapado te lleva a cometer más pecado. Y te vas hundiendo hasta tocar fondo. Y dice la Biblia, en el versículo 27, pasado el luto, porque había muerto, el hijo que había nacido había muerto. Y David hizo un luto. Pasado el luto, ya cuando ha pasado el luto, envió David a la y la trajo a su casa, es decir, a Betsabé. Y fue ella su mujer y le dio a luz un hijo. Mas esto que David, escuche una, oye, atento a esto. Mas esto que David había hecho fue desagradable ante los ojos de Jehová. Mire. Ay, cuando Dios está desagradado. No importa que te aplaudan, que te hagan famoso, que te reconozcan, que digan que tú eres el líder más grande, que tú eres el mejor predicador, el mejor pastor. Cuando Dios está desagradado con uno, tú tienes todas las de perder. Es que te lo digo. Es mejor tener al diablo desagradado, es mejor tener al diablo de enemigo, pero no a Dios. Porque del diablo me libra Dios, pero de Dios, ¿quién te libra? El diablo no te puede ayudar, el brujo no te puede ayudar, el hombre no te puede ayudar, nadie. Entiéndelo, entiéndelo. Que Dios te dé sabiduría y entendimiento de lo que estoy diciendo. Deja que el Espíritu Santo te destape el entendimiento y te dé gracia y sabiduría. Porque hay cientos de personas que están al punto del fracaso, del pecado. Te vas a echar de enemigo a Dios. No vale la pena. Dios estaba desagradado, muy desagradado. Así estaba David. Estaba Dios desagradado de David. Ante sus ojos, ya no. Porque Dios no tiene niños preferidos. Hay gente que piensan que porque ellos son grandes, que llevan muchos años, que tienen conocimiento, que tienen ministerio, Dios les tolera cualquier pecado que cometan. No te equivoques. Dios, aquí, en este glorioso camino, no hay niños preferidos. No importa el título, teólogo, doctor, que usted sea, pastor de la iglesia más grande, el mejor predicador del mundo. Aquí, te lo repito, no hay niños preferidos. La palabra es pareja para todos. La demanda de santidad de Dios a su pueblo es para todos. Desde el que empezó hoy hasta el que empezó hace 100 años. Esto es para todos. Desde el hermano más humilde de la iglesia hasta el pastor de la iglesia. Dios es imparcial. La palabra corta igual. Pero bendito sea Dios. Y aquí viene el tema. Un arrepentimiento verdadero. Aunque David tocó fondo y cometió un pecado vil, quizás como muy pocos en la historia de la Biblia.

Ruégale a Dios que te mande un Natán, que no le tiemble la mano cuando te tenga que decir la verdad, que no tenga temor predicar la palabra tal como Dios la dejó escrita. Que Dios te envíe un Natán. Esos son los únicos hombres que confrontarán el pecado y no curarán la herida del pueblo con liviandad. Aquí hay que predicar contra el pecado y no importa quién lo haya cometido. Escucha bien. Segunda de Samuel, capítulo 12, del 1 en adelante, dice este libro sagrado. Jehová envió a Natán a David, y viendo él, y viniendo a él, le dijo: habían dos hombres en una ciudad, el uno rico y el otro pobre. Mire qué sabiduría, qué palabra más bendita la que traía Natán. Y de aquí vamos a aprender muchas cosas para que se dé cuenta cómo somos los seres humanos también. El rico tenía numerosas ovejas y vacas, pero el pobre no tenía más que una sola corderita que él había comprado y criado y que había crecido con él y con sus hijos, juntamente comiendo de su bocado y bebiendo de su vaso y durmiendo en su seno, y la tenía como a una hija, el hombre pobre. Y vino uno de camino al hombre rico, y este no quiso tomar de sus ovejas y de sus vacas. Vaya entendiendo lo que va hablando el profeta. De un hombre rico y un hombre pobre. Del uno que tenía una sola corderita y de otro que tenía muchas ovejas y muchas vacas. Pero a este hombre, cuando lo van a visitar, se le ocurre ir a tomar la única ovejita que tenía el hombre pobre. Y vino de camino al hombre rico, y este no quiso tomar de sus ovejas y de sus vacas para guisar para el caminante que había venido a él, sino que tomó la oveja de aquel hombre pobre y la preparó para aquel que había venido a él. ¿Sabe qué le está diciendo Dios a David? David, tú eres rey de Israel, un hombre rico, y tienes muchas mujeres a tu disposición. Y Urías heteo solo tenía Betsabé. ¿Por qué no buscaste de muchas que podían ser para ti? ¿Por qué tomaste? ¿Qué palabras estas, hermano? ¿Qué palabras estas? Y escuche la reacción de David, porque esto es importantísimo. ¿Sabe por qué tiene tanta importancia esto? Porque cuando uno está viendo el pecado en los demás, es bueno para señalar, para acusar. El problema es cuando no se trata del vecino, sino de ti y de mí. Ahí cambia la historia. Es que cuando son los otros los que fallan, les ponemos el dedo. Somos buenísimos para ponerles el pie encima. Somos buenísimos para señalarlos, para criticarlos. Escuche esto. Y vino uno de camino, perdón, verso 5. Entonces se encendió el furor de David en gran manera contra aquel hombre. Oiga la reacción de David. Y dijo a Natán: David sonaba hasta como un hombre justo, bueno, recto, que juzgaba con rectitud, que consideraba que el hombre rico había sido injusto al haber tomado la oveja, la única oveja que tenía el pobre. ¿Y por qué no lo pensó cuando fue a tomar a Betsabé? ¿Por qué tú no lo has pensado? Tú que vas a cometer un pecado, que vas a cometer un adulterio, ¿por qué no has pensado el daño que le vas a hacer a la otra familia? A esos hijos, a esa esposa, ¿por qué no lo has pensado?

vas a estar delante de los ojos de Dios. Y créeme, con Dios no se juega. Entonces encendió el furor de David en gran manera contra aquel hombre y dijo a Natán: ¡Vive Jehová! Que el que tal hizo es digno de muerte. ¿Sabe lo que hizo David? Decretar su propio castigo. Por eso te digo, es que es fácil, como se escuchan algunos predicadores, decirle a la gente: hijo del diablo, vas para el infierno. Y a todo el mundo, solo mandándolo para el infierno. Es que es fácil cuando no eres tú el necesitado. Mira cómo está David aquí. El que tal hizo es digno de muerte. Así predican mucho. Hijo del diablo, solo hijo del diablo. ¿Por qué no les enseñas el camino a la cruz? El camino hacia Jesús. Hacia el perdón, al arrepentimiento verdadero. A un cambio de vida. Porque cuando estamos bien nos gusta. Y David andando mal, empezó a decretar un juicio contra aquel hombre rico. Lo que David no sabía, que aquel hombre del que hablaba Natán era él. Y ya te vas a dar cuenta cómo cambia la historia. Ten cuidado, ten cuidado. Tú que no tienes misericordia de nadie, ten cuidado. Ojalá nunca la necesites. Ojalá nunca tengas que estar abajo. Ojalá nunca. Es mejor que aprendas a tener misericordia también de los demás. Y debe pagar la cordera con 4 tantos porque hizo tal cosa y no tuvo misericordia. ¿Te das cuenta cómo somos los seres humanos? Debe pagar 4 veces la cordera. Debe de hacer tal cosa porque lo que hizo no tuvo misericordia. Así estaba diciendo David. Pero aquí viene la palabra de Dios. Esa palabra que traspase el alma. Esa palabra que nos baje el humo. Esa palabra que estremece, que es como una espada de doble filo, que penetra hasta partir el alma. Entonces dijo Natán a David: con el dedo de Dios, tú eres aquel hombre. Aleluya. Tú eres aquel hombre. Qué tremendo, qué tremendo, qué momento bendito de Dios. Mi hermano, no hay momento más precioso que cuando Dios nos habla. No te enojes con la palabra. Si tú sientes que Dios te está hablando en este día, no te molestes. Dale gracias a Dios. Que Dios permita que se levanten natanes hoy. Pero no de esos charlatanes que solamente insultan gente. No, gente que traiga palabra de Dios. Que no le tiemble la mano, pero que hable bajo la dirección del Espíritu. Y que venga con verdadera palabra de Dios. Usted sabe cómo se sintió David cuando está el profeta de Dios delante de él. Y después de David de haber dicho: el que tal hizo merece la muerte. Y debe pagar 4 veces la cordera. Porque no tuvo misericordia. Después de David haber dicho eso, viene el profeta y le aplica el mensaje de la palabra. Tú eres aquel hombre. Mire, hermano, yo me imagino que se estremeció David de la cabeza hasta los pies. Se le fue el orgullo, la prepotencia, la altivez.

En ese momento David no pensó en ver los defectos ajenos, porque ahora estaba frente al Dios Todopoderoso, diciéndole: tú eres ese hombre. Así ha dicho Jehová, le dijo, Dios de Israel. Yo te ungí por rey sobre Israel y te libré de la mano de Saúl. Porque mira, hermano, a veces nosotros somos ingratos con Dios. Dios nos ha perdonado nuestros pecados. Nos ha sanado de enfermedades. Nos ha rescatado del fango de la maldad. Nos sacó del mundo, del vicio del alcohol, de las drogas. Nos sacó de la esclavitud donde nos tenía Satanás. Y después que estamos en la iglesia, somos crueles con Dios. Crueles. Se nos olvida todo. Cómo Dios te perdonó, te recogió, tuvo misericordia de ti. Te ha librado de tantas dificultades, de tantos problemas, de tantas oposiciones. Te ha librado del diablo, de sus demonios, de ataques infernales. ¿Por qué le tenemos que ser infieles al Señor? ¿Por qué? ¿Por qué tenemos que traicionarlo después de tanto amor y misericordia? Después de tanta bondad de Dios hacia nosotros. No se vale, no se vale. Bendito sea el nombre de Dios. Dios se lo está diciendo a David a través del profeta Natán. Así ha dicho Jehová, Dios de Israel. Yo te elegí por rey sobre Israel y te libré de la mano de Saúl. Y te di la casa de tu Señor y las mujeres de tu Señor en tu seno. Además de ti, te di la casa de Israel y la de Judá. Y si esto fuera poco, te habría añadido mucho más, le dijo Dios. Mira, hermano, dígame por favor, usted que está a punto de ir a pecar y hacer lo malo, que no lo tiene bien Dios en la iglesia, hombre. Que no te tiene bien Dios sirviéndole en sus caminos. ¿Qué vas a ir a hacer al pecado? ¿Qué vas a ir a hacer al mundo? ¿Qué vas a ir a hacer? Piénsalo. ¿Qué te ha hecho falta? Dios le dijo a David, si esto hubiera sido poco, te habría añadido mucho más, le dijo. En otras palabras, David, tú no necesitabas cometer semejante barbarie, semejante adulterio, mentiras, engaño, asesinato con Urías Eteo. No necesitabas cometer tal vileza delante de Dios. Hermanito, piensa bien, mira la vida linda que Dios te ha dado, mira la familia, el hogar. Mire la condición que Dios te tiene, lleno de gozo, de paz, sin problemas. ¿Por qué vas a dejar al Señor por un placer, por un pecado? Hay cosas que no las entiendo yo, hermano. Y le preguntó Dios a David, ¿por qué pues tuviste en poco la palabra de Jehová? Cuidado, hermanito, no tenga en poco esta palabra. Haciendo lo malo delante de sus ojos, a Urías Eteo heriste esa espada y tomaste por mujer a su mujer y a él lo mataste con la espada de los hijos de Amón. ¿Usted qué piensa? Que Dios no se da cuenta. Dios lo sabe todo, todo, aunque nadie se lo diga. Él es omnisciente. Él es omnipresente.

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2: Tres de la tarde, 11 minutos.
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Bueno, la participación de Joel Ruano, quiero adorarte. Gracias por seguir en nuestra sintonía, disfrutando de la palabra de nuestro Dios a través de las alabanzas y también los programas donde usted disfruta y aprendemos todos más de la palabra, del mensaje de Dios, donde encontramos ese gozo, ¿verdad?, al escuchar el mensaje del Señor y usted esperando una respuesta, ¿verdad?, cuando usted está orando, está clamando, y en esos mensajes el Señor pues está hablando. Y qué bueno, ¿verdad? Hay que poner atención. Así que gracias a usted que sigue disfrutando de la palabra de nuestro Dios en esta maravillosa tarde, miércoles 15 de julio, mitad de la semana. Y seguimos, como siempre, proclamando el triunfo de nuestro Señor Jesucristo. Seguimos adelante siempre. Bueno, recuerde, hay que alejarse lo más que se pueda del pecado, ¿verdad? Hay que alejarnos lo más que se pueda. Así que nosotros no debemos de aceptar el pecado así tan fácilmente, ¿verdad? No. Ya sabemos que la palabra de Dios siempre nos ha dado en la historia, ¿verdad?, ejemplos de aquellos que así facilito tomaron el pecado, pero muchos les fue mal. Y qué bueno que algunos regresaron, ¿verdad?, a pedir perdón, otros no, se fueron así, ¿verdad? Así que usted, pues, dígale, Señor, ayúdame a alejarme lo más que se pueda del pecado de este mundo, ¿verdad?, que siempre está ahí. Y se lo muestra bien bonito, pero detrás de toda esa belleza hay dolor, hay tristeza. Bueno, el tiempo sigue avanzando, 3 de la tarde con 16 minutos. Miércoles 15, saludos a mis hermanos y amigos que están a través de la app Hexemaní. Un placer saludarle en el amor de nuestro Señor Jesucristo. Espero que estén disfrutando del mensaje de Dios a través de Radio Hexemaní 1390M, Estéreo Revelación 98.1 FM. 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Así que le animo a que juntos sigamos cumpliendo la gran comisión que se nos ha dado de parte de nuestro Dios. Así que adelante, mi hermano, cuando tenga usted la oportunidad de predicar la poderosa palabra de nuestro Dios, pues hay que hacerlo, hay que hacerlo. No hay, bueno, en todo momento a eso nos han enviado. Así que aprovechemos el tiempo y prediquemos el mensaje de salvación. Bueno, por acá me voy con algo de Diego Arnoldo Palacio, el canto titulado Confianza, y es la que usted y yo debemos de tener en nuestro Dios, en nuestro Salvador. Así que mi amigo, ya no siga en el dolor de la oscuridad, ya no siga tropezándose, ¿verdad? No, aléjese lo más que se pueda. Venga la luz, que es nuestro Señor Jesucristo. Él es el camino a la vida eterna, el que perdona, el que sana las heridas que deja el pecado. Así que adelante, mi querido amigo, en esta maravillosa tarde que el Señor nos regala todo. Así que aproveche ese tiempito que el Señor nos da. Así que adelante. Saludos para los que ya se dirigen a algunas actividades que se están, pues ya van a iniciar, ¿verdad?, las actividades ahí en la congregación. Así que adelante con gozo, con esa alegría y por supuesto una mente y un corazón dispuesto a aprender y a conocer más de nuestro Dios. Y si está en sus posibilidades, invite a un amigo, invite a un familiar por ahí, ¿verdad?, un compañero de trabajo. Y en el amor de nuestro Señor Jesucristo, hágale la invitación. Bueno, el tiempo avanza, 3 de la tarde con 18 minutos. Diego Arnoldo Palacio, Confianza.

0: Dunagan y su familia estuvieron en Uganda. Había niños sufriendo por todas partes, pero un niño de 13 años de edad llamó particularmente la atención de Ann.
1: Este niño tenía una camiseta rota, sin pantalones y sin ropa interior. Cuando yo pasaba, él tiraba la camiseta hacia abajo para taparse y que yo no lo viera. Simplemente me impactó en mi corazón porque yo estaba pensando en lo orgullosa que estaba de mis armarios ridículamente conquistados. Solo pensé, Señor, ¿qué quieres que haga?
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2: Escrituras, una de las cosas que no puedes evitar notar desde el Génesis hasta el Apocalipsis es que nuestro Dios tiene un corazón para las naciones, para que conozcan el Evangelio. Y estoy pensando, por ejemplo, en el Salmo 96, en el versículo 3. Contad su gloria entre las naciones, sus maravillas entre todos los pueblos. Tenemos un Dios de mente misionera. Y si vamos a ser seguidoras de Cristo, hijas de Dios, debemos ser de mente misionera también. Y es por eso que estoy tan contenta de dar la bienvenida de nuevo en Aviva Nuestros Corazones a nuestra invitada de esta semana, Ann Dunagan, que ha escrito varios libros y artículos. Estamos hablando esta semana sobre el libro Una familia de mentalidad misionera. Ann, gracias por escribir ese libro, por vivirlo y por estar aquí con nosotras en Aviva Nuestros Corazones, para hablar acerca de cómo construir una familia que tiene una pasión por la gloria de Dios y por su evangelio para ir a todas las naciones.
1: Gracias, Nancy. Estoy encantada de estar aquí.
2: Mientras leía tu libro, sentí como que estaba leyendo la historia del corazón de mis propios padres por nuestra familia. Soy la mayor de 7 hermanos. Tú tienes 7 hijos. Mis padres eran muy intencionales, no solo sobre comunicarnos a nosotros el evangelio, sino en pasarnos de maneras muy prácticas un corazón para las misiones, para dar a conocer el Evangelio de Cristo a las naciones. De hecho, para su luna de miel, mis padres y la mayoría de las personas quizás no conocen esta historia, pero yo nací 9 meses y 4 días después que mis padres se casaron. Y permítanme empezar por ahí. Así que para su luna de miel, mi madre quedó embarazada de mí en la primera semana. Mis padres estuvieron 3 meses y en ese tiempo mi papá hizo una pausa en sus negocios y ellos viajaron a Cuba, a República Dominicana, a las Indias Occidentales Británicas y a Haití, a todas esas islas. Y estos eran países del tercer mundo en la época y ellos predicaban en la calle. Mi mamá cantaba y mi papá predicaba. Y ellos dormían bajo un mosquitero por la noche. Ese periodo fue el primer trimestre en el cual mi mamá me llevaba en su vientre. Así que mi papá solía llamarme su pequeña gitana porque la primera parte de mi vida la pasé en el vientre, viajando con ellos, haciendo el ministerio, evangelizando y dando a conocer el evangelio. Mi papá era un hombre de negocios, él no era un predicador. Pero él tenía un testimonio, él conocía el evangelio y quería compartirlo. Y así fue como empezó mi vida. Te dije antes de empezar esta grabación que las semillas que estás plantando en tus 7 hijos hoy pasarán quizás generaciones antes de que conozcas plenamente el resultado de algunas de esas semillas. A pesar de que mi papá ha estado con el Señor por 30 años, gran parte de lo que estoy haciendo hoy es el resultado de esas semillas de amor al reino de Dios y de una mente por las misiones que se plantaron en mi vida a una edad muy temprana. Ahora, eso es lo que estás haciendo con tus 7 hijos, que van desde los 8 hasta los 22 años. Cuando estaban pequeños, ¿cómo fue tu comienzo en pasarles a ellos un corazón por el Evangelio, un corazón por el reino de Cristo y un corazón por vivir con una misión más grande que ellos mismos? Cuando ellos eran pequeños, ¿cómo empezaste a transmitirles eso?
1: Cuando nuestra familia era más pequeña, mi esposo y yo estábamos saliendo del trabajo de evangelismo a tiempo completo. Viajábamos con todos nuestros hijos alrededor del mundo. Hubo un momento en que tuvimos un niño pequeño. Yo estaba a medio camino de mi embarazo. Estábamos viajando a lo largo de Hong Kong. Estábamos contrabandeando Biblias en China, metiéndonos en zonas remotas, durmiendo bajo mosquiteros, como de lo que estás hablando, montando en el transporte público jeepneys. Dios ha abierto puertas por todo el mundo. En realidad, siempre hemos vivido en los Estados Unidos, pero hemos ido hacia atrás y hacia adelante, hacia atrás y hacia adelante.
2: Y te llevaste a tus hijos contigo.
1: Así es. Cuando nuestra familia era más pequeña, simplemente llevábamos a nuestros hijos con nosotros a todas partes. A veces nos traíamos una sobrina o alguien que podría ayudarnos, siendo un par de manos extra para ayudar con nuestros pequeños. Empezamos a orar y a buscar a Dios para saber exactamente lo que se suponía que debíamos hacer y quién debía ir a cada viaje. A veces, mi esposo iría a un viaje de corto alcance por sí solo. A medida que nuestros hijos crecían, tendríamos a veces que ir todos juntos como familia. A veces, mi esposo llevaría a uno de nuestros hijos adolescentes. Entonces, también se convertía en un momento muy especial de padre e hijo. Mi hija de edad universitaria y yo hemos viajado en muchos viajes misioneros, solo las dos.
2: ¿Y haciendo qué tipo de cosas?
1: El objetivo principal de mi esposo es la misión de evangelismo. Él va a donde la cosecha está a punto de perderse si no llega alguien allí. Esa es nuestra vocación particular. Nuestro ministerio es el ministerio de la cosecha. Por ejemplo, cuando la Unión Soviética se disolvió a principios de los años 90 y había una puerta abierta como nunca antes para entrar a Rusia, Ucrania y otros lugares de la antigua Unión Soviética, ahí era a donde nos dirigíamos, llevando Biblias, ayudando con la divulgación, haciendo evangelismo, estando en las escuelas. Luego hubo momentos después del genocidio de Ruanda en que ese lugar estaba muy maduro para la cosecha. Había habido tanta guerra y tanta devastación. Había personas que necesitaban desesperadamente escuchar el Evangelio en ese momento. Fue entonces cuando fuimos a Ruanda. El Señor ha acabado profundamente en mi corazón una necesidad por los huérfanos. Hubo momentos en que nos encontrábamos en una zona y estaban todos estos pequeños niños desnudos alrededor. Y recuerdo que comenzó a conmoverse mi corazón profundamente. Hubo un momento en particular. Hay una cita de Hudson Taylor, cuando era un hombre joven. Él dijo, «Me siento como que no puedo seguir viviendo si no hago algo por la China». Yo había llegado a este punto en el que sentía que no podía volver a África de nuevo, a menos que hiciéramos algo grande para los huérfanos. Había ese deseo ardiente que seguía ardiendo más profundo. Finalmente, solo llegué al punto en que me sentí como si estuviera a punto de explotar. No puedo volver aquí de nuevo a menos que hagamos algo por estos niños huérfanos. Hubo un par de cosas diferentes que el Señor usó para agitar esto de una manera muy profunda. El mismo corazón para trabajar con niños huérfanos estaba también dentro de mi hija. De hecho, comenzamos un orfanato en Uganda, al este de África, llamada Villa Osanide. Osanide es una palabra de Uganda, una palabra de la lengua de Uganda que significa eres digno. Suena como oh día soleado. Así que queríamos ofrecer un lugar de alegría y felicidad donde esta generación perdida, los padres estaban muriendo de sida, pudieran ser preservados, protegidos y criados para amar a Jesús.
2: Hay un pasaje en Proverbios capítulo 31 que yo sé que ha sido significativo para ti y que habla acerca de tener este corazón.
1: Cuando vemos Proverbios 31, por lo general comenzamos en el versículo 10. Proverbios 31:10 comienza, «Mujer virtuosa, ¿quién la hallará? Porque su estima sobrepasa largamente a la de las piedras preciosas». Bueno, si lo lees todo en su contexto, algunos de mis versos favoritos de la Biblia son Proverbios 31:8-9, que dicen, «Abre tu boca a favor del mudo, en el juicio de todos los desvalidos. Abre tu boca, juzga con justicia y defiende la causa del pobre y del menesteroso». El Señor comenzó a trabajar en mi corazón acerca de la importancia de abrir mi boca y compartir defendiendo la causa. El ser embajadores de Cristo, como si Dios rogase a través de nosotros. Dios está viendo la injusticia en este mundo. Él ve a los niños que están muriendo. Ve todas estas necesidades. Él quiere que abramos nuestra boca y defendamos la causa de los pobres y los necesitados.
2: Y sigue en Proverbios 31, en el versículo 20. Extiende su mano al pobre y alarga sus manos al necesitado. Así que ella no es solo alguien que piense en esto. Esto no es una carga que lleva en su corazón. Es algo en lo que ella realmente hace algo al respecto de alguna manera práctica y tangible para ayudar a satisfacer estas necesidades de los más necesitados y pobres a su alrededor.
1: Una vez que mis hijos y yo habíamos hecho este gran esfuerzo por depurar armarios, habíamos conseguido algunas bolsas de ropa, El armario de los niños era la zona de desastre. Pensé, bueno, vamos a conquistar los armarios. Así que tomamos un par de días y organizamos los armarios. Recogimos todas las perchas, teníamos el montón para regalar y el montón para tirar. Fue un gran esfuerzo para que toda esa ropa quedara organizada. Fue poco después de eso que me dirigí a Uganda. Yo estaba haciendo esta conferencia de mujeres y había niños en ese lugar por todo alrededor que estaban desnudos. Había un niño en particular que tenía una camiseta toda rota. Era de la misma edad de mi hijo Daniel, que en ese momento tenía 13 años. Este niño tenía una camiseta rasgada, sin pantalones y sin ropa interior. Cuando yo pasaba, él tiraba la camisa hacia abajo para que yo no lo pudiera ver. Simplemente impactó en mi corazón porque yo estaba pensando en lo orgullosa que estaba de mis armarios ridículamente conquistados. Regresé a esta pequeña habitación en la que me estaba quedando bajo el mosquitero y solo dije, Señor, ¿qué quieres que haga? Recuerdo que Dios habló a mi corazón y dijo, Ann, yo soy el desnudo en estas calles. ¿Vas a hacer algo al respecto? Solo recuerdo que pensé, ¿qué puedo hacer yo? Teníamos un poco de dinero y fuimos y compramos brazadas de ropa. Pensé, esto va a ser divertido. Vamos a vestir a todos estos niños pequeños que andan desnudos, corriendo por todas partes. Así que nuestra familia empezó repartiendo estas ropas y estábamos tratando de hacer que coincidiera niño con ropa de niño y niña con ropa de niña. Pensé que esto sería una cosa pequeña, noble y divertida para hacer, que eso sería grandioso. Cuando comenzamos, las madres llegaron corriendo desde las diferentes áreas de la aldea. Entonces la noticia empezó a extenderse. Y la gente venía corriendo, levantando pequeños niños desnudos, preguntando, ¿podemos tener alguna de esa ropa? Hubo tal enjambre de gente a nuestro alrededor que acabamos subiéndonos en la parte trasera del camión. Eso no funcionó. Terminé en la parte superior de la cabina del camión, tratando de entregar todo ese montón de ropa. Lo que pensé que iba a ser una cosa maravillosa, terminó en un caos patético. Esto hizo algo profundo en mi corazón, donde yo pensé, ya sabes, la Biblia dice, estuve desnudo y no me vestiste. Mateo 25:43. Acabo de llegar a casa y tengo un montón de niños de la iglesia junto con nuestra propia familia para ser parte de esto. Pensamos, ¿qué podemos hacer para vestir a los niños en esta aldea? Todos esos niños que no tuvieron la oportunidad de conseguir algo. Eso era emocionante.
2: ¿Y qué hicieron?
1: Actuamos. Todos nosotros juntamos un grupo de iglesias. Pusimos estos pequeños termómetros y dijimos a los niños, vamos a vestir a alguno de estos pueblos. ¿Quién quiere venir y ayudar con $5 o $10? Nuestro hijo Daniel, durante este tiempo en particular, Dios se movió en su corazón de una manera muy real. Tenía algunos ahorros, tenía un poco de dinero que él estaba tratando de ahorrar para poder abrir una cuenta de cheques. No dejaba de pensar acerca de ese pequeño niño que era de su edad, que no tenía ningún pantalón, solo tenía una camisa rota y ni siquiera ropa interior. Esto conmovió su corazón de una manera muy profunda. Recuerdo que fue y dejó todo el dinero en su cama. Se acercó, nos dio todos sus ahorros y dijo, «Quiero ayudar a esos niños». Fue muy emocionante. Era algo que Dios había movido en su corazón.
2: De modo que su fe se estaba convirtiendo en su propia fe. No era solo la fe de sus padres.
1: Cuando Dios hace algo en el interior de los corazones de nuestros hijos, es algo tan precioso. Nuestro hijo Josh, cuando tenía 10 años, fue en la época de Navidad, principios de diciembre. Mi marido estaba en algún lugar remoto de África. Josh se sentó en la sala con su Biblia y estaba teniendo su tiempo de devocional. Él estaba orando por su papá, que estaba otra vez en África, y orando por los perdidos para que la gente llegara a conocer a Jesús. Entonces, entré a la sala y Josh estaba llorando. Le dije, Josh, ¿qué está pasando? Estaba llorando con mucho sentimiento. Él me dijo, mamá, acabo de darme cuenta de que hay personas que no conocen a Jesús. Si no conocen a Jesús, no pueden ir al cielo. Si no pueden ir al cielo, van a ir al infierno y van a ser atrapados allí para siempre. Fue esa frase, atrapados allí. Luego dijo, mamá, nunca he llevado a alguien a Jesús. ¿Qué he hecho? Yo oro y hacemos cosas pequeñas, pero nunca he llevado a alguien a Jesús. Recuerdo que me senté en el sofá junto a Josh y le dije, vamos a orar para que Dios te dé esta semana la oportunidad de orar con alguien para recibir a Jesucristo. Así que escribió esta pequeña carta preciosa para Dios, llena de faltas ortográficas. Como madre que educa en casa, era bastante patético. Pero su contenido era impresionante. Él dijo, Señor, tú eres precioso para mí. Eres precioso y te amo. ayúdame a compartir sobre ti. Así que como mamá, quería nutrir lo que él estaba haciendo en su corazón. De hecho, me lo llevé a algunos parques diferentes, lo llevé a algunos lugares donde los niños podrían pasar el rato. Conseguimos algunos pequeños volantes de evangelismo que pudimos repartir. Hablé con él acerca de cómo podía orar con alguien para recibir a Jesús. Él terminó yendo a un parque y hablando con un niño llamado Randy, y lo llevó a Jesús esa semana. Fue impresionante. Él ahora se graduó de la universidad. Hace apenas un par de meses, él estuvo con mi esposo predicando en Mozambique y Swaziland, solo predicando del Evangelio junto a su papá.
2: Me imagino que algunas personas piensan que esto es como una familia realmente diferente. Estas personas misioneras y anticuadas que hacen cosas que son muy fuera de lo común, pero yo solo estoy viviendo una vida normal. Tengo un trabajo, mi esposo tiene un trabajo. Tenemos una familia normal. ¿Estás diciendo y crees, Anne, que hay formas en que cada familia puede implementar un corazón para las misiones y un corazón para el reino de Dios?
1: Por supuesto. Por cierto, soy una madre muy normal. Yo lavo la ropa y los platos. Tenemos un grupo de hogar en nuestra casa. No todo es solamente grande y glorioso. Es la vida cotidiana. Cada familia está llamada a tener una mente misionera. Hudson Taylor dijo: la Gran Comisión no es una opción, es un mandamiento para obedecer. No es solo para las personas aisladas misioneras, apóstoles seleccionados y personas de gran nombre. Es para todos y cada uno de nosotros. Cada cristiano es llamado a expandir el reino de Dios en cualquier esfera de influencia. Somos llamados a alcanzar a otros.
2: Amén.
1: Cuando dice, id por todo el mundo, no es solo mundos geográficos, es mundos, es grupo de gente. Mundos como el juego de soccer de mamás. Tú puedes simplemente ir y ser una luz y una representante de Jesucristo en la cancha de fútbol. Puedes ir a tu vecindario para que la gente sepa que esto es una familia cristiana. Van a la iglesia, aman a Jesús e invitan a la gente a venir. Me refiero a cosas prácticas que cada familia puede hacer. Podemos ser testigo. Tenemos el reino de Dios en nosotros y fluyendo a través de nosotros. Podemos irnos por camino seguro, y es como si el reino de Dios estuviera entrando por camino seguro, caminando justo al lado de las personas perdidas que necesitan a Jesucristo. Ellos están en el reino de las tinieblas, y nosotros estamos justamente en el mismo pasillo en camino seguro. Es como si fueras testigo a todas las personas que entran en contacto contigo. Justamente ayer estuve en un avión y había una mujer sentada a mi lado. Yo estaba un poco cansada. Estaba durmiendo, pero la mujer a mi lado estaba tosiendo. Pensé, Señor, ayúdame a no contagiarme con la enfermedad que ella tiene. Puse mi cobija sobre mí y sentí un codazo. Sentí este empujón de parte del Señor. Sentí que me decía, no te preocupes por contagiarte de algo de ella. La amo y ella necesita oír sobre mí. Así que empecé a hablar con ella y tuvimos una conversación increíble. Podemos dar para expandir el reino de Dios y sembrar en nuestros hijos que ellos deben amar a Dios y estar abiertos a lo que sea que Dios tenga para ellos.
2: Anne, realmente estás hablando de vivir una vida que es intencional. Como hijas de Dios, hijas de su reino, hijas del reino de la luz, rescatadas del reino de las tinieblas y trasladadas al reino del Hijo de Dios, tenemos una misión al estar aquí en esta tierra. No solo estamos hablando de otro país, estamos hablando del mundo y de las naciones. Estamos hablando de vivir la vida con propósito e intencionalmente. No solo vivir como el resto del mundo lo hace, vagando, sin esperanza, pasando de una actividad a otra, de un evento deportivo al siguiente, de un día de escuela al siguiente, de un día de trabajo al otro, sin ningún sentido de propósito y dirección. Estamos diciendo que Dios nos ha puesto aquí, en esta tierra, ya sea soltera, casada, con hijos, sin hijos, en tu trabajo, en tu vecindad, donde quiera que estemos, somos embajadoras de Cristo. Somos la luz del mundo. La luz que Jesús ha depositado en nosotras se supone que está brillando a través de nosotras. Realmente el reto es para todas las mujeres. Cualquiera que sea tu etapa en la vida, independientemente de las edades de tus hijos, tener la intención de dejar que la luz brille en el mundo. ¿No crees que tus hijos capturan ese espíritu y ese ambiente?
1: Por supuesto. Ser capaz de inculcar en nuestros niños, comenzando con el final en mente, empezamos por mirar de lo que se trata todo esto. Es aún más allá de lo que la gente piense de nosotras en nuestro funeral. Es aún más allá de dejar un legado duradero. Es todo sobre el final, que es la eternidad. Se trata de nuestra mente en la eternidad. Cuando nos centramos en ese resultado final, donde nos encontramos cara a cara con el Dios Todopoderoso, ¿cuáles son las decisiones y las discusiones que estamos teniendo hoy en día, ambos con nuestros hijos y como una familia? ¿Cómo estamos representando a Dios al mundo? ¿Qué diferencia está haciendo para la eternidad?
2: La eternidad es algo en lo que deberíamos estar pensando cada día de nuestras vidas. Es el pensamiento de la eternidad que hace de este día significativo. Al tú estar escuchando esta conversación con Ann Dunagan y cómo el pensamiento de la eternidad la motiva y la guía como madre, como esposa y como mujer, cómo ella vive a la luz de la eternidad, déjame preguntarte, ¿cómo estás viviendo a la luz de la eternidad? ¿Es eso algo en lo que tú piensas? ¿Es una prioridad en tu corazón? ¿Es Cristo y su reino, la fama y la difusión de su gloria y de su evangelio, algo que por lo menos ha entrado en tu mente en el día de hoy? ¿Pensaste en eso ayer? ¿Estás consciente de esto a medida que estás haciendo tu trabajo, que estás haciendo los mandados, haciendo lo que sea que estés haciendo hoy? Lo que estás haciendo al escuchar este programa de radio. Tal vez estés haciendo la limpieza de tu casa, puedes estar en tu trabajo o puedes estar en una camioneta como chofer de unos niños pequeños. Lo que estés haciendo, lo estás haciendo a la luz del reino de Dios. ¿Qué es lo que vas a estar pensando en realidad en un momento o dos a partir de ahora, cuando te enfrentes a Cristo con toda la vida detrás de ti y toda la eternidad delante de ti? ¿Habrán tu vida y tus decisiones hecho una diferencia significativa en tu vida, en las vidas de tus hijos y en las vidas de otros cuando se trata de la eternidad?
0: Nancy DeMoss Wolgemuth y Ann Dunagan estarán de regreso para orar. Creo que todas hemos sido retadas a crecer en pasión por el reino de Dios. Este programa es parte de la serie titulada Familias con Enfoque de Misión. Puedes acceder a este y a episodios anteriores a través de nuestro sitio web, avivanuestroscorazones.com. Hay tantas necesidades urgentes en el mundo. ¿Cómo podría Dios estar preparando a tus hijos para tener un impacto en un mundo en necesidad? Aprende cómo lanzarlos a trabajar para el reino de Dios en la continuación de esta conversación. Ahora, Ann y Nancy regresan para concluir nuestro tiempo juntas.
2: Ann, me pregunto si podría cerrar esta conversación dirigiéndonos en oración y pidiéndole al Señor que ponga ese corazón en nosotras, en nuestras oyentes, para que seamos mujeres que realmente vivamos nuestras vidas intencionalmente. Sé que algunas de nuestras oyentes no tienen el tipo de matrimonio que tú y John tienen. Algunas de ellas se encuentran en matrimonios destrozados. Algunas de ellas tienen hijos pródigos. Hay toda una variedad de diferentes problemas y temporadas. ¿Podrías orar que donde quiera que esté cada oyente, haya un corazón para amar a Cristo, darlo a conocer y vivir una vida que realmente haga una diferencia?
1: Por supuesto. Padre Celestial, venimos a ti. Señor, te doy gracias porque tú eres enorme. Tú estás más allá de nuestra imaginación. Señor, te pedimos que tú vengas y fluyas a través de nosotras en este mundo. Señor Jesús, ruego que tengamos nuestra mente en la eternidad, que seamos conscientes de tu presencia. Padre, te ruego que cada persona que esté escuchando sienta tu amor, que sepan lo mucho que tú las amas y que deseas que ellas obtengan una visión más grande de quién tú eres en sus vidas. En el poderoso nombre de Jesucristo. Amén.

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0: La fórmula triunfadora en la necesidad es que vayamos a Dios con nuestras peticiones específicas, confiando en que Él obrará, ya que nuestra fe está puesta en Dios, sabiendo quién es Él. Dios es todopoderoso para atender y solucionar nuestras oraciones.
1: Bienvenido en Contacto, el Ministerio de Enseñanza Bíblica del Dr. Charles Stanley. Todos hemos confrontado ocasiones en la vida cuando nuestra necesidad parece ser mayor que la vida misma. Enfermedad, preocupaciones financieras o conflictos de relaciones pueden obligarnos a buscar una solución. Pero recuerde que Dios se preocupa por satisfacer nuestras necesidades. De hecho, entre más grande sea nuestra petición, más lo honraremos.
0: Cuando le trae sus necesidades al Señor, le trae una lista de deseos, ¿o expresa de manera real y verdadera su fe en que Dios escuchará y responderá a su petición específica? Desear y confiar no son lo mismo. Hay una diferencia entre venir a Dios con una lista de deseos y hablarle sobre ella y expresar en su oración una fe genuina en el Dios Todopoderoso. El título de este mensaje es La fórmula triunfadora en la necesidad. Todos tenemos necesidades y Dios nos ha dado una fórmula sencilla mediante la cual podemos satisfacer esas necesidades. Leamos en Santiago capítulo 1, los versículos 2 al 8. Dice así: Hermanos míos, tened por sumo gozo cuando os halléis en diversas pruebas, sabiendo que la prueba de vuestra fe produce paciencia. Mas tenga la paciencia su obra completa, para que seáis perfectos y cabales, sin que os falte cosa alguna, es decir, en su vida espiritual. Y si alguno de vosotros tiene falta de sabiduría, pídala a Dios, el cual da a todos abundantemente y sin reproche, y le será dada. Pero pida con fe, no dudando nada, porque el que duda es semejante a la onda del mar, que es arrastrada por el viento y echada de una parte a otra. No piense, pues, quien tal haga, que recibirá cosa alguna del Señor. El hombre de doble ánimo es inconstante en todos sus caminos. Ahora bien, aquí Santiago nos da dos instrucciones muy sencillas que quisiera que note. La primera de ellas aparece en el versículo 5, dice así: Y si alguno de vosotros tiene falta de sabiduría, pídala a Dios. Si hay una necesidad en sus vidas, dice Santiago, esta es la manera de abordar esa necesidad, y su primera instrucción es llevar esa necesidad a Dios en oración. Esto es lo que está diciendo. Santiago nos insta a pedir si tenemos alguna necesidad. Y entonces, ¿qué hace Dios? Dios siempre nos da más de lo que muchas veces nos damos cuenta, porque además de responder a nuestras oraciones específicas, siempre agrega un toque extra. Dios no es tacaño, ni está limitado en recursos. Es un Dios generoso, y esto es lo que Santiago nos recalca. Ahora bien, note algo más que nos dice Santiago. Primero nos dice que debemos dirigir nuestras peticiones a Dios. Y en segundo lugar, nos da una advertencia en los versículos 6 y 7. Dice así: Pero pida con fe, no dudando nada, porque el que duda es semejante a la onda del mar que es arrastrada por el viento y echada de una parte a otra. No piense, pues, quien tal haga, que recibirá cosa alguna del Señor. ¿Sabe lo que está diciendo? Que si no se acerca a Dios con fe, entonces olvídelo. Eso es lo que realmente está diciendo. Si no vamos a Dios con fe, podemos olvidarnos de obtener respuesta, porque la respuesta la encontraremos en el versículo 8. Porque el hombre de doble ánimo es inconstante en todos sus caminos. La fórmula triunfadora es que vayamos a Dios haciendo nuestras peticiones específicamente, confiando con toda certeza en que Dios hará lo que dijo que haría, porque nuestra confianza no se basa en nuestras oraciones, sino en nuestra fe en Dios y, en última instancia, en nuestra comprensión y conocimiento de quién es Él. Ahora bien, uno de nuestros problemas es nuestra ignorancia. Decimos: Dios, ¿por qué no haces esto o lo otro? ¿Por qué pasan estas cosas? ¿Por qué no respondes a mis oraciones? Veo cómo le respondes a fulano y a mengano, pero ¿por qué no me respondes a mí, Señor? Ellos no son mejores que yo. Por cierto, esta no es el tipo de conversación que debe tener con el Señor. Pelear con Dios no le beneficiará en nada. Lo que tiene que preguntar es, Señor, ¿qué estás tratando de decirme? Es decir, ¿por qué no respondes a mis oraciones? Una de las razones principales por las que Dios puede no estar respondiéndole es que sus oraciones no son específicas y, en segundo lugar, puede que usted en realidad no confíe en verdad en que Dios responda específicamente a lo que le pidió. Miren, no debo tener fe en mis oraciones, tengo que tener fe en Dios. Él es quien responde a la oración. Si pone fe en sus oraciones, terminará defraudado. Su fe tiene que estar en Dios. No debe tener fe en cuánto tiempo ora, cuán intensamente ora o si usa las palabras correctas. Todo eso es irrelevante. El objeto de nuestra fe es Dios, no nuestra petición. Algunas veces nuestras oraciones se vuelven egocéntricas. Señor, tú me conoces. Y ciertamente es así. Dios lo sabe todo acerca de nosotros, conoce nuestras necesidades y deseos. Pero si la oración es una oración de fe, debe estar centrada en Dios. Volver a la palabra. Ahora, para que mis oraciones puedan estar centradas en Dios, tengo que saber quién es Él. La única manera de saber quién es Él es ir a la Biblia y descubrir cómo actuó en la vida de las personas. Entonces mi fe comienza a dispararse y empiezo a entender lo que significa acercarse a Dios, llevarle mis peticiones y esperar que me responda. Ahora bien, a veces somos engañados incluso en nuestras oraciones. No es una crítica, simplemente somos engañados. Venimos a Dios y hacemos una petición sin estar seguros de que Dios vaya a responder a nuestra oración. Entonces, ¿qué hacemos? Nos inclinamos a manipular las circunstancias para asegurarnos de recibir lo que pedimos. Y a veces, nuestra manipulación frustra la voluntad y el plan de Dios. Hay algunas cosas que llevamos al Señor y su respuesta comienza con un sigue los siguientes pasos, paso uno, y entonces tenemos que hacer ciertas cosas. A veces presentaremos peticiones a Dios sin saber qué hacer luego, estando absolutamente indefensos ante Él. A veces nos acercamos a Dios sabiendo que su voluntad ha sido muy clara para con nosotros, pero no pasa nada. ¿Significa que Dios no está haciendo nada porque está en silencio? Que Dios esté en silencio no significa que esté sin moverse. Dios está trabajando, pero mire, cuanto mejor entendamos a Dios, menos nos molestarán sus retrasos. Cuanto más entendamos los caminos de Dios, menos nos confundirá su silencio. Escuchemos lo que dice Santiago 1:6 porque nos habla del problema principal. Dice así, pero pida con fe, no dudando nada, porque el que duda es semejante a la onda del mar que es arrastrada por el viento y echada de una parte a otra. Santiago nos dice que quien duda no debe creer que recibirá algo de Dios. Cuando comenzamos a comprender la naturaleza de la duda, entonces entendemos por qué Dios a menudo retiene la respuesta. Porque, ¿qué implica la duda? Bueno, todos estaremos de acuerdo en que el Dios de la Biblia es Dios y es a quien amamos y servimos. Si Él es realmente ese Dios, ¿por qué no hace más en su vida y en la mía? ¿Por qué no hace más en la vida de nuestra nación? ¿Cuántos creyentes hay en nuestro país? ¿Por qué no hace Dios más para lograr justicia, para traer un despertar, para lograr un avivamiento en el pueblo de Dios si es quien dice que es? ¿Es porque no se lo estamos pidiendo? ¿Es porque creemos que el daño ya es tan grande que no quiere o no puede hacer nada? ¿Cuál es nuestra duda y qué la está causando? Volvamos a la Biblia. Cuando comenzamos a buscar en las Escrituras y vemos cómo actuó Dios en el pasado, el hecho de que ya lo hizo antes sirve de catalizador, de motivación, para sentir en nuestro interior que Él lo volverá a hacer. Si Dios trabajó en su vida de esa forma, ¿actuará de la misma forma en la mía? Y la respuesta tantas veces es sí, Él lo hará. Dios solo está esperando para hacerlo si le permitimos que lo haga. Si Dios dice que lo va a hacer, no tengo motivo alguno para dudar de eso. Y mi única base para dudar es mi sentimiento. Me guían mi sentimiento o mis circunstancias. Observemos otra vez lo que dice Santiago en este versículo 6. Dice así, El que duda es semejante a la onda del mar, que es arrastrada por el viento y echada de una parte a otra. Ahora bien, si alguna vez ha estado en el océano en un bote de pesca de unos 5 metros de largo y de repente rompe una pequeña tormenta, entonces sabrá lo que quiso decir Santiago con esta metáfora. Un bote en medio de una tormenta, por pequeña que sea, va en todas las direcciones posibles sin estabilidad alguna y en completa impotencia ante las olas. Es como si Santiago dijera: ¿sabes cómo te ves cuando oras tambaleándote de un lado al otro? Sí, Dios me oirá. No me oirá. Creo que sí me oirá. Espero que sí me oiga. Oh Dios, por favor, escúchame. Santiago dice: eres como un bote de 5 metros en medio de un mar tormentoso, yendo en todas las direcciones sin que nada esté sucediendo. El apóstol nos dice que la duda anula la fe, es decir, la duda corta el poder de la oración. Nos dice: si pides dudando, no recibirás nada. No debemos dudar de que la respuesta llegará. Ahora note lo que dice. Él dice que quien duda es como la onda del mar arrastrada por el viento. ¿Qué tipo de viento? Bueno, a veces son los vientos de la falsa doctrina, como dice Pablo. Por todos lados nos dicen: tienes que creer en esto y en lo otro. No deberías creer eso. Dios puede hacerlo todo. Pon a Dios en una caja. La gente dice tantas cosas que me parece lógico que las personas se pregunten en qué creen realmente. Por eso deben ir a la Biblia. Por eso deben ir a una iglesia en donde se enseñe la palabra de Dios para que usted sepa lo que Dios dice sobre ciertas cosas. Somos desviados de curso por creencias y enseñanzas extrañas, pero a veces también nos desviamos por las opiniones de otros. ¿No le ha pasado alguna vez que alguien que es un verdadero amigo suyo se le acerca con la mejor de las intenciones y le dice: he visto que le estás pidiendo a Dios que haga esto y aquello, pero no quiero que te decepciones? De verdad que no quiero que te sientas decepcionado. Deberías pensar bien lo que le estás pidiendo a Dios. Mire, quien le dice eso cree que le están ayudando. Pero ¿qué tipo de amigo es ese? Uno con una fe pequeña. Alguien que trata de imponer su pequeña fe en otra persona que está tratando de tener fe en que Dios puede hacer algo grande. Mire, lo que me gustaría que entendiera hoy es el potencial absoluto e increíble que está dentro de usted. Lo único que necesita es creerle a Dios en lo que sabe que es su voluntad. Y admírese al ver todo lo que hará en su vida. Nos desviamos de rumbo por falsas doctrinas. Nos desviamos de rumbo por las opiniones de otras personas y nos desviamos de rumbo al observar las dificultades. Decimos: bueno, sé que Dios puede hacer esto, pero ¡ay, Señor! Y luego comenzamos a ver lo grande que es ese problema en nuestra vida. Y mientras más lo observamos, más grande se vuelve. Por eso tenemos que traer nuestras peticiones enfocadas en Dios y no en el problema o la necesidad. Nuestra conversación es con Dios y sobre Él. Y lo que hacemos es simplemente mencionar en ella nuestra necesidad particular. Pero si miramos la necesidad y decimos: Señor, y luego comenzamos a pasar la mayor parte del tiempo hablando sobre nuestra necesidad, lo que sucederá es que nuestra fe disminuirá y la duda surgirá. Pero cuando comenzamos a enfocarnos en quién es Dios en nuestra oración, la fe crece y la duda baja. El apóstol Santiago nos dice, en un lenguaje sencillo, que la duda no tiene razón de ser para aquellos que acuden a Dios esperando que haga lo que dice. Ahora escuche con cuidado. ¿Cómo dice Santiago que es el creyente que duda? Como la onda del mar arrastrada por el viento. La duda destruye mi fe y sabotea lo que Dios quiere hacer en mi vida. Por eso tengo que lidiar con la duda. ¿Y cómo lo hago? Bueno, lo he dicho una y otra vez a propósito. ¿Cómo lidiamos con la duda? Quisiera añadir algo más. Primero que nada, si quiere que Dios edifique su fe y si quiere entender los caminos de Dios, tiene que leer la Biblia. Descubra lo que Dios hace. Usted me dirá: bueno, eso es lo que hago, pero Dios no parece estar respondiendo a mis oraciones, a pesar de lo mucho que oro y leo la Biblia. Puedo entender que eso sea un problema para algunas personas. Quizás no saben cómo leer la Biblia. Algunas personas realmente no pueden, no saben cómo aplicar las Escrituras a su propia vida. Pero quisiera añadir algo más aquí. Si su vida de oración se le está haciendo difícil y cree que debería traer a Dios sus peticiones específicas y entiende todo esto, pero aún así le es difícil orar de manera correcta, permítame darle una sugerencia que seguro funcionará. No solo debe ir a la palabra de Dios buscando esos pasajes que se relacionan con aquello con lo cual tiene que lidiar, debe agregar una cosa más. Encuentre un amigo que sea su compañero de oración en quien tenga confianza para orar. Algo sucede cuando dos personas se juntan y comienzan a hacer las mismas peticiones. Si se arrodilla con alguien y empieza a hacer una petición y comienza a escuchar a la otra persona decir, «Así es, Señor, amén». Empieza a escuchar que afirman lo que usted está pidiendo y escucha a esa persona orar y decir su nombre. «Oh, Señor, tú sabes lo que Carlos necesita. Sabes lo que María necesita. Sabes lo que Raúl necesita». Y juntos comienzan a presentar sus peticiones específicas ante Dios. Mire, he estado en reuniones de oración en momentos en los que me he sentido tan cargado con un grupo de diáconos, con un grupo de compañeros, que comencé a derramar mi corazón, a veces llorando, mientras ellos se daban cuenta de ello. Y tengo que decirle que no hay cantidad de dinero en el mundo que pueda fortalecer el corazón, elevar el espíritu, fortalecer la fe y generar confianza como escuchar a su amigo clamar a Dios en su nombre. Amable oyente, si no tiene un compañero de oración, se está perdiendo una de las mejores cosas en la vida. Una de las mejores cosas en la vida es poder decir, vamos, entremos y hablemos con Dios sobre esto y lo otro. O, hablemos un rato con Dios sobre algo. Quiero contarte lo mal que me siento. Necesito que ores conmigo. A veces eso es lo que le digo a algún miembro del personal. Solo digo, vamos, entremos en el cuarto de oración y hablemos. Quisiera contarte acerca de algo sobre lo cual Dios está trabajando en mi vida. Vayamos a orar. Mire, no sé qué tipo de amigos tiene usted, pero le puedo decir que si no tiene un compañero de oración, se está perdiendo de algo muy grande. Dios conoce la situación suya y la mía. Él sabe que a veces mi carga se vuelve muy pesada, y sin importar lo bien preparado que esté, de vez en cuando necesito que alguien más se ponga a mi lado y hable con Dios, intercediendo ante Él por mí. Y usted necesita lo mismo. No puedo imaginarme ir por la vida sin tener un compañero de oración. ¿Sabe que las personas por las que siento más pena son aquellas que viven 50 o 60 años perdiéndose de tantas bendiciones de Dios porque nunca aprenden a orar? Porque nunca aprenden a creer a Dios y jamás han tenido a nadie con quien orar de rodillas. Amable oyente, si está casado o casada, no podrá darle a su cónyuge un regalo más importante que darle un esposo o esposa que ore. No podrá darle nada más grande que eso. No podrá darles a sus hijos una herencia mayor que un padre o una madre que ore. Todavía puedo escuchar a mi madre, sentada junto a mi cama, decir mi nombre y orar por algunas cosas muy específicas que pedía por mí antes de acostarme a dormir cuando era un adolescente. Todavía puedo oírlo. Esa es la herencia que jamás se me podrá quitar. Por eso me gustaría preguntarle, ¿tiene usted a alguien a quien pueda señalar y de quien pueda decir, cuando las cosas se ponen difíciles, nos juntamos, empezamos a orar y Dios comienza a hacer algo? Mire, la verdad es que mediante la oración y la fe, cuando juntamos ambas cosas, cuando estamos dispuestos a buscar a Dios en oración y con fe, podemos encontrar la solución a cualquier necesidad que tengamos. Podemos llegar a cualquiera, en cualquier parte del mundo. Mi insuficiencia se puede transformar en idoneidad divina y lo que parece humanamente imposible se convierte en algo posible. Ahí es cuando comenzamos a orar en serio, confiando, anticipando, esperando que Dios haga lo que dice que va a hacer, porque es quien dice que es. Oremos. Padre, cuán amoroso, bondadoso y bueno eres con nosotros, y cuán negligentes, descuidados, olvidadizos y dudosos somos a veces. Te pido que el Espíritu Santo nos haya convencido de que puedes darnos a cada uno de nosotros un vistazo, tan solo un pequeño vistazo de lo que podrías hacer a través de nosotros si realmente nos tomamos en serio la oración y creemos en lo que dices. Padre, danos un vistazo de lo que podrías hacer en esta ciudad y en esta nación si realmente nos tomamos en serio quién eres tú y comenzamos a reservar tiempo para orar y creerte con gran expectación. Cada pared de imposibilidades se derrumbaría, cada barrera se disiparía absolutamente delante de nosotros, cada obstáculo se convertiría en un trampolín. Padre, te pido en el nombre de Cristo que tu gente se sienta tan incómoda en su manera de orar habitual, de decir siempre la misma cosa y con las mismas palabras, y se den cuenta de que quieres hacer algo nuevo y emocionante en sus vidas. Que haya vidas transformadas, ministerios transformados, un país transformado. Te lo pido en el nombre de nuestro Señor Jesucristo. Amén.
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0: La Biblia dice que cuando Lázaro estaba enfermo y moribundo, sus hermanas María y Marta llamaron a Jesús. ¿Qué es lo natural, lo normal que se esperaría de Jesús cuando uno de sus mejores amigos está muriendo? Pues que se apresurara y fuera con Lázaro. Pero no pasó eso, simplemente lo dejó morir. Ahora bien, si les hubiéramos preguntado a María y a Marta 3 días después de la resurrección, si preferían que Jesús sanara a su hermano o que lo resucitara, ¿qué cree que habían dicho? Pues que lo resucitara de entre los muertos. Pero ya ve, no les pareció lo más razonable y se molestaron. Ambas estaban molestas. ¿Dónde está Jesús? ¿Por qué no vino? Porque él tenía algo mejor en mente. Escuche esto cuidadosamente. ¿Cuántos de ustedes tienen un reloj? Espiritualmente hablando, cuando está viviendo una vida cristiana y está escuchando a Dios, tiene que deshacerse de eso y de su calendario, porque el tiempo de Dios no es el nuestro. No puede decirle a Dios cuándo o qué hacer. Él sabe exactamente cómo cambiar las circunstancias de su vida y sabe cuándo es el mejor momento para hacerlo. Amable oyente, no puede ponerle un límite de tiempo a Dios o decirle cómo responder a su oración, sea cual sea.
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12: 4:37.
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gracias por continuar en nuestra sintonía. 4:40. La palabra de Dios no se detiene. Seguimos predicando el mensaje de vida. Así que gracias a usted que siempre tiene un corazón dispuesto a escuchar la voz de Dios a través, ¿verdad?, de estos mensajes, de las alabanzas. Esperamos ser de bendición a su vida. Gracias, mi hermano, mi amigo, a cada uno de ustedes dentro y fuera de nuestras fronteras patrias, ya que nos permite acompañarle en su lugar de trabajo, mientras usted conduce, mientras usted está en su día de descanso, o se está preparando, ¿verdad?, y medita en la palabra de Dios para ir a la iglesia y quizás a predicar, quizás a compartir un mensaje de Dios. Que bueno, Dios le dé dirección, le dé sabiduría. Así que gracias, mi hermano, mi amigo, usted también, gracias. Esperamos, ¿verdad?, que todo lo que usted escucha a través de estos medios sea de mucha bendición y pues Dios pues conteste esa respuesta, ¿verdad? Así que no se canse en seguir clamando, no se canse de seguir sirviéndole al Señor, seguir viendo el blanco que es nuestro Señor Jesucristo. Sigamos adelante a pesar de que este mundo, ¿verdad?, siempre se muestra o muestra cosas que parecen buenas, pero son todas malas, ¿verdad? Por eso es importante siempre estar en las manos de nuestro Señor en todo momento y cada plan, cada proyecto, siempre colocarlo en las manos de nuestro Creador. Así que bueno, el tiempo sigue avanzando, 4:42. Es un placer acompañarles con el mensaje de salvación, el triunfo, proclamando el triunfo de nuestro Señor Jesucristo. 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Esto es un corazón agradecido por la misericordia, por esa muestra de amor de parte de Dios, ¿verdad?, a través de Jesucristo, cuando fue a la cruz, ¿verdad?, para darnos vida. Y por supuesto, Él está vivo, ¿verdad?, el tercer día resucitó. Y su presencia maravillosa a través de su Espíritu Santo. Así que bueno, si usted así lo desea y desea información, pues repito, llámenos, escríbanos o nos envía una nota de voz a nuestro número de WhatsApp. Bueno, el tiempo avanza, el tiempo sigue avanzando, 4:43. 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

0: 5 de la tarde. 23 minutos.
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3: Yo estoy convencido que en el cielo se habla español. Es más, creo que los hispanoamericanos estamos en el corazón de Dios. Es por eso que nosotros los hispanos y iberoamericanos somos fiesteros, porque nuestro Dios no es un Dios aburrido. Nos relata el Evangelio de Lucas que cuando Cristo habitó entre nosotros, nos contó varias historias y siempre hablaba que hay fiesta en el cielo. Mi amigo, la fiesta más grande que se sucede es cuando un pecador como tú y yo se arrepiente. Historias que cambian el corazón. Bienvenido al encuentro de hoy. Yo soy tu amigo Ernesto Pinto. Y si tú quieres disfrutar de la mejor fiesta, te invito a que vengas conmigo al cielo. Hoy conversaré con mi buen amigo Eric Cedeño, quien vive en Panamá y con su acordeón puso a bailar a mucha gente. Bienvenido, Eric, y te voy a agradecer que te presentes a nuestros amigos de encuentro.
4: Muchas gracias, Pastor Ernesto Pinto, por la oportunidad. Nosotros nos dedicamos a cantar música típica, música folclórica de Panamá.
3: ¿Cómo no? ¿Cuál sería la diferencia de la música folclórica de Panamá con el resto del continente, si es que hay alguna?
4: Bueno, cada país, cada nación, esto tiene su música, ¿verdad?
3: Sí.
4: La diferencia a veces son los instrumentos, ¿verdad?, que usan. Es parecido a la música vallenata, pero ellos generalmente no usan timbales en la grabación y no usan guitarra. Ahora están introduciendo, pero
3: ¿cuál es
4: también el que escucha, el que es panameño, ¿verdad?, y es que es colombiano, conoce la diferencia entre cuando una música es panameña y cuando es colombiana.
3: ¿Cuál es el instrumento principal en la música panameña?
4: Bueno, en esta música que yo toco es el acordeón.
3: Ajá.
4: Aunque hay otros géneros musicales dentro de nuestro folclore que son las décimas cantadas.
3: Sí.
4: Y se usa la guitarra española o también una guitarra que es artesanal, que se llama la mejoranera.
3: Sí. Me decía fuera del aire que te dedicabas a cantar este tipo de música. ¿Dónde es que me decías?
4: Bueno, en unos lugares que le llaman toldos o jardines de baile.
3: Explícanos qué es eso.
4: Son lugares donde los panameños van y ahí en esos lugares yo toqué durante más de 10 años. Estuve tocando en esos lugares nuestra música y ahí pues se vende licor, la gente va a bailar.
3: O sea, ¿y te pagaban bien?
4: Me pagaban muy bien por tocar en esos lugares, pero espiritualmente estaba vacío.
3: Espiritualmente estaba vacío.
4: Así es.
3: ¿Y cómo llenas ese vacío, Eric?
4: hay un vacío en el corazón de toda persona que solo lo llena Jesucristo. Y lo conocí en una célula, en una casa donde se compartía la palabra de Dios.
5: ¿Llegaste a esta casa por invitación de un amigo? ¿Cómo fue?
4: Sí, una amiga de mi esposa nos invitó, a mi esposa y a mí. Nos insistió tanto que fuimos y vamos a ver, si nos gusta seguimos yendo. Y nos gustó. A todo esto yo seguí tocando porque era mi trabajo.
5: ¿Y qué fue lo que...?
4: Una lucha conmigo mismo, poder dejar la fama, ¿verdad? Porque teníamos cierta fama a nivel secular, pero Dios me dio la fuerza para poder dejar de eso porque entendimos que no le agradaba a Dios.
5: ¿Y qué fue lo que te impactó en esa casa? ¿Qué fue lo que escuchaste que decís vos que llenó tu vacío espiritual?
4: Bueno, un mensaje evangelístico, ¿verdad? Y entendí que Dios nos había creado con un propósito. Cada hombre tiene un propósito por el cual Dios lo creó. Y no es para que estemos malgastando la vida como yo lo hacía. Y ese propósito especial, el principal era darme vida, y vida en abundancia, vida eterna.
5: ¿Invitaste a Cristo al centro de tu corazón entonces?
4: Amén. Repetí esa oración, invitando a Jesús a que entrara a mi vida. Y desde ahí empezó pues una vida diferente, una vida eterna, ¿verdad? El que está en Cristo, nueva criatura es, y yo sentí que yo era otra persona desde ese día.
5: Ahora tengo en mis manos un disco compacto de música folclórica panameña que se llama Fiesta en los Cielos. ¿Por qué no nos hablaba un poquitito particularmente de esa canción, Eric?
4: Como no, estaba un día leyendo la Biblia en capítulo 15 del Evangelio según San Lucas y hablaba ahí de la parábola de la oveja perdida.
5: Vamos a escuchar la canción y luego me explicas qué fue lo que pasó.
1: Yeah.

0: Esa canción, Eric, habla de una oveja descarriada. Explícanos qué entendés vos de todo ese mensaje que está en esa canción.
1: Bueno, lo que yo entendía era que cuando nos apartamos del Señor, cuando no tomamos en cuenta, ¿verdad?, a Jesucristo y todo lo que Él hizo por nosotros, andamos así, descarriados, apartados de Él. Y Él, a través de la lectura de la Biblia, me habló y yo entendí que ese mensaje que me impactó a mí también podía ponerlo en forma musical para que pudiera llegar a otras personas, ¿verdad?, a través de la música.
0: Uh-huh. Tal vez habrá una persona, Eric, que me dice, pero mira, yo soy tan malo que no creo que para mí hay esperanza. ¿Qué tú le dirías?
1: Bueno, que no hay, el Señor vino a buscar a los pecadores. Él no vino para buscar a alguien santo o a alguien justo. No hay justo ni siquiera uno. Ajá. Él vino a salvar a los que se había perdido. Él vino a buscarnos a nosotros, los que cometemos errores.
0: Sí.
1: Y a salvarnos, ¿verdad? Y a perdonarnos, a limpiarnos, ¿verdad?, cuando le recibimos en nuestro corazón, y hacernos personas nuevas. Y eso es lo que el Señor le quiere decir, que Él, no importa lo que usted haga, lo que ha hecho en su vida, Dios no mira lo que ha hecho hasta aquí.
0: Algunas personas piensan que tienen que abandonar todo antes de acercarse a Dios, ¿no? Algunas personas me han dicho, bueno, yo voy a tratar de dejar este o tal vicio y luego me voy a acercar a Dios. ¿Qué tú le dirías al leer esa parábola de la oveja perdida? ¿Qué tú le dirías?
1: Que venga a los pies del Señor tal como usted es. El Señor se encargará de quitarle lo que a Él no le gusta. Y, ¿verdad?, si nos ponemos en sus manos como barro, en sus manos, somos barro. Él es el alfarero, ¿verdad? Y Él le hará a usted como Él quiere que usted lo haga. Si nos ponemos moldeables, ¿verdad?, si somos enseñables, si nos ponemos en las manos de Dios. Yo vine y a mí me quitó el trabajo que tenía, pero me dio otro mejor, que es poder cantar esta misma música con un mensaje diferente, un mensaje de vida, un mensaje que lleva algo que transformador a las personas que la escuchan. Y doy gracias por ese privilegio que el Señor nos ha dado.
0: Y si hay una persona que me está escuchando en este momento y me dice, ¿cómo yo puedo estar seguro de que puedo ser salvo? ¿Qué tú le dirías?
1: El Espíritu Santo está aquí, ¿verdad? Jesús murió, resucitó, subió al cielo, pero no nos dejó solos. Él es Espíritu, mandó al Consolador, al Espíritu Santo, que es el que te redarguye, el que te guía, el que te consuela, es el Consolador. Y cuando uno se entrega de corazón, con humildad, Dios acepta al humilde, ¿verdad? Él mira de lejos al orgulloso, al altivo. Pero si usted se acerca con un corazón sincero, buscándole en oración y leyendo la palabra, buscando con mucho deseo, ¿verdad?, de tener ese encuentro con Jesús, Él dice, el que viene a mí, yo no le echo fuera. Dios no te echa fuera, Dios no te aparta, sino que Él mismo te va a hacer sentir eso en tu corazón.

0: Si alguno de nuestros oyentes quisieran adquirir este material tuyo de música folclórica panameña, ¿cómo podrían adquirirlo?
1: Bueno, en la actualidad no tenemos quien nos distribuya a nivel internacional, pero si usted desea llamarnos y hay alguien, pues por ese milagro que Dios hace en la vida, que esté deseoso de distribuirlo, nos pueden localizar. El código de Panamá es el 507 y mi teléfono es el 229-5089.
0: Quisiera agradecerte, Eric, por venir al encuentro de hoy.
1: Gracias a usted, pastor, por la invitación.

La Biblia, mis amigos, nos dice que Cristo vino a buscar y a salvar lo que se había perdido. Él mismo afirmó: "Yo he venido por los enfermos. Los sanos no tienen necesidad de doctor". Si tú, mi amigo, te consideras tan pero tan bueno que crees que Dios está obligado a darte el cielo, entonces Cristo no vino por ti. Pero si tú como yo reconoces que Dios envió a Jesucristo a morir por ti y por mí en aquella cruz, entonces te animo a que le invites a morar en tu corazón hoy. Y te aseguro que con esa decisión, juntos, tú y yo disfrutaremos de la mejor fiesta en el cielo.

0: Gracias por haber sido parte del encuentro de hoy. 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Yo soy tu amigo Ernesto Pinto, recordándote que Dios te ama y yo también.
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2: Yo siento la presencia de Dios, porque yo sé que esta palabra está dirigida a muchos de ustedes que están pasando por un momento de dolor.
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